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señor. Hoy juega Barcelona y se enfrenta al Guayaquil City. Aquí estamos en Radio Centro, la radio de toda la vida. Muy buenas noches, señoras y señores. El placer enorme de poder saludarles. Ya estamos listos acá para la información deportiva de este compromiso deportivo. Liga Ecuaved está completamente listo. Ya para la narración, Pablo Daniel Ortega, el abogado del gol. También está Edison Tiaguaro. Igual para los comentarios y dedicamos para el relato. En los comentarios, Diego Fiallos y quien les habla, Mauro Vinicio, en la parte comercial. Les decimos bienvenidas y bienvenidos. Muy buenas noches. 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
1: 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Buenas noches, señoras y señores, amigos oyentes. El gusto enorme de saludarles a todos ustedes, listos para lo que va a ser esta jornada deportiva. Continuar con la misma, tanto en la Liga Pro como de igual manera en Campeonato Ecuatoriano de Fútbol y la Copa Mundial. Emociones vibrantes que tenemos para compartir con todos ustedes en esta oportunidad. Un abrazo fuerte, compartimos y disfrutamos junto a Edison Tiaguaro y todos ustedes en esta jornada deportiva hasta las 21:30, sí, porque el partido es 19:30. Ojo, 19:30. Y ojalá que no haya postergación. No creo, ¿no? En este partido no habrá mayor inconveniente. Hago referencia por lo que pasó el fin de semana en el Clásico del Astillero. Un Barcelona que, claro, tiene complicaciones, pero que hoy, yo no sé en realidad cómo entenderles a los entrenadores. Para el Clásico, pones a unos y otros jugadores o priorizas para este partido. Por ejemplo, Benedetto lo tuvo en la banca para un clásico, a sabiendas que Benedetto no ha jugado solamente el clásico aquí en Ecuador. Él viene de jugar el clásico de Boca River, pues en la ciudad de Buenos Aires, en Argentina, y se dieron el lujo de tenerlo en la banca. Las cosas que a veces pueden ser incomprendidas dentro de lo que establecen los cuerpos técnicos en realidad. Mientras que el Guayaquil City, recordemos que hemos mencionado siempre, el Guayaquil City de Pulga Vilanes es el verdugo de Barcelona, del equipo del Astillero. Porque como hace muchos años atrás, acá también se decían, cuando jugaba el UTC, solo se preparaban para enfrentarse y ganarle a los equipos de Ambato. Al Pulga Vilanes también le decían lo mismo, que solo se prepara para ganarle a Barcelona. Le gana a Barcelona en la etapa, en el campeonato y pare de contar. No pasa nada con el resto. Solo con eso se siente contento. Vamos a ver qué nos depara este partido. Las integraciones ya están listas, ya están establecidas en la mesa de trabajo. Voy a saludar con los compañeros Edison Javier Tiaguaro. Bienvenido, buenas noches a través de Radio Centro.
2: 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Buenas noches a Pablo, qué gusto tenerlo nuevamente con nosotros, a los compañeros, a los amables amigos oyentes de Radio Centro, listos para este encuentro. Ya se ha jugado algunos partidos, hay importantes resultados. El partido entre Macará y Muchuruna, que terminó 2-1 a favor del ídolo ambateño. Manta cayó 0-1 ante Delfín. Libertad le superó 1-0 a Técnico Universitario. Hace pocos minutos nada más terminó el partido, el empate entre Leones del Norte y Deportivo Cuenca, 1-1 fue el marcador, mientras que la Universidad Católica le ganó por la mínima diferencia a Liga de Quito, que no levanta cabeza. Ha empezado muy mal esta segunda parte del campeonato, con una derrota ante Macará, luego un tibio empate con el Libertad, y ahora su derrota ante la Universidad Católica. Restan 3 partidos, el que nos compete a nosotros a las 19:30, 7:30 de la noche, el Barcelona ante Guayaquil City. Luego mañana a las 14, más bien a las 16:30, Aucas ante Independiente, y a las 19:00 Orense ante Emelec. Así se cumplirá la jornada 19 con importantes resultados. Por ahora, Liga de Quito más lejos aún de esa posibilidad de acercarse a Independiente del Valle, que tiene su partido pendiente ante Aucas. Macará se acercó un poquito, y lo que está pendiente Barcelona, qué puede hacer en este partido, y lo propio con Sociedad Deportiva Aucas, al acecho ya la búsqueda de intentar alcanzarlo en lo que resta de la temporada a un desglotado Independiente que cada vez saca más diferencia en el campeonato ecuatoriano.
1: No sé si me adelanto demasiado o estoy siendo muy prematuro en estas declaraciones, pero 2026, al igual que el 2025, será Independiente del Valle. Sí. Salvo que exista un imponderable, una cosa terrible a la interna de Independiente, que se queden lesionados todos los jugadores o los principales y que no avancen a carnetizar al resto. O sea, es demasiadamente complejo. No hay equipo. No hay equipos que le hagan calor, lamentablemente, al Independiente. Y digo lamentablemente por el fin del campeonato. El año pasado se quejaron de qué. Ah, es que el sistema y todo lo demás. Modificaron para

0: este 2026. ¿Qué está sucediendo? Otra vez deslotado Independiente. Y no es cuestión del campeón, del sistema de campeonato. Es la calidad de proyecto que tiene, y ahora rinde sus frutos necesarios. Está cosechando Independiente, y como hemos mencionado en algunos programas, Independiente del Valle será campeón del fútbol ecuatoriano las veces que quiera. Las veces que quiera. Mientras los otros planteles no levanten cabeza, seguiremos teniéndolo como monarca.
1: Y lo positivo de esa diferencia es que pondrá toda su concentración en el torneo internacional, en Copa Libertadores, claro, que deberá enfrentar al Tolima el 11 de agosto a las 19:30. Ya está definido. Allá tiene que apostarlo todo.
0: Claro.
1: Porque acá el campeonato ecuatoriano tiene un colchón muy amplio en donde tranquilamente puede estar con la mirada en el torneo internacional.
0: La Copa Libertadores es la deuda pendiente para Independiente del Valle, porque es vicecampeón nomás en esta oportunidad. Estamos ya 19:18. Saludamos con Diego Fiallos. Bienvenido, muy buenas noches en Radio Centro.
2: 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Buenas noches, Pablo, Edison, a Mauri, para toda la audiencia. Un cordial saludo. Así es, así comenzamos esta previa del partido que será entre Barcelona contra Guayaquil City. Decir que los últimos enfrentamientos que han tenido estas ambas escuadras fue un 0-0 de Guayaquil City contra Barcelona. 1-2 se levantó con la victoria el conjunto del Barcelona. 0-1 perdió Barcelona contra Guayaquil City. 2-1 le ganó el equipo de Barcelona Guayaquil City, dando un promedio de 3 victorias para Barcelona, un empate y una victoria para Guayaquil City. Así llegan estas escuadras referente a los últimos 5 partidos que han tenido en este campeonato ecuatoriano de fútbol. Decir que Barcelona le ganó 3-0 a Aucas, le ganó 2-1 a Delfín, 1-0 perdió contra el Técnico Universitario, 2-0 ganó Deportivo Cuenca, y viene del empate 0-0 del Clásico del Astillero. De ahí en más, Guayaquil City viene de una derrota 1-0 contra Orense, un empate 2-2 con Muchurruna, una derrota 2-4 contra Independiente del Valle, una derrota 1-0 contra Aucas, y viene el último encuentro, una victoria 2-1 frente al conjunto del Delfín. Así llegan estas escuadras que buscarán sumar 3 puntos. De momento Barcelona en la tercera casilla con 30 puntos más 7, y Guayaquil City en la casilla número 12 con 22 puntos menos 5 en el gol diferencia.
0: Perfecto, muy bien, así estamos disfrutando la previa. Un abrazo para el amigo Pepito Alberto Garcés, hoy está por Picaigua, me dice, en sintonía de Radio Centro. Un abrazo, mi querido Pepito, gracias siempre la sintonía. Mauro Vinicio, y enseguida regresamos con integraciones tanto de Barcelona, Guayaquil City, el partido que vi empresa empieza en 10 minutos y lo vivimos acá a través de Radio Centro, jornada número 19.
3: 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Vamos con alineaciones, mi estimado Pablo.
0: Exactamente, integraciones. ¿Qué presenta el Guayaquil City? ¿Qué presenta Barcelona? Inmediatamente con Diego Fiallos y Edison Javier Tiaguaro a través de Radio Centro.
1: 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Entonces vamos con las alineaciones para este choque. Barcelona es el equipo local y alinea de la siguiente manera. En la puerta, José David Contreras, camiseta 1.
2: Número 1 para el venezolano de 31 años, 1.89 de estatura, José David Contreras, camiseta número 1.
1: Vamos con el bloque defensivo, Byron Castillo con la camiseta 26 por la derecha.
2: El ecuatoriano de 26 años, 1.70 de estatura, Byron Castillo con la camiseta número 26.
1: En la llave central, Javier Báez, camiseta 33.
2: Paraguayo de 36 años, 1.80 de estatura, es el jugador Cristian Javier Báez con la camiseta 33.
1: Lo acompaña Alex Rangel con el 14.
2: Ecuatoriano de 24 años, 1.87 de estatura, Alex Rangel, camiseta número 14.
1: Mientras que por el costado izquierdo, Gustavo Vallecilla con la camiseta 4.
2: Ecuatoriano de 27 años, 1.88 de estatura, el valor de su transferencia, 4 millones lo tasan en el mercado internacional, Gustavo Vallecilla, camiseta 4.
1: Tres hombres en la mitad de la cancha, el primero Jefferson Intriago, camiseta 35.
2: Jugador de 30 años, 1.70 de estatura, 69 kilos de peso corporal, Jefferson Intriago en la camiseta número 35.
1: Por la derecha, Matías Dugo, camiseta 32.
2: El argentino de 25 años, 1.70 de estatura, es el jugador Matías Dugo, camiseta 32.
1: Lo acompaña Johnny Quiñones por la izquierda con el dorsal 28.
2: En esta temporada, siendo el referente de este Barcelona, jugador ecuatoriano de 28 años, 1.82 de estatura, Johnny Quiñones, número 28.
1: Tres hombres más adelante, por la derecha, Héctor Villalba, camiseta 21.
2: El jugador Héctor Villalba, paraguayo de 31 años, 1.72 de estatura, llevará la camiseta número 21 en su espalda.
1: Jerly Huila con el dorsal 51.
2: Jugador de 19 años, 1.75 de estatura, Jerly Huila, camiseta número 51.
1: Y cierra el 11, Darío Benedetto con la camiseta 9.
2: Jugador muy experimentado, jugó para la selección de Argentina, 36 años, 1.75 de estatura, Darío Benedetto, número 9.
1: Vamos con la alineación de Barcelona de corrido con José David Contreras en la puerta, camiseta 1, Byron Castillo 26, Javier Báez 33, Alex Rangel 14, Gustavo Vallecilla 4, Jefferson Intriago 35, Matías Lugo 32, Johnny Quiñones 28, Héctor Villalba 21, Jerly Huila con la 51 y Darío Benedetto camiseta 9. Ya regresamos con la alineación de Guayaquil City. Mauro Bricio en Radio Centro, pida la mejor.
3: 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A 10, mi estimado Diego y Edison, aquí en Radio Centro.
1: 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Entonces, vamos a revisar la alineación de Guayaquil City, que está preparándose para saltar al campo de juego. Alinea de la siguiente manera: Gilmar Napa en la puerta con la camiseta 1.
2: Portero de 23 años, ecuatoriano, 1.84 de estatura, compasado en Emelec, Gilmar Napa, camiseta número 1.
1: En el bloque defensivo, por la derecha, Junior Ayoví con la camiseta 17.
2: Número 17. 17 para el jugador ecuatoriano de 24 años, 1.68 de estatura, Junior Ayoví, número 17.
1: Lo acompaña Yardely Rodríguez con la camiseta 3.
2: Ecuatoriano de 31 años, 1.89 de estatura, también militó en el Gualaceo cuando estaba en Serie B, Yardely Rodríguez con la camiseta número 3.
1: Josué Quiñones aparece en la nómina con la camiseta 29.
2: Ecuatoriano de 25 años, 1.83 de estatura, Josué Quiñones, número 29.
1: Y cierra por la izquierda el jugador Roger Arias con la camiseta 6.
2: Ecuatoriano de 26 años, 1.78 de estatura, jugó en el Guayaquil City también cuando estaba en Serie B. Roger Arias, camiseta número 6.
1: Vamos con la siguiente, el de la camiseta 14, Dixon Arroyo con la camiseta 14 en la mitad de la cancha.
2: Ecuatoriano muy experimentado, de 34 años, 1.79 de estatura, fue compañero de Messi en el Inter de Miami, hoy milita para la camiseta del Guayaquil City, Dixon Arroyo, camiseta número 14.
1: Lo acompaña Santiago Laurino con la camiseta 20.
2: Uruguayo de 22 años, 1.81 de estatura, Santiago Laurino, número 20.
1: Por los costados aparecerán uno de ellos, Miller Bolaños, con la camiseta 23.
2: Vamos con el experimentado ecuatoriano de 36 años, 1.72 de estatura, también militó por la camiseta de Barcelona, hoy lo defiende Guayaquil City, Miller Bolaños con la camiseta 23.
1: Mientras que otro experimentado aparece sobre el otro lado, Damián El Quito Díaz con la camiseta 10.
2: Ecuatoriano de 40 años, 1.75 de estatura, tiene doble nacionalidad, también es argentino, llega de jugar en el Banfield de Argentina, hoy defiende la camiseta del Guayaquil City, Damián El Quito Díaz con la camiseta 10.
1: Y después de recuperarse de una terrible lesión, llegó a Ecuador con la camiseta 80 en las labores ofensivas, también Pablo González del ex Macará con la camiseta 80.
2: Uruguayo de 29 años, 1.65 de estatura, llega del Albion, ahí de Uruguay, hoy defiende la camiseta del Guayaquil City, Pablo González, número 80.
1: Y cierra el 11, Edinson Mero con la camiseta 11.
2: Ecuatoriano de 27 años, 1.73 de estatura, es el goleador de este equipo del Guayaquil City, Edinson Mero, camiseta número 11.
1: Vamos de corrido con la alineación de Guayaquil City, Girmar Napa en la puerta, camiseta 1. Aparece también el Junior Ayoví con la camiseta 17. Yardely Rodríguez con el 3, Josué Quiñones 29, Roger Arias con la 6, en la mitad de la cancha Dixon Arroyo 14, Santiago Laurino 20, Miller Bolaños 23, Damián El Quito Díaz con la 10, Pablo González con la 80 y Edison Mero con la camiseta 11. La alineación de Guayaquil City, se viene el partido. Mauro Vinicio en Radio Centro, pida la mejor.
3: 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Con esto vamos al relato de los primeros 45 minutos. Aquí está Pablo Danilo Ortega, el abogado del gol.
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0: Exactamente, señoras y señores, aquí estamos. Ha comenzado ya el partido, se ha movido la pelota. La tiene Gilmar Napa para la representación del equipo ciudadano. Desde allá con parsimonia, con tranquilidad, de verde aparece el portero del equipo del Guayaquil City. Está ya abriendo por la derecha. Yardelia Rodríguez proyecta hacia territorio contrario. Edinson Mero aguanta la marca. Sí, señor, entraron fuerte cuando iba a aguantar en esa llegada. Entrada por parte de Jefferson Intriago. Se para Lisa al 30 segundos de arrancado el partido, Diego Fiallos.
2: Y una entrada bastante fuerte del número 33, del número 35. Sí, era Jefferson Intriago, el jugador que termina impactando ahí por atrás a Edinson Mero, el delantero centro de Guayaquil City. Aqueja una molestia. De momento no se reincorporan ninguno de los dos jugadores involucrados.
0: Exactamente, protesta también Dixon Arroyo. Es entrada fuerte, la verdad, en esta oportunidad. Qué manera de arrancar, pero ni siquiera se terminan acomodando las fichas, sí, en la cancha, y viene inmediatamente ya la agresión. Entrada fuerte, se queda en esta oportunidad, y otro jugador, me parece que es Gustavo Vallecilla también el que se queda finalmente recostado.
2: Intriago, Pablo, es Jefferson Intriago, el jugador de Barcelona, sí, y Edinson Mero de parte de Guayaquil City, los jugadores que se mantienen ahí acostados en el campo de juego, aquejan una molestia ambos. Bueno, ambos se terminan chocando. El árbitro central simplemente pita que continúa el partido aquí en Guayaquil.
0: Exactamente, se va a mover esta pelota. Hay una falta. 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Es de allá rápidamente el balón en la zona medular del campo de juego. En la recepción la tiene ahora está Gilmar Napa. Va a levantar la mira, la juega Napa tocando por la punta izquierda. Ven la salida por parte del jugador Josué Quiñones. La tiene Josué, tránsito lento le da, le invita a que llegue Barcelona, el equipo del Guayaquil City, juegue en su propia área, saliendo Josué, está tocando para Santiago Laurino, entrega por la punta izquierda, está en la participación de parte de Roger Arias, para Josué Quiñones, el portero Gilmar Napa que recepta, ahí está, centralizando, tocaba para el jugador Dixon Arroyo, va hacia atrás, del número 5, Miller Boleño participaba, Arroyo que la tiene, bomba central del campo. Entrega para Roger, la juega Roger buscando por la punta izquierda, también el Quito Díaz, aquí asente, aquí empieza el titiritero del equipo ciudadano. El balón para Dixon, retrocediendo con Giardelli, tocando de primera para Miller Bolaños, se acerca Miller, entregando para Santiago Laurino que va proyectando, aparece Damián, la juega Damián, toca de primera para Dixon, aquí está Dixon Arroyo, también el Quito Díaz, la juega de el Quito, va abriendo la cancha, ahora está participando Pablo González, ahora sí libera el camino el andar. Entrega por derecha para Junior Ayoví. Avanza la representación del equipo ciudadano. Tocando para Miller. Está también Díaz. Miller Bolaños. Díaz, Miller, Díaz, Miller, Díaz, Miller. Entre los dos. Toma, dame, toma, dame. Ahí están en el toquetín en la cancha. Miller Bolaños. La juega por derecha. Van entregando en esta oportunidad. Aparece Junior. La entrega Junior. Ayoví que se profundiza. Toca ahora para el jugador Junior. Está Damián Díaz. El centro débil. Rechazando finalmente. El jugador Javier Báez tiene problemas. Gustavo Vallecilla va a presionar Damián Díaz. Se ha hablado también de que podría regresar a filas canarias. Damián, ahí está otra vez en la pelota. En el medio campo, Matías Lugo. Hubo entrada. Dice que no. El balón se va a perder por fuera. Ahí le determina que hay un servicio de puerta. Saque de arco. 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Estamos en la Costa, Sierra, Oriente y Región Insular. Mauro Vinicio pida la mejor.
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0: Exactamente, atención, Pulga Vilanes da indicaciones en esta oportunidad. Atención, va para manejar, la tiene por intermedio del equipo ciudadano. Santiago Laurino la toca, está hacia atrás, entregando otra vez la pelota para Josué Quiñones. Gilmar Napa juega al filo de la cornisa, va entregando para Miller Bolaños. Aquí está extremando Cedison Arroyo, perdía el control, la toca y ahora avanza, se venía por parte de Héctor Villalba, estaba Johnny Quiñones, no alcanzaba a dominar, finalmente rechazan y se va a perder por fuera de la cancha. 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El balón en el área, termina sacando el jugador Pablo González, complementa a Edison Mera, el rebote recae sobre Byron Castillo, la toca Byron, se viene por derecha, levanta el centro, cabezazo, Darío Benedetto buscaba también en el área, no le alcanza a dar la dirección adecuada, en esa posibilidad se lamenta el delantero canario.
2: Pero es un muy buen centro que lo termina haciendo el número 4, Gustavo Vallecilla, ahí por el sector de derecha, levanta la cabeza y prácticamente es un centro medido para que llegue Darío Benedetto. Le había ganado las espaldas a los dos centrales de Guayaquil City, a Josué Quiñones y a Ardeli Rodríguez, gana el cabeceo, no logra darle la dirección adecuada y se pierde por la línea final del campo de juego.
0: Aquí está ya en la zona medular pidiendo Miller Bolaños. Laurino que abre por la derecha, va entregando para Ardeli Rodríguez. Me sorprende esa actitud del equipo ciudadano, lo espera, toca, no se inmuta de ir hacia adelante, es solo un fútbol horizontal nada más. Señoras y señores, está en esta oportunidad entregando en el medio campo Miller Bolaños, que va buscando por la punta izquierda, asociándose también futbolísticamente, entregando para Damián, la tiene Damián, tiene problemas Damián, que perdió la número 5, va recuperándola el mismo, entregó ahí la pelota, buscaba también de taquito, no la entendía, Pablo González se enoja, Damián Díaz está ya recuperando la Barcelona, saliendo con Gustavo Vallecilla, toca para Huila, Yerly Huila, atención, más atrás, Gustavo Vallecilla, bomba central del campo de juego, Matías Lugo, la tiene Matías, está participando también Jefferson Indriago, Gustavo Vallecilla va saliendo nuevamente con el balón, punta izquierda, avanza, como avanza Universidad de Indomérica, creando su propia historia. 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Está asociándose también desde la zona medular del campo de juego, entregando por la derecha, venía por parte de Matías, se proyecta el balón por fuera del campo de juego, rozaba en un elemento del equipo ciudadano, Lugo está tratando de acomodarse, tensión, se viene el servicio lateral Poer, la super camioneta 2026, 10 años de garantía en Amacar, Impal Diesel, los especialistas en repuestos a 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Aquí se viene Benedetto, tocando para Villalba, perdí el control Villalba, qué bajísimo nivel de Villalba, sí, ahora se entiende por qué está en la banca.
2: Sí, muy mal ahí ese control, le había entregado un pase prácticamente a los pies al número 21, muy bueno el pase que termina haciendo Darío Benedetto, de taquito ahí saltando, pero Héctor Villalba, lastimosamente muy errático en ese control.
0: Y está Yardeli Rodríguez, entregando para Santiago Laurino, la pide en esta oportunidad, avanza la representación ciudadana, moviéndose por intermedio del jugador, aquí está Pablo González, aguanta la marca, bomba central del campo de juego, recuperando la Villalba, la queda para Johnny Quiñones, aquí está ya moviéndose también con Jefferson Intriago, y entrega por la punta izquierda para Yerly Huila, se acerca Huila, buena pelota en profundidad, aquí está Don Johnny, levanta el centro. centro, balón en el área, termina rechazando Dixon Arroyo, está complementando en la salida para Miller Bolaño, se acerca Miller, hubo infracción, determina de parte del jugador Alex Rangel de los registros de Barcelona, hay una falta, estudia en la Universidad Regional Autónoma de los Andes, Uniandes.
3: Sí, señor, permítame por favor, mi estimado Pablo Danilo, enviar un saludo cordial a Marco da Costa, que también le dice un abrazo fraterno a usted, a Pablito, a Diego y también a Edison. Excelente transmisión, nos dice Margot Acosta.
0: Un abrazo para doña Margot, Dios le pague, muchísimas gracias. Qué reconfortante y qué importante es tener esa calidad de oyentes, ¿no? Que hay esa conexión y se convierten en grandes amigos. Dios le pague por todas las palabras que hemos recibido de parte de doña Margot. Así que qué alegría también. Ojalá que en el entretiempo podamos tener la llamadita, doña Margot, para saludarla de igual forma. Un abrazo fuerte para usted y para toda la familia. Está en esta oportunidad recuperándose la pelota, entregando por parte de Damián el Quito Díaz. Se acerca Damián buscando por el carril de derecha, señoras y señores. Se viene ahora el balón en el fondo. Alex Rangel que recupera pelota por fuera de la cancha. Está entregando para un servicio lateral. 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Busca Barcelona, pero no encuentra tampoco el equipo de Guayaquil City, el equipo ciudadano. Servicio lateral viene a través de Junior Ayoví. Está Junior, va retrocediendo. Entrega para Dixon Arroyo. Se acerca Dixon, la juega por intermedio de Josué Quiñones. Está pidiendo a Santiago Laurino, pisa y el cuero. Laurino le entrega por la derecha para Giardelli. Se viene Giardelli proyectándose, atención, de balón para Junior Ayoví. Aguantaba la marca, recuperación de Matías Lugo. Gustavo Vallecilla que la buena a cambiar, se viene por la derecha. Ataca la representación amarilla, se viene por intermedio del jugador Byron Castillo. Ataca Byron, avanza como avanza Universidad Indoamérica. 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Jefferson Indriago, Héctor Villalba pidiendo Benedetto, la juega primero por el carril de derecha con Byron Castillo. Benedetto, balón en profundidad, anticipa Roger Arias, termina sacando otra vez a la carga, ahí viene Rangel, se viene por la punta izquierda, Rangel para Gustavo Vallecilla, va en el movimiento de la número 5, tocando en la línea divisoria del campo de juego, se viene Matías Lugo jugando a Javier Báez por el carril de derecha, viene Byron Castillo, levanta el centro, bloqueaba, y el balón va entregando otra vez Damián Erquín Quito Díaz, Miller Bolaños, el toquetín hacia atrás, Pablo González está receptando la número 5, se acerca Miller, tocando con Damián, Miller, Damián, empiezan ahí los compadres, toma dame, ahí está nuevamente, te devuelvo, no, toma vos, no, más bien tú, ahí está con la número 5, en ese jugueteo nada más se encuentran cuando en la época de enamorados, pues. Cierra tú, no, cuelga tú.
3: Despídete tú.
0: Eso, tú, es que no quiero yo. Claro. Cierra tú la llamada.
3: Cierra tú, ya. Después va a decir que yo soy.
0: Yo te cerré.
3: Eso, claro. Cierra tú.
0: Ya, sí, sí, tú. No, pero es que tú mejor. Y así se pasaban, sí, más. Es pero ese era con los teléfonos de cable.
3: De cable, claro.
0: Alargando como 4 meses, comprando los cables más largos.
3: Si no, sentado en la sala.
0: Ya, claro, no sé qué, venía el chancletazo de mamita.
3: Eso, ya, ándate a dormir.
0: Ahora con los teléfonos
2: ya es más fácil. Ya no, ya.
0: Claro, ahora uno se levanta a la madrugada y le escucha usted hablando por teléfono. Estamos, el señor así.
2: Parece.
0: ¿No hará eso usted?
2: No. Yo sí soy medio sonámbulo. Yo sí hablo.
0: Pero sonámbulos hablan.
2: Yo hablo solito.
3: Con tal que no sea sonámbulo como Pachencho, basta.
0: Ah, muy bien, la pelota se viene por derecha. Va entregando, atención, señoras y señores. El juego asociativo de parte de la representación amarilla. Está ya perdiendo. Damián Díaz que recupera. Dixon Arroyo tocando para Santiago Laurino. Dixon Arroyo buscaba también para Pablo González. La marca es fuerte, Alex Rangel que va a recetar en este número 5. Toca por la punta izquierda. Aquí está ya en la salida. Avanza la representación amarilla como avanza Universidad de Indoamérica. 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El balón para Darío Benedetto. Pero ¿quién se junta? Benedetto la pide Villalba. Tito que la tiene por derecha. Se viene Héctor. Aquí está Héctor hacia atrás. Entregó para Jefferson Intriago. Va a moverla Intriago. Aquí está por la derecha. En la participación ofensiva se para firme. En esta ocasión, en la representación del Guayaquil City tiene complicaciones. Llegaba Roger Arias, este sí con falta. Determina que ahí estaba la infracción. Brazo abierto. Ahí protege. protesta a Byron Castillo en esta jugada que la guerrearon los dos.
2: Sí, y le había chocado bastante fuerte ahí el jugador de Guayaquil City en contra de Byron Castillo, que se había proyectado por ese sector de derecha, primero ganándole la posición a Miller Bolaños, posterior al número 6, al jugador Arias, que este ya termina metiendo el brazo, termina entrando bastante fuerte en contra del jugador de Barcelona. Ahora es un tiro libre que tratará de sacarle provecho.
0: Exactamente, viene ya en esta oportunidad de derecha para izquierda, va a acomodarse. Tiene lanzadores buenos Barcelona. A ver si se terminan prendiendo. Ya aperturamos la cuenta sobre Gilmar Napa. Alientan los hinchas en las gradas. Claro, no hay mucho, ¿no? No hay mucha presencia de aficionados.
2: Muy poco, y creo que también por el día, el contexto, creo que no se vuelve tan vistoso ahora ver la Liga Pro posterior a estos partidos del Mundial que hemos tenido. Entonces no creo que...
0: O sea,
2: que...
0: después de... Usted quiere decir que después del partidazo de la semifinal.
2: Sí, qué partidazo.
0: Venir a ver esto.
2: Bueno, tampoco hay que incriminarle así, o sea, al Barcelona y a Guayaquil City, pero o sea, sí es un cambio de calidad bastante evidente, la verdad.
3: Y comparto con Diego, porque igual, vea, lo que venimos viendo a esto ya, sí, yo sí lo digo.
0: Por eso, pero yo decía, ya regresamos a la sopita de fideo, pues.
3: Pero no así, güey.
2: Pero no, no tanto.
0: Pero este partido está movido.
2: Sí, sí está bien el partido.
0: No vi el clásico.
3: No vi el clásico.
0: Le
2: felicito, Mauro.
0: Este partido tiene más vivida que lo que fue el domingo del clásico.
3: Era como decía un amigo, mientras esté el Mundial, estos partidos ya pasan desapercibidos.
2: Sí, es verdad. Claro. Es verdad, sí.
3: Yo sinceramente la próxima semana voy a, ya ahorita porque me pusieron en transmisión, estoy poniendo algo de atención. A partir de lunes, ahí sí, nuevamente. Claro, a las opiniones, o sea, de Gilles.
0: ¿Usted no vio lo que perdió técnico hoy?
3: No, tampoco. Ya digo, vea, del campeonato nacional, vea nada, absolutamente. Ahorita, ¿por qué me han pusieron?
2: Ya. Claro. No, pero también creo que influye bastante el día y la hora.
0: No,
2: a veces,
0: claro.
2: Día laboral, mucho. El horario, se sale muy tarde ya, más de 9:30, se saldrá de este partido hasta llegar a la casa. Mañana también es un día laboral. Y bueno, creo que ha sido el contexto de todo el año. Poca gente en los escenarios deportivos.
0: Y pero bueno, en la costa no pasa nada que mañana se madrugue. No pasa nada. El Guayaquil no duerme. En Guayaquil no se duerme, señor.
2: Bueno, puede ser, ¿no? Pero otra razón ahí, claro, por la que... No,
0: pero sí, sí, es el campeonato, como hemos mencionado, el nuestro es bajísimo, muy, muy, muy bajo. Y ahí ese reflejo, claro, la comparación es muy fuerte también, ¿no? Después del Mundial, y eso lo dirán no solamente en Ecuador, sino en todas las ligas, después de ver todo lo que vimos en el Mundial.
2: Sí, por supuesto.
0: Regresar a nuestros torneos locales. Pero bueno, es lo que nos corresponde, señoras y señores. Está en esta oportunidad el movimiento. Un abrazo para el flaco Carlos Núñez Gaibor. Está en sintonía nuestra.
2: Gracias.
0: Sí,
2: gracias,
0: sí, gracias, un abrazo, sí, al flaco. Le enviamos. Me imagino que ya está poniéndose los escarpines y la media.
3: Debe ser.
0: La gorra de lana también ya
3: partió. ¿Le trajo algo de los Estados Unidos o no?
0: No.
3: No.
0: No le he visto todavía.
3: ¿No le ve todavía?
0: No le veo todavía.
3: Porque usted es el íntimo, pues.
0: Ay, brother, el pana, pana del alma, pana del alma. Es que usted dice esa palabra, es otra cosa.
3: Sí, no, pues es que nada. Ustedes son más que amigos.
0: Ya, no. Peor todavía. Como dice el flaco, no aclare que oscurece usted. En vez de arreglar las cosas, termina complicando.
2: Uy, no.
0: Más bien pase comerciales. Luego de esta jugada, Junior Ayoví, el hombre, está ya tocando para Miller Bolaño. Se viene Disomero Damián Díaz. Estaba ya, señoras y señores, buscando también la participación ofensiva. Un abrazo para Arnulfo Sánchez también en el Cantón Santiago de Quero, que a propósito está de festividades de cantonización. Se levanta el centro, Edinson Meroyantes. No había dado la orden, dice don Guillermo Guerrero, que se haga la efectividad del tiro de esquina.
2: Sí, sí, lo tienen que hacer a manera consecutiva. No había dado la indicación ahí el árbitro central. Lo tienen que repetir. Vamos a ver, porque de momento no vemos transiciones rápidas. Ambas escuadras prefieren más jugar a lo colectivo, tratar de recuperar el esférico en la parte del medio sector y jugar con los extremos de manera colectiva. Han sido lo que nos han presentado ambas escuadras. Oiga, tanto Guayaquil City como Barcelona.
0: Pero me sorprende que Guayaquil City, no sé, no lo he visto tan cauto en otros partidos.
2: Sí, muy atrás en realidad. Sí, bastante, le respeta mucho a Barcelona y bueno, de momento le está saliendo un poco la fórmula, porque va escalando algunos metros de la cancha, ya llega en acciones consecutivas, sucediendo en dos situaciones. Primero veíamos ese remate de Damián Díaz dentro del área de Barcelona y ahora vemos un tiro de esquina. Es el primero del partido, primero para Guayaquil City.
0: 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Está detrás de la pelota Damián de Quito Díaz. A ver, les llama a sus compañeros, vengasen acá. Levantó la pelota que va buscando el primer palo y estaba ya Contreras quedándose con la número 5 en la recepción de la pelota, buscando Jarly Huila en la salida por la punta zurda. Va en la recepción a la marca, estaba también por parte de Josué Quiñones. Está ya complementando, la recupera Santiago Laurino. La tiene Laurino, viene Santiago el uruguayo buscando para Damián Díaz. Aquí está Damián, Dison Arroyo para Miller Bolaños. De retroceso también esta pelota para Dison Arroyo, se junta en el medio campo Pablo González, está retrocediendo otra vez, entrega para Dison. La juega Dison con Damián Díaz, viene nuevamente Dison, pedían infracción. Juegue rápido, va retrocediendo también en la acción, señoras y señores. Falta de en contra del señor Damián el Quito Díaz, está participando. Determina que hay una infracción, falta que estudie en la Universidad Regional Autónoma de los Andes, Uniandes. 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Se viene ya Dison Arroyo, levanta la mira, entregando para Gilmar Napa, está nuevamente en el movimiento. Se viene Gilmar, proyecta hacia territorio contrario, balón que vende el descenso, de cabeza responde Alex Rangel, está recuperando la Junior Llovito, acaba para Miller Bolaños, está dibujando la jugada, Rangel que se cruza, interpone ya la pierna y va en el rechazo, sacando esta pelota por fuera del campo de juego Gustavo Vallecilla para un servicio lateral. 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Ahí está en la zona media, la entrega para Jefferson Intriago, está participando también Matías Lugo, la juega para Barcelona, bomba central del campo de las acciones, entregó para Gustavo Vallecilla y este con Jerly Huila, se viene Jerly, levanta la mira, Jerly Huila, aquí está Jerly, Gustavo Vallecilla en la salida. Barcelona avanza como avanza Universidad de Indoamérica, creando su propia historia, matrículas abiertas en carreras de grado y programas de posgrado. Retrocediendo el balón de Guayaquil City para el jugador Jardel Rodríguez. 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Ahí estaba queriéndose interponer también Junior Llovira, deja pasar Vallecilla, llega también el portero. Ahí estaba entregando José David Contreras, el portero de la representación amarilla. Está ya en la salida Javier Báez, buscando por el carril de diestra para Byron Castillo, tiene complicaciones también Díaz, le puso para Edi Somero, aquí le queda en la frontal del área, el toquecito corto, remató González, la pelota que estaba rechazando también el portero Contreras y se va a perder por fuera del campo de juego, señores, para un tiro de esquina, nuevamente en beneficio de la representación del Guayaquil City. 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
2: Segundo tiro de esquina del partido, el segundo a favor de Guayaquil City, después de ese remate que lo logra despejar el portero José David Contreras, había llegado con mucho peligro el Guayaquil City por la banda zurda.
0: Saludos a Arnulfo, me dice aquí escuchando la radio y cuidando a mis cuisitos. Un abrazo. Muy bien. Cuando estén gorditos, por favor, que nos invite.
2: Asaditos.
0: O unas papitas, claro.
2: Espectacular.
0: O una cauca de cuy. Acá no. Edison sí, ya le veo. Usted no cree.
3: El locro sí, pero la cauca no.
0: Cauca no.
3: No.
0: Ya voy a hablar con mamá Lupita.
3: No, ella siempre hace el ocrito con el aico, que sabe decir incluso.
0: Ya.
3: Con esa hierbita y con eso queda pero riquísimo. Pero locro, no como usted dice. No,
2: sí,
3: dice.
2: La cauca no. No, yo cauca tampoco he probado.
0: ¿Se ha probado usted?
2: Ah, somos.
0: Me queda viendo, no me saca el amigo. 24 minutos casi ya. Se va preparando también, ¿verdad? Por eso fornido es el hombre. Yo recién estoy en esa dieta, por eso le digo.
2: puro cuy.
0: No, pues yo antes era solamente agua con pan nomás, pues. Ahora, y criado con Chitos.
2: Chito y Coca-Cola.
0: Nada más, exacto. Ahora ya viene la alimentación buena.
2: Bien, bien, bien.
0: En esta oportunidad, obligado. La toca, señoras y señores. Está ya buscando infracción. Se determina en el campo de las acciones. Protesta también de Damián del Quito Díaz. En este juego, señoras y señores. Ah, y... Uy, broster. Ah, sí, el brosterizado también es riquísimo.
3: Sí.
0: Riquísimo. O sea, sí, la pizza de cuy también probé hace algunos años. No,
3: eso sí me he probado.
2: No, no.
0: Se me escapa el nombre de... El amigo de Unamuncho, que tiene este emprendimiento, la pizza de cuy. Se me escapa el nombre del amigo. Pizza de cuy. Era, en algunas ferias encontrábamos la pizza de cuy. Y era este amigo de la parroquia de Unamuncho, aquí en el cantón Ambato. Se viene ya, señoras y señores, Matías Lugo. Va en la participación, señoras y señores. Viene en esta oportunidad. Está buscando el balón en profundidad, entregando. Aparece primero el balón por fuera del campo de juego para un servicio de puerta. Saque de arco en beneficio de la representación del Guayaquil City. La va tocando, atención, Miller Bolaños. Está ya buscando para Santiago Laurino. Miller Bolaños. Aquí está David Addison Arroyo. Interceptaba Huila, que va tocando esta pelotita. Va entregando en la zona medular del campo de juego. Arroyo, que va recuperando para Guayaquil City. Cuidado, se viene con peligro. Aquí está en esta acción. Se viene Addison. Cerca le va a quedar para Pablo González. Damián Díaz buscaba también el taquito. No hubo nadie detrás de él. Y recupera Barcelona. Emprende carrera. Se viene por la punta izquierda. Yerly Huila. Aquí está Huila. Huila con el balón. Estira la cancha. Entrega para que corra Byron Castillo. Llega la cita con la pelota. Carriendo fútbol por derecha. Le queda en esta posibilidad también. Va buscando Byron Castillo. Jefferson Intriago. Byron Castillo levanta el centro. Va en el rechazo. Buscaba también en la salida por parte de Roger Arias. Balón que la baja. Junior Ayoví que controla. Emprende carrera. El equipo ciudadano lo pusieron a correr a Edison Mero. En la salida, posición adelantada. Primero Mauro Vinicio y enseguida viene el relato. El señor Edison Javier Tiaguara a través de Radio Centro.
3: 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Exactamente 25 de la primera parte y el marcador Guaitambo Sur, clase en el transporte puerta a puerta.
4: Este es el marcador.
3: Cero tiene Barcelona, cero tiene Guayaquil City. Y se viene al relato de los siguientes minutos. Aquí está Edison Tiaguaro en Radio Centro.
1: 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Gracias, Mauro Vinicio. Estamos entonces para los siguientes minutos de este 0-0. Barcelona 0, Guayaquil City 0. Ya estamos en 27 minutos. La pelota que llega en la salida desde la derecha. Ya está Byron Castillo, que combina rápidamente el balón. Aparece más adelante Báez. Lleva la pelotita. 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La pelea sobre ese carril central. El balón sobre la mitad. Está de la cancha, desde el sector, nuevamente Báez, la cambia sobre izquierda, allá la recibe Alex Rangel, la juega con Gustavo Vallecilla. Vallecilla la devuelve, el balón en poder de la gente de Barcelona. Alex Rangel la toca para Intriago rápidamente, gira y toca costado sur. Báez la abre nuevamente sobre izquierda, allá aparece Yerly Huila, puede ganar ahí a fondo, no, prefiere el envío al vacío. Llega la defensa de Guayaquil City, tibia llegada por parte del equipo canario, Diego.
2: Sí, había intentado ahí el pase filtrado, el número 51 Yerly Huila, no se termina de entender con Darío Benedetto, que quería que corra el espacio libre dentro del área rival, no se entendía, lo recupera el conjunto de Guayaquil City, pero Barcelona tiene mucha libertad. Mire que tan solo Javier Báez y Alex Rangel son los únicos jugadores que se quedan pisando propia cancha, de ahí en más todos los jugadores de Barcelona se proyectan al ataque.
1: 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Había una falta, dijo el árbitro central, que causó otra falta de estudiar en la Universidad Regional Autónoma de los Andes, UNIANDES, la universidad que inspira. 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Falta por parte del Quito Díaz, le dio para llevar en dos oportunidades. Hay advertencia al 10 del conjunto de Guayaquil City, pelota quieta para Barcelona.
2: Sí, sí, es un tiro libre que se consigue por esa falta que lo termina haciendo el número 10 de Guayaquil City en contra de Matías Lugo. Ahora vamos a ver si en esta acción estática, de momento el número 35 atrás del esférico, Jefferson Intriago, lo hará efectivo.
1: 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Se viene Intriago, levantó el centro, sobra segundo palo, intenta llegar Baez, la pelota lo sobró a todo el mundo, alguien de Guayaquil City rozó la pelota, balón por la raya final, hay un tiro de esquina para el equipo canario.
2: El tercer tiro de esquina del partido, el primero a favor de Barcelona.
1: 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la primera de la noche, el centro que llega, primer palo de cabezazo, la pelota en el área, el remate mordido, llega el portero Gilmar Napa que se queda con la pelota, alguien intentaba sacar el balón, le dejó en el punto penal y por poco Barcelona anota la primera.
2: Y no había llegado ahí para despejar el número 17 Junior Ayubi, lo dejó ahí rebotando dentro del corazón del área, intentaba anticiparse el número 9 Darío Benedetto, había rematado el esférico, pero bien ahí la cobertura tanto de Yardelli Rodríguez como de Josué Quiñones, que no permitieron que le hagan daño a su pórtico.
1: 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La pelota se la pone en juego desde la derecha con Ayoví, la toca para su portero Gilmar Napa, que atrapa la pelota con la seguridad de Cooperativa del Crédito y Cuá Futuro. 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El efecto lo pones tú y la salida se viene sobre la derecha. Allá aparece Pablo González, muy lejos de su zona de confort, prefiere dejarla hacia atrás y la saldría con Yardelli Rodríguez. Rodríguez la pisa, la esconde, la hace chiquitita. Pierna derecha, borde interno, el envío largo. Rechaza Báez, la pelota sobre Carril Central, la vuelve a recuperar. Miller Bolaños de cabeza, intenta seguir jugando sobre la derecha, el balón ancho. Hay un nuevo saque de banda que le corresponde ahora al equipo canario. Desde la izquierda se viene Jerly Huila, que se toma su tiempo en el saque lateral con Poel, la supercamioneta del 2026, 10 años de garantía en Ambacar, Impal Diesel, los especialistas en puestos a Diesel. La pelota se la pone en juego desde la izquierda, el balón lo va a ganar Benedetto, se viene el ataque por padre equipo de Barcelona, la lleva Héctor Villalba, la cambió sobre la derecha, ya está Byron Castillo que enganchó, le puede pegar, vaya Castillo, la cambió sobre la derecha, viene el pase para Villalba, le gana la línea de fondo, el centro rasante en el cuerpo del defensor que puso la piernita, balón por la raya final, hay un nuevo tiro de esquina que le corresponde al canario.
2: Es el cuarto tiro de esquina del partido, el segundo a favor de Barcelona.
1: Héctor Villalba será el encargado de poner esa pelota en movimiento, el tiro de esquina con Miracol, invita al vacacional de la Miracol 2026, acomoda la pelota entonces Villalba desde el costado derecho. Estamos ya, señoras y señores, en el 0-0 con el marcador de Guaitambos Tours, clase en el transporte puerta a puerta, el centro que llega al área, Johnny Quiñones lo bajó, prefiere abrirla sobre la derecha, el centro de Villalba al área, mordida, Edison Mero rechaza, Edison Mero en la parte defensiva, todo Guayaquil City está defendiendo su puerta.
2: Sí, los 11 jugadores están metidos ahí en la propia área, lo habíamos dicho antes, tan solo Edison Mero es el jugador que se queda pisando ahí la cancha rival de Barcelona, de ahí en más todos los jugadores colaboran a marcar, y más cuando son un tiro de esquina, prácticamente los 11 de Guayaquil City defienden.
1: Recupera Barcelona con Johnny Quiñones, le entrega a Malugo, recuperación de Guayaquil City que la tiene sobre Carril Central, Pablo González con también el Quito Díaz, González en el cinturón de la cancha, pone el cuerpo, le cometen falta, dijo el árbitro central que usted no le falte Hyundai Andina Motors, que autiza, haz tu test drive y participa en Hyundai Creta 0 kilómetros, estamos en 33 minutos, 0-0 el marcador.
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1: Intentaba Guayaquil City generar peligro, no lo consiguió. Irá pelota, la recupera José Contreras desde el fondo, pierna derecha, el venezolano envía el pase largo, llega Barcelona, la pelota no se fue, este ataque puede ser bueno, la busca sobre izquierda, ya está Willa, Willa en hermano, mano, está en el área, Willa enganchó. Buena lectura, buena lectura por parte del de la camiseta 3, Yardelli Rodríguez. El balón que se va ancho, hay un nuevo saque de banda que le corresponde al conjunto de Barcelona. Esta era buena, Gustavo Vallecilla será el encargado por esa pelota de juego. Estamos ya en casi 35 minutos al centro, que llega al área, la busca Johnny Quiñones, la saca Junior Rayoví, la pelota le vuelve a quedar a Vallecilla, que levanta nuevamente al centro, González, cuidado, en contra, Gilmar Napa salva, atajó el portero Gilmar Napa en una jugada algo confusa, intentó sacar González, pero con la pierna que solamente utiliza para subirse al taxi, balón por la raya final, hay un nuevo tiro de esquina para el Canario.
2: Se convierte en el quinto tiro de esquina, es el tercero a favor del conjunto de Barcelona, ahí salvando en esa acción el portero Gilmar Napa.
1: Se viene desde costo derecho, Villalba, pierna derecha para levantar las parejas, está listas en el área, centro que llega, segundo palo, cabezazo, oh, el remate de pierna derecha arriba. Llegaba Benedetto a cerrar la jugada en el segundo palo, yo creí que iba a cabecear, prefirió sacar el remate, le pegó al olvido, 35 minutos, nueva llegada para Barcelona.
2: Prefirió que baje algunos metros de ese esférico y no contactar con la cabeza, prefirió rematar con esa pierna derecha, ahí agarrar en el aire al esférico, una especie de volea que intentaba ahí Darío Benedetto, no logra darle la dirección adecuada y se pierde por arriba del horizontal del pórtico de Guayaquil City.
1: 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La pelota se la juega sobre la mitad de la cancha, aparece Pablo González, la juega con Miller Bolaños, Bolaños avanza con la pelota, ras de piso, la engancha, la esconde, la hace chiquitita, prefiere combinarlo en corto, allá aparece nuevamente la presencia de Pablo González, González con Miller Bolaños, la toca hacia atrás, Pablo González, el esférico aún más atrás, la pelota para el portero Gilmar Napa, que atrapa la pelota con la seguridad que le proporciona Cooperativa Culquihuasi. 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mitad de la cancha, la toca sobre ese sector, a ti, la salida se viene por parte de el jugador Quiñones, Joseph Quiñones, el envío largo, lo buscan a Inson Mero, estaba en posición adelantada, el partido con pocas emociones, muy pocas ideas de la parte ofensiva.
2: Muy poco de ambas escuadras, a ver, solo podemos destacar del conjunto de Barcelona esos dos remates de Darío Benedetto, el primero que lo había intentado a larga distancia, posterior esta acción pasada que lo habíamos dicho del tiro de esquina, de ahí en más Darío Benedetto no se lo ha encontrado, pero claro, necesita alimentación de los extremos, muy poco a nivel ofensivo, Guayaquil City solo llegó en una vez.
1: El balón le queda nuevamente al portero Gilmar Napa con Baterías Kaiser, la campeona de las baterías, se viene el esférico en poder del conjunto de Guayaquil City, balonazo largo, lo buscaba adelante, intentaban habilitarlo a Santiago Laurino, la pelota la lleva Miller Bolaños, Edinson Mero, balón hacia atrás para Pablo González, Trastavilla pierde el balón, era Laurino quien regalaba la pelota, la recupera en triago, la entrega rápidamente Johnny Quiñones, avanza Quiñones con la pelota, pierna derecha, balonazo largo sobre la izquierda, primero Gilmar Napa que atrapa la pelota, de momento no se hacen daño, 0-0 el marcador, estamos en 37 minutos, Mauro Viricio pida la mejor.
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1: La pelota la tiene el equipo de Barcelona, lleva el balón Matías Lugo, que intenta jugar allí con Intriago, la consigue Intriago, pierna derecha, ya pasó la línea que debe entrar al juego, la toca nuevamente con Villalba, engancha Villalba, Villalba lleva el esférico, Johnny Quiñones aparece para jugar ese balón, abre sobre la banda diestra, intenta para el jugador Castillo, entrega mal la pelota, la corre Mero, la patada de Lugo, llegaba desde atrás, comete la falta, hay un tiro libre y además hay un amonestado en el encuentro.
2: Y es el primer amonestado del partido, el número 32, Matías Lugo, ahí le había ganado en esa corrida para el esférico el número 11, Dinson Mero del conjunto de Guayaquil City, se termina extremando, le termina impactando en el pie derecho del jugador del City, tarjeta amarilla para Matías Lugo.
1: 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Atentos. La pelota detenida. Estamos en 39 minutos. 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Marcador 0 para Barcelona, 0 para Guayaquil City. Partido detenido. Mauro Bricio en Radio Centro pida la mejor.
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1: Estamos en la recta final de esta primera parte. Empatan Barcelona y Guayaquil City, jornada 19 de la Liga Ecuador 2026, que usted lo vive a través de Radio Centro 91.7 FM 1130 en amplitud modulada. La pelota para Lugo, que juega con tarjeta amarilla, la baja, perfecto, pierna derecha, borde interno, avanza con el balón y el cinturón de la cancha, ya la cambia, aparece Villalba para recibir, pierna zurda, la toca para Johnny Quiñones en el carril central, prefiere dominar, toca hacia atrás para Intriago, Intriago rápidamente sobre izquierda para Valdecilla, Valdecilla con el esférico, ya lo vio al jugador Huila, Yerly Huila en el mano a mano, para hacia atrás Johnny Quiñones, intenta de primera, rechaza la defensa del conjunto de Guayaquil City, insiste Barcelona, aparece Vallecilla desde atrás, la dividió, sin embargo la jugada vale, el balón con Benedetto, la dejó para Intriago, le puede pegar, abrió el camino sobre la derecha, viene, levantó centro Castillo, segundo palo, ¿quién para pegarle? Nadie, la pelota se pasea por todo el frente de ataque, aparece Huila rápidamente con Intriago, Huila, Intriago se equivoca, recupera ahora Ayovice, arma la contra por parte del equipo ciudadano, Ayovice duerme, ya le van a quitar la pelota, así lo hace, aparece Intriago sin falta, el árbitro dijo que sí, hay un tiro libre que le corresponde al equipo ciudadano, muy poco en la parte ofensiva, tanto el City como Barcelona, ya estamos cerca de la finalización del primer tiempo, se viene Guayaquil City con Miller Bolaños, que no pudo hacer nada, los dos equipos muy lentos, ya cuando llegan al último cuarto de cancha.
2: Sí, muy erráticos al momento de pisar tres cuartos de cancha, ahí veíamos una jugada de Yerly Huila que había desbordado por el sector de izquierda, intentaba entregarle para Darío Benedetto y Benedetto muy errático, no consiguió su objetivo, lastimosamente ahí recuperaba a Junior Ayoví, había desbordado por el sector de derecha, pero mala la entrega para Miller Bolaños, que había llegado a colaborarle en esa acción ofensiva.
1: 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Había una falta que autor falta estudiar en la Universidad Regional Autónoma de los Andes, Uniana, la universidad que inspira Hyundai y General Motors. 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Reclama Miller Bolaños al árbitro central Guillermo Guerrero. Él escucha con mucha paciencia. Se viene la brota entonces para el equipo de Guayaquil City. Está desde la derecha. Allá la recupera Dixon Arroyo, que poco ha participado en este encuentro. El Quito Díaz le sigue reclamando al árbitro central. Bueno, debería darle más continuidad al árbitro central y no prestarle atención a ese tipo de reclamos.
2: Sí, por supuesto, es el juez dentro de la cancha, debería de hacer respetar esa condición. Lastimosamente se comió ahí todas las palabras de Quito Díaz. Bueno, es un jugador que tiene esto, ¿no? Que generalmente se va mucho al boquilleo. Ahí se lo comía todo el árbitro central. Simplemente pita un tiro libre a favor de Guayaquil City.
1: Se viene desde el fondo la salida por parte de Rodríguez. Balonazo largo, largo, largo. Intentaban para Edinson Mero. No llegó a la salida con la pelota. Dixon Arroyo abre camino para González de Ludramarca. Centraliza la jugada. González, pierna zurda, levantó el centro para Mero. No, se equivocó. Se equivocó. Era el remate directo a puerta. Edinson Mero. Imposible que gane en la parte ofensiva, sobre todo por arriba.
2: No, es muy
1: complicado. Defensas tienen muy buena estatura en el equipo de Barcelona.
2: Sí, muy buena estatura y también condiciones físicas. Mire que en los duelos le termina ganando prácticamente todos el número 14, Alex Rangel de Barcelona, y también Javier Báez. Será complicado mucho. Intentarán hacer también remates de larga distancia, tal vez un juego colectivo con pases de la muerte para intentar abrir el marcador, porque de momento por arriba no le ha funcionado.
1: Se viene Barcelona, la pelota con Castillo, Ludramarca, lo bajaron, falta para tarjeta. Llegaba Roger Arias, se comió el amague, lo llevaba de la mano Byron Castillo. Ahora hay una tarjeta amarilla, es para el 20 al final. Santiago Laurino, otro amonestado en el partido.
2: Sí, el segundo amonestado del encuentro. Ahora el número 20 de Guayaquil City, Santiago Laurino, bastante evidente ahí, muy meritoria esta tarjeta amarilla que se termina llevando. Esa falta en contra de Byron Castillo, le cruza la pierna, impide el tránsito normal que llevaba este jugador de Barcelona. Tarjeta amarilla para el 20 de Guayaquil City.
1: Pintado de amarillo entonces, señoras y señores, se viene el tiro libre con Orun Estética Dental, expertos en implantología y estética dental como Tiles. 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

0: 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Se viene entonces la pelota quieta. Acá podría estar la primera para el equipo canario. Desde atrás, pierna derecha para levantar. Héctor Villalba será el encargado. Benedetto empuja lo propio en el área. Roger Arias. Se viene el centro que llega. Punto penal. Fácil a las manos del portero Napa, que se queda con el balón. Se va a terminar la primera parte. Gilmar Napa con la pelota. El árbitro central levanta las manos al cielo. Indica que se terminaron los primeros 45 minutos del encuentro. Ya no hubo tiempo para más. Se terminó el Barcelona Guayaquil City 0-0. Primero iremos al puesto de Mauro Vinicio y luego regresaremos con el comentario de Diego Fiallos acá en Radio Centro, la radio toda la vida. Mauro Vinicio, pida la mejor.
1: 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Con esto nos vamos a la pausa para los comerciales y de retorno. Y estamos con el comentario de Diego Fiallos aquí en Radio Centro.
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23: Muy bien, estamos de retorno para los comentarios de los primeros 45 minutos. El marcador Guaitambo Tour Classic en transporte puerta a puerta. 0 tiene Barcelona, 0 tiene Guayaquil City. Ya está listo Diego Fiallos aquí en Radio Centro.
24: Mauro, y bueno, final de esta primera parte del encuentro. Y creo que se puede resumir en un encuentro bastante monótono lo que nos han presentado ambas escuadras, tanto Barcelona como Guayaquil City. Intentaban muy pocas situaciones de peligro en estos primeros 45 minutos. Destacar de Barcelona a favor del cuadro canario, solo dos remates en específico de Darío Benedetto. Hay que destacar ese desborde por el sector de derecha que lo había hecho el jugador Héctor Villalba. Un centro muy bien medido, hay que decirlo, bien entregado para Darío Benedetto, el número 9, que termina ganando el cabeceo, pero no le termina dando la dirección adecuada. De ahí, posterior, tuvieron que pasar 30 minutos a la altura del minuto 40, cuando se pita un tiro de esquina a favor de Barcelona. Nace la segunda jugada de mayor peligro que tuvo el cuadro torero. Tiro de esquina que lo cobran desde el sector de derecha. Habían intentado despejarlo el jugador Junior Ayoví del Guayaquil City, no lo logró. El esférico quedó rebotando dentro del área rival, dentro del corazón del área de Guayaquil City. Darío Benedetto se había lanzado para tratar de impactar ese esférico con la pierna derecha, pero ahí estaban presentes la marca de Josué Quiñones y de Yardeli Rodríguez. De ahí en más, veíamos que es un partido que ambas escuadras se cuidan mucho, que son bastante caudelosas, cautas al momento de proyectarse al ataque, tanto Guayaquil City como Barcelona. Veíamos un Guayaquil City que no se decanta por un juego a gran velocidad, prefieren jugar de manera colectiva, de manera asociativa, tratar de tocar entre los jugadores del medio campo, ya entre Pablo González, entre el propio Dixon Arroyo, Miller Bolaños, también Díaz, simplemente tocar entre estos jugadores, tratar de que Edinson Mero encuentre un espacio libre, se proyecte al ataque y tratar de hacer daño en el área rival. Pero es una fórmula que no le termina saliendo. Ya lo había dicho en su momento el relator, que era muy complicado que gane por arriba Edinson Mero. Primero, porque no es un jugador tan espigado como los delanteros, como los defensas centrales de Barcelona. Mide 1.73 de Edinson Mero. En cambio, de la parte de Barcelona tiene dos centrales bastante espigados y fuertes, como es Alex Rangel, que mide 1.87, y también el jugador Cristian Báez, que mide 1.80. Es muy difícil tratar de ganarles duelos. Es posible, claro que es posible, pero se le ha complicado mucho en esta primera parte a Edinson Mero tratar de ganar esos remates por arriba. De ahí en más, veíamos un Barcelona que termina siendo bastante errático en la parte final del campo de juego. Intentaba bastante por las bandas, teniendo ahí un participativo Jerly Huila, pero que al momento de hacer la acción final le termina costando, no logra entender bien la jugada y no se entiende tampoco con Darío Benedetto. Ahí veíamos que intentaba Jerly Huila desbordar por el sector de izquierda y no se entienden, o con Darío Benedetto y en ocasiones también con el jugador Gustavo Vallecilla, que es el jugador que corre también por el sector de izquierda. De ahí en más, vemos que es un juego que a buena hora no es cortado, es un juego bastante constante. Ambas escuadras salen a mostrar su fútbol, su planificación, lo que han planteado para este encuentro. encuentro. Veíamos ahí un Barcelona en el que hay muy poca participación de diferentes nombres que deberían de ser quienes colaboren para marcar la diferencia, tratar de proyectar al ataque. Veíamos ahí un Jefferson Intriago que poco o nada nos ha presentado, quizás solo esa falta que se lo había hecho en los primeros instantes del partido, de ahí en más muy poco participativo. Vemos que un Johnny Quiñones, que bueno, es el jugador que se pone la banda de capitán y además es el jugador que termina abriendo la cancha, tanto para el sector de izquierda, para Yerly Huila, como para el de derecha, como Héctor Villalba. El partido va a empezar, los equipos en la cancha. Vamos con el puesto de Mauro Vinicio en Radio Centro.
23: Sí, señor, estamos listos para recibir el relato de Pablo Danilo Ortega, el abogado del gol.
1: Pablo Danilo Ortega, el abogado del gol.
2: Muy bien, señoras y señores, estamos en la parte complementaria, segundo tiempo. Se viene ya a dar el ataque el equipo ciudadano, 0-0 esto. 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Estamos ya para el tiro de esquina. 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
24: Sexto tiro de esquina del partido, el tercero a favor de Guayaquil City.
2: Va a cobrarse de izquierda hacia la derecha a través del jugador Pablo González. Se viene González, el Quito Díaz está ya buscando también su espacio adecuado. Damián Díaz, el balón va en el área, el centro, rechaza la representación del equipo de Barcelona, tocando por parte de Junior Ayoví. Va manejando también en este juego asociativo, va entregando por intermedio del jugador. Se trata de Gilmar Napa, el portero del equipo ciudadano. Va para el movimiento, atención en el juego asociativo, tocando por parte de Dixon Arroyo. 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Aquí está ya otra vez a la carga. La tiene por intermedio del portero Gilmar Napa. Le da tránsito lento el equipo de Guayaquil City, lo quiere desesperar a Barcelona. Ahí está territorio contrario, Mero que termina bajando, la aguanta la marca, va recuperando la Barcelona, la entrega por parte de Matías Lugo, juega por la punta izquierda y emprendió carrera, ataca Barcelona, se viene con Johnny Quiñones. Quiñones está en la frontal del área, toque corrotito, buscaba para Tito Villalba, recuperación de parte del el equipo ciudadano, balón en profundidad, no se levanta la bandera, se viene Mero, ataca uno, defienden dos, sigue Mero, ¿quién se acerca? Sigue Edinson, le queda larga y va recuperando. Cuidado con este Edinson Mero, no hay que darle por perdida en una pelota.
24: Y se lamenta porque había ganado bien el esférico, muy bueno el pase a profundidad del número 80 de Pablo González, ahí para que gane la carrera. Edinson Mero llegaba bien, pero tenía las dos marcas encima, tanto de Alex Rangel como de Javier Báez, que le inducen al error. No logra hacer el recorte, no logra eludir a ambos centrales y lo termina recuperando el conjunto de Barcelona.
2: Y esta ya de salida, dice un arroyo para el equipo ciudadano, va construyendo también el juego. 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Ahí está ya saliendo Laurino, tenía complicaciones, va recuperándolo en la punta izquierda. Yerly Huila, antes estaba ya en la marca, la va tocando ahora, se quiere profundizar también, entregando por parte de Damián Díaz, bloqueando de Díaz, bien, está eso, ahí está, parece que se ha visto el mundial don Guillermo Guerrero, está ya por la punta izquierda, qué diferente, ¿no? Esto antes, ojalá, ¿sabe quién quiero que haya visto el mundial?
24: Yo sí sé.
2: Adivín.
24: El señor se apellida Aragón.
2: Exactamente. Y su nombre es Augusto.
24: Sí, Augusto, sí, qué lástima.
2: Su segundo nombre es
24: Bergelio.
2: Exactamente.
24: Sí. Así, en realidad todos los árbitros de Ecuador tenían que haber visto la participación de los árbitros del Mundial, dejando que se juegue, que sea un partido bastante fluido. Bien aquí la acción del señor Guillermo Guerrero, haciendo que se levante ahí al número 10, a Damián Díaz.
2: Exactamente. Viene ahora el movimiento del balón, tocando por parte de Héctor Villalba. La juega Villalba, entregando para Johnny Quiñones. Va a cambiar de frente. Buscaba ya en la cobertura, tocando por la punta zurda. Gustavo Vallecilla, Jerly Huila. Vamos a ver, Jerly Huila se acerca. Huila va retrocediendo. Johnny Quiñones, la toca Johnny. Va a levantar este centro, rechazo defensivo. Yardelli Rodríguez, Johnny que busca a Junior Ayoví, que termina ganando la complementa. Mira el Bolaños. A propósito, mira el Bolaños en el toque, pero 100 ofensividad no ha sido punzante. La toca otra vez Johnny Quiñones, que va recuperando para Barcelona. Busca en la zona media, que bien se la libró de dos elementos con Johnny Quiñones. Se acompaña con Matías Lugo. Sigue Johnny, entrega por derecha para Byron Castillo. Castillo que va con el juego, entregando para Héctor Villalba. El centro rechaza y el portero, que se extrema, la regaló, la hizo Ruña, salvando Jordi Roger Arias, y enviaban el balón por fuera de la cancha para un servicio lateral. 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Viene Byron Castillo, el pase retrasado, la va manejando ahora, le queda en la cobertura, pelota que va entregándose por intermedio del jugador. Byron Castillo por fuera de la cancha, servicio lateral. 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
2: Ahora se viene el equipo de Barcelona. Byron Castillo ahí en los 5.50 y no logra tener la definición. La mejor opción del partido para la representación de Barcelona.
24: La más clara, y se la pierde el número 26, Byron Castillo, después de una buena tejida que habían tenido por el sector de izquierda. Jerly Huila ahí con la habilitación del número 9, Darío Benedetto, recupera otra vez el número 51, entrega el pase de la muerte, estaba totalmente rendido el portero Gilmar Napa del Guayaquil City. Byron Castillo abre mucho el pie, se termina perdiendo por el vertical zurdo del pórtico del Guayaquil City, y se acaban de perder una clarita el Barcelona.
2: Exactamente, atención, sí señor, qué forma de perderse esta opción, la mejor oportunidad para Barcelona. Matías Lugo, no, Jefferson Intriago es el que recupera, viene Jefferson, remató, el remate se va por fuera del campo de juego, parecía que la rosa el señor Gilmar Napa. Atención, me parece que sí la terminó rozando, sí señor, Gilmar Napa, y el balón se va por fuera para el tiro de esquina. 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
24: Séptimo tiro de esquina del partido, el cuarto a favor de Barcelona.
2: Viene para el cobro, el centro, cabezazo, aflojó el portero, le queda para Darío Benedetto hacia atrás, no hay absolutamente nada, buscaban un penal, no sé si tienen que revisarlo, me queda la duda, parecía en esta oportunidad Villalba, pedían también Benedetto que se la revise. Vamos a ver, el juego sigue todavía y continúa en esta oportunidad, buscando por parte del jugador Byron Castillo, se perdió un increíble. Ahora Pablo González va en contragolpe, va poniendo, está en posición adelantada, tenía que buscarlo también el Quito Díaz, ahí se perdió una opción.
24: Había llegado por el sector de derecha y en libertad había corrido el número 10, Damián Díaz, creo que no se fijó ahí Pablo González al momento de aperturar la cancha, que Edinson Mero estaba en posición ilícita, se decanta por el remate de por el pase de zurda, todo nulitado por una posición adelantada del jugador de Guayaquil City.
2: Se viene Jerly Huila, ahí está en la punta izquierda, Jerly que va en la posición, va enganchando, va buscando también levantar este centro, el cabezazo la saca Laurino, entregando para Pablo González, González está con Miller Bolaños, la toca para Pablo González, está corriendo Junior Ayoví, juégala con él, sí, ahora se viene Junior, aquí está Junior el centro, Edinson Mero quiere evitar que se sobre la pelota, pero se va saliendo de las 16.5 metros, está retrocediendo, forzado, recupera la pelota, Jefferson Indriago complementa también por intermedio del jugador Héctor Villalba, le quieren poner a correr, Roger Arias que recupera de cabeza, viene Darío Benedetto, aguanta la marca Benedetto, termina ganando la Benedetto, se viene Benedetto, el remate que determinó falta.
24: Sí, ya había pitado la falta de Darío Benedetto en contra del número 3 de Guayaquil City, de Yardelli Rodríguez, le había impactado ahí por atrás en la espalda el número 9, Darío Benedetto, que intentaba la individual.
2: Claro, estira la mano. Benedetto, si él no hace el estiramiento de la mano,
24: era Liz y
2: Sosa. O sea, claro, quedaba el rebote y tal vez perfilado, ¿eh?
24: Claro, podía haber hecho mucho más Darío Benedetto, pero también ahí había llegado el número 20, Santiago Laurino, para hacerle la cortina. Termina consiguiendo la falta a favor del Guayaquil City.
2: Exactamente, 9 minutos de la parte complementaria, 9 minutos, segundo tiempo, presenta Baterías Kaiser, la campeona de las baterías.
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2: Muy bien, ya se revisó la acción. No, para nada, cerquita sí, muy cerca, pero no pasaba nada en esa jugada de Darío Benedetto. Está recuperándolo, uy, entrada fuerte, y para mí debería ser para amarilla, para Jefferson. Ah, pero tiene amarilla, ¿no?
24: Sí,
2: Jefferson Intriago.
24: Jefferson Intriago no tiene amarilla, es el 32, Matías Lugo, el que está amonestado. Sí, sí, sí. Correcto. Ahí había llegado fuerte en contra de Miller Bolaños, pero no lo pita nada el árbitro central, el señor Guillermo Guerrero, que se siga jugando, dice.
2: 10 minutos, el tiempo de juego de Guaitambos Tours Classic en transporte porta a porta, Sweden Seguros, aseguradora número uno del país, sindicato de choferes de Izamba, matrículas abiertas, está para proyectarse a territorio contrario en la zona medular del campo de juego. La vuelve a ganar otra vez Matías Lugo, la juega por la punta izquierda, está para Gustavo Vallecilla, viene Vallecilla, está ya retrocediendo para que salga José David Contreras, ahí el descenso, medio campo, Santiago Laurino, la tocan ahora, Miller Bolaños, Damián Díaz, está pidiendo Don Junior a Ayoví, le ponen a correr, tóquela con Miller, haga la pared, ahí se viene Miller Bolaños, aguanta la marca, Miller Bolaños, quería recuperar o había el empujón, determina la infracción en el campo de juego, pero en contra de Alex Rangel de la representación amarilla, está protestando también, se vienen otra vez en el movimiento, Alex Rangel se va recobrando en esta jornada deportiva. 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Se abre ya perfil por el carril de derecha para Byron Castillo, la juega Byron, aquí está ya para acercarse rápidamente con el balón, va tocando, atención, con Matías Lugo, Byron Castillo, Matías Lugo, está otra vez en el medio campo, la juega para Jefferson Indriago, tras Travilla, la juega por la punta zurda para Jefferson Huila, aquí está Huila, Huila, el centro, balón en el área, acomodándose con la mano, pero no había nada, está en la salida el equipo ciudadano, entregando González por derecha para que venga Miller Bolaños, cerca lo tiene Dixon Arroyo, también González, prefiere tocarla con el segundo, González que va, ahí está trastrabillando, pero se queda con la pelota, juega por la punta zurda, entregando con Roger Arias, Arias para Damián Díaz, la toca el Quito, se viene Santiago Laurino, en el medio campo con González, qué extraño verlo González. Sales como un volante de corte, balón en profundidad, lo van a poner a correr, se viene Miller Bolaños, aquí está Miller, Miller, Miller, va retrocediendo, el balón que la juega con Junior Ayoví, otra vez con Miller, quiere levantar este centro, le quedó para González, está el centro, Edinson Mero, González hacia atrás, no le quedaba de otra, le juega para Santiago Laurino, Laurino con Dixon Arroyo, aquí está Dixon, está González pidiendo esta pelota, llegando nuevamente ya con el balón, tocando hacia atrás con Jardel Rodríguez, y reorganiza nuevamente el equipo ciudadano. En esta oportunidad en el campo de juego, Mauro Vinicio pida la mejor.
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3: Muy bien, ahí el cruce entre Damián Díaz y Héctor Villalba, se fueron de manotazos, el otro se cayó, pensó que le iban a dar la mano para que se levante la niña, pero no, se quedó sentado ahí, se pasó nada más. Héctor Villalba va tocando esta pelota por parte del equipo ciudadano en el avance, la juegan ahora Miller Bolaños, el pase era de Dixon Arroyo tocando para Roger Arias, jugando por la punta izquierda, está Miller Bolaños, buscaba otra vez acercarse González, entregando para Damián Díaz, se viene González en la raya de fondo, Jefferson en triago, la barrida espectacular, se va a perder por fuera de la cancha, le favorece para un servicio. Estamos ya en lateral, Poer, la supercamioneta del 2026, 10 años de garantía en Ambacar, o Inval Diesel, los especialistas en repuestos a diésel, varones comba diseñados para un mejor control. El efecto lo pones tú, no, el tiro de esquina fue finalmente. 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
24: Octavo tiro de esquina del partido, el cuarto a favor de Guayaquil City.
3: Y está cobrándose rápidamente, la termina sacando Villalba, complementa también por parte de Johnny Quiñones y emprende carrera Darío Benedetto. Se viene Benedetto, aquí está Benedetto, había la falta, va rápidamente en el juego, la entregan por parte de Damián Díaz, jugando para Miller Bolaños, se viene Miller, aquí está Edinson Mero, la tiene Mero, Mero para Miller Bolaños, aquí está Miller entregando otra vez la pelota, le busca por la punta zurda, está buscando Pablo González, la tiene González, González que va con la participación también, ya que rea fútbol por intermedio de Miller Bolaños, hacia atrás está con Santiago Laurino, le entrega Santiago, se viene con Dixon Arroyo, Damián Díaz, buena pelota para Miller, se viene Miller, Miller, Miller, el remate no, horrible, lejísimos, Miller primero del área, luego del ritmo,
24: Sí, muy lejano en realidad el remate de Miller Bolaños, del número 23, intentaba ahí la acción individual, pero me parece que también es un poco justificado, no tenía a ningún jugador ahí proyectándose al área rival, no tenía ningún jugador con quien tocar ese esférico, se decide por el remate de larga distancia con pierna derecha, muy arriba, se pierde por arriba del pórtico de Barcelona.
3: Exactamente, estamos ya a minuto 16 de la parte complementaria, tiempo de juego, Guaitambos Tours, clase que transporte puerta a puerta, Musurruna, tu crédito de hasta $800,000 con el 10% de interés anual. 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Aquí está ya la pelota, la tiene por intermedio de Javier Báez, buscando también asociarse, no se ha movido de nada todavía en variantes en ninguno de los dos equipos. Está ya para levantar este centro, Johnny Quiñones bloqueaba a Laurino y envía la pelota por fuera de la cancha para un tiro de esquina. 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Se queda Laurino sentido, la verdad, en la espalda, pero se toma, a ver, balonazo fue en la espalda y él se toma la rodilla.
24: Sí, se está tomando la rodilla de la pierna derecha, el número 20, Santiago Laurino, aqueja una molestia, ya se reincorpora para hacer efectivo el noveno tiro de esquina del partido, el quinto a favor de Barcelona.
3: Viene en esta oportunidad, atención, señoras y señores, está ya para sonar el silbato por parte del señor Guillermo Guerrero en esta jornada deportiva. Se toman las marcas, hay empujones, Jefferson Intriago, chocan ahí, se viene el balón en el área, aparece el portero Napa, se queda tranquilamente, controla de muy buena manera, muy, muy atento, prendido está Napa en esta jugada.
24: Sabe cortar muy bien en estas acciones, en realidad Gilmar Napa, es difícil tratar de ganarle un cabeceo porque es un jugador.
3: Ahora se viene Mero, se viene Mero, aquí está Mero, remató Mero, Mero, Mero, gol y gol y gol y gol y gol y gol y gol y gol.

0: Guayaquil City. Edinson Mero, decíamos, cuidado, y le dejan un espacio a este muchacho. Y se armó un contragolpe cuando estaba cerca Barcelona. Mero se abre. Habrá que revisarla, dirán. Para mí no hay, pero con todo hay que trazar las líneas. Se abrió la cuenta. 18 minutos de la parte. De la parte complementaria. Y está arriba del marcador. No hay para nada. Guayaquil City gana en el Monumental. Isidro Carbo, 1-0 a Barcelona.
1: Y en tres toques había llegado el conjunto de Guayaquil City. Primero la recuperación de Miller Bolaños, que habilita para que corra por el sector de izquierda al número 10, a Damián El Quito Díaz, que es el jugador que le termina entregando el pase perfecto a velocidad al número 11, a Edinson Mero, que gana bien la raya, le termina ganando el duelo a Byron Castillo, el jugador de Barcelona, termina definiendo a Libertad en contra del portero José David Contreras, con pierna derecha, muy buen remate, no es un remate con mucha potencia, pero es la dirección adecuada, termina marcando el primero de este encuentro, 1-0, lo está ganando el conjunto de Guayaquil City.
0: Al estilo de Spider-Man.
1: Spider-Man, sí, como Spider-Man, sí, tirando la telaraña ahí.
0: Ah, sí, sí, me llamó la atención y estaba rebobinando. Dije, don Mauro, ¿me va a ayudar? Pero no, porque usted estaba comentando, estaba preguntando a él, pero el hombre anda perdido en realidad.
1: A ver, hubo variantes en el conjunto de Barcelona. Salió el número 21, Héctor Villalba, entró al
0: mal
1: campo. Sí, muy mal.
0: Ni partido de cambio ni de titular este hombre.
1: Solo tuvo una buena que hizo, ¿no? Porque sí tocó el balón otras veces. En los primeros minutos del centro a Darío Benedetto, que fue buen centro. De ahí en más, Héctor Villalba, nada.
0: Absolutamente nada. Se entiende porque está en la banca, ¿eh?
1: Claro,
0: y ahí sí retiro. Yo decía en el clásico, oiga, Villalba en la banca. Pero ahí sí a don César Farías. Ah, ingresó Mendoza.
1: Sí, Eric Mendoza con la camiseta número 7, jugador que ya debutó en el clásico del Astillero también. A ver, hubo otra variante, ya le confirmo.
0: Muy bien, perfecto. Tiempo para don Mauro Vinicio, el atento, aquí a través de Radio Centro.
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0: Muy bien, y otra vez Barcelona que quiere levantar cabeza. En esta ocasión, me preguntan, ¿es sorpresa esto?
1: No, en realidad no. Barcelona viene jugando bastante mal, y no solo en Liga Ecuavet, sino en todas las competiciones que ha tenido. A ver, clasificó su partido por Copa Ecuador, de ahí en más, muy pobre en Copa Libertadores. En este campeonato ecuatoriano de fútbol ya le saca más de 10 puntos del conjunto Independiente del Valle. Vamos a ver, dos variantes de Barcelona. Salió el número 51, Jerly Huila, entró el número 8, nueva incorporación del equipo canario, Sergio Díaz. Salió también el número 21, lo antedicho, Héctor Villalba, y entró el número 7, Eric Mendoza. Otro cambio, salió el número 26, Byron Castillo, y entra el número 15, Perlaza.
0: Jonathan Perlaza.
1: Jonathan Perlaza, así es, exjugador de Aucas.
0: Exactamente, Perlaza, que está ya dentro del campo de juego, amigos, a través de 91.7, 1130 de amplitud modulada. 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Ataca Barcelona, se viene por la punta izquierda. Don Pulga Vilanes está pero contentísimo, porque ya está consiguiendo lo que necesita siempre, año tras año, ganarle a Barcelona, y el resto no importa.
1: Y le está saliendo muy bien, la verdad, porque Barcelona poco o nada ha generado a nivel ofensivo ahora.
0: Oye, siempre que juega contra el City es así.
1: Sí, nada.
0: Así está en un buen momento, nunca se presentan bien.
1: Sí, lastimosamente esta inconsistencia que termina teniendo Barcelona.
0: Brian Carabalí también lo veo.
1: Brian Carabalí, a ver, pudo haber salido también por el sector izquierdo, Gustavo Vallecilla. Vamos a ver.
0: Sí, Vallecilla salió.
1: Perfecto. Entonces, salió el número 4.
0: Movió, Gustavo Vallecilla, claro.
1: Sí, Gustavo Vallecilla, y entró el número 18, Brian Carabalí. Prácticamente los jugadores de proyección han sido cambiados casi todos.
0: Ya es una... Es sobre el agua. Ahogado. Salvar algo. Intentar Roger Arias, pintado de amarillo.
1: Sí, el número 6 de Guayaquil City, Roger Arias, que había llegado bastante fuerte en contra del número 18 de Brian Carabalí, el recién ingresado de Barcelona.
0: Está ya, atención, viene Sergio Díaz. Está ya el número 8 dentro del campo de juego, amigos oyentes, a través de Radio Centro, la radio de toda la vida. Se toman ahí de las manos. Están como el Puma, agárrense de las manos. Unos a otros conmigo.
3: Sí, ¿se acuerda de esa canción?
0: No. Oiga, pero si le pongo facilita. O sea, yo no le pregunto al Diego ni al Edison, porque digo, no, pues.
1: Cero a la izquierda.
2: Pero ya de esa mala canción ya no, pues agárrense de las manos. Pero ya el resto ya no sé.
3: Pero sí se acuerda, digo. O sea, yo le dije.
2: Bueno, acordarme sí.
3: Yo no le dije que seguía la canción.
2: Como usted sabe decir que sigue la canción, ya entonces me pone ya en malas, pues.
1: Claro, y ahí le fallaba. Sí.
2: ¿Se acuerda cuando nos dijo del Píllaro Viejo?
1: Claro. No, y nos puso a mal de malas en todas.
0: Claro, pero. Tierra querida.
2: Donde mi vida.
0: Yo he de dejar. Casi le tomo nuevamente la canción.
1: Bien, Mauro. Mis felicitaciones.
0: Ay, Dios mío. Está ya otra vez a la carga. Viene ya la respuesta. La juega por intermedio de Miller Bolaños. Va buscando Junior Ayoví, que la pide y se la perdió minutos atrás también. Segundos atrás. Junior Ayoví remató. Una acción de Edison Mero. Recepta José David Contreras. Primero Mauro Vinicio. Y vamos al cambio nosotros también acá a través de Radio Centro. Viene Edison Javier Tiaguaro a través de Radio Centro.
2: Sí, señor. La radio de toda la vida. 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Exactamente 25 de la parte complementaria, 70 en el acumulado. 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
4: Este es el marcador.
2: 0 tiene Barcelona, 1 tiene el Guayaquil City. Y ya está listo para el relato de los últimos minutos. Aquí está Edison Tiaguaro en Radio Centro.
0: La radio toda la vida. Gracias, Mauro Vinicio. Estamos entonces para los siguientes minutos. Barcelona tiene 0, Guayaquil tiene, Guayaquil City tiene 1. Usted lo escucha a través de Radio Centro, la radio de toda la vida. Y cómo le pesa la oportunidad que se comió Castillo, Byron Castillo, en una jugada antes de que llegue la primera de Guayaquil City.
1: Sí, era la más clarita que había llegado el conjunto canario. Ahí un centro bastante medido, el pase de la muerte que lo terminaba haciendo Jerly Huila, y en libertad tenía para definir con claridad el número 26, Byron Castillo. No logró definirlo bien, lo envió es más lejísimos del pórtico de Guayaquil City. Se terminó perdiendo la más clara hasta ese instante del partido. Y como dice un viejo adagio, gol que no haces, lo ves hacer. Y Guayaquil City lo hizo a través de la vía de Edinson Mero, el número 11.
0: Se viene la pelota por la raya final. Hay un tiro de esquina para el equipo ciudadano.
1: Y se convierte en el tiro de esquina número 10. Y es el quinto a favor de Guayaquil City.
0: Se viene desde la banda izquierda. Allá está entonces la jugada que se vendrá, el centro por parte de González. El balón se va por un costadito. La rechaza la gente del equipo de Barcelona. Insiste Miller Bolaños, que avanza con Universidad Indoamérica. 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Ataca el equipo ciudadano. La pelota sobre la derecha está yo vi para la segunda, le pegó mal. Le pegó muy mal. Todos los días entrenando para ese remate, se enoja Pule Gavilanes. Le pegó al olvido, minuto 72 en el global. Se pierde el equipo ciudadano la segunda.
1: Un remate desastroso del número 17 de Junior Ayoví, que había llegado en libertad por el sector de derecha. Era bueno el juego colectivo que se había inventado el conjunto de Guayaquil City. Llegaba para rematar, no tenía ninguna marca encima. Intentaba con pierna derecha ahí a media distancia, no logra hacerlo de manera efectiva y se pierde por arriba del pórtico de Barcelona.
0: La pelota la gana entonces del cuadro canario. Se revisaba la jugada previa del tanto de Guayaquil City. No hubo absolutamente nada. El balón le corresponde al cuadro canario, que presiona, quiere por lo menos emparejar las acciones en este partido. Bien, entonces Jefferson Intriago la juega sobre la banda izquierda y la salida viene por parte de Vallecilla. Prefiere tocarla hacia atrás y la jugada se elabora para el conjunto de Barcelona. El centro al área la saca, no hay problema en esa jugada. Recuperación de Miller Bolaños. Bolaños la ha tocado con Edinson Mero. Aparece allí el duende González al piso. Hay una falta, dijo el árbitro central, que es otra falta estudiar en la Universidad Regional Autónoma de los Andes, UNIAN, en la Universidad que inspira. 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Y se viene una variante Mejía, la solución que encuentra el entrenador venezolano en el equipo canario.
1: Sí, el número 70 ya se coloca en zona de traslado. Sale el número 28, Johnny Quiñones. Entra el número 70, Marcos Mejía, para tratar de darle la vuelta a este marcador.
0: Marcos Mejía, entonces, está ya en el campo de juego. La pelota hacia atrás y la salida se viene por parte de Roger Arias. El balón en poder del portero Gilmar Napa. Napa abre juego sobre la derecha con Arias. La devuelve. Allí aparece la presencia de Rodríguez con Napa. Rodríguez, cuidado, la pelota se fue muy ancha. Revienta el balón, no se fue, la saca. Balón largo, intenta el Quito Díaz. Atropella desde atrás Vallecilla. La saca sobre ese costadito. La gente del equipo de Barcelona vuelve a rechazar a Tizi Rodríguez. La pelota en el carril central, se bautiza en el partido. Allá está Mejía. Viene Mejía, traslada Marcos Mejía. El balón en poder del equipo de Barcelona. Balón sobre la derecha. Atención, el centro que llega sobre el segundo palo. ¿Quién aparece? ¡Cabezazo! Arriba. Arriba el balón. Intentaba llegar el 7, Eric Mendoza. Es bajito, pero al final le ganó al grandote Ayoví. Balón arriba. 75 en el global y el partido sigue 1-0 a favor de los visitantes.
1: Y un cabeceo bastante potente que había llegado por el sector de izquierda, el número 7, Eric Mendoza, pero es una buena jugada de Marcos Mejía, prácticamente dejando a dos jugadores de Guayaquil City ahí en el campo de juego, habilitando para Brian Carabalí por el sector de derecha, y es un centro muy bien hecho ahí al espacio que se encuentra libre. El número 7, Eric Mendoza, intentaba el remate de cabeza, le faltó más dirección, un remate muy potente que se pierde por arriba de la cabaña de Gilmar Napa.
0: Así es, están las cosas, señoras y señores. 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La saca, allí aparece Gilmar Napa, balonazo largo sobre la banda izquierda. Intenta llegar sobre ese sector, la pelota se fue ancha y un saque de banda. Lo cobra rapidito Barcelona, presiona Guayaquil City a través de González. El balón, remate que no llega. Balón hacia atrás en Golostina con la pelota. La tiene Carabalí, la abre sobre la derecha. Mejía enganchó, se llevó a dos. El balón hacia atrás. Allá aparece la presencia del 35. Hablamos de Intriago. ¿Le puede pegar Intriago? No, prefiero tocarla hacia atrás y la pelota con Baez. Baez para el equipo de Barcelona. La cambia derecha-izquierda. El pase es bueno.

0: trabajarla con la pechera. La pelota por el equipo canario. Atención, el centro que llega al área. La saca Guayaquil City sin problema. González que complementa la jugada. Llega Inson Mero, pierna fuerte. Falta. Falta, dijo el árbitro central. El tiro libre que le corresponde al equipo canario. Además, hay una tarjeta amarilla para el 33.
1: Para el jugador Javier Báez, el paraguayo amonestado, pintado de amarillo. Había llegado ahí bastante fuerte en contra del número 11 de Dinson Mero, ahí estirando con los pupos, impactándole ahí al jugador, al autor del tanto a favor de Guayaquil City, pintado de amarillo, el jugador Javier Báez.
0: La pelota se la pondrá en movimiento, señoras y señores. Somos Radio Centro, la radio toda vida, informándoles el partido que corresponde a la jornada 19 de la Liga Ecuavet 2026. 91.7 FM, 1130 en AM, y el partido se detiene. Momento para Mauro Vinicio en Radio Centro. 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
0: El partido detenido, estamos en 79 minutos en el global. El encuentro 0 para Barcelona, 1 para el equipo de Guayaquil City, informa Radio Centro, la radio toda la vida. Y bueno, sale golpeado Edinson Mero. Buen partido, y para mí será seleccionado la figura del encuentro por el gol.
1: Sí, muy buen partido que termina siendo Edinson Mero, no solo por el tanto, sino porque es un elemento bastante determinante ahí en el bloque ofensivo del conjunto de Guayaquil City durante toda la temporada. Ahora consigue un tanto bien trabajado, bien elaborado desde la parte de la media cancha, y bueno, es un remate bien hecho del número 11 Edinson Mero, uno más a la cuenta personal de este jugador ecuatoriano.
0: El más peligroso que tiene Guayaquil City, Edinson Mero, y la pelota le corresponde al conjunto ciudadano. Habla el árbitro central con el Quito Díaz. ¿Qué tanto conversarán? La pelota la gana desde atrás. El envío largo, largo al campo que defiende el conjunto de Barcelona. La saca Báez. La deja corta. Intentaba llegar González. La pelota ancha. Hay un saque de banda que le corresponde al equipo de Barcelona. 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La pelota sobre la mitad de la cancha. Allá aparece sobre el sector nuevamente la presencia del 32 Matías Lugo. Intentaba llegar sobre esa pelota, la corre nuevamente Edinson Mero, pone a cuerpo, la ganó Edinson Mero en el mano a mano. Edinson Mero aguantó el amague, la cambió sobre la derecha, lo agarraron, hay falta, el árbitro dejó seguir, continúa con la pelota. Allá está nuevamente, ahí Ovíbaro hacia atrás, ya se armó Barcelona, no encontró otro hombre receptor. Ayoví decidió tocar las atrás, no se atrevió a encararlo. Ayoví intenta en esta oportunidad el balón para Miller Bolaño, la devuelve para Ayoví. Ayoví enganchó, le quitaron la pelota. Barcelona muy poco en la parte ofensiva. Está más cerca Guayaquil City de la segunda que Barcelona del empate.
1: Mucho mejor Guayaquil City, también trata de jugar con la desesperación que tiene ahora Barcelona por tratar de buscar la paridad. Veíamos ahí una llegada a acción seguida de Junior Ayoví, no se tenía la confianza necesaria como para rematarle de primeras, intentó jugar de manera colectiva. Hasta eso el conjunto de Barcelona ya se había cerrado mucho mejor, no permitió que le hagan más daño al pórtico que lo defiende José David Contreras.
0: Estamos jugando ya los últimos minutos, señoras y señores, de este encuentro. Estamos en 81 minutos en el global, recta final del partido. El encuentro que

0: muchachos de Barcelona. La va a ganar Guayaquil City con Damián El Quito Díaz. Bueno, tiene 40 años y sigue en cancha. Ya son 82 minutos y sigue jugando El Quito Díaz. La pelota la maneja. Allí estaba el duende González. González El Quito Díaz pone el cuerpo, luego se lanza, le cometen falta. 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Nuevamente partido detenido y esto le beneficia al equipo de Guayaquil City, Diego.
1: Por supuesto, y ahora tiene más incomodidad el conjunto de Barcelona. Se le ha complicado mucho llegar de manera ofensiva. Veíamos ahí que Darío Benedetto, en esa insistencia, en esa necesidad de generar fútbol ofensivo, intentaba como extremo derecho.
0: Ataca Guayaquil City, centro al área para el gol. Miller Bolaños para el gol. Se la perdió. Increíble. Increíble lo de Miller Bolaños. El centro que era bueno desde la banda izquierda. Y Bolaños que se pasó un paso hacia adelante y se pierde otra ocasión para el equipo de Guayaquil City. 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Ataca Guayaquil City, vuelve a Ayoví dentro del área. La pelota que queda dividida la gana el equipo de Barcelona. Y ahora se lanza en contra. Allá está Carabalí, Trastavilla, perdió la pelota, pero allí aparece el 9. Aparece la presencia de Benedetto. Viene Darío Benedetto con Carabalí, que la perdió. Pierde la pelota Guayaquil City, lo propio. Recuperación por parte de Barcelona. Atención que tiene. La tiene sobre ese costado. Le puede pegar. Llega Maga, proyecta el pase. No encontró nunca el espacio. Y Barcelona muy livianito. Vuelve Intriago para Barcelona. La toca en corto. La pide Eric Mendoza. El remate arriba. Lo olvido. No pasa nada. 84 minutos ya, señoras y señores. 84 minutos en el global. 39 de la parte complementaria. Y el partido sigue a favor del equipo de Guayaquil City.
1: Sergio Díaz tenía la confianza ahí de intentar ese remate a larga distancia. Había hecho un recorte. Otra vez recuperaba el esférico. Intentaba abrirse el espacio. Bien cerrado ahí los cuatro centrales del conjunto de Guayaquil City. Hablando de José Quiñones, de Yardelli Rodríguez y también colaborando en la marca el número 20, Santiago Laurino, que le hacían una pared ahí al jugador número 8 de Barcelona, que intentaba el remate a larga distancia.
0: Así están las cosas, señoras y señores. El partido sigue 1-0. La tiene Miren Bolaños. Acá está la segunda. Le pegó arriba, sin problema. Se emocionó Miller Bolaños, corría por el costado derecho uno de sus compañeros y el partido sigue 1-0 a favor de Guayaquil City. A falta de 5 minutos estamos en los 40 de la parte complementaria, 85 de el global, y Guayaquil City por ahora le sigue ganando al equipo de Barcelona, que ataca con Brian Carabalí. Amaga, lleva ese balón, atrapa la pelota con la seguridad de cobrativa del crédito y Coafuturo. 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El globito hacia atrás, allí aparece nuevamente Intriago, la cambia sobre la banda izquierda, llegará sobre el sector, allá está Perlaza, levantó el centro al área, cabezazo, la rechaza la gente del conjunto de Guayaquil City. Uy, Intriago calculó mal y la recuperación es del equipo de Guayaquil City. Allá está el Quito Díaz, el capitán que tiene el equipo ciudadano. Amaga, se los llevó a dos. Intriago comete la falta. Hay un nuevo tiro libre que le corresponde a la visita.
1: Y a medio gas les termina ganando el duelo el número 10, Quito Díaz, teniendo ese esférico, acarreándolo por algunos metros, llevándose de una marca del conjunto de Barcelona. Y bueno, es a lo que ha jugado el conjunto de Guayaquil City, un fútbol bastante ordenado que hasta el momento termina dando resultados. Una variante en el Guayaquil City. Salió el número 11, Dinson Mero. Entra el número 21, Diego Dorregaray, recién incorporado para la segunda parte de esta temporada.
0: Diego Dorregaray, todavía juega Dorregaray, es la consulta. Así lo hace Diego Dorregaray, se bautiza en el partido. La pelota sobre la izquierda, viene Dorregaray con la número 5 al piso. Que dijo el árbitro, no hay nada, sigue la acción. Luego, nuevamente al piso, el balón se fue ancho. Hay un saque lateral, sí, Diego Dorregaray. Garay en el campo de juego con Guayaquil City, el hombre que también estuvo por técnico universitario.
1: Por técnico universitario y bueno, su mejor versión con el Deportivo Cuenca, teniendo una temporada, claro, posterior de técnico universitario. En realidad yo sí lo recuerdo porque lo vi en algunas ocasiones en el estadio.
2: Dijeron que acá no valía, pues.
1: Sí, lastimosamente.
0: No jugaban con 9, parece,
2: claro,
0: que decía.
2: El innombrable, me parece que fue, pues, ese lindo acierto. Y Dorregaray se va al Deportivo Cuenca, sí, y se convierte en goleador.
1: Sí, fue el innombrable, justamente.

0: Me acuerdo clarito ese año porque íbamos constantemente al estadio y ahí estaba Diego Dorregaray. Lastimosamente se fue a media temporada y la rompió en el Deportivo Cuenca.
1: La pelota la maneja Guayaquil City. Intentaba nuevamente allí el Quito Díaz. El balón desde atrás y la salida se viene por parte del equipo de Guayaquil City. Dixon Arroyo la toca para su portero. Napa con la pelotita, pierna diestra. La cambia sobre la banda derecha. Allá aparece Rodríguez. Rodríguez proyecta el pase con Ayoví. Ayoví la recibe, la recepta y la regresa. El balón en poder de Rodríguez. Rodríguez la tiene para Dixon Arroyo. Arroyo para González. Ahí aparece el de la camiseta 70. El balón largo. No hubo precisión. Balón ancho. Hay un nuevo saque lateral. 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Estamos en 88 en el global. 1-0 el marcador. Mauro Vinicio en Radio Centro. 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
1: Se venía Guayaquil City, pero estaba en posición adelantada Diego Dorregaray. Se cobra rápidamente el tiro libre con óptica intervenida para mirar las cosas como son. Se viene desde el costado izquierdo, ya está para maneja la pelota, lleva el esférico. Eric Mendoza se presenta para dominar el balón, la cambia sobre la banda derecha. Allá está nuevamente Carabalí, en cara Carabalí, levantó el centro para Mendoza. No, el balón le vuelve a quedar al equipo de Barcelona. Acá está Mejía, que se equivoca en el pase. Allá la busca Díaz, Sergio Díaz, llegó a la cita con la pelota, no se fue el balón, sigue Barcelona martillando, quiere el gol de la igualdad. Ahí viene entonces Díaz con la pelota, de la marca, atención, continúa con el balón, Benedetto la abre sobre la derecha, allá está nuevamente Intriago, a ver qué realiza Intriago, balón hacia atrás, aparece la presencia de Baez. Baez rápidamente con Benedetto, la toca sobre la derecha, allá está Jefferson Intriago, levantó al centro, desviada esa pelota, balón por la raya final. Habrá un saque de puerta para el conjunto de Guayaquil City. Estamos sobre los 45 minutos ya de la parte complementaria, 90 minutos en el global, el marcador que se mantiene 0 Barcelona, 1 Guayaquil City. Hay minutos de adición,
0: 7 minutos de adición para complementar esta segunda parte. Veíamos ahí una variante, salió del campo de juego el número 23, Miller Bolaños, bastante exigencia de este jugador, experimentado, con bastante pasado en el fútbol ecuatoriano, siendo una de las figuras en diferentes equipos, ahora defendiendo la camiseta de Guayaquil City. Entró el jugador número 19, Anderson Naula, que este jugador llega de hacer un golazo contra Delfín, un golazo de chilena, llega motivado también para quemar un poco los minutos finales del encuentro.
1: La pelota se fue ancha y un saque lateral que le corresponde al conjunto de Barcelona. 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El balón lo maneja nuevamente Eric Mendoza, la toca en corto, el balón en poder de Benedetto, le pegó el portero, soltó, salvó Roger Arias. La pelota le hacía un extraño al portero Gilmar Nape y la dejó viva en el punto penal, insiste Barcelona. La tiene Mejía, Marcos Mejía, hermano a mano, el globito para Brian, atención, el esférico con Díaz, balón hacia atrás para Benedetto, el balón de cucharita sobre izquierda, el centro al área, cabezazo, gol. No, Carabalí se acaba de perder el empate. Una muy similar a lo de Castillo, solo que esta vez con la cabeza. No puede anotar Barcelona y al minuto 45 más 2 en el añadido se pierde el empate del conjunto canario.
0: No logra darle la dirección adecuada con la cabeza el número 18, Brian Carabalí, que tenía la libertad de tratar de hacer algo más, tratar de bajar el esférico, de impactar con la pierna. Se decide por el remate de primera instancia de cabeza, no logra darle la dirección adecuada, pero hay que darle mérito también a Darío Benedetto, que es el jugador más incisivo, el jugador que más propone a favor de Barcelona.
1: El balonazo largo intenta Diego Dorregaray, la pelota con Naula, Naula la cede allí con Ayoví. Aparece sobre el sector Dixon Arroyo. La toca en corto el globito en poder de Santiago Laurino. Lleva la pelota, el pase largo. Lo buscan sobre la banda izquierda. Ya González intenta llegar. Báez. Se interpone Báez. La saca sobre ese costadito. Allá está Brian Carabalí atropellando y ganando esa pelota. El balón ancho. Hay un saque lateral que le corresponde al equipo de Guayaquil City. 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Hay variantes. Mientras tanto, pasamos con Mauro Vinicio en Radio Centro.
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1: El balón en poder del equipo canario, le cometen falta. Allí aparece nuevamente Lugo para quedarse con la pelota. Diego Dorregaray le cometiera falta. Y el globito en poder del conjunto canario, que a usted le falta estudiar en la Universidad Regional Autónoma de los Andes Unidas, de la universidad que inspira Sweden Seguros, la aseguradora número uno del país, en Avenida Los Guaitambos y Montalvo. Hubo variantes en el conjunto de Guayaquil City.
0: Y fueron tres variantes. Salió el número 6, Roger Arias, y también el número 20, Santiago Laurino, el 80, Pablo
1: González. Se viene, atención, el tiro libre, la pelota en el área, le quedó a Benedetto para el gol, le pegó, gol, gol, gol, gol, canario, gol.

0: Darío Benedetto, el nombre del gol que aparece para marcar el tiro libre, bien ejecutado, había subido Báez para intentar ganar con toda su potencia física, y Benedetto, que solamente pasaba por ahí, apareció para poner la piernita, inflar las redes, balón al fondo. En el anochecer de este segundo tiempo ha llegado el gol de la igualdad, minuto 45 más 6 en el añadido, 1 para Barcelona, 1 para Guayaquil City. Diego Fiallos en Radio Centro,
1: la radio de toda la vida, y una jugada que nace por un tiro libre que lo termina efectuando el número 8, el ingresado Sergio Díaz, en ese centro bastante efectivo ahí al corazón del área, llegaba para incomodar el número 33, Javier Báez. Había ganado el esférico Diego Dorregaray del Guayaquil City, en primera instancia intenta despejar el esférico, no logra hacerlo de manera efectiva, mejor le termina entregando una asistencia al número 9, Darío Benedetto, que con su experiencia se encuentra en esa posición en el corazón del área para rematar con pierna derecha, darle la dirección adecuada para que ese pórtico duerma en las mallas del conjunto de Guayaquil City. Marca la paridad el número 9, Darío Benedetto.
0: Bueno, estuvo cerca Guayaquil City de la segunda, no lo aprovechó y así le va. Presiona Diego Dorregaray, pone el cuerpo desde el fondo, la saca sobre el sector Alex Rangeles. Y la pelota para Báez, se viene Barcelona, que sueña, quiere el gol de la victoria. Ahora ya se completó el tiempo adicional, pelotazo largo, no, se desesperó y apareció Gilmar Napa para quedarse con la pelota. Atención, que ahora le toca a Guayaquil City, la pelota con Naula, lo vio, allá está el Quito Díaz, tres defienden, tres atacan, el balón sobre la derecha, allá está Naula, tiene la pelota, última jugada, última acción del partido. Naula con el globito, lleva Naula y el centro. La tiene el Quito Díaz, intenta devolver esa pelota, la ganó Naula dentro del área, dejó seguir el árbitro al centro al área, Diego Dorregaray, el cabezazo nuevamente, la sacaba el jugador Brian, rechaza esa pelota, aparece sobre el sector, allí Eric Mendoza la cambia sobre la banda izquierda, Carabalí, que salvó el equipo de Barcelona, la tiene Benedetto, levanta la pelota innecesariamente, lo cometen falta, primero a Eric Mendoza, luego a Sergio López. Viene Benedetto, pierna fuerte, falta y tarjeta amarilla para el hombre canario.
1: Tarjeta amarilla para el número 9, Darío Benedetto, que ahí le cruzaba fuerte al elemento del Guayaquil City, le cortaba la jugada, impide el tránsito natural del jugador. Tarjeta amarilla, pintado de amarillo, Darío Benedetto.
0: Se va a terminar el partido, señoras y señores, será empate simplemente. División de honores en este encuentro, el partido que lo empatan 1-1. Se va a terminar el partido. El árbitro ya miró su cronómetro y sí, ya no hubo tiempo para más. El árbitro central levanta las manos al cielo, indica que se terminaron los segundos 45 minutos, 90 en el global, con empate en el marcador. 1 para Barcelona, 1 para Guayaquil City. Nos vamos, señoras y señores, con el comentario final de Diego Fiallos.
1: Así es, muchas gracias, Edison. Y bueno, final de este encuentro entre el conjunto de Barcelona y Guayaquil City. Un encuentro que tiene su mejor momento ya en los minutos finales. Veíamos que primero se adelantaba el conjunto de Guayaquil City con un gol de Edinson Mero. Buena jugada, netamente colectiva, que se había inventado el conjunto del City por el sector de izquierda, que lo termina encajando Edinson Mero al minuto 63. De ahí en más veíamos un conjunto de Barcelona bastante desesperado, que buscaba tratar de encontrar la paridad. No lo conseguían, las variantes le terminan haciendo bien, mucha ventaja al director técnico César Farías, que habían ingresado estos jugadores Sergio Díaz, y también decir de Javier Báez, que es el jugador que termina incomodando en el área rival del Guayaquil City, que induce al error para que el jugador Diego Dorregaray se equivoque, y en la acción de tratar de despejar el esférico termina entregándole una asistencia a Darío Benedetto, que es un killer, no se le puede dejar ese tipo de esféricos a este jugador, a Darío Benedetto, que empató la serie ya en los minutos finales. Al 90 más 6 empató el encuentro. De ahí en más, me parece un resultado meritorio. Ambas escuadras nos habían presentado muy poco a nivel ofensivo. Se encontró con una acción particular el conjunto de Guayaquil City. Barcelona no lo consiguió encajar hasta el minuto 96. resultado meritorio que le produce a Barcelona sumar 31 puntos en la tabla acumulada, tercera posición más 7 en el gol diferencia, y a Guayaquil City se mantiene en la posición número 12 con 23 puntos, menos 5 en el gol diferencia. Mañana más información deportiva y bueno, en esta cobertura del encuentro los relatos de Pablo Danilo Ortega, de Edison Javier Tiaguaro, en la parte comercial Mauro Vinicio, y quien les habla, Diego Fiallos, en la parte de los comentarios de lo que ha sido este encuentro en el empate 1-1 de Barcelona contra Guayaquil City. Mañana más información deportiva.

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1: Son las 23 horas y 57 minutos.
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1: Son las 0 horas y 17 minutos.
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2: Son las 0 horas y 53 minutos.
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2: Son las 2:15.
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1: Son las 2:48.
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1: Son las 3:32.
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1: Son las 4:12.
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2: Gracias por sintonizar la mejor emisora del centro del país, mis queridos amigos, hermanos de la sintonía, que el agua, el viento y las campanas suaves de mi trabajo sean para florecer, curar y levantar y proteger aquella suerte que ha partido de ti. La dejaste ir de tus manos, la pusiste boca abajo por andar con gentes que muchas veces estas personas no entienden, no saben, no conocen. En este día tan sagrado, jueves, me permite Dios y la Virgen Santísima estar un día más con miles, millones de personas en el mundo entero y principalmente saludar a la gente de Chunchi, Alausí, Puyo, Macas, Pelileo, Juan Benigno, Vela, Payatanga y Cañar. Tengo muchas llamadas, personas que me visitan, y que hoy jueves sea el día más sagrado para las personas que quieren visitarme, el día de mañana viernes, porque hay personas que hoy me separan o me visitan una consulta, o me separan consulta para visitarme mañana, el día viernes. Hoy día estamos jueves, mi querido amigo, señora, señorita, al decirle bienvenido a este programa de mayor sintonía a nivel mundial, porque hay personas que me escuchan en Alicante, Nápoles, Venecia, me saludan y me visitan a través, señor, del internet, me saludan a través de mi página, me escriben a través del WhatsApp, y son personas que buscan cómo salir adelante. Por eso, en este día tengo para miles de personas escuchar el problema de una señora que se llama Emerenciana. Me dice que ella está en el extranjero, pero que es de Riobamba, tiene dos hijas, dice que una de ellas anda con un hombre mayor, adulto, que dice que le va a dar los papeles, pero que todavía no llegan a algo concreto. Don Abel del Ángel, ¿será que está que me miente o será que las cosas van a salir bien? Ella viene con regalos, viene con cosas, llega a la casa, a veces nos trae cosas que a veces no imaginamos que lo haga una buena persona. Por eso quiero saber, señor Abel del Ángel, ¿qué cosa pasa con Katy?
3: Hoy me preparo para apartar fuerzas oscuras con el conocimiento del San Pedro Yaje y el Tabaco Virgen. El rey Huachuma me guía para apartar tus enemigos. Plantas maestras para entrar en trance místico, transportarte a los caminos del bien, protegiéndolo de por vida de sus enemigos que quieren verte sufrir en dinero, amor o salud, o que tus viajes no se realicen. Único maestro mayor, Abel del Ángel, de Huancabamba, Piura, Perú.
2: Mi querida amiga, señora Emerenciana, tienes dos hijas, pero más me hablas de una. La otra también tiene problemas. Alcanzo a ver aquí en el estudio de las cartas, el tarot, el naipe español. ¿Han habido días en que te has sentido muy preocupada tan solamente por tu hija menor? Porque ella ha tomado decisiones que no debe. Últimamente, el capítulo último de su vida, ella se encuentra con la economía alta, a veces trabaja y a veces no. Claro, un hombre de 53 años está que le da dinero, está que le ayuda, está que se aprovecha de su cuerpo y ella solamente tiene 25 años. Querida amiga, Katy está en manos de un hombre mayor que es mujeriego, que tiene familia, que no tiene cómo darle los documentos, él, porque él es casado, pero sí le va a ayudar económicamente y la tiene convencida de aquello. Y te digo una cosa, sí le va a dar los papeles porque está buscando quien la pueda ayudar. Y tu hija tiene una audacia, hermanita de mi vida, que solamente quiere sacarle dinero, tener los papeles y decirle hasta luego. Usted no va a poder hacer nada. Lo único que puedo es protegerla, que esta persona no le haga daño, que ella no se enamore y que ella tenga bastante, bastante precaución, porque él tiene una mujer dominicana que donde se dé cuenta va a tener serios, serios problemas. Amiga de los Estados Unidos, Everenciana, he contestado tu carta. Yo soy el más grande curador de las guaringas de Huancabamba, Perú. Yo soy Abel del Ángel, chamán psíquico, mentalista, curador. Hay algo importante en usted, que te has atrevido a decirle al mejor chamán de América que yo tengo que llenar de energías positivas a esta muchacha Katy y que su economía siga adelante y también el cuidado para que no me le pase nada. 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¿Tiene personas disfrazadas con buena cara que le llenan de odio, de maldad? ¿Usted se siente que está siendo velada? ¿Tiene algún mal? ¿Le han dado algún bebedizo, algún preparado? ¿Hay familiares que a usted no me la quieren, hablan mal, lo hacen sentir mal, le han prestado dinero, no se lo devuelven? Hay personas llenas de miseria en su mente y de enfermedad en su corazón que solamente le atraen dolor y malestar. 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Cuidado, tengo casa propia, soy hijo de padres curadores, soy Abel del Ángel, psíquico, mentalista, trabajo a través de oraciones blancas, trabajo con magia verde, trabajo con magia roja, conozco mucho la magia negra para tumbar a tus enemigos. Tengo un testimonio de una señora hoy jueves, Dios y la Virgen Santísima, que usted esté escuchando, señor, y tenga fe. Fe quiere decir que tenga creencia, porque si usted no lo tiene, no me visite. Me llegó un señor de Riobamba. Señor, si no tiene creencia, puede ser usted político, puede ser uniformado, puede ser un profesional, tenga dinero o no lo tenga, pero si usted no tiene creencia, no me visite. ¿Sabe por qué? 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Señor locutor, páseme el testimonio de la señora.
4: Mi nombre es Lisset, soy de aquí de La Tacunga. Saben que él me ha ayudado, me ha apoyado. Tuve un fracaso en mi vida, pero no ha sido problema. Gracias al apoyo, a los baños, a las limpias que me hace el señor Abel del Ángel, me siento muy bien, soy muy feliz ahora. Le conozco aproximadamente unos 10 años y siempre me ha ayudado. Él hace unas limpias, unos baños, Yo recomiendo a todas las personas que le visiten, es una excelente persona. Él nos ayuda, nos guía, nos da protección. Él nos da a conocer muchas cosas que en el futuro nosotros no sabemos. Así es que les recomiendo a todas las personas que se acerquen. Este es un testimonio verídico para el Señor.
2: Así es, mis queridos amigos. Las cartas demuestran la verdad. El tarot es una gran energía en tus manos. Yo conozco mucho en el brillo de tus ojos. Yo conozco cuando tu rostro está demacrado, caído. Sé si es por amor, por maldad, por velación o por trabajo malo. Sé la enfermedad de dónde la traes y a dónde te quieren ver. A veces te quieren ver en un cementerio. A veces te trabajan tu cuerpo, tu rastro. A veces te trabajan, Señor, las cosas de comer para dártelo. Y yo te veo en tu camino. Yo te veo en tu nombre. Yo te veo en tu rastro y tu rostro. Yo te digo la verdad. A través del naipe, la baraja, para que usted, hermanito de mi vida, no ande de lugar en lugar, no piense que nosotros somos aprendices. Hoy jueves, yo te digo, si tu malestar, tu dolor, tu enfermedad es maleficio, ¿qué tipo de oración oscura te han puesto? Porque yo le doy la vuelta a eso a través de la oración verdadera, la naturaleza, las cartas, el naipe, baños, raíces, tallos y hojas, bejucos que yo utilizo en una botella para curarte, protegerte, cuidarte, descubrir y romper las cadenas que tiene tu destino del mal, que a veces, señor, señora, señorita, joven, en esta mañana usted se está sintiendo con dolores, malestares. La transformación de su cuerpo es para bien y no para mal. Por eso es que le doy un secreto de la micha rastrera, el llampo negro, la hierba contra la envidia, el piripire de la felicidad, porque usted cuando llega a mi casa, llega en busca de arreglar su vida. 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Yo soy la décima generación ancestral de mi familia, tengo mucha experiencia de mis antepasados en ritos chamánicos, en cambiarte la energía, en hacer algo positivo para ti. Por eso te digo, cuidado el taxi, la camioneta, trate de llevarte a otro lugar. A veces ellos ganan comisión. Todos no son igual, pero los de la E35, ellos ganan comisión. Cuando ellos llevan el cliente, le dicen, le dan una tarjeta al subir. Y le dicen, acá hay otro señor que no te cobra consulta. No, voy donde Abel del Ángel, no conozco donde ese señor. Tiene usted que tener cuidado. 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Para reflexionar, para purificar, para darte brillo, para apartarte cosas desconocidas. Tómalo como un regalo de la vida, las plantas, las hierbas que utilizamos en ti, para desaparecerte eso desconocido. Y hoy día la prosperidad se mide por la riqueza, no se mide, Señor, se mide por la felicidad. No vaya a creer que la prosperidad se mide porque usted tiene carro, casa, familia. No. Es la felicidad, el contento, la tranquilidad que usted sabe que tenga. Y el amor es la clave para la felicidad y la prosperidad y lo desconocido. La sabiduría es la capacidad de aprender de los errores y crecer como persona. Por eso es que yo hago baños, preparaciones según la fecha. Incluyo en el ritual, Señor, la preparación de la planta de tus pies, la palma de tus manos, para que usted tenga prosperidad en el amor, trabajo y salud, y que sus viajes sean llenos de sabiduría. Me dice Gonzalo, ¿va a atender hoy día? Sí, Gonzalo, me habla desde Píllaro. Señor Abelito del Ángel, le visito junto a mi madre hoy día. Gracias, Gonzalo. 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Y le dije que traigo un cuy negro, creo que usted es. Estoy para atenderle hoy día, señor de Píllaro. Estaré con todos ustedes mañana en una nueva edición. 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

Las 5 de la mañana con 6 minutos, 5 horas, 6 minutos. El calendario nos señala que ya estamos en día jueves. Jueves 16 de julio, año 2026. Un saludo fraterno, un saludo cordial. A nombre de Milton Galares y quienes habla, Edison León Rivera, quienes abrimos el telón del noticiario Nuevo Día. 11 grados centígrados la temperatura en la ciudad de Ambato, una mañana fresca en la ciudad Jardín del Ecuador. Muchísimas gracias, vuestra sintonía en el Ecuador y en el mundo. De inmediato les invitamos a escuchar la oración seleccionada para esta mañana de día jueves.

La oración para hoy, día jueves 16 de julio. Amado Dios, gracias, infinitas gracias por la dicha de este nuevo amanecer, por la vida, por el aire que respiramos, por nuestro hogar, por nuestra familia y por todos los hermosos regalos con los que tú colmas nuestra existencia. Hoy queremos pedirte, amado Padre, que nos acompañes a lo largo de todo este día y que a cada instante nosotros podamos sentir el cálido cobijo de tu presencia, Señor. Despertamos con la intención de seguir creciendo y de ser mejores personas, pues atrás han quedado las tristezas, las injusticias y las cargas innecesarias. Nuestro propósito en este día es dar lo mejor de nosotros, hacer a cada instante tu voluntad, Señor, y ser unos humildes instrumentos de tu obra. Por favor, amado Padre, revístenos de tu bondad y permítenos que aquellos que se acerquen a nosotros puedan sentir tu presencia. En el nombre del Padre, y del Hijo, y del Espíritu Santo.

0: De la mañana con 10 minutos, 5 horas, 10 minutos en Radio Centro, la radio de toda la vida. Titulares que hicieron noticia a nivel local, nacional e internacional a través de la número 1 Radio Centro. Atención, juicio político a Inés Manzano, tensa sesión en la Comisión de Fiscalización por discusiones entre legisladores. Milton Galarza, bienvenido, muy buenos días.
1: Amigos oyentes de Radio Centro, ¿qué tal? Buenos días, muchas gracias por su gentil sintonía. Muy amables a ustedes por compartir el boletín informativo Nuevo Día. Muchas gracias a Kim Cantos, pendiente desde los Estados Unidos, al boletín informativo Nuevo Día. Hoy se celebra Nuestra Señora del Carmen, patrona de los marineros, dice Kim Cantos. Doña Carmita Elizabeth, un fuerte abrazo, muy buenos días. Gracias por vuestra sintonía, la gente que está acompañándonos en esta mañana. El Consejo Nacional Electoral niega la entrega de formularios para la revocatoria de mandato del presidente de la República.
0: Las 5 de la mañana con 11 minutos, atropello en Quito. El hijo de Nelly Almache enfrenta graves secuelas psicológicas por la muerte de su madre.
1: Las 5:12 minutos, atención, Galo O, señalado como presunto autor intelectual del asesinato de Santiago Ábalos, gerente financiero de la UDRA, se va a acoger al mecanismo de cooperación eficaz y dice que saldrán varios nombres.
0: Las 5 de la mañana con 12 minutos, noticias de Ambato y la provincia de Tungurahua. Atención, Libar en espacio público de Ambato refuerza contra consumo de licor en espacios públicos. Amigos oyentes, más de 25 vehículos y 40 personas realizan los operativos de control y varias zonas han sido detectadas como sitios predilectos para libar en la vía pública.
1: Un grupo de comerciantes de los mercados se tomó ayer el municipio de Ambato y supuestamente iban a dialogar con la Comisión de Plazas y Mercados, lo que terminó en un caos.
0: Las 5 de la mañana con 13 minutos en Radio Centro. Atención, Ambato inició curso gratuito de adiestramiento canino.
1: Atención, 5:13 minutos y el Ambato en la provincia de Tungurahua, paracetamol, el medicamento más comprado por los tungurahuenses.
0: Las 5 de la mañana con 13 minutos de inmediato. Ya estamos con el detalle de estas y otras informaciones a través de Radio Centro. Juicio político a Inés Manzano, tensa sesión en la Comisión de Fiscalización por discusiones entre legisladores. Al igual que ayer, Inés Manzano compareció de forma telemática. Hubo fuertes cruces de declaraciones entre los legisladores Blas Coluna, José Nango, Mónica Palacio e Inés Alarcón. Tras superar la controversia, se retomó la sesión. El segundo día de la presentación de pruebas dentro de la sustanciación de la solicitud de juicio político en contra de la ex ministra de Ambiente y Energía, Inés Manzano, arrancó la tarde de ayer miércoles 15 de julio en la Comisión de Fiscalización de la Asamblea Nacional por presunto incumplimiento de funciones. Pasadas las 18 horas, la sesión se suspendió por la presidenta de esa mesa legislativa, Ferdinand Álvarez. La razón, la discusión entre los asambleístas Blas Coluna, José Nango, Mónica Palacio e Inés Alarcón. En el salón se escuchaban gritos y reclamos. Al igual que ayer, la ex ministra compareció de forma telemática. Palacio solicitó que Manzano permanezca en pantalla durante toda la sesión porque debe dar la cara a los ecuatorianos. Antes de las 19 horas, la sesión se retomó en fiscalización. Los interpelantes insistieron en las omisiones de Manzano tras conocer las supuestas irregularidades de la Agencia de Tránsito Metropolitana y postergación en la entrega de generadores. De lado, la defensa de la ex ministra sostuvo que su defendida solicitó a la Contraloría General de Estado que interviniera y otras acciones. Informa Radio Centro.
1: A las 5 de la mañana con 16 minutos. Atención, amigos oyentes de Radio Centro. Hablamos del caso de la UDLA. Galo O, señalado como presunto autor intelectual del asesinato de Santiago Ábalos, gerente financiero de la Universidad de las Américas UDLA, se acogerá al mecanismo de cooperación eficaz, según confirmó su abogado. La defensa explicó que el procesado entregará información considerada clave para esclarecer el crimen e identificar a otros posibles responsables a cambio de una reducción de la pena conforme lo establece la legislación ecuatoriana. El abogado aseguró que su cliente revelará todo lo que conoce sobre la planificación del asesinato y no descartó que existan más personas involucradas en el caso. Además, indicó que no apeló la prisión preventiva precisamente porque busca acceder a este beneficio legal. Las 5:17 minutos.
0: Las 5 de la mañana con 17 minutos. En Radio Centro los acompaña Crisis Petrolera. El Fondo Monetario Internacional advierte que el mundo tiene menos herramientas para evitar un alza del precio del petróleo y sus consecuencias a nivel mundial. El Fondo Monetario Internacional alertó que las

0: Bolera. Así lo advirtió el Fondo Monetario Internacional en un análisis publicado el miércoles. El organismo alertó que los factores que evitaron una crisis energética tras la guerra del Medio Oriente y el cierre del estrecho de Hormuz se están agotando. Antes del conflicto, el mercado producía alrededor de 2 millones de barriles diarios adicionales a los que se consumía. Pero entre marzo y mayo se registró un déficit que pudo cubrirse gracias a 3 factores. La demanda de petróleo disminuyó especialmente en Asia. Se usaron las reservas de países como China y otros aumentaron su producción, como Estados Unidos y Venezuela. Eso permitió que el precio del barril se mantenga estable entre 90 y 100 dólares. Pero ahora el mercado tiene menos margen para enfrentar una nueva emergencia y las tarifas podrían dispararse. Eso tendría un impacto en los usuarios del Ecuador. Según el Fondo Monetario Internacional, si los países no recuperan sus reservas de emergencia, será más difícil responder a un nuevo problema en el mercado petrolero.
1: A las 5:19, Ecuador, productor de petróleo, pero con los precios altos en los combustibles, ¿debido a qué? Debido a todas las mentiras que nos han hecho siempre los administradores de nuestro país. Hubo la posibilidad de una industria petroquímica en el Ecuador, que tenía un nombre rimbombante. ¿Qué es lo que se gastó? Se gastó más de 1.500 millones de dólares en remoción de tierras. En remoción de tierras. Más de 1.500 millones de dólares. Se hizo la supuesta refacción. El proyecto de repotenciación de la refinería de Esmeraldas. ¿Sí? Entre el año 2008 y 2015. Ustedes saben de qué fecha, de qué época estoy hablando. Se gastaron 2.300 millones. El plan no logró operar a su capacidad original y requiere mantenimiento continuo. Después de haberse gastado 2.300 millones de dólares entre el 2008 y el 2015. Y cada vez que reclamamos como que nos olvidamos de lo que pasó. Como que nos olvidamos de lo que pasó. Por eso estamos donde estamos. Porque si hubiese en realidad trabajado como debía, gastarse el dinero como debía haberse gastado, nosotros tendríamos una empresa petroquímica donde podamos producir nuestros propios combustibles y no importar al precio que lo estamos haciendo. 5:20.
0: Las 5:20. 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
1: Las 5:22, el tribunal arbitral archiva demanda de ATM contra SELEC. Atención, el Tribunal Arbitral de la Cámara de Comercio de Quito archivó la demanda presentada por Austral Technical Manager contra la Corporación Eléctrica del Ecuador con la que la empresa buscaba impedir la terminación unilateral del contrato suscrito con el Estado durante la emergencia.

0: emergencia eléctrica. La decisión fue revelada el martes 14 de julio por los abogados de la ex ministra de Energía, Inés Manzano, durante el juicio político que enfrenta en la Comisión de Fiscalización de la Asamblea Nacional. Según la defensa, el Tribunal Arbitral resolvió el pasado 30 de junio archivar la solicitud presentada por la empresa, porque ese procedimiento arbitral lo ganó el Estado ecuatoriano, es decir, ATM ha perdido el proceso arbitral, afirmó Rafael Ollarte, abogado de Manzano. Las 5:23.
1: Las 5:23. ¿Qué pasa en sucumbíos con el Ministerio de Agricultura? Fiscalía allanó oficinas del Ministerio de Agricultura en sucumbíos. Agentes incautaron computadoras durante el allanamiento por un caso de presunto fraude en la adjudicación de un terreno en sucumbíos. Las oficinas del Ministerio de Agricultura, Ganadería y Pesca, MAG, en Lago Agrio, provincia de Sucumbíos, fueron allanadas ayer miércoles 15 de julio por agentes de la Fiscalía General del Estado y de la Policía Nacional como parte de una investigación por presunta adjudicación irregular de un terreno en diciembre de 2025. La investigación busca determinar si existieron responsabilidades penales en la entrega de una escritura sobre un predio que, según la denunciante, permaneció durante 38 años en posesión de una misma familia, pero que finalmente fue adjudicado a un tercero que presuntamente no cumplía con los requisitos legales. Durante el operativo, los agentes incautaron bajo cadena de custodia las computadoras del director distrital del MAG, Ministerio de Agricultura y Ganadería, de un asesor jurídico de la institución y del servidor que almacena la información de los trámites realizados por la entidad desde 2016. Según el abogado de la presunta perjudicada, hace 2 meses el actual director distrital del MAG reconoció en una entrevista con una emisora local que la institución habría sido inducida a error durante el proceso de adjudicación. En ese momento anunció que iba a solicitar a la Fiscalía investigar un presunto delito de perjurio y que iniciaría de oficio el trámite para declarar la nulidad de la escritura. Radio Centro informa 5:25.
0: Las 5:25. El Consejo Nacional Electoral niega la entrega de formularios para la revocatoria de mandato de Daniel Noboa. Atención, el Pleno del Consejo Nacional Electoral negó este miércoles 15 de julio la entrega de formularios para recolección de firmas con las que se buscaba impulsar la revocatoria de mandato del presidente Daniel Noboa. La solicitud fue presentada por la plataforma Revócase y con esta decisión el trámite quedó archivado. La resolución fue aprobada por unanimidad con el voto de los 5 consejeros presentes. Durante la sesión, el presidente del Consejo Nacional Electoral explicó que los solicitantes no demostraron el presunto incumplimiento del plan de trabajo, uno de los requisitos establecidos en la Constitución y el Código de la Democracia para que proceda con una revocatoria de mandato. 5:26.
1: Las 5:26 en Radio Centro. Los acompaña. Elecciones 2026, noviembre 29. RC, Suma, ID y Reto están impedidos de presentar candidatos propios según el Consejo Nacional Electoral. ¿Por qué? Escuche. José Cabrera, presidente del Consejo Nacional Electoral, habla sobre su plan para recuperar la credibilidad. Además, detalla por qué 4 partidos políticos están impedidos de presentar candidatos. El presidente del Consejo Nacional Electoral, José Cabrera, informó que los partidos políticos Izquierda Democrática, ID, Suma y Reto y sumándose Revolución Ciudadana, RC, no podrán inscribir candidatos propios para las elecciones seccionales de noviembre del 2026. Podrán hacer alianzas, pero no presentar candidatos propios. Cabrera explicó que el impedimento en el caso de los tres partidos políticos se debe a que no cumplieron con el proceso de democracia interna, tal como lo determina el Código de la Democracia. El plazo concluyó el 2 de julio, fecha en la que estas organizaciones debieron elegir precandidatos a alcaldes, prefecturas, concejalías y vocales de juntas parroquiales bajo supervisión del Consejo Nacional Electoral. Ya que ya se terminó el plazo para la democracia interna, no lo hicieron y ellos no pueden presentar candidatos propios, posiblemente buscarán hacer alianzas con otra organización política pero sin sus candidatos propios. Informa Radio Centro, RC, Revolución Ciudadana, Suma, Izquierda Democrática y Reto están impedidos de presentar candidatos propios según el Consejo Nacional Electoral.
0: Enseguida volvemos con más información.
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12: Las 5:33 a.m.
13: Las 5:33 a.m. Estamos en día jueves. Jueves 16 de julio, año 2026. Y el invitado de los días jueves es el licenciado José Garcés Escobar, el mismo que es presidente del Consejo Consultivo de Adultos Mayores del Cantón Ambato, a la vez representante de la Red Nacional de Adultos Mayores del Ecuador, núcleo de la provincia de Tungurahua. El mismo que, en resumen, nos dará a conocer las visitas a diferentes organizaciones en los 9 cantones de la provincia de Tungurahua, en las 44 parroquias rurales de la provincia, en su visita para conocer las necesidades de los adultos mayores y ver alguna solución. A través de Radio Centro, José Garcés, bienvenido, buenos días, porque en Radio Centro hacemos noticia.
14: 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Muy buenos días a todos los fieles oyentes de Radio Centro, sobre todo al sector de adultos mayores que están pendientes de nuestras novedades en el transcurso de la semana. Iniciamos este reportaje con buenas noticias. Iniciamos esta semana en la parroquia de San Fernando, cuando se realizó la entrega de los certificados de participación a los adultos mayores que culminaron el proyecto de alfabetización digital, reconociendo su entusiasmo por adquirir nuevas habilidades y fortaleciendo su autonomía en el uso de tecnologías. Nuestro agradecimiento al Consejo Cantonal de Protección de los Derechos de Ambato por haber aceptado este reto para impulsar la inclusión digital, el aprendizaje permanente y el ejercicio de derechos de nuestros grupos de adultos de atención prioritaria. Continuamos en este camino en todas las parroquias del Cantón Ambato, acercando más oportunidades para una participación activa en la era digital. En la parroquia de Unamuncho también se realizó la entrega de los certificados, valorando su esfuerzo, constancia y dedicación, impulsando espacios que promueven la educación, la inclusión y la participación activa con nuestros grupos de atención prioritaria. Saludos al grupo Voluntad de Dios de Juan Benigno Vela, aquí en la parroquia de los Padres Josefinos, quienes ofrecen su grupo de danza para los eventos comunitarios. Para mayores contactos pueden hacerlo con Bernarda Pareja, presidenta del grupo Voluntad de Dios. Saludos para el grupo de Pinguiní del Cantón Mocha y en San Cayetano de la parroquia de Picaigua, al grupo de adultos mayores San Martín de Porras de la parroquia de Chiquicha del Cantón Pelileo. En el Cantón Ambato, en la parroquia de Constantino Fernández, y en el Cantón Quero, en la parroquia de Rumipamba. Agradecemos a la Defensoría del Pueblo, en la persona del abogado Franklin Flores, por la visita al grupo de adultos mayores de Guadalupe, dándonos a conocer que es la Defensoría del Pueblo una institución nacional de los derechos humanos, que promueve y protege los derechos de las personas, comunidades, pueblos, nacionalidades y colectivos que habitan en el país, tanto dentro como fuera de los linderos de nuestra patria. Además, cuida de los derechos de la naturaleza, impulsa la construcción de una cultura que reconozca y promueva en todos los ámbitos para propiciar la vida digna y el buen vivir. Activa diferentes procesos para garantizar la adecuada protección de los derechos, el consumo de bienes y de servicios, acceso a los servicios básicos, tutela para la reparación y la indemnización por daños y perjuicios por deficiencias y mala calidad de bienes y servicios, o si las empresas o establecimientos no mantienen un libro de reclamos a disposición de los consumidores o consumidoras. Además, coordina, planifica, asesora e implementa procesos de difusión, sensibilización y capacitación a nivel territorial en materia de derechos humanos y derechos de las personas usuarias y consumidoras. Saludos para el grupo Renacer de la parroquia de Quisapincha y en Agdilata al grupo que martes a martes realiza sus actividades en la parroquia de Pinyo. Un abrazo para los adultos mayores de Montalvo Centro. En el Cantón Píllaro, nuestro saludo a los colectivos de adultos mayores de San Andrés, Huapante y Achil, en San Miguelito y Quillán, Alemania, en Presidente Urbina, en Guagreguasi y en San José de Poaló, en Emilio María Terán y en Marcos Espinel. En el Cantón Patate, en la parroquia de Sucre y en los Andes, también nuestro saludo a los adultos mayores del Seguro Social Campesino. En el Cantón Tisaleo, en el Centro Gerontológico, saludos a doña Chasi, a doña Cleotilde Chasi y a don José Zamora, los únicos sobrevivientes de este sueño de adultos mayores que nació allá por el 2011. En Santa Lucía Centro y en Santa Lucía Arriba, a Lobamba y en la parroquia de Quinchicoto, un saludo cordial para los adultos mayores y para el presidente del GAD, el señor Manuel Carrera. Finalmente, nuestro saludo a los amigos de Yanayacu, en el centro de la parroquia, y en Luis López y Mochapata. La próxima semana, en la medida de las posibilidades, estaremos en las parroquias de Bolívar, Guambaló y Cotaló. Se terminó con éxito el taller sobre herramientas de participación ciudadana en la parroquia de Benítez. Un agradecimiento a esta cartera de Estado por compartir esos conocimientos con nuestros adultos mayores. 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
15: 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Muchas gracias a Pepe Garcés por la información. Gracias por compartir con los amigos adultos mayores. Saludos cordiales a todos mis amigos adultos mayores en el mundo entero. Las 5:41 a.m. Atención, amigos oyentes de Radio Centro. La atleta Alison Guamán, oriunda de la comunidad de Misquillí, parroquia Santa Rosa, hizo historia al proclamarse campeona nacional en el Campeonato Nacional de Atletismo Sub-23 disputado en la ciudad de Quito. Tras alcanzar la medalla de oro, la deportista dedicó con emoción este importante logro a su comunidad, a su familia y a todas las personas que han acompañado en su camino deportivo, demostrando que con esfuerzo, disciplina y perseverancia, los sueños sí se cumplen. Gracias por poner en alto el nombre de la parroquia, de su comunidad, del cantón y la provincia de Tungurahua, Alison Guamán. Las 5:42 a.m. 5:42 a.m. Mercados contarán con un sistema contra incendios en Ambato. Ya era hora. Es más o menos como decir, usted maneja la motocicleta sin casco. Ahora lo vamos a poner casco, porque eso es imprescindible, que tiene que tener todos los mercados un sistema contra incendios. Imprescindible. Los mercados de Ambato contarán con un moderno sistema contra incendios, iniciativa que forma parte del plan de modernización de los centros de expendio del cantón. En primera instancia se prevé que este proyecto entre en operación a finales de este mismo año en los mercados Central y América. Las 5:43 a.m. Ya volvemos con más información.
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4: Las 5 de la mañana, 44 minutos. 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
4: Las 5 de la mañana, 47 minutos.
12: Las 5 de la mañana con 47 minutos. Ya tenemos información desde fuera de estudios. Desde Chibuleo, San Francisco, se comunica Cristóbal Caluña en el espacio Identidad y Cultura. En Ambato, 11 grados centígrados, marca el termómetro. No llueve, una mañana fresca en la ciudad jardín del Ecuador. ¿Cómo amanece el sector rural a través de Radio Centro? Cristóbal, bienvenido, buenos días, porque en Radio Centro hacemos noticia.
13: 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Muy buenos días, queridas amigas, amigos, saludos cordiales a toda la gente que siempre a estas horas de la mañana están pues ya conectados con Radio Centro. Igual en el campo estamos con una temperatura 7 grados, no llueve, estamos con una humedad de 74%. Saludos cordiales a ustedes. Vemos a la gente que ya están caminando, viendo, yendo a sus chacritas a ver a sus animales, a mudar, pero para luego ir a trabajar. Saludos cordiales, una mañana muy fresca, una mañana para respirar aire puro, para ver las plantitas, para respirar aromas de las diferentes plantas, del eucalipto, Saludos cordiales a ustedes. 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Namikan, Masikuna, Sinaka, Kitunaman, Sumanapa, y esta mañana, saludos cordiales en el sector andino, en el campo. Vamos a hablar que las tradiciones y actividades importantes de nuestras comunidades todavía se mantienen. A pesar que otras cosas se han ido ya borrándose, terminándose, en el campo, especialmente en la región andina, en el Ecuador, se siguen manteniendo vivas tradiciones milenarias. En cuanto en la agricultura, la solidaridad comunitaria, también en la espiritualidad y medicina natural, que siguen fortaleciendo la identidad cultural y la conexión con la tierra, en cuanto en las prácticas agrícolas y comunitarias. La base fundamental en nuestras comunidades, en los pueblos, es la minga, a pesar que en las ciudades también algunas veces se han hecho la minga. Es un trabajo comunitario, un trabajo bien bonito, y cuando se lleva la tonga, pues diferentes personas, y también, digamos, se lleva todo tipo de comida. Ahí está el pancito, ahí está el motecito, ahí está el motecito con chicharrón, tostado, canguil, papitas, arroz, bueno, diferentes cosas. Y la minga, el trabajo comunitario voluntario, es recíproco. Los vecinos, la gente de la comunidad se unen para construir casas comunales, limpiar acequias o cosechar, celebrando al final una comida y bebida. Por ejemplo, antes se llevaba la chicha. Hoy algunas personas llevan juguito de mora, de papaya. En algunas comunidades, ya pocas, se ha visto la yunta. Casi ya en nuestras comunidades no se ve. ¿Por qué? Porque las tierras son muy pequeñas. La yunta es un arado tradicional de la tierra, utilizando una yunta de bueyes guiado por el agricultor. Sabía, nuestros abuelitos decía que a un toro que ya sabía arar, y también acompañado de un huevito, amarraban que saltaba por ahí, pero así enseñaban. Así se araba en la agricultura. También tenemos, por ejemplo, rituales a la Pachamama, celebraciones de agradecimiento a la Madre Tierra por las cosechas, y la finalidad es destacando fiestas tradicionales en nuestras comunidades por una buena cosecha, por la siembra de papas, ocas, mellocos. Y otro de los aspectos importantes también se mantiene en la medicina ancestral y la gastronomía. El uso de las plantas medicinales hasta el momento. Ahí están los curanderos, parteras, los chamanes, que utilizan hierbas locales como el matico, la ruda o la valeriana. Dice que estas plantas tienen contra en las energías malas. Por eso hay que limpiar con el batico, con ruda, con valeriana, para sanar dolencias físicas y también espantos. Antes teníamos en nuestras comunidades que se llamaba chupa de ratoncito, así decía, ucuchayuyo. Y con eso se limpiaba a los niños. Hoy ya no vemos esa plantita, no sé qué pasó. También tenemos alimentos tradicionales. En algunas comunidades pocas, la gente ya se va perdiendo en hornos de leña. El consumo de granos andinos, por ejemplo, la máchica, la quinoa, el choco, las papas. Qué importante en nuestras comunidades. Sería importante que nuestros pueblos, nuevamente retomemos estos alimentos sagrados. Ya no se come, por ejemplo, máchica con manteca, máchica con azúcar, máchica con capulí, máchica con otras actividades, con el mapahuira, el chochos con capulí, tostado con capulí. ¡Qué importante! Entonces, estas comidas tradicionales se han ido perdiendo porque no hemos consultado, no hemos investigado a nuestros mayores qué alimentos era sano. Por eso en nuestras comunidades pocas personas se enfermamos. Antes no se enfermaban, pero hoy con las comidas así tan livianas como que la gente seguimos enfermando más. En algunas partes, por ejemplo, de las fiestas populares y saberes ancestrales, las fiestas de los santos reyes, celebraciones patronales acompañadas por bandas del pueblo. Ahí se ponían antes del castillo de fuego, de fuegos artificiales y priostes que organizaban la comida para todos los que van a la boda. Y los que vamos a la boda, pues no vamos así nomás, siempre llevamos platita de jocha, una colita, un traguito. Pero en algunas comunidades, por ejemplo, en nuestras comunidades, en el sector sur de pueblo Tomavela, de pueblo Chivoleo, cuando hay un traslado, cuando hay un difunto, pues después de enterrar al difunto, es una boda grande, es una boda. Ahí está, pues, por ejemplo, dicen platos fuertes, cuy, conejo, gallina. Pero en otras comunidades, por ejemplo, la semana pasada estábamos en otras comunidades, decían que aquí se aporta un dolarito como de cocha y se va nomás, decía. ¿Ya? Son diferentes culturas. El día de los difuntos en nuestras comunidades, visitas a los cementerios para compartir alimentos con las almas de los seres queridos preparando la tradicional colada morada con guaguas de pan. Eso es lo que seguimos manteniendo en nuestras comunidades, pero en otras ya se va perdiendo. Por eso decía, en otras comunidades casi, bueno, solamente en nuestras comunidades tenemos las mingas, en nuestras comunidades andinas, en los pueblos. Y ahí, por ejemplo, en otros lados ya no tienen minga. Por eso en la ciudad pues se contrata, ahí andan barriendo 2-3 personas desde las 2-3 de la mañana. En cambio, en nuestras comunidades todo se levanta para limpiar la acequia, la carretera. Así seguimos manteniendo nuestras tradiciones. Ya tenemos las 5 de la mañana con 56 minutos. 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Ya tenemos las 5 de la mañana con 57 minutos. Esta mañana hemos hablado qué tradiciones y actividades todavía se mantienen en el campo. Porque en Radio Centro hacemos historia.
4: Porque hacemos noticia. Muchas gracias, Cristóbal Caluña.
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1: Las 5 de la mañana, 58 minutos.
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1: 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Las 5:59 minutos.
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0: abrazo cordial. Muy buenos días, señoras y señores. Muy buen día. Las noticias continúan en la radio de toda la vida. Siempre damos gracias a Dios. Que las bendiciones de Dios en este día sean tan grandes que puedan dibujar una sonrisa. Que su corazón esté repleto de agradecimiento por este nuevo amanecer. Y que Dios multiplique su trabajo, cuide de su salud. Un abrazo cordial. Las noticias continúan hasta las 8 en nuestras frecuencias 91.7 FM y 1130 AM. SELEC adjudica contrato para alquilar 50 megavatios para afrontar el estiaje. Generarían electricidad en diciembre del año 2026. Inés Manzano vio por pantalla la fase de pruebas del juicio político con asambleístas, abogados y protagonistas. Ecuador llega al estiaje con un tercio de sus centrales termoeléctricas del siglo pasado, lo que eleva el riesgo de las fallas. Y en el ámbito de la política, Cintia Viteri sería la precandidata por ADN para la alcaldía de Guayaquil. Cintia Viteri sería la precandidata de ADN para la alcaldía de Guayaquil luego de haber aceptado días antes la postulación de Centro Democrático en un giro que modifica el escenario electoral en la ciudad. En el ámbito internacional, España, la justicia europea avaló la ley de amnistía para los independentistas catalanes. El gobierno del presidente español Pedro Sánchez otorgó amnistía a los independentistas con causas en la justicia tras el intento de secesión de Cataluña en el año 2017. Y en el ámbito de los deportes, España y Argentina disputarán la final de la Copa del Mundo. Estados Unidos, Canadá y México. Las 6:12, así operaba la red de tráfico de migrantes que habría movido a Marino, el jefe de los lagartos, asesinado en una cancha en San Borondón. Expedientes judiciales relevan cómo una estructura criminal vulneró los controles del aeropuerto de Guayaquil para enviar ecuatorianos con pasaportes de España. Entre sus clientes habría estado alias Marino, cabecilla narco asesinado en enero. Operaban con la ayuda de un policía migratorio y enviaban documentos ilícitos por encomienda. Desde el Aeropuerto Internacional José Joaquín Olmedo, los cabecillas planificaban la salida irregular de ecuatorianos hacia Colombia para luego enviarlos a Europa y Norteamérica. Suplantaban las identidades de víctimas utilizando pasaportes originales de ciudadanos españoles que compartían rasgos físicos similares. Boletín Nuevo Día, ¿qué tal, Jorge Jacome? Muy buenos días.
1: ¿Qué tal, queridos compañeros? Buenos días, un gusto compartir con ustedes mañana a mañana este espacio informativo importante para la comunidad. Me voy de todos los temas para reseñar la final del Mundial. Creo que al margen de cualquier discusión, de debates técnicos, de orden, de cuestionamientos a la selección de Argentina, de la presencia de Messi, el equipo sudamericano dio una lección de pundonor, de compromiso, de adorar su camiseta y de esa mentalidad y espíritu ganador. Ganó con todos los méritos y con todas las adversidades, sin dejar duda alguna de tanta crítica y tanto comentario. Como sudamericano, me alegro. El domingo tendremos la oportunidad de ver con mayor intensidad la final del campeonato mundial, con la presencia de Argentina y varios jugadores, creo que más trascendentes del planeta. Y una España que dio una lección también a la soberbia de Francia, y finalmente tendremos, creo, que la final adecuada. El resto se ha disfrutado de un mundial, el más grande, con una serie de cosas innovadoras e importantes, y llegamos a bajar el telón en un gran partido que personalmente ojalá lo gane Argentina. En su momento grité los goles de Inglaterra, le vimos como un gran plantel, pero ayer no tuvo la fuerza ni la capacidad para ser superior a una Argentina que hizo más de lo justo y necesario para llegar a la final.
0: Jugadores que se entregan, que sudan la camiseta, que luchan hasta el final y defienden sus colores y luego lágrimas y todo aquello. Bien por Argentina, una entrega total de valentía. Así es como se debe enfrentar la vida y los partidos. Las 6:15, profesor.
2: Las 6:15 en Radio Centro, entre signos de interrogación. ¿Volverán los apagones en Ecuador? Ministro de Energía advierte posibles riesgos por el fenómeno de El Niño. Blum explicó que el ministerio planifica acciones considerando tanto el peor como el mejor escenario posible. El ministro de Ambiente y Energía, Juan Carlos Blum, aseguró que el gobierno trabaja en distintos escenarios para evitar que Ecuador vuelva a enfrentar apagones, pese al riesgo inminente que representa el fenómeno del Niño. Blum explicó que el ministerio planifica acciones considerando tanto el peor como mejor escenario posible, debido a la incertidumbre sobre el comportamiento del fenómeno climático. Debemos recordar que hay un fenómeno de El Niño en curso. Eso ya es confirmado. Lo que no sabemos es la intensidad que va a tener, señaló. Nuevamente rondan las amenazas de los apagones en Ecuador.
0: Las 6:16 y Seleg adjudica contrato para alquilar 50 megavatios para afrontar el estiaje. Generarían electricidad recién en diciembre del año 2026. Se trata de un proceso de contratación pública por un presupuesto referencial de 47.8 millones que fue adjudicado a la filial ecuatoriana de Agreco Energy, una multinacional británica. La Corporación Eléctrica de El Ecuador. Inicialmente este proceso debía adjudicarse el 29 de mayo, pero el proceso logró adjudicarse recién el 8 de julio. 6:17.
1: Debo decirlo, todo lo que se le contrata históricamente deja más dudas que certidumbres. Uno diría, qué bueno, se ha logrado esta contratación y de esta manera. Pero al final, luego de Progen, lo único que se generan es dudas en la administración actual. Pero anteriormente, Celex, sabemos, es una de las estructuras igualmente involucradas en una gran cantidad de situaciones totalmente irregulares.
0: Recuerde, vamos adelante, recuerde que siempre se puede ser mejor. Las 6:17. Atención, comerciantes declararon no grata a la Comisión de Servicios Públicos.
3: Representantes de la red de plazas y mercados acudieron a la reunión de la Comisión de Servicios Públicos a solicitar una vez el archivo de la ordenanza. Lamentablemente, se generó una discusión entre los comerciantes y los concejales.
4: Como anunciaron días atrás, los representantes

0: estos dirigentes para que vayan a las socializaciones de los pasajes y hablen en contra del mismo pueblo. Así estamos, compañero. Por favor, estoy hablando. Muchas gracias. Así como escucho, así como estamos escuchando.
1: Ahí es cuando los comerciantes demostraron su malestar y los integrantes de la comisión pidieron escuchar también sus criterios y entre el cruce de palabras decidieron abandonar la reunión. En este impasse salieron palabras como enemigo de los comerciantes y del otro lado no utilicen a la gente.
2: Por favor, les hemos escuchado con toda la educación del caso.
3: Usted, señor,
2: y ahora,
3: presidente, pero no el señor.
2: Por favor, tenga la bondad. Vamos a calmarnos y escuchar al concejal, por favor.
0: Somos concejales, pero tampoco empleados suyos, señora. Tenga la bondad, señora. Si quiere escucharme, escúcheme, si no se puede retirar. Siga, señora. Siga, señora. Muchas gracias. En las disposiciones transitorias a la octava. Y estamos en el artículo 7. No mientan, no utilicen a la gente.
1: Rosa Mazabalín, presidenta de la Red de Plazas y Mercados, volvió a recalcar que ni siquiera fueron convocados al primer debate y que la ordenanza no beneficia a este sector. Por lo tanto, acudieron a la comisión para entregar una vez más el pedido del archivo de esta normativa.
4: Primer debate, a nosotros no fuimos ni siquiera ni tomados en cuenta. Bueno, nosotros hemos venido participando, pero hemos visto que ha faltado los de departamentales, por ejemplo, de financiero, servicios públicos. Hoy vimos también solo delegados.
1: Mónica Tenén, coordinadora de la Red de Plazas y Mercados, señaló que para la próxima acudirán los 26 centros de expendio y un siguiente paso será el amparo constitucional para que no se vulneren sus derechos.
5: Ahora en este rato nos tildan de mentirosos y nosotros no hemos dado las declaraciones antes de ellos. Nuestras declaraciones han sido en respuesta a lo que ellos han dicho y es por eso que en este momento hemos declarado a la Comisión de Servicios Públicos no grata con los 26 mercados del Cantón Ambato.
1: Reportó Noé Vargas.
6: Son las 6:20.
7: Todo eso es esta administración, todo eso es el Consejo Municipal, nada se resuelve dentro del diálogo, todo va en función incluso de agresiones de orden verbal. Personalmente rechazo ese tipo de situaciones de que en un espacio de análisis se grite, se insulte, no se le permita incluso a un concejal expresar cualquier tipo de ideas. Creo que lo que el concejal Rumiñahui señalaba es con absoluta claridad. El otro que les declaren no gratos, ingratos, poco gratos, lo que sea, ese es un tema que no tiene efecto jurídico alguno en ningún sentido. Y hay que decirlo también, es verdad, mucha de la dirigencia de la Red de Plazas y Mercados tiene compromisos. Averigüen de quién. También tiene familias trabajando. ¿Y en dónde? Nada del otro mundo, nada espectacular. Pero así ocurre. Y de fondo, la ordenanza técnicamente fue hecha por la administración, por los directores de servicios públicos en su turno y en su momento. ¿Y quién preside la Comisión de Servicios Públicos, que incluye el tema de la Red de Plazas y Mercados? Es el segundo concejal mimado de esta administración, el concejal Patricio Lozada. ¿Y quiénes han votado con cercanía también? Patricia Shaka, que guarda inmensa cercanía con la administración. Y Rumiñahui Yigalo también se ha mantenido en muchos de los temas en la línea de la administración. Y lo que les dice es verdad. Mucha gente de la Red de Plazas y Mercados ha formado parte de todas las socializaciones en otro tema que es el de pasajes. Ocuparon la silla vacía para tratar el tema. Y finalmente, lo que dice Rosa Mazabalín, no fuimos convocados al primer debate. ¿A quién le correspondió? ¿Quién es el que mueve, entre comillas, la participación ciudadana para repartir las sillas vacías cuando les conviene o como les conviene? Así es que, al final, la conclusión es simple. Otro fracaso más. Otro fracaso más.

0: de no poder sacar una ordenanza, más allá del consenso, más allá de que estén de acuerdo o no los comerciantes. Tiempo inútil, tiempo estéril, tiempo perdido.
1: Ambato, la prehistoria.
2: Son las 6:23.
1: Las 6:23, mejor vamos adelante. Recuerde que tus talentos, tus habilidades ya van mejorando con el tiempo, pero para eso necesitamos empezar. Las 6:23 en el boletín informativo Nuevo Día. Temporada de graduaciones impulsa las ventas y dinamiza el comercio en Ambato.
3: La temporada de graduaciones en colegios y universidades ha generado un incremento en la actividad comercial de Ambato. Comerciantes de distintos sectores reportan un aumento en las ventas durante las últimas semanas, especialmente la comercialización de flores, cuyos precios se mantienen estables.
4: La época de graduaciones se ha convertido en un importante impulso para el comercio ambateño. Durante las últimas semanas, varios locales han registrado un incremento en sus ventas debido a la mayor demanda de productos relacionados con las ceremonias de graduación, entre ellos arreglos florales, regalos y detalles para los graduados. María Arias, comerciante del Boulevard de las Flores, señaló que el movimiento comercial ha mejorado considerablemente en comparación con semanas anteriores.
5: Sí, sí se ha activado, gracias a Dios. No creo que solamente para nosotros los floristas, sino todo lo que se hace en chocolates, en detalles, en presentes que se han hecho a llegar a los muchachos. Bueno, dando gracias a Dios, primeramente se ha movido el comercio en todo lo que se refiere de los grados de todos los muchachos de aquí de la ciudad de Ambato. Se han acercado acá al centro de acopio del Boulevard de las Flores a adquirir los ramos, como usted le puede apreciar, arreglos desde $5 en adelante nosotros hemos tenido para todos nuestros clientes que se han hecho a llegar acá al Boulevard a comprar las florcitas para regalarles a sus graduados. Sí se ha movido, ha habido un movimiento, una buena acogida aquí en el lugar.
4: Además aclaró que pese al incremento de la demanda no se ha registrado un aumento en el precio de las flores. Explicó que los costos se mantienen estables, lo que ha permitido que los clientes encuentren opciones para todos los presupuestos sin afectar su economía.
5: Por ahorita no, se mantiene el precio que estamos nosotros cogiendo a $2, a $3 la buena rosa. No ha subido. No hay escasez de producto. Claro, ciertas flores sí están escasas, pero son flores secundarias. Lo que es más, lo que se ocupa es la rosa.
4: Reportó yo.
2: Son las 6:26.
1: Las 6:26, vamos a emplear todo el esfuerzo. A veces las cosas se ponen adversas, pero vamos adelante. Las 6:26 y sobre el tema, la Cámara de Comercio presentó una campaña para fortalecer el comercio formal.
3: Los sectores comerciales de mayor demanda en el inicio del nuevo ciclo escolar en conjunto con la Cámara de Comercio de Ambato ejecutarán una campaña para fortalecer el comercio formal.
6: Representantes del sector textil, de la Asociación de Librerías y Papelerías de Tungurahua y la Cámara de Comercio de Ambato anunciaron la campaña para combatir la competencia desleal y los productos de contrabando o falsificados.
7: Queremos que nos ayuden también que desde Visales con el SRI, que por favor salgan a revisarles, hacer un control previo de todo lo que ellos tienen, porque usted sabe que hay productos de contrabando y hay productos falsetas.
6: Danilo Salazar, director ejecutivo de la Cámara de Comercio de Ambato, señaló que son varios años que han implementado esta campaña, por lo tanto, el objetivo es fortalecer en base a los indicadores y resultados conseguidos en ediciones anteriores.
8: Sabemos y comprendemos lo difícil que es relacionarnos con el sector público, que nos entiende el sector público lo que pedimos anualmente, lo que requerimos en el sector comercial empresarial, y lo que único que les pedimos siempre es tener un buen ambiente apropiado para la generación de negocios. Es lo único que nosotros pedimos y eso es lo que no nos han dado y lo que no nos dan garantía las diferentes autoridades. No estoy hablando específicamente del municipio, estamos hablando de todas las entidades que están involucradas en la regulación, el control.
6: Por ello es fundamental consolidar esta cadena comercial formal y regularizada que se reactiva en la temporada de inicio de un nuevo ciclo escolar y de esta manera buscar caminos de solución al problema que cada año enfrentan, la informalidad.
8: Hemos ya tenido una reunión previa con los dirigentes de Aplipad, hemos hecho una evaluación muy muy general, rápido, y creemos que y entendemos hacia dónde debemos ir este año. En ese sentido, queremos presentarles a ustedes este primer borrador, esta primera iniciativa, con el propósito de ir caminando y buscando justamente el que los negocios formales sean el actor principal de la generación de negocios en esta temporada.
6: Reportó Noé Vargas.
2: Son las 6:28.
1: 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Las 6:29, profesor.
9: Las 6:29, recibimos una llamada telefónica desde Ingaurco Bajo. Hay problemas porque hay rotura de tubería interna, posiblemente de la acometida en la Polonia y Noruega. En la Polonia y Noruega hay problemas con rotura de tubería interna. No hay agua potable al momento en Ingaurco Bajo. Por favor, al departamento técnico de la IMAPA. No hay agua potable en Ingaurco Bajo.
1: Atención, la hora ambateña en el boletín informativo Nuevo Día.
2: Son las 6:30.
1: Ahora 6:30, especialistas recomiendan una alimentación balanceada en la adolescencia.
3: Mantener una alimentación saludable durante la adolescencia es fundamental para garantizar un adecuado crecimiento físico y desarrollo integral. Especialistas del Hospital General Docente Ambato recomiendan una dieta equilibrada y advierten sobre los riesgos de realizar dietas restrictivas en esta etapa de la vida.
4: La adolescencia es una de las etapas más importantes del desarrollo humano, por lo que una alimentación adecuada resulta indispensable para cubrir las necesidades nutricionales del organismo. Así lo señaló Marcia Ayuquina, nutricionista del Hospital General Docente Ambato, quien enfatizó la importancia de consumir alimentos variados y ricos en nutrientes.
10: Una alimentación adecuada en este caso en la adolescencia no es que vamos a restringir cualquier alimentación. En los niños, en este caso niños adolescentes, tiene que ser una alimentación balanceada, adecuada. No se puede trabajar con dietas alimentarias con ellos porque son niños que están en proceso de crecimiento y desarrollo. No es que vamos a bajarles de peso, ellos van a empezar a subir de peso, pero de modo adecuado.
4: La especialista explicó que durante este periodo el cuerpo experimenta importantes cambios físicos y hormonales, por lo que no es recomendable que los adolescentes realicen dietas restrictivas con fines estéticos o para perder peso, ya que esto puede afectar su crecimiento, desarrollo y estado de salud.
10: Es todo un grupo de alimentos. Dentro de un grupo de alimentos, ¿qué tenemos? Tenemos lo que es en este caso los cereales, las proteínas, las verduras, las frutas, que nos aportan ¿qué? Vitaminas, minerales, nos aportan calorías, carbohidratos y lo principal, proteínas de alto valor biológico. ¿Para qué? Para ir en este caso en los músculos, en este caso la masa magra, ¿no? Para ir en todo lo que es la adolescencia, porque ahí tenemos factores como por ejemplo en este caso el trastorno de conducta alimentaria principalmente que presentan los niños en esta edad. Pero para todo eso nosotros tenemos una alimentación saludable, en este caso proteínas de alto valor biológico, ya que se considera que de origen animal, origen vegetal, origen animal, por ejemplo, como carnes, pollo, huevos, y origen vegetal tenemos las leguminosas secas.
4: Reportó Joana Caguana.
1: La hora 6:32, el paracetamol, el medicamento más comprado por los ecuatorianos. Los datos de Energyur revelan que el paracetamol duplica en ventas a sus competidores directos. Desde el Colegio de Médicos de Tungurahua se explica los contra de la venta libre de este y otros fármacos y los peligros ocultos en la salud pública. 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La hora ambateña.
2: Son las 6:34.
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2: Son las 6:35.
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2: Son las 6:36.
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2: Son las 6:38.
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1: Las 6:39. Atención, Chile está en alerta por el temporal de lluvias y vientos asociado al fenómeno del Niño. El presidente de Chile, Antonio Kast, advirtió que se vienen días de emergencia y pidió no viajar a la costa ni cordillera. Casi todo el país está en alerta por las lluvias intensas, los fuertes vientos y las marejadas. Los vientos que se anuncian para la zona costera son altos. Las marejadas van a ser, al parecer, importantes. El llamado que hacen las distintas autoridades regionales es a que la ciudadanía no se desplace a zonas de la cordillera ni a la zona costera. Indica el mandatario que se enfrenta a su primera emergencia climática desde que llegó al poder en marzo del año 2026. Las 6:40.
9: Las 6:40 en Radio Centro y a nivel de nuestro país, de acuerdo al calendario establecido por la cartera de Estado, los trámites correspondientes para traslados y matrículas en el área educativa darán inicio formal el próximo 21 de julio. Esta fase inicial prioriza la forma técnica de traslados de hermanos entre instituciones educativas fiscales, buscando facilitar la logística familiar antes de abrir los cupos generales. Posteriormente, el cronograma avanzará hacia las fases de matrículas ordinarias y extraordinarias, las cuales se ejecutarán de manera completamente virtual. Los representantes legales de los aspirantes deben realizar el trámite a través de la plataforma web habilitada para este propósito, evitando así aglomeraciones innecesarias en las instituciones educativas.
1: La hora 6:40. Un saludo en plazas y mercados. En Ambato, el ajo alcanza su precio más bajo en los últimos 4 años. Actualmente, el precio de las diferentes clases de ajo varía entre 70 y 180 dólares. En el 2025, el más barato costaba 180 y el más caro, 470 dólares. 6:41.
3: Las 6:41. Expedientes judiciales se revelan como una estructura criminal vulneró los controles del aeropuerto de Guayaquil para enviar ecuatorianos con pasaportes de España entre sus clientes. Habría estado alias Marino, cabecilla narco asesinado en enero, operaba con la ayuda de un policía migratorio y enviaba los documentos ilícitos por encomienda.
1: Las 6:41. Primera plana de El Heraldo. Ayer los precios internacionales del petróleo operan con ligera volatilidad, marcando el barril de Brent en Toronto a los 84.90 y de West Texas, el WTI estadounidense, en la zona de los 79.60, que sirve de referencia al petróleo de Ecuador. Esta cotización se mantiene en la expectativa de las tensiones que han escalado en los últimos días en Medio Oriente y las políticas de Estado de los Estados Unidos hacia Irán. 6:42 en el boletín informativo Nuevo Día.
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8: Son las 6:49.
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1: Vamos adelante con más noticias. Es el boletín Nuevo Día, el primero de la mañana en la radio de toda la vida. Pon objetivos arduos, no pares hasta llegar al final de este día. Son las 6:51. Cintia Viteri sería precandidata por ADN. Cintia Viteri sería la precandidata de ADN para la alcaldía de Guayaquil, luego de, en primera instancia, haber aceptado la postulación por Centro Democrático en un giro que modifica el escenario político. El cambio se habría concretado después de conversaciones políticas en las que participó el presidente Daniel Noboa. Según publicó Diario El Universo, Viteri confirma que competiría con la lista 7 y asegura que Guayaquil requiere una administración con experiencia. Su postulación no respondería a una alianza entre ADN y Centro Democrático, pero lo que dejaría de representar al movimiento liderado por Jimmy Jairala. 6:52.
2: En una entrevista, el abogado Jaime Nebot, ya esporádico ahora en política, de manera pública, comparó las administraciones de León Febres Cordero y la suya, y explicó las razones de cómo se logró transformar a Guayaquil. Y uno de los temas fundamentales a los que llegó es haber mantenido un municipio saludable respecto del personal, respecto de las capacidades técnicas y los profesionales que trabajaban. Y cuestionó, antes de esta candidatura, mucho antes, a Cintia Viteri, y dijo que perdió totalmente el norte y el contexto y prácticamente enfermó al municipio y dejó invadido de pipones, como históricamente fue antes la municipalidad del Distrito Metropolitano de Guayaquil. Y cuestionó su liderazgo en todo sentido, incluso el haber perdido la identidad de ella y haberse transformado, como él lo dijo, en otra persona. Hoy apuesta ADN por su candidatura y desde luego que mueve el tablero. Ahí viene un segundo tema. Se entendía que Nils Olsen renunció precisamente a la Asamblea Nacional y hay un video de él como protagonista donde dice: me he tomado el tiempo suficiente para meditar, he caminado por las calles de Guayaquil para tomar una difícil situación y compartirla con mi familia, si ser el prefecto, candidato a prefecto o candidato a alcalde. Y al cerrar el video dice: he tomado la decisión de ir por la alcaldía de Guayaquil. Resulta entonces que su decisión personal no tiene ningún peso, porque hoy va a ser el candidato alcalde, pero por San Borondón. Uh-huh. Sí. Así es la política, mis queridos amigos, así son los políticos, así es el poder. Hay una estructura del gobierno nacional que de manera legítima y legal busca en seccionales ocupar las ciudades más importantes del país. Y en esos espacios ya se ha definido, sí, en un giro totalmente inesperado, de que una acérrima social cristiana formada desde ahí haya dejado su organización. Organización que también hay que decirlo, agoniza políticamente, porque si hacemos relación en Tungurahua, el Partido Social Cristiano era una fuerza política indudable. Hoy, hay que decirlo, en Ambato y Tungurahua, es un remedo de partido.
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3: Son las 6:55.
1: Y el registro electoral quedó cerrado para las elecciones del 29 de noviembre.
4: La directora de la Delegación Electoral de Tungurahua, Lorena Ramos, informó que el registro electoral se cerró el 2 de julio. Solo las personas que consten en este padrón podrán sufragar en las elecciones seccionales del próximo 29 de noviembre. Recordó que el voto es obligatorio para los ciudadanos mayores de 18 años y facultativo para jóvenes de 16 y 17 años, adultos mayores, integrantes de las Fuerzas Armadas y de la Policía Nacional, Para ejercer el derecho al voto será necesario presentar la cédula de identidad o el pasaporte, ambos en formato físico.
5: Bueno, hay que considerar que todas las personas ecuatorianos habilitados que se encuentran en el registro electoral que saldrá el 2 de julio son quienes podrán ejercer su derecho al voto. Considerando quiénes forman parte de este registro electoral activo, son las personas mayores a 18 años, con voto facultativo las personas de 16 a 18 años, así también de 65 para arriba es un voto facultativo. Las personas de 18 a 65 tienen que acudir a las urnas, puesto que para nosotros es obligatorio. Se vuelve también de forma o de carácter no obligatorio para las personas que se encuentran en las Fuerzas Armadas, Policía Nacional, así también las personas que tienen discapacidad. Ellos también están facultados para que si gustan votar puedan hacerlo, pero si no, no les cae ninguna multa o no tienen ninguna injerencia.
6: El registro civil se está ampliando los horarios de trabajo, especialmente para los días sábados, con todos los servicios, entre esos la cédula de identidad.
5: Sí, hay que considerar que la cédula es el requisito indispensable para acudir a la urna, puede ser también el pasaporte, pero siempre y cuando estas sean las físicas, para poder corroborar los datos de la persona. Así también hay que hacerle, o más que nada recordarle a la ciudadanía que sí pueden votar con cédulas caducadas. Lo importante es que la información que con en esta sea legible, se pueda corroborar la identidad de la persona. Entonces, hay las dos formas, puedo acudir tanto con mi cédula o con mi pasaporte, con tal que yo pueda verificar que la persona que está votando es la persona del documento de identidad.
6: Quienes no dispongan la cédula pueden acudir al registro civil hasta fines de semana, específicamente días sábados.
5: Efectivamente, se ha vuelto una campaña que van a trabajar, en este caso los días sábados, para que la ciudadanía pueda acudir y obtener este documento, que inclusive no es solo para una votación, sino es para cualquier tipo de trámite que lo necesite. Por esta razón, igual se solicita a la ciudadanía que no dejemos todo para el último. Si ya nos están dando la oportunidad de acudir incluso los sábados, las personas que a veces trabajan o por A o B no pueden acudir entre semana, pues lo pueden hacer tranquilamente el día sábado. Lo importante es que todos los ecuatorianos puedan acudir a las urnas y que ejerzan su derecho al voto.
6: Reportó Edison León, Radio
1: Semana. 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
3: Son las 6:59.
1: La hora 6:00 de la mañana, 59 minutos. Vamos adelante. La manera más efectiva de hacerlo hasta llegar al triunfo es con la persistencia. 6:59, profesor.
7: Las 6:59. Otra llamada telefónica al 032-82-2440. Comerciantes del Mercado Central se quejan, no tienen agua. Están sin agua potable. Se conoce que están realizando trabajos la EMAPA desde ayer, pero hasta ahora no habilitan, no hay agua potable en el Mercado Central. Y todos quienes laboran en dicho mercado no pueden iniciar sus trabajos. También en Ingaurco Bajo, en la Polonia y Noruega, no hay agua potable. Rotura de tubería interna, por favor. No tienen agua potable en Ingaurco Bajo y el Mercado Central.
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1: Centro?
3: Son las 7.
1: En punto las 7 de la mañana, este miércoles inició el encuentro Mujeres Líderes.
4: Isabel Rodríguez, directora de la Fundación Kimsaya, dio a conocer la agenda que se desarrolla en el marco del encuentro de Mujeres, Letras, Pueblos y Nacionalidades.
8: Ya hemos ejecutado nuestras acciones del festival en Imbabura y ahora estamos acá en Tungurahua, luego recorremos Amacas. Hemos empezado con un taller de capacitación en creación literaria y oralidad con mujeres de pueblos y nacionalidades, con mujeres de sectores vulnerables, lideresas, representantes de organizaciones de la provincia de Tungurahua. Es una jornada de 2 días en las que las mujeres van a fortalecer sus capacidades de escritura. También pensado este espacio como un espacio de interiorización para que las mujeres puedan sanar procesos tal vez de violencia, procesos de maltrato que quizá ellas hayan sufrido. La literatura, en este caso la escritura, es una herramienta estratégica para poder sacar y sanar. Tenemos concejalas, tenemos presidentas de juntas parroquiales, vocales de juntas parroquiales rurales, también tenemos de de organizaciones de mujeres indígenas, de organizaciones de mujeres profesionales de aquí de Ambato y de la provincia. La escritura como una herramienta de transformación y de empoderamiento de nuestros derechos como mujeres. El festival, con toda la agenda del festival, son 3 días, 2 días del taller. El tercer día tenemos y hacemos una cordial invitación a toda la ciudadanía a ser parte de un encuentro conversatorio entre mujeres profesionales de aquí de la provincia, artistas, escritoras, gestoras culturales, que se van a dar lugar aquí en el Centro Cultural Eugenio Mera, en el auditorio donde vamos a conversar. También vamos a tener un evento de premiación para las mujeres, 2 mujeres de la provincia de Tungurahua, fueron seleccionadas dentro del concurso literario Miradas de Mujeres.
9: Reportó Noé Vargas.

0: todos tengan una linda jornada. Qué afortunados somos. A veces olvidamos que poder ver, caminar y respirar sin dolor y despertar cada día ya es un regalo. Qué afortunados somos. En efecto, qué afortunados que somos, porque cada día tenemos esa oportunidad de la bendición de Dios. Somos afortunados. Porque tenemos un plato de comida, una cama donde descansar y alguien que nos quiere. No siempre hace falta tenerlo todo para sentirse bendecido. Un abrazo cordial en este día 16 de julio del año 2026. Es el día 197, centésimo nonagésimo séptimo en el calendario gregoriano. Hoy enviamos un abrazo muy especial. Hoy la Iglesia Católica celebra Nuestra Señora del Carmen o Virgen del Carmen, una de las advocaciones marianas más veneradas a nivel mundial. Un saludo especial a quien lleve el nombre de Carmen. Rosario del Carmen Vite Cedeño, con todo el amor del mundo, la compañera de toda la vida. Un lindo día para Carmita Viera, un abrazo cordial a todas las amigas que llevan el nombre de Carmen. 7:04.
1: Las 7:04, gracias a la sintonía en el Cantón Píllaro, don Fausto, don Raúl Padilla, muchas gracias, Anita Lucía Usiña Paredes. Saludo para don Luis Eduardo Laula, muchas gracias a doña Nancy Chicaiza, Natalie Jordán en la sintonía de Radio Centro. Y a quienes hoy están de cumpleaños, muchas felicidades.
0: Un abrazo cordial para Carmita Viera. Reiteramos buenos días a nuestra buena amiga fiel oyente Carmen Parimbó, en el barrio La Unión del Cantón Ceballos. Carmen Arias, Carmen López, preparando el rico chocolate en Guachi. Buenos días. Buenos días en la costa ecuatoriana, Manabí. Carmen Cusme, un abrazo cordial para nuestra amiga Carmen Mejía en Tisaleo. Un abrazo muy fuerte en este día para nuestra amiga fiel oyente Carmen Mogro. Nos escucha siempre en los Estados Unidos. 7:05.
2: Las 7:05 en Radio Centro. Saludamos a Carmen Yolanda Espinosa. Un lindo día. A Carmen Ruiz. A Carmita Valle. A Carmita León Trujillo, un lindo día. Saludamos a Alejandro Leopoldo Tamayo. A Luis Valle Moya, un lindo día. A Freddy Moya Soria, a Yolanda Rivera, a Wilson Romero, a Susana León, a Marta Redovana. Ahí a Barrio Nuevo, Anita Cortés, gracias por escuchar la número uno, Radio Centro.
0: Carmita Elizabeth Gamboa, muy buenos días, 7:05.
3: A mis queridos amigos Tatiana Torres y Juan Carlos Gamboa. Amigos, hay pendiente un maito, por favor. Hay un nuevo sitio bastante especial para disfrutar de los maitos. Personalmente me encantan. Y hay una invitación de por medio, así es que Carmit, mi querida Tati, si me estás escuchando, hay que hacer los contactos. Saludos para ti, para Juan Carlos, se les extraña mucho en casa.
1: Las 7:06, llegamos con saludos para doña Carmita Galarza Galarza y Carmen Galarza Tenecota, esto es en Santa Rosa.
0: Un abrazo, sí, un abrazo muy especial a Carmita Galarza, ex compañera de las aulas universitarias. 7:06 y más adelante, la unidad móvil, la aventura. 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La hora 7:07. 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
2: Las 7 de la mañana con 7 minutos. Nos unimos a la celebración y a la felicitación para la señora Carmita Elizabeth Gamboa. Un lindo día para Carmita Aldaz, para Carmita Guerrero, que además que celebran su romántico, están de cumpleaños Carmita Aldaz y Carmita Guerrero.
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4: Son las 7:08.
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4: Son las 7:08.
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0: 7:09. Mucho gusto, amigo Fabricio Velastegui. Un saludo cordial en San Antonio de Pasa para Carmen Rosa Naranjo y Carmela Saltos. Que disfruten de este día. Abrazos, amigo Fabricio. Ya nos contactamos con usted más adelante. Un saludo de cumpleaños a la querida nieta, dice el amigo Luis Cárdenas, Keira Nayoli Cárdenas Pérez. Cumplió 18 años. Le damos gracias a Dios y le pedimos que le dé muchísimos años más de vida. ¡Que viva la cumpleañera, Keira Nayoli Cárdenas Pérez! 7:10. 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
4: Son las 7:12.
2: Las 7:12. 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
4: Son las 7:13.
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0: 7:14. 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
4: Son las 7:14.
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4: Son las 7:16.
1: Las 7:16. Gobierno alerta modalidad de estafa a los integrantes del programa Jóvenes en Acción. El Ministerio de Infraestructura y Transporte pide no ceder a las presiones de los estafadores. El programa no solicita devoluciones de dinero a los beneficiarios de Jóvenes en Acción.
0: Las 7:16 a nivel internacional, brote de ciclo-poriasis. Los 1,645 casos de ciclo-poriasis se han confirmado desde el 1 de mayo en los Estados Unidos, principalmente en Michigan, Ohio, Virginia Occidental y Kentucky. Están relacionados con el brote multiestatal. Ciclospora. el lote de ciclopoliasis. 7:17 a.m.
2: Las 7:17 a.m. Jorge y amigos oyentes, ¿por qué considero yo inoportuno en todos los cantones y provincias siempre se hace cualquier obra cuando están en vísperas de elecciones? Parque infantil se cierra 3 meses por remodelación. Esto sucede en Píllaro. Desde ayer el parque infantil de Píllaro permanecerá cerrado debido al inicio de los trabajos de remodelación, informó el municipio. La intervención busca mejorar las instalaciones de este espacio recreativo con el propósito de brindar condiciones aptas para los niños y las familias que lo visitan de manera frecuente. Estamos de vacaciones. ¿Qué necesitan los niños? Diversión. Y está cerrado el parque. Usted quiere viajar a Píllaro, debe ir con mapa, porque la mayor parte de vías están en remodelación.
3: En general, profe León, en general, la incapacidad de no haber gestionado en los tiempos que corresponden y los intereses políticos les obliga a improvisar, mal usar los recursos, obras parche, cualquier cosita que les sirva para una fotito en el Facebook. Pero créase, la ciudadanía ya tiene claro, demostrado la incapacidad sobre la que desarrollan su gestión.
0: Sí, señor. Recorridos.

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11: Son las 7 y 23 minutos.
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0: adelante con más noticias. Este es el boletín informativo Nuevo Día, el primero de la mañana. ¿Qué pasó, Milagros?
1: Son las 7:26 minutos.
0: 7:26, la cordial bienvenida a la ingeniera Cristina Santamaría, gerente de Cooperativa de Ahorro Crédito Credit. Ya están de fiesta rosada.
2: ¿Cómo
0: están?
2: No,
0: cumpliendo 15 años al servicio de toda la comunidad. Fiesta por todo lo alto en Cooperativa Credit.
2: Ingeniera, bienvenida. 15 años, fiesta rosada, como dice Daniel, pero quiero irme un poquito más allá. Acabo de revisar brevemente la programación con un sentido totalmente diferente, ¿no? Compartir, disfrutar y además de eso, la familia en el centro de todo.
1: Así.
2: Y también con una consideración de valores cristianos y espirituales, como un entendimiento de que celebrar también es agradecer. Y agradecer significa alabar también. Entonces, cuéntenos, 15 actividades importantísimas para celebrar los 15 años de una cooperativa que sigue creciendo día a día. Bienvenida, buenos días.
1: Muy buenos días con todas las personas que nos están escuchando. Pues de parte de la cooperativa Crediyá, nos sentimos muy felices, muy contentos. Estamos cumpliendo 15 años de vida institucional y pues para aquello nosotros como cooperativa tenemos un lema, sí, que estamos trabajando justamente en este aniversario, que es Crediyá construyendo junto a las familias. Y para aquello nosotros como institución hemos preparado 15 actividades, sí, justamente para disfrutar en familia, tanto como funcionarios internos de la institución, también con los socios de la institución y también con la comunidad en general, porque todos somos familia.
2: ¿Cómo no? Vamos describiendo las actividades.
1: Bueno, nosotros queremos invitar a todo el público que nos está escuchando. Vamos a tener brigadas médicas gratuitas y para aquello vamos a iniciar con nuestra primera brigada médica este domingo 19 de julio en Quizapincha. Justamente en el centro de Quizapincha vamos a tener lo que es medicina general, odontología y lo más importante, esta brigada médica es completamente gratuita.
2: Pero ¿a qué se refiere con brigada médica? ¿Qué actividades nomás van a cumplir?
1: Bueno, nosotros tenemos convenios con las aseguradoras que trabajamos en la institución, justamente el seguro de desgravamen, el seguro médico. Entonces nosotros vamos al sector y vamos con médicos, justamente ¿para qué? Para que puedan las personas realizarse las consultas, sí, los chequeos médicos, que es importante y es completamente gratuita esta consulta en medicina general, y también vamos a tener profilaxis, sí, en lo que es dental, odontología, y también revisión, obviamente, de cómo está la parte dental.
2: Y eso no es solo para los socios, ¿no? Entendemos, es más abierto.
1: Completamente abierto para todo el público que se den cita a este lugar. La brigada médica va a estar desde las 8 de la mañana hasta la 1 de la tarde.
2: Perfecto. Continuamos con las actividades.
1: Sí, también vamos a tener este miércoles 22 de julio un evento bastante importante, un taller gratuito, el mismo que se llama y está denominado como el desafío de ser padres e hijos en la adolescencia. De igual manera es un evento gratuito, lo vamos a realizar en el auditorio de nuestra institución en la calle Bolívar entre Ayllón y Rocafuerte. Así es que invitados a todos los padres que tienen hijos adolescentes a que vengan y participen conjuntamente con su hijo de este taller.
2: Correcto. Avancemos.
1: Sí, también vamos a tener nuestra escuelita vacacional. Justamente tenemos nuestra tercera edición y pues de igual forma está dirigido para niños y niñas. Estas actividades van a ser recreativas y formativas. De igual forma, esta actividad está desde el lunes 27 hasta el jueves 30 de julio. De igual manera es en nuestra institución Bolívar entre Ayllón y Manuela Cañizares. Y también algo bastante importante y fundamental, mencionar que este miércoles 5 de agosto vamos a tener un taller muy especial en la Noche de Parejas, la misma que se ha denominado Construyendo para las Familias. Este es un evento gratuito, con una inscripción previa, obviamente, y lo vamos a realizar en el auditorio de la Cámara de Comercio de acá, de nuestra ciudad de Ambato, a las 6:30 de la tarde. Es importante mencionar que este taller va a ser impartido por Patricio Mena, que es un cantautor, conferencista internacional, bastante reconocido a nivel nacional e internacional. Así es que vamos a tener una enseñanza maravillosa ¿Para qué? Para la familia. Así es que invitadas a todas las parejas que nos están escuchando, es importante que podamos venir y aprender quizás nuevas formas de comunicación, cómo mejorar nuestra relación en pareja y en familia. Así es que por favor, invitados este miércoles 5 de agosto en el auditorio de la Cámara de Comercio, es un evento gratuito.
2: Perfecto. ¿Había una actividad de talentos?
1: Sí, para culminar justamente el viernes 7 de agosto a las 6:30 vamos a tener la cuarta edición de la Noche de Talentos de Alabanza y Adoración. Ya lo hemos venido realizando consecutivamente y hoy nuevamente vamos a tener esta noche especial, y pues para aquello están invitados varias agrupaciones, grupos que ya han venido participando también en música, en teatro, en danza, y esta actividad la vamos a tener en el auditorio del Consejo Provincial de Tungurahua, viernes 7 de agosto a las 18:30. Mencionar que de igual manera parte del jurado va a ser Patricio Mena, que va a estar impartiendo la conferencia de familias esta noche, este viernes 7 de agosto, pues va a formar parte también del jurado y al final va a tener una presentación artística.
2: Perfecto, profe León.
3: Muchísimas gracias. Felicitaciones. 15 años de servicio a la colectividad. ¿Qué significa para la cooperativa cumplir 15 años de servicio a la comunidad? Acabamos de escuchar que es una cooperativa diferente, porque siempre trabaja en beneficio familiar. Acabamos de escuchar que tiene programación para niños, para jóvenes, para adultos. ¿Cómo se amalgama esas ideas para que florezcan las mismas y puedan llegar cada vez más a la familia?
1: Bueno, nosotros como institución en estos 15 años hemos venido realizando varias actividades, ¿sí? Y al ser una cooperativa de ahorro y crédito con principios y valores cristianos, nos hemos enfocado mucho en la parte social y en la parte de la familia. Es fundamental porque sabemos que la familia es el núcleo de la sociedad. Muchas veces nos quejamos por qué está así la juventud y por qué la corrupción y por qué, pero ¿qué estamos haciendo al respecto? Nosotros como institución siempre buscamos con un granito de arena apoyar a que esta sociedad cambie, sea mejor, aportar con esos valores y principios que muchas veces decimos se están perdiendo, pero hagamos algo. Y nosotros, al tener el apoyo, gracias a Dios, de todos los socios y clientes que se suman a nuestra institución, destinamos dentro de nuestro presupuesto un porcentaje justamente destinado para la ayuda social, para estos proyectos que sabemos que son de ayuda y en cierta manera fortalecer a las familias ecuatorianas.
3: Ingeniera, algo importante también a destacar, ¿cómo se ha incorporado la innovación y la tecnología para mejorar la atención al cliente?
1: Bueno, nosotros como institución de igual manera tuvimos una rueda de prensa justamente este martes y dimos a conocer nuestros avances tecnológicos, porque justamente tenemos que ir a la vanguardia de la tecnología que hoy por hoy es fundamental e importante. Nosotros realizamos el lanzamiento justamente de nuestro nuevo asesor virtual, ¿sí? Llamado Alex, ¿sí? Entonces, ¿qué hemos buscado nosotros con este asesor virtual? Que podamos tener una atención bastante ya personalizada y las 24 horas del día, sí, con las diferentes necesidades de consulta, de qué sé yo, saber y conocer los requisitos para un crédito, los estados de la cuenta del socio. Entonces, darles esas facilidades mediante nuestra app móvil, nuestra banca web que está completamente reformada, y también con nuestro asesor virtual. Estamos incursionando de igual manera en la parte tecnológica porque es muy importante ir a la vanguardia de este avance tecnológico.
2: Correcto. Gracias a la ingeniera Cristina Santamaría, gerente de Credilla. Les va a ir muy bien. Cuando las cosas se hacen con el corazón y cuando el objetivo es el beneficio real y no otro tipo de intereses, fluyen y resultan. Así es que felicitaciones nuevamente. 15 años. Creo que el inicio de siempre etapas diferentes y un camino todavía por caminar.
1: Así es, definitivamente nosotros como institución hemos venido fortaleciéndonos cada vez más en indicadores, en la parte de solvencia, que es importante y fundamental, pero siempre con nuestro enfoque de avanzar, de construir a las familias, de aportar a nuestros socios y clientes de la mejor forma. Así es que invitados también toda la ciudadanía a que vengan y formen parte de nuestra institución. Somos Cooperativa Credillá, nos encontramos en 12 agencias a nivel nacional y también nuestra matriz ubicada en la calle Bolívar y Ayllón, y pues con mucho gusto estamos para atenderles.
2: Perfecto.
0: Que viva la Cooperativa Credillá.
1: Que viva.
0: Que vivan los 15 años.
4: ¡Que viva!
0: Eso, que viva, que viva. 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Son las 7:36, Miriam Janeth.
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6: Son las 7:37.
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6: Son las 7:39.
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0: La hora 7:40.
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0: 7:41 a.m, vamos al contacto con la unidad móvil. 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En Radio Centro hacemos historia.
4: En Radio Centro hacemos noticia, compañeros, amigos. Buenos días. Reportamos desde el sector Las Orquídeas, en la calle Antonio de Rocha y Gabriel García. Acudidos a este lugar por la preocupación que sigue existiendo en esta intersección por parte de los conductores y la comunidad, los moradores. En los últimos días, un nuevo siniestro de tránsito se registró en esta intersección. Hemos realizado ya reportes de este lugar, incluso en una ocasión conversando con los moradores de este sitio, quienes solicitaron ahora el pedido nuevamente a la dirección que corresponde, movilidad del municipio de Ambato. Existe en la calle Ramón Salazar, vamos a dar la vuelta con las imágenes a través de la página de Facebook, quienes nos observan a través de las redes sociales. Al fondo, en la Ramón Salazar, podemos visualizar el semáforo que existe ahí. Hay una calle, la Ramón Salazar, donde no hay salida ya hacia la izquierda de la toma. Y los moradores, los conductores, consideran que ese sistema de semaforización que se encuentra en esa intersección, en la Ramón Salazar y Antonio de Rocha, la que llega hacia la Manuelita Sainz, no tiene sentido de lo que manifiestan, consideran. Por ello, han pedido que se pueda realizar nuevamente el análisis para que ese sistema de semaforización coloquen acá en esta intersección, la Antonio de Rocha y Gabriel García. Recalco una vez más, en los últimos días un nuevo siniestro de tránsito en este lugar y quieren evitar aquello para reducir el riesgo de los percances de tránsito que suceden acá. Ya no es uno, ya no son dos, son varios ya de lo que se han registrado en el transcurso de los últimos meses en el sector de Las Orquídeas. Y claro, también hacemos el llamado a los conductores a transitar con precaución, porque por supuesto acá en la Antonio de Rocha existe la señalización respectiva, pero importante también que se pueda tomar atención a este llamado que realizan los moradores y los conductores para que el sistema de semaforización se coloque en este lugar y se reduzca el riesgo de percances de tránsito que ya han sucedido. Es el reporte, compañeros. Una vez más, también el llamado a los conductores, a los peatones, a respetar las señales de tránsito. Sí existe acá, hay que decirlo, sí existe acá en la intersección de la Antonio de Rocha y Gabriel García. Existe la señalización de pare, los pasos cebras para los peatones, pero importante también ver, analizar el pedido a través de la dirección que corresponde, de lo que ya han manifestado en varias ocasiones los conductores y moradores, de que si hay la posibilidad que el sistema de semaforización que se encuentra en la Ramón Salazar y Antonio de Rocha se coloque acá en la Gabriel García. Es el reporte, compañeros, desde acá, desde este sector, sector Las Orquídeas, al sur de la ciudad de Ambato. Compañeros, ustedes en estudios, porque en Radio Centro hacemos historia. Con imágenes de Fabián Santillán, reportó Noé Vargas.
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7: Son las 7:48.
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1: Atención, la hora ambateña, maneje con mucho cuidado, caso milagros.
2: Son las 7:52.
1: La vía Riobamba Ambato está habilitada. Riobamba Payatanga Guayaquil habilitada con paso controlado. Circulación vehicular controlada cada 30 minutos. Maneje con mucho cuidado. La vía Riobamba Alausí El Triunfo está habilitada. La vía Baños Puyo parcialmente habilitada. La vía Ambato Perirío Baños está habilitada. Ambato Guaranda habilitada. La vía Ambato Salcedo, Latacunga, Quito, habilitada. La vía Ambato, Riobamba, está habilitada. Maneje con mucho cuidado. 7:53.
3: Las 7:53. Avanza la ampliación de la vía Yambo Ambato. Continúan los trabajos para ampliar a 4 a 6 carriles esta importante arteria vial, obra que busca mejorar la conectividad entre la Sierra Centro y el resto del país. Viaje con cuidado, porque están agentes civiles de control dando paso en sentido norte-sur, pasan unos 100 vehículos, luego en sentido norte, en sentido sur-norte, también hay paso vehicular. Vaya con tranquilidad, están avanzando la ampliación de la vía Ambato.
1: La hora 7:53, maneje con mucho cuidado, atención. Desde Diario El Heraldo, sorprendido durante control policial, un operativo de control preventivo ejecutado por la Policía Nacional en las inmediaciones del Mercado Modelo permitió la aprehensión de un ciudadano que registra una boleta de comparecencia con fines de detención vigente emitida por la autoridad judicial. Mientras tanto, agredido durante un violento asalto, momentos de angustia se vivieron en las calles Chimborazo y Oriente Ecuatoriano, al sur de Ambato, luego de que un hombre de 38 años llegara gravemente herido hasta la vivienda de su hermano para pedir ayuda tras haber sido víctima de un violento asalto. 7:54, intensificarán operativos en la provincia con el objetivo de reforzar las acciones de control y garantizar la seguridad. Autoridades de la gobernación de Tungurahua, en coordinación con integrantes del bloque de seguridad, desarrollarán una reunión de planificación en la que participarán representantes de diversas instituciones encargadas del control y el orden público. Se realizó una evaluación de los operativos ejecutados en la provincia, analizando los resultados obtenidos y las principales novedades registradas durante la semana en curso. Las 7:55, tenga mucho cuidado, roban motocicleta mientras dueño asistía a clases. En una noche de aprendizaje terminó en una sorpresa. Un ciudadano denunció el presunto robo de una motocicleta. El hecho ocurrió la noche de ayer en las calles Venezuela y Bolivia. 7:55.
4: Las 7:55, los transportistas de carga pesada, escolar, turístico, mixto, alternativo y de carga liviana ya no podrán emitir facturas directamente a sus clientes en Ecuador. Desde el 13 de julio del 2026, solo las operadoras o empresas de transporte estarán autorizadas para facturar esos servicios. Según la resolución, el SRI cambia las reglas del transporte en Ecuador. Empresas serán las únicas autorizadas para facturar.
1: Las 7:55, profesor.
3: Técnico Universitario vuelve a perder en Liga Pro. El rodillo rojo cayó 1-0 ante Libertad de Loja con un gol en el tiempo adicional, sumando una nueva derrota que complica la situación en el campeonato nacional.
1: Y hablando de los deportes, está lista la final. La final del Mundial. Terminaron las semifinales del Mundial 2026 con los resultados definitivos. Argentina 2, Inglaterra 1, Francia 0, España 2. La Copa del Mundo entra en su fase final con el partido entre España frente a Argentina, que marca una tónica especial con la despedida de una leyenda, el argentino Lionel Messi, y el nacimiento de la otra, Yamin Yamal. Dicen que es el sustituto de Messi, pero en España. Ambos, curiosamente, están en el fútbol y los dos fueron jugadores de el Barcelona. Señoras y señores, esta y más novedades con Patricio Edmundo Mantilla y todo el equipo Centro Deportivo. Cada hora les informamos. Mi Ecuador querido, muy buenos días.

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5: Saludos amigos, buenos días, bienvenidos a Centro Deportes. La final se juega hablando español, hablando castellano. No entendemos ningún otro idioma. Se juega mundialmente en español el domingo a las 2 de la tarde para nosotros. Un abrazo para todos los oyentes de Radio Centro, la radio de toda la vida. Perdió el técnico universitario, pues Pachencho. Perdió ayer. Los rojos están hecho una noche. Esta es una frase de los abuelos. Estamos hecho una noche. Así decían, pues. ¿Sí? ¿Ha escuchado?
15: Típico, señor claro.
5: ¿Sí?
15: Típico, claro. Señor Mantilla. Buenos días.
5: Estamos hecho una noche.
15: Típico, típico de
5: así
15: los
5: dicen.
15: Abuelos. Típico.
5: Estamos hecho una noche.
17: Y esa noche, Patricio, se suma a 2 derrotas consecutivas que alcanza técnico universitario. La primera ante la representación de Macará y ahora ante el conjunto de Libertad.
15: Pero sabe que, perdón, Pachencho, lo que me dolió fue eso. Partido,
5: justo
15: partido
5: dije,
15: ganable.
5: Justo me dijeron hoy, me dijeron, pero ¿qué le pasa a este técnico universitario que cada partido, último minuto, le hacen el gol? Hay varios partidos.
15: Hay varios partidos.
5: Varios partidos en donde ya prácticamente cuando van a apagar la luz, ahí le hacen el gol.
15: Y eso, no es que Libertad fue superior.
5: ¿Qué le pasa?
15: Técnico universitario durante gran parte del encuentro demostró superioridad. Y lo que me duele es eso. Partido ganable, lamentablemente terminó perdido.
17: El no saber cerrar partidos, Patricio, es, señor, un pecado capital en el fútbol.
5: Así es.
17: El no saber cerrar partidos.
5: Pregúntele a Inglaterra, pues. Pregúntele a Inglaterra.
17: Claro.
5: Con 1-0 se van todos atrás.
15: Claro, pues.
5: Que va a colgarse del... Vea,
15: a colgarse del poste.
5: Eso no se ve solamente en el pueblo, en la parroquia, en el barrio. También en el fútbol mundial se van y se cuelgan del travesaño.
17: Yo creo que ya le tuvo miedo a Argentina, Patricio. Pero aparte de aquello, ya que usted menciona lo de la próxima final, ¿qué ADN que tienen los argentinos? Yo creo que eso ya es un chip, es un ADN, es algo en la sangre incorporado, innato en el argentino.
15: Ellos están escribiendo
17: perdón.
15: Están hablando,
17: o sea,
15: de eso.
17: Vea, nosotros podemos tener buen fútbol, jugamos bonito, tenemos buenos jugadores en las grandes ligas y todo eso. No haciendo de menos, por supuesto. Pero el ADN del argentino es otra cosa.
15: El fuego sagrado, dicen ellos.
5: Les ha pasado a las grandes selecciones en este campeonato mundial. Lo de Inglaterra. Imagínense. 1-0, teniendo todo el planeta a sus pies, y no pudieron, o no quisieron.
18: De la alegría a la tristeza.
5: Buenos días, señor Diego Sánchez.
19: Buenos días, Patricio, buenos días a los compañeros, a los amigos oyentes de Radio Centro, la radio de toda la vida. No pudieron, y yo creo que esa palabra está muy bien acuñada, el miedo, el temor a no perder porque estaban 1-0. Después del primer tiempo como que algo estuvo equilibrado, pero en el segundo tiempo hay que darle mucho mérito a Argentina. Le empujó, le encerró, le acorraló, le dejó bajo los 3 palos, y después de esa casta, ¿no? Eso de Argentina que no renuncia a nada hasta el final, y les está saliendo en casi todos los partidos. Mire, Argentina gana o da vuelta a los partidos a los últimos minutos, y es justamente aquello, ¿no? El no perder, el ir siempre a buscar. Obviamente que hay calidad con Messi, con el mismo Lautaro que ingresó a la variante. Entonces hay de dónde también extraer eso, ¿no? El fútbol, mucho más de lo que hemos acá manifestado, la injundia, la garra, la vitamina H, pero creo que también el fútbol que tiene Argentina, y hoy por hoy es esta selección, y dicen ellos, ¿no? Y yo escuchaba ayer la transmisión, son los campeones, y obviamente eso tienen en la cabeza, aquí están los campeones, y a los campeones no les ganan, nosotros somos los campeones, y yo creo que ayer, no es que Inglaterra no quiso, no pudo. Tuvo temor a perder y se encerró mucho. ¿Qué pasó con Egipto? Y nadie aprende la lección. Claro, debe ser muy complicado, ¿no? Pero Egipto, cuando ganaba el partido 2-0, se fue atrás. Argentina remonta 3-2. Ayer pasó lo mismo. Gana 1-0 Inglaterra, se va para atrás y remonta 2-1.
5: Y los ojos no son iguales. Los ojos no ven lo mismo. Voy a poner algo en la mesa. Una polémica mundial. Unos aquí en la mesa decimos el carisma, el coraje, el ADN, dicen ustedes, de los jugadores argentinos.
19: Mucho mérito.
5: Pero en cambio hay medio mundo que dicen que este campeonato es amañado. Ven cosas que nosotros no vemos. Por ejemplo, yo leía anoche un señor que escribe, dice, bastó una mirada, Infantino con Messi, y al minuto seguido hace el gol Argentina.
15: Pero qué golazo,
5: pero es que qué exageración,
15: Patricio.
5: Señor Manjarres, pero cada uno tiene ojos diferentes.
15: Yo no soy argentino, yo no tengo ni por qué defenderlo.
5: Ay,
15: ni
5: ¿por qué que ver el fútbol es como es, Patricio? Es una polémica mundial terrible.
17: ¿Qué tiene
5: terrible
17: que ver eso con
5: siguen cargando? Yo digo, aquí en la mesa destacamos a Argentina, pero todo lo que se dice, amañaron el mundial, le llevaron a Argentina de la mano por esto.
15: Sí, vea.
5: Y ponen incluso datos oficiales. 18 partidos, 18 rivales. 18 rivales que podían ser para Argentina, señalan, le dejaron el camino desde el primer partido, los flojitos, los pobrecitos, los chiquitos, en el camino de Argentina, de los 18 de arriba, de los 18 aspirantes a un título mundial, ninguno en eliminatorias se enfrentó a Argentina.
15: ¿El señor Infantino sabía que Cabo Verde iba a llegar y ser rival de Argentina?
5: Yo no voy a defender ni a atacar. Estoy diciendo, hay una polémica mundial terrible. Terrible. Las cosas que dicen.
19: Creyendo eso, escriben, ya la verdad.
15: Escriben horrores.
19: Uno ve fútbol y una vez lo que dice Roosevelt. ¿Quién pensaba que Cabo Verde iba a clasificar si estaba Uruguay en ese grupo? Y Uruguay se va sin pena ni gloria. Entonces, claro. yo ahí sí, tal vez con Egipto, esa falta que no debería, tal vez. Pero ya en cuartos, ya en semis, uno se ve a una...
17: Sí, aparte, Patricio.
5: Sí, yo veo eso. Sí, yo también estoy con ustedes, también estoy dándole el mérito. ¡Qué coraje que tiene esta selección!
19: Eso.
5: ¿Qué calidad? Messi, ¿por qué? ¿Cómo puede salir? Vea, es mundial. Por eso digo, la mitad estamos con Argentina, la otra mitad en contra, pero pateando las piedras y todo. Tan así, que dicen que tiene el título del más odiado del mundo, Leo Messi. Yo no comprendo.
15: Eso dicen los Contreras.
5: Por eso le estoy poniendo muestras de que los ojos no son iguales, señor Manjarres. Usted tiene ojos verdes. El señor Carlos Núñez tiene azules. El Pachencho tiene ojos negros. Y entonces vemos diferente.
15: Disculpen, y con el respeto, yo veo hasta amargura en algunos comentarios.
19: Sí, creo que es eso, amargura.
15: Envidia en algunos comentarios.
5: Hay de todo. Hay odio. Vea, esto que están poniendo, y no es la primera vez, a nivel mundial han puesto el más odiado de toda la historia del fútbol mundial, Leo Messi.
15: Escriben los Contreras.
5: ¿Cómo? Claro. ¿Cómo?
17: No
5: ¿cómo?
17: Puede
5: ¿cómo?
17: Ser.
5: Un jugador brillante. Porque él tiene una estatua. Porque claro, cuando él se vaya, en realidad le vamos a recordar.
17: Es que será uno de los mejores del mundo.
5: Y las próximas generaciones hablarán de Messi.
15: Claro, Patricio.
5: Hablarán de Pelé.
15: Por supuesto.
5: De Maradona. Hablarán de los mejores.
17: Está dentro de esa historia, Patricio. Definitivamente.
5: Y le ponen el más odiado del mundo.
17: A ver, ayer la representación de Argentina, Patricio, fue llevada de la mano de Leo Messi. Los goles.
15: Es que esa es la diferencia.
17: El centro para Martínez, sí. Un centro, pero exacto, preciso, donde tiene que ser ni más ni menos. Ahí, o sea, Leo Messi otra vez fue el jugador que le llevó de la mano al conjunto argentino.
15: Y los dos goles salen de los pies de Messi.
20: No, y aparte de todo el equipo.
15: Todo el equipo.
20: Cuti Romero va a ser delantero en los últimos 10 minutos.
15: Los cambios que hace, pues.
20: Los cambios
15: porque le transforma a la selección.
17: Sí, pero sabe que las cuestiones del fútbol le ayudaron también a Argentina. ¿Sabe por qué? Porque cuando Inglaterra estaba ganando 1-0, el técnico Thomas Tuchel hace las variantes defensivas, claro, para cerrar el partido. Ya no tenía más apertura arriba. En cambio, Argentina puso toda la maquinaria para arriba. El Nico González ingresó, el Montiel para que corra por la banda derecha. Bueno, todos los cambios eran ofensivos. En cambio, Inglaterra, todos los cambios eran defensivos. En un momento cuando Inglaterra tenía que ir a buscar el partido, ya no tenía nada.
20: Sobre todo cuando le pone a Conza, creo que ahí fue el error muy, muy, muy grave, porque pone a tres en el fondo, tres back centrales, y ahí Argentina tuvo todo para ir arriba. Pero yo digo, por ejemplo, yo también pensaba, ¿no? A ratos decía, sí le están favoreciendo. Y lo de Egipto a mí me quedó muchas dudas. Pero ¿cómo explico de que van a ganar? Pero si Argentina también pone, antes de los dos goles, pega dos veces en los palos.
15: Dos veces pega.
20: ¿Eso cómo se programa?
15: Pero en cambio le ponen del otro lado, dice, ¿por qué no le sacó la tarjeta a Enzo Fernández en la falta? Pierna arriba, en la cabeza, en la nuca. ¿Por qué no le castigó? También tienen sus argumentos del otro lado.
20: Esa es otra cosa, ¿no?
15: Es que
20: siempre hemos dicho...
15: La guerra se hace entre dos.
20: Claro.
15: Entre dos. Dicho, entonces los unos disparan. Señalando, un árbitro rebuscado, hasta le ponen el tema del uniforme azul, pues.
20: No, pero...
15: Hasta del uniforme azul, claro, uno, de eso están condenando.
20: Es que son momentos, porque...
15: Condenando.
20: Yo en la transmisión escuchaba a un canal de Argentina en el segundo tiempo, prácticamente, y le daba con todo al árbitro. Este árbitro malo, este árbitro que nos ha tocado, este árbitro que no ha pitado, por ahí un roce que no pita, una que le saca bien el inglés, le saca muy bien al jugador de Argentina, pidieron penal, que el árbitro. Después ganó el partido, el árbitro no apareció en el comentario.
17: A mí me encantó, Patricio, cuando Leo Scaloni observa el gol de Martínez, el segundo, él no festeja, él solamente baja el rostro y se le salen las lágrimas. Y después uno comprende las declaraciones en la rueda de prensa o más bien en zona mixta y dice, más allá de que seamos campeones o no, lo de hoy, dijo, es extraordinario.
15: Épico fue.
17: Ayer es épico, fue. Eso, estoico.
20: Ayer fue épico.
17: En vez de salir como loco y abrazarle a Martínez, bajó el rostro y se le salieron las lágrimas. O sea, es algo de corazón, es algo de sentimiento, es algo que va más allá de lo normal, Patricio.
15: Tanto se decía que no se había enfrentado a un equipo fuerte. Ahí está. Una de las mejores selecciones del mundo, Inglaterra.
20: Pero,
15: y Argentina
20: lo
15: superó. Pero
20: señalan que le dejaron limpiecito el camino. Primera y segunda parte, que no le pusieron un rival difícil.
15: Son
20: conjeturas del otro lado, pues.
15: Bueno, ya está un rival difícil.
20: Por ejemplo,
15: ¿por qué no
20: critican la gente que lo hace? ¿Por qué no critican que a Inglaterra le faltó la vitamina H? ¿Por qué no se critica?
15: Ahí no dicen nada, pues.
20: Se derrumbó.
15: Se derrumbó.
20: ¿Por qué tuvo miedo? ¿Cómo alguien, como un gatito, como un perrito que tiene miedo, qué hace? Se arrincona, se acucha y ahí no sale.
15: Claro.
20: Eso pasó ayer con Inglaterra. ¿Por qué no vemos el fútbol del otro lado también? Inglaterra ayer no tuvo respuestas. Con el gol se conformó y no alcanzó.
15: El goleador se va de zaguero central.
20: Exactamente.
15: Pues. El goleador. Exactamente. Goleador insigne, pues.
20: Contemos la historia de los dos lados. Usted
15: se
20: bien
15: va,
20: dice.
15: Se va de defensa
20: se
15: central,
20: va de defensa.
15: Pues.
20: Claro.
15: 10
20: jugadores.
15: Penalti
20: en la 18.
15: De su área. Ahí se pone, pues.
20: 10 jugadores en la 18.
15: El goleador histórico de la selección de Inglaterra, porque Kane ya es el goleador histórico.
20: Claro, pues.
15: Y se va a la defensa.
20: Exactamente. Bellingham
15: estuvo él. Oh, él estuvo
20: en la 18.
15: Él
20: no
15: estuvo brillante de zaguero central, porque rechazó dos, todo. Tres, cuatro
20: y
15: veces.
20: Y hasta el momento del 1-0 que rechazaba era espectacular, pues. Era el mejor sistema defensivo de Inglaterra, pero después, cuando ya le hacían el 1-1, la reacción para ir a buscar otro gol.
15: Exacto.
20: No tenía. Porque todo estaba, como decía Carlos ayer que hizo el partido, todo estaba ya centrado en su defensa, en cerrar el partido. No se acordaron o no se dieron cuenta que al frente está el campeón del mundo.
15: ¿Es Messi el más odiado de toda la historia del fútbol mundial?
5: Buenos días, señor Pachencho, pida la mejor.
0: Baterías Kaiser, la campeona de las baterías. ¿Cómo le va, Patricio Edmundo? Saludos para usted, a mis compañeros, a los oyentes. Lo que pasa es que sí, a muchos les cuesta entender la grandeza de Messi, porque es increíble.
5: No reconocen.
0: Patricio, no reconocen.
5: No reconocen.
0: Mire, uno de los titulares de los medios argentinos dice: Messi se vuelve eterno en Atlanta. Un titular que expresa absolutamente todo. Y me he quedado sorprendido con lo que escribe Pep Guardiola. Solo una partecita. Patricio. Dice lo siguiente: la gente sigue preguntándome cómo es posible que Messi siga haciendo esto a los 39 años. Mi respuesta es simple: porque el fútbol nunca ha visto a nadie como él. La edad derrota a todos, pero de alguna manera se niega a derrotar a Leo Messi. Lo que hizo esta noche estuvo más allá del fútbol, fue arte. Y termina diciendo algo que me parece pero increíble. Dice: pensaron los ingleses que iban a enfrentar al futbolista más viejo, pero no era así. Enfrentaron, dice, a la mente más grande del deporte, de este deporte. A la mente más grande de este deporte.
5: Con su edad, hasta el último minuto, pues. Hasta el último minuto.
17: Déjeme decirle.
5: Los pases de gol son de él.
17: Son de Messi.
15: Los pies de él nacen los dos.
17: Yo sé que el grupo, yo sé que el conjunto, yo sé que el equipo, yo sé, como decía Alfredo de Estéfano, que nunca uno va a ser más que 11. Pero ayer Leo Messi se puso el equipo al hombro. Mire los goles que salen
5: de los pies de él,
17: Leo Messi.
5: No, lo mismo.
17: Yo veo que es muy inteligente Messi, porque cuando había mucha gente para él llevarse y hacerse la jugada normal de Leo Messi, él fue inteligente. Empezó a abrirse por derecha y a lanzar unos pases, pero qué precisos. Sí, ahora, Pickford fue una figura extraordinaria.
5: También.
17: Porque verá que los goles argentinos.

0: Ronaldo es mejor que tú. O sea, ¿qué
1: una
0: tiene
1: tontería,
0: que ver eso?
1: Porque,
0: o sea, si tenía... es un jugadorazo, Bellingham. ¿Por qué no puedo decir yo soy mejor que tú?
2: No aceptan la
0: Cristiano
2: grandeza
0: Ronaldo
2: de Messi.
0: Ronaldo es mejor que tú.
2: Incluyendo a los rivales.
3: Está la polémica mundialmente desatada. Creo yo que más están a favor que en contra. Y una verdad que escribe un señor en el Facebook, dice, pero todavía no es campeón mundial.
0: No es.
3: Tiene toda la razón. Estamos poniendo sobre la mesa el partido de ayer.
4: Estamos comentando el partido de ayer. Ayer, por ejemplo, a España tampoco es campeón del mundo, pero dimos todos los méritos que tuvo en el partido frente a Francia.
3: No estamos poniéndole la corona.
0: Usted, Diego, hablaba, por ejemplo, del 10 de España.
4: De Dani Olmo.
0: Desde el día del partido.
3: Tiene que jugar el partido con España.
0: Exactamente.
3: Y el mejor tiene que ser coronado.
0: Han llegado las dos mejores, Patricio.
4: Ahora vamos a ver, por ejemplo, en el último partido, si es que le sale todavía la garra, ¿no?
2: Claro. Ahora Messi, otra de las marcas, Patricio, Messi jugando el domingo la final, será el primer argentino en jugar tres finales de la Copa.
0: Le iguala el récord a Cafú. Cafú tiene tres finales.
2: Otro.
0: Le iguala a Cafú. Solo los dos pasarán a ser únicos en el mundo.
3: Gonzalo Mayorga escribe: los comentarios en contra de Argentina o de Messi vienen de los hinchas del Real Madrid. José Ramos, buenos días Radio Centro. Un saludo para todos. Están siendo retransmitidos en la bulla ecuatoriana de New Jersey. Porque aquí en Estados Unidos
0: se escucha Radio Centro, la número uno.
3: Doña Marta Guevara, saludos amigos de Radio Centro. Argentina es Argentina y está haciendo historia. Son celestes como mi Macará.
0: Muy bien, doña Martita.
3: Le pone así, pues, doña
0: Marta. Saludos, doña Martita.
3: Doña Marta. Isma Guamanquispe, saludos. Ya quedó demostrado que Messi es Messi. Pilas, yo le atiné a la final por esas Venus. Sí. Sí, vamos a entregar Venus. Sí,
2: ¿ah, sí?
3: Vamos a hacer un especial. Pero puntual. A ver, le pregunto a usted, señor Carlos Núñez Gaibor. Usted, un pronóstico, pero ¿en qué instancia tiene que poner? ¿En qué instancia? ¿Sí? ¿En los 90 minutos? ¿En los penales?
1: Dificilísimo.
3: ¿O en los suplementarios?
0: Usted está poniendo una tarea muy difícil.
3: ¿Por qué, pues, señor Majarrés?
1: Ayer Argentina-Inglaterra, hubo momentos donde Argentina se replegaba y se defendía y estaba bien. Y uno decía, pero miren cómo toca Inglaterra. Bueno, tienes que ser inteligente y saber manejar los tiempos. Argentina supo manejar los tiempos con Inglaterra. Entonces, vea, un marcador, un pronóstico durísimo. Son partidos cerrados.
0: Sí, señor.
1: Son partidos súper cerrados. Y acuérdense que
3: resultado,
1: con usted, Patricio.
3: Resultado, ¿y en qué instancia?
1: Patricio, acuérdense que con usted.
3: Ya se bajó del caballo el señor Carlos Núñez, no participa. Porque
1: es durísimo,
3: dice que es
1: durísimo.
3: Tiene que poner
1: durísimo.
3: El resultado. ¿En los 90 o en el primer suplementario o el segundo?
1: 1-0 gana Argentina dentro de los 90 minutos. Ya.
3: Ya participó.
1: Acuérdese que con usted y yo decíamos ayer en el partido, nadie quiere dar un mal paso, una equivocación.
0: Claro,
1: nadie. O sea, se cuidan tanto que te encierras cuando no tienes la pelota y que vas y te abres cuando la tienes. Así fueron los primeros minutos del partido, Patricio.
3: ¿Cuántos partidos Argentina desde el fondo?
4: No, muchos. Cabo Verde, Chisto,
3: el partido que más sufrieron, lloraron cuando dan vuelta. Cabo Verde, pues.
4: Y los cuatro de definición han sido con resultado en contra, porque
3: con
4: Cabo
3: tortura.
4: Verde en contra.
3: En
4: algún momento
3: finales.
4: Tuvo en contra. Egipto en contra. Suiza en contra. ¿Suiza en contra? No.
3: Vi y leí ayer algunas personas que dijeron, y es bueno tomar en cuenta los comentarios, porque uno no tiene la verdad, uno puede estar equivocado. Pero hay gente que razona mucho mejor. Ayer un señor, y este rato también pone casi lo mismo, dice: esta actitud de la selección de Argentina debería tener nuestra selección. Y ayer

0: leí algunas personas que igual manifestaron. ¿Qué le pasó a nuestra selección? ¿Por qué se cayó? ¿Por qué se derrumbó? ¿Por qué bajó los brazos? ¿Por qué? Vea, muy buenos jugadores, tenemos muy buenos jugadores, pero no tenemos este carisma, esta reacción, este no sé qué. Porque uno no sabe qué mismo es, qué es lo que hay, qué es lo que hay en estos deportistas.
1: El fuego sagrado,
0: que nunca se dan derrotados.
1: Vea, ayer yo le decía, una pelota le vi, pero así, en la media cancha, sin trascendencia, Enzo Fernández entrar como que fuera, pero un perro de caza. Y se nota hasta en la actitud y en la mirada del jugador cómo va a recuperar esa pelota haciéndole hasta falta al inglés. Increíble, o sea, es una actitud diferente. Yo decía al empezar el programa, Patricio, es un ADN, disculpen por favor, es un ADN distinto, muy distinto.
2: Claro, porque uno dice muy después, tal vez un penal... Tal vez una jugada polémica, pero ayer esos dos golazos.
3: Exacto, son golazos.
1: Y a veces me quedaba con algo, Patricio.
2: Tal vez si es que en el último minuto, en el 90, hacía una falta, un penal en contra de Argentina, uno dice, bueno, ya, le favorecieron el penal. Pero ¿cómo explica
3: los dos golazos?
4: No se cansan de ganar esos
3: argentinos. Son dos golazos, Patricio.
4: No se cansan. Sí. Minuto 85 el empate. En el 90 más 2, el gol, el 2-1, y liquidados, los ingleses quedaron prácticamente apeados de esta final de la Copa del Mundo. Parece que estos argentinos, Patricio, tienen como cultura esa garra incorporada, ¿no? De luchar, pero hasta el final, pase lo que pase, suceda lo que suceda en un encuentro.
0: Están escribiendo también de la Liga Pro, la preocupación de técnico universitario. Ya lo vamos a tomar en cuenta, por supuesto, porque no solamente es un tema. En el programa, 2 horas...
1: Y claro,
0: vamos a hablar.
1: Acuérdense que mañana empieza la fecha 20 del campeonato. Hoy Macará viaje hasta la ciudad de Manta. Tenemos fútbol para largo.
0: Machencho, hoy tenemos dos partidos.
4: Dos partidos, hoy juega Aucas, Patricio. Está pendiente. A propósito, va desde las 16:30. Aucas Independiente. Y para la noche, Orense Melec. Y se acaba la fecha. La fecha 19.
0: ¿Le podrá ganar el Aucas al Independiente?
4: Difícil, es complicado.
1: Duro es.
4: Los que se enfrentan al Independiente lo tienen difícil.
0: Pero está de subida el Aucas.
3: Sí, claro. Está indudablemente, Patricio.
1: O sea, el Aucas tan de subida está que le ha dejado en el camino a Liga y a Barcelona, claro, como escolta.
3: Sí, señor.
1: Y ahora, el nuevo escolta del Independiente se llama Sociedad Deportiva Aucas.
4: Patricio, Aucas incorporó a Brian Oyola, a José Miguel Andrade y el último, Michael Carcelén, que me parece ayer terminaron la negociación. Él regresa, viene del fútbol mexicano, del Querétaro. 3 cambios en el equipo oriental. A eso obedece la levantada del equipo indio, que lo tendremos el domingo.
0: ¿Y el cambio de técnico también?
3: No, pues, Aucas,
4: no, desde sigue Araujo. Pues.
2: Desde el inicio Araujo.
4: Sigue Araujo.
2: Desde el inicio Araujo.
0: Sí. Con Norberto Araujo.
2: En el inicio le dieron
1: claro, jovencitos. Claro, desde el cambio desde el comienzo, él, ¿no? Pues, claro. Que él le ha dado un giro. Se nota que Araujo es un buen técnico, Patricio. Definitivamente, es un buen técnico.
0: Sigamos con la participación de ustedes. Gonzalo Mayorga, buenos días. Los comentarios en contra de Argentina vienen de los odiadores del otro lado. José Ramos, escuchamos el programa aquí en New Jersey.
1: ¿Dónde será la final?
0: En el MetLife.
1: El próximo domingo a las 14 horas.
0: Los precios de las entradas
1: Ya me imagino.
3: Sabe que estoy leyendo una página colombiana.
0: A ver.
3: Y en Colombia también admiran lo mismo que nosotros estamos admirando de Argentina. Y a sus jugadores les reclaman lo mismo que estamos nosotros reclamando
0: los
3: nuestros.
0: ¿Por qué no juegan así?
3: Dice, tenemos muy buenos jugadores, pero no tienen eso que tienen los argentinos. Exactamente lo mismo.
1: Yo decía ayer en el comentario, a veces nosotros hemos jugado bonito hemos jugado, ¿no? Y nos vamos a la casa tranquilos y descansamos tranquilos porque aun cuando perdimos decimos, qué bien que jugamos. Pero no, Argentina está por encima de eso.
0: Por eso la posición, pues.
1: Por encima
0: la posición,
1: de eso.
0: Por esa razón, por esa es la diferencia. Señor Pachencho, enseguida.
4: Un minuto, Patricio.
0: Bueno.
4: Conectamos.
0: Dice querría saber, ustedes que están cerca de la dirigencia del técnico universitario, por favor, ¿qué clase de jugadores contrataron? Y cuerpo técnico, ¿qué es lo que ha pasado? A esta altura ya no hay nada que hacer. A esta altura, jugar con los que tienen, con el cuerpo técnico que ha contratado, ya, pues, así ya, tiene que defender, así tiene que ser. Técnico universitario.
3: Sí, señor.
0: De esta manera.
1: Y ya no puede más, ya no puede más ahora. Ya no puede más ahora, técnico.
0: Ayer le pregunté a Pachencho y le dije, Pachencho, porque era un encargo de un hincha de técnico universitario que dice, van a contratar algo más. Y Pachencho enseguida dijo, no,
3: no.
0: Cerrado, cerrado. Libro de pases de técnico universitario, cerrado, cerrado.
2: Hijo, es que el problema de técnico es la construcción de juego. O sea, se tiene el balón y todo, pero después los de arriba no saben qué hacer. Boca Negra, ni Estupiñán. Hay un gran inconveniente en la construcción de juego en técnico.
0: Seguimos en este especial de Centro Deportes, señor Pachencho, pida la mejor.
4: 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Imaginariamente me voy para Argentina, Patricio. Vamos a conocer cómo amaneció Argentina después de esta clasificación que ha sido pero memorable. Les saludo al profesor Salvador Ragusa, con el que vamos a conversar a esta hora. Profe, qué gusto, bienvenido a Radio Centro, la radio de toda la vida. ¿Cómo amaneció Argentina después de la gran noticia de haber calificado a la fase final de la Copa del Mundo? Bienvenido a Radio Centro, profe.
5: Y con mucha, bueno, buenos días a todo el Ecuador y principalmente a mi querido Ambato. Realmente gratos recuerdos. Con felicidad, sabiendo que estamos bien representados. Yo ya estaba hecho con llegar a entre los cuatro, pero siempre la selección argentina nos sorprende. Desde el corazón, desde la entrega, desde el sentido de pertenencia y desde, ojalá los argentinos fuéramos unidos así en cuanto a política, ¿no? Que ese es otro tema. Como son unidos estos chicos de la selección y nos demuestran una humildad y un corazón y una entrega tremenda, representando este lado del continente. Y me quedo con las palabras de Scaloni, qué simple, ¿no? Qué humilde, que cómo explica el fútbol, con una simpleza, no habla de drones, no habla de neurociencia, habla de fútbol, del juego, habla de sus jugadores y de la impronta, cuando él ya no llega, aparecen ellos, y me quedo con eso, dice, son unos indios, y sí, claro que somos indios. Con el respeto que merece la palabra indio. Somos indios, somos, como dice la canción de Jairo, vengo de una tierra hermosa, mezcla del indio bravo con español y acá con italianos y demás, ¿no? Crisol de razas. Somos indios, claro que son orgullosamente indios, como muchas veces nos creen en Europa, sudacas, indios, pero orgullosamente indios, de los incas, de los querandíes, de los mocovíes, como acá en mi tierra, en mi provincia de Santa Fe, donde nace un Messi, donde nace un Scaloni, donde nacen jugadores como Lo Celso, que a pesar que la Cancillería Argentina negocia que no va a haber ninguna bandera de Malvinas en el partido ni en la cancha, los jugadores en otro acto de rebeldía muestran lo que piensa todo el pueblo argentino, las Malvinas son nuestras. Preparado ya Lo Celso, jugador argentino de nuestro querido Rosario Central, acá de mi ciudad, muestra esa bandera al final diciendo, las conciencias no se compran, ni las cancillerías, ni nadie compra las conciencias de este plantel que no habla de política nunca, que solo habla de fútbol, pero esta vez expresó lo que expresaba el sentimiento de todo un pueblo argentino emocionado por esta entrega de fútbol. Argentina se lo lleva por delante a un Inglaterra poderoso, a un Inglaterra con un... armaron un contragolpe cuando estaban para el cachetazo, en tres toques llegaron, cierra mal otra vez Molina, y se le mete porque tiene que defender el arco, no mirarlo de atrás. Pero son humanos, por eso el fútbol es tan lindo. No lo juegan las computadoras que decía que iba, la neurociencia decía que Holanda iba a salir campeón. Lo juegan los seres humanos con errores, es un juego de acierto y de error. El día que deje de ser un juego de acierto y error, va a ser aburridísimo, no va a haber nadie en la cancha. Un mundial exitoso, en público. 34 millones de argentinos vieron por Telefe el partido ayer. 34 millones, se imaginan el mundo, ¿no? Que tiene que ser un negocio. Mentira que no tiene que ser un negocio. Bueno, va a ser un negocio el fútbol. Pero que los jugadores siguen todavía teniendo la rebeldía del potrero. Cuando dice Martínez, me acuerdo y me emociono, sinceramente me emociono, ¿no? Porque dice, me acuerdo de mi papá, el esfuerzo que hizo para comprar mis primeros botines, o de mi madre cuando me arropaba, cuando me daba de comer, cuando me fui lejos a Buenos Aires en la pensión y extrañaba hasta el perro de mi casa, muestra un sentimiento de ser humano, muestra lo que todos sienten estos chicos, jugar al fútbol, nada más, no mezclen la política. Querían jugar al fútbol, pero también sí querían expresarse al final con esa bandera preparada, pues estuvo preparada esa bandera, y fíjese la fe que tenían. Y nos demuestra que en esta parte humilde de Sudacas, de no tanto poderío económico, pero sí con un alma y sí con un talento, y que cuando aparece el talento y la creatividad y la concentración en momentos límites, como dijo Scaloni, me vuelvo a tener las palabras de Scaloni, ¿por qué le llamo indio? Porque estos chicos han vivido momentos extremos en su vida. Acá en mi provincia, 140 mil chicos juegan federados al deporte de fútbol infantil en canchas de 7. Son sometidos a una presión que no he visto, ¿no? Por eso digo que somos distintos, y no es por soberbia, por conocimiento. Son sometidos a la presión de los padres, del público, del referí. Se arman batallas campales acá, que solamente lo he visto en Uruguay. Eso no lo he visto en otro país. Por eso somos distintos, porque estos chicos están sometidos a la presión, que no debería ser así, que debería ser un juego, desde muy pequeños. Desde los 5 años que entran en una cancha de fútbol, son sometidos a la presión del padre que quiere verlos ser jugadores de fútbol, la madre, el tío, la abuela, que llevan el mate, que llenan las canchas de baby fútbol. Hay que vivirlo acá. Hay que vivirlo y sentirlo acá. Entonces, cuando dice Scaloni eso, lo dices desde el conocimiento, son unos indios. Sí, mis queridos amigos, orgullosamente indios, que se mezcló con aquellos inmigrantes que vinieron a trabajar dignamente a los países sudamericanos. Por eso esta respuesta. Por eso esta emoción, hablo desde la emoción, ¿eh? No hablo después de lo táctico, podemos hablar de los cambios que hizo, de que Simeone tenía que jugar sí o sí, no podía un tanque German como es Simeone no estar afuera, no podía Argentina no demostrar su capacidad. Lleva más de 50 partidos ganados, ganó 2 Copa América, ganó 1 Copa del Mundo, ganó todas las eliminatorias, todo lo que se presenta ganó. No lo podés discutir después, no podés discutir un montón de cosas, de defectos que tenemos los argentinos y muchos, pero esto no lo podés discutir. El fútbol es nace con, como decía un viejo técnico amigo mío, Marcial Acosta, yo profe, se junta un matrimonio y nace un jugador de fútbol. Ahora yo le agregaría un político también, ¿no? Porque hay otra profesión que quieren todos. Pero realmente muy emocionado con esto y que juguemos una final de dos equipos. Y remarco esto a toda la audiencia, a todos los técnicos jóvenes que están escuchando, a todos los periodistas, con fútbol, no fútbol físico, no fútbol, la palabra intenso. Eso intenso, es un tren que va y choca. No, el fútbol es toque, gambeta, pared, doble pared, como hizo España en el gol, que le da una doble pared, le da una pared para que defina Porro, de una cosa extraordinaria. El fútbol es un juego y llegan de las cuatro selecciones, llegan tres que jugaron al fútbol, que jugaron al fútbol asociado, tomá, dámela a mí, que jugaron a un fútbol de potrero, de la infancia. Eso es el fútbol, señores. No es intenso, no es físico, no es en los gimnasios. Por favor, prioricen el juego, enseñen a jugar a los chicos. Enséñenle los secretos del puesto. Y después lo otro es un complemento, la neurociencia, el videoanálisis. Argentina hizo, les aviso a los fanáticos del videoanálisis, hizo 6 goles al primer palo. No lo sabía el video, sí, claro, se lo mostraron. Mirá que es el primer palo. Lo que no mostraron es que lo hicieron 6 jugadores diferentes. Y ahí está la impronta, que ninguna computadora, ni virtual, ni neurociencia, ni inteligencia virtual puede dar en este juego, que sigue siendo tan apasionado como el día que lo inventaron los ingleses. Pero ¿sabe qué? No contaban los ingleses que en Sudamérica están los que juegan mejor al fútbol con el talento.
1: Muy bien, profe. ¿Qué va a pasar el domingo? Ya está el horario, están los rivales, lista la final. ¿Cómo ve ese cotejo que, por cierto, en estadísticas van igual con España? ¿Cómo ve usted, profe?
5: Y son dos equipos que juegan, priorizan el juego, dos técnicos que demuestran que el fútbol es un juego asociado y que esperemos ver un gran partido, ¿sí? Esperemos ver un gran partido de fútbol. Nosotros estamos hechos. Si viene ahora un campeonato más, y bueno, bienvenido sea. Este grupo es sorprendente, porque por ahí cuando los palos decían que no, cuando el arquero se sacaba todo de Inglaterra, aparece ese golazo. A los técnicos de inferiores les digo que están escuchando ahí en Ecuador, se hace goles con la cara interior también. Pregúntenle a Fernández si se hace goles con ese remate. Y Messi, porque algunos dicen, el detalle menor, el de Messi. En el primer gol que le da a Fernández, espera que vengan los ingleses a presionarlo a él. Y cuando liberó a Fernández, dio el pase orientado, como se dice ahora, y se lo dio perfilado para que remate el arco con cara interior. Cara interior, ni en peine total, ni en peine exterior, cara interior. Al otro palo la clavó allá arriba donde no podía llegar ningún arquero. Y en el segundo, tira un pase gol de derecha, zurdo hasta para comer, de derecha, perfecto a la cabeza. ¿Cómo no va a ser el mejor? Lo van a discutir. Y cuando termina, va a abrazar al volante, al mejor volante de Inglaterra, y a consolarlo. Eso habla de la humildad de Messi. Eso habla de la humildad de Messi, que la esposa juntó, que donó 5 millones de dólares para Venezuela, y juntó 2 aviones llenos para el pueblo venezolano con sus necesidades. Cuando estas cosas no se reflejan, pero como no habla de política, como no habla de peronismo, no habla de socialismo, no habla de esto, los argentinos seguimos discutiéndolo, algunos estúpidos que quieren que que sea kirchnerista, que sea socialista, que sea liberal. No, Messi juega al fútbol. ¿Qué quiere? Que se abrace con Cuba, con Fidel, como se abrazaba Diego, que es otro tema. Y vivimos del pasado, que Diego, que la selección del 86. No disfrutamos de este presente maravilloso que nos regala este equipo. Los dos centrales, espectaculares. Lo que anularon a Inglaterra sacando... Ahora vamos a hablar de fútbol. Sacaron la pelota. Le dijeron, como hizo España. España hizo lo mismo. Sacaron la pelota. Tuvieron la tenencia de la pelota. No podían atacar los ingleses. Un solo contragolpe armaron en un descuido. Pero además apareció Fernández en todo su esplendor, como el número 5 que nosotros, McAllister. Todos los jugadores estuvieron a la altura en una situación extrema, donde los dos laterales, y principalmente Tagliafico, que hizo un surco defendiendo y atacando por ahí, aparecieron todos los que tenían que aparecer, los que tienen jerarquía y los que tienen carácter, aparecen. Y cuando el talento aparece, y cuando el toque, el tiki-tiki, sí, con el tiki-tiki, ese tan criticado, que parecen a veces jugadas lentas, y de las jugadas lentas nacen las rápidas, un concepto claro en el fútbol, apareció Argentina en todo su esplendor, merecidamente ganó y lo pasó por arriba, como 40 minutos. Por eso no den nunca por muerto un campeón. No lo hagan enojar a Argentina. Y lo hicieron enojar a los ingleses, y justamente en el momento que Argentina los tenía al borde del knockout y demostró toda su capacidad. Y es para aplaudir de pie este partido, que es uno de los mejores partidos que yo le he visto a Argentina en los últimos tiempos.
4: Muy bien, profe, muy gentil. Gracias, maestro. Lo dejamos para que siga en el ciclismo, para que siga en la bicicleta. Un abrazo para usted.
5: Y yo agarro, mire, todas las mañanas hago 2 horas por toda esta avenida, que le mandé una foto, ahí está la iglesia San Antonio, vine a agradecer. Y toda esta avenida está llena de bares. Estoy en un bar que voy siempre, que hablo de fútbol acá. Entonces hago 1 hora y media de bicicleta todos los días, y a la vuelta me paro en 4 bares a hablar de fútbol. ¿De qué voy a hablar? Si es mi pasión, el fútbol es mi vida, como la es para ustedes, lo es para ustedes. Así que realmente les mando un saludo enorme. Seguimos representando a esta parte de Sudamérica, y ojalá que... me parece injusto lo de Colombia, lo hacía más que llegara más adelante. Me sorprende, hay una duda con lo de Ecuador y el partido con México. La verdad, estoy sorprendido por esa actitud. Me quedo con esa gran duda y se la transmito a ustedes. Un abrazo enorme.
4: Muy bien, gracias al profesor Salvador Ragusa en Radio Centro, la radio de toda la vida. Patricio Edmundo Mantilla, pida la mejor.
0: 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Esto último que dice nos llega al corazón. ¿Qué pasó con Ecuador? ¿Qué pasó con Ecuador? Queda latiendo. ¿Qué pasó con Ecuador?
3: Me queda la gran duda, dice. Y nosotros también pensamos lo mismo, señor Mantilla.
0: ¿Qué nos faltó? Carácter.
4: Lo de siempre.
0: Oí en Estados Unidos. Varios técnicos señalaron que ganaron por carácter partidos así. Apretados, ganaron por carácter, y Ecuador no tuvo.
6: Bueno, nosotros Ecuador nos faltó más que carácter también, hay que decirlo. Nos faltó alguien que esté como Scaloni en la banca. No digo que sea Scaloni, pero que dirija, que mueva, que haga cambios, que algo. El nuestro puso 11 y de ahí no hizo nada más. Entonces, sí nos faltó carácter, pero nos faltó también mano de técnico.
0: Otra de las puntualizaciones del profesor Ragusa, me gusta lo que dice. ¿Qué sabe Messi? Jugar al fútbol, pues.
3: Él no te habla de política.
0: Le quieren hacer socialista, izquierdista, derechista, no, político, no, él no. Religioso. No,
3: él no.
0: Él juega fútbol, pues. No.
1: Le estaba viendo a Patricio en el momento que centra esa pelota a Lautaro, cómo maneja la zurda ¿no? Maneja la zurda y de derecha,
3: eso, o sea, dice,
1: maneja pues la izquierda y de derecha lanza el centro.
3: Eso dice el profe Ragusa.
1: Un cambio de pierna
3: un zurdo,
1: increíble.
3: Zurdo, metiendo un centro de exacto, derecha, como con la exacto mano.
0: Y la otra que me gustó, no dice los argentinos están revoloteando en todos los clubes de Europa. No, dice los sudamericanos. Son los sudamericanos, claro pues, claro, el pues fútbol sudamericano. ¿Cómo ha movido? ¿Por qué tantos jugadores sudamericanos en Europa? Pues por la calidad.
3: Por la calidad
0: pues,
3: que tienen.
0: No solamente son argentinos.
3: Y dice
0: no
3: el profesor Ragusa, el mejor fútbol está acá.
0: Hay ecuatorianos.
3: En Sudamérica.
0: Hay brasileños.
3: Por
0: hay
3: supuesto
0: colombianos.
3: Y todos triunfadores en Europa.
0: Entonces, es una verdad. En Europa, los sudamericanos. 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
3: Últimos días, ahora sí, señor Mantilla. 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
0: Últimos días.
3: Últimos días.
0: Ah,
3: últimos
0: todavía días. Todavía en las camisetas, pues.
3: Últimos días.
0: Nunca vamos a dejarle en la percha.
3: No, no.
0: La jamás camiseta de la selección.
3: Pues. Jamás, señor Mantilla.
0: Ahí está. Nosotros jamás con orgullo. Vea, que nos eliminaron, que nos faltó esto, pero somos ecuatorianos, pues.
3: Y tenemos la camiseta
0: nuestra
3: amarilla en el corazón.
0: Religión es Ecuador.
3: Exacto.
0: Esa es la camiseta,
3: sí,
0: nuestra.
3: Señora. 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
0: ¿Están escuchando? Los abuelitos del doctor Manuel Eduardo Cruz.
3: Están desayunando, señor Mantilla.
0: Claro, pues
3: reunidos
0: claro,
3: todos.
0: Claro.
3: En joyas de vida.
0: Unos estaban haciendo fuerza por Argentina. Otros por Inglaterra.
3: Sí, sí.
0: Así y también hay, pues.
1: Y está sí, bien.
0: Sí, está bien, bien, pues.
1: Está bien, es claro, un gusto personal. Claro, está bien.
0: Claro. El fútbol divide a la familia. Porque en toda familia ocurre esto.
3: Ocurre.
0: Ayer Patricio habían hinchando por Argentina, claro, hinchando por Inglaterra.
3: Yo estuve dividido también.
0: Usted también estaba dividido.
3: Yo hacía fuerza por Argentina.
0: En la mesa del señor Manjarres me estaba contando que en el almuerzo ya discutían del particular.
1: Es claro, que pues, es obvio, eso es el fútbol, claro, Patricio, eso es el fútbol. Pues,
0: unos querían Inglaterra, otros querían
3: exactamente
0: Argentina. Y
3: exactamente
0: está muy bien. Oye, qué linda camiseta.
3: Claro.
0: Linda la camiseta.
3: Y es la camiseta mundialista, señor
0: claro,
3: Mantilla.
0: Claro, pues.
3: Claro, pues. 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
0: Dice el doctor Manuel Eduardo Cruz, 95% de los abuelitos hincharon por Argentina.
3: Sí, está
0: y
3: bien.
0: Y están felices.
3: Está bien.
0: Pero los tristes son los rojos. Los rojos eso que sí perdieron ayer.
3: Eso sí, nos dieron un golpe, señor Mantilla.
1: Cayó en los últimos minutos. En los últimos minutos.
0: ¿Cuántos partidos?
1: O sea, nosotros llegábamos, Patricio, llegábamos nosotros a la transmisión del partido de Argentina. Y estaba 0-0 y uno decía, bueno, está bien, un empate. Pero justamente casi al terminar viene el tanto de Libertad. Increíble.
0: ¿No habrá un candadito, señor Pachencho? Técnico pierde los partidos en el último minuto.
4: Tiene que el técnico buscar un candado que nadie tenga las llaves, como para claro, que no abra pues con tanta facilidad. Mire, ya depende del técnico Redín.
6: Antes del gol, en una jugada previa de tiro de esquina, me parece que era, decía, cuidado, los goles que no se los hace, se los voy a hacer. Porque el técnico tenía la pelota, iba hacia adelante, después no pudo rematar, es verdad. Pero al final, dos llegadas de Libertad, y ahí convierte en el tanto.
1: Creo que Redín debería tener esa concentración y preocupación de lo que está pasando con su plantilla.
4: Y hay que esperarle, partido, Patricio, un partido más a Naya para que vuelva.
3: Así es.
0: No han ido a la cita con la doctora Michelle Rosales.
4: Eso también.
0: Vean, Macará fue, pues.
3: Macará fue.
0: Claro.
3: Y le fue bien.
0: Ya ve. El resultado. Claro. Ganó, pues.
3: Ganó Macará.
0: Ganó Macará. Pierde técnico universitario, no han ido a la cita.
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0: Hay una propuesta, tenemos que prepararnos, señor Manjarres. No, esto no se va a un lado, pues. Por eso le propongo, prepárate para la victoria. 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Está proponiendo la FIFA un campeonato intercontinental UEFA CONMEBOL 4-4.
1: ¿Para las eliminatorias?
0: No, aparte. Es una nueva propuesta.
1: No, le digo esto, Patricio, ¿por qué le digo esto de las eliminatorias? Porque algo parecido pretenden implantar en el tema de eliminatorias ante la situación de que vienen los tres anfitriones, Argentina, Uruguay y Paraguay, ¿no? Entonces, ¿cómo hacemos? Por eso le preguntaba aquello, ¿no? No es disparatada mi pregunta.
0: No, va por otro lado.
1: Va por otro lado, perfecto. Pero sí, también se pretende que las eliminatorias tengan un formato distinto, incluso uniendo a europeos con sudamericanos.
0: Lo otro es un intercambio UEFA CONMEBOL. Los cuatro mejores de la UEFA con los cuatro mejores de Sudamérica. Esa es la propuesta. Y entonces Ecuador debe aspirar a ser uno de los cuatro.
3: Si tomamos en cuenta la última tabla de eliminatorias, somos uno de los cuatro.
0: Además, no hay partidos de ida y vuelta. Se jugarán solamente en Europa. Los partidos solamente en Europa. Esa es la propuesta que está. Con todo lo que viene. Recuerde que ya el señor Infantino hizo público el particular. 64 selecciones.
3: Por eso mismo hacen los cálculos y dicen que ahora lucharíamos acá en Sudamérica solamente para no ser últimos.
0: 64 selecciones. Hay un incremento de 16 selecciones más del Mundial de Estados Unidos, 16
1: me
0: selecciones más.
1: Mucho.
3: Es que
1: me
3: él dice
0: 64.
6: Es que ahora él dice lo que Alexis Martínez está bien.
3: Es que él dice todos tienen derecho a jugar un Mundial.
6: Hay competición, la verdad. Con 48 nos parecía mucho. Yo estaba incluido.
0: Y sacó.
6: Pero dígame,
0: sacó el Mundial.
6: La mayoría ha sido buenos.
3: ¿Quién
6: partidos?
3: No conocía a Cabo Verde, por ejemplo.
6: La mayoría ha sido buenos partidos. No sé, yo creo que con ya eso, en el Mundial es otra cosa, ¿no?
0: África golpeó la puerta.
6: ¿Sabes que hay un problema
3: sí,
6: en África?
3: Sí.
6: No saben cerrar partidos.
1: Buenos equipos.
6: De ahí le dan competencia.
0: Pero han de ir aprendiendo, sí, pues.
6: Tiene claro. que ir aprendiendo. Tiene claro, que ir aprendiendo. Claro. Pero no saben. Ahora, la mayoría de partidos en donde quedan fuera los africanos en el mata-mata son en los últimos 5 minutos. La mayoría.
0: Pida la mejor.
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3: Hace rato.
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0: Al pie de la antorcha, vea.
3: al pie de la antorcha.
0: Lamine Yamal y Leo Messi.
3: Es que la estatua está ya con el trofeo de la
0: Copa. Claro, tiene la Copa de la FIFA, pues.
3: Claro, pues.
0: Claro.
3: Ahí está.
0: ¿A cuál de los dos le entrega?
3: Eso, y los cuatro llegan ahí.
0: Sí. 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
0: Lo más difícil no fue despedirme, fue seguir encontrándote. En canciones, en calles, en horarios, principalmente en mi corazón. Leo Dan, una calle nos separa. 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
2: Las 9 de la mañana con 22 minutos aquí en Centro Deportes. Pregunta el doctor Silva. Pregunta. ¿Y Macará cuándo juega?
3: Ya mañana.
2: Mañana. Mañana pues, juega ya.
3: Es más, hoy
2: visitante.
3: Viaja. Es más, Patricio, hoy viaja hasta la capital de la República, van vía aérea hasta la ciudad de Manta. El equipo no podrá contar con Luis Miguel Ayala, acumuló la quinta tarjeta amarilla. En su posición estará Jordan Moore, o sea, tampoco hay que ser tan brujo o distinto al pensamiento del profesor Guillermo Sanguinetti. Es la única baja que tiene el conjunto celeste para el arranque de este campeonato, Patricio.
4: Hoy los precios, Pachinche. Patricio, están los árbitros y los precios ya para mañana.
2: Para Manta.
4: Para Manta, sí, para Manta. Entiendo que van, los hinchas...
2: Pues ya informó el señor Carlos Núñez que hay dos caravanas para acompañarle a Macará.
4: Tribuna, $6, Patricio Edmundo. Palco viejo, así lo remarcan, $10. Suite, $15, pero esta de la tribuna, $6 será para la hinchada visitante.
3: El palco viejo, entre comillas, ¿no? Porque obviamente es el palco Jaime Estrada.
2: Claro, es el Jaime Estrada.
3: Es nuevo realmente, o sea, en realidad, ¿qué tendrá? ¿Unos 8 o 10 años de construcción?
2: Aproximadamente.
4: El árbitro designado, Alex Cajas, asistente 1, Bolívar Tola, está Wimber Burgos, asistente 2, Henry Arizaga, cuarto árbitro, y para el bar.

0: Kevin Pazmiño con Giselle Giler.
1: Pachencho, Pachencho, por favor. Vamos, vamos en orden, ¿sí?
0: Correcto.
1: Revisando los partidos de ayer, ¿sí?
0: Está bien.
1: Orden en la sala.
0: Está bien.
1: Aquellos que tienen espíritu de político, Pachencho. Orden en la sala. ¿Es así, Pachencho?
2: Sí o no, Pachencho.
0: Ahí está, así es, vea, señor presidente.
3: Cuando se le carga a Don Ru, Pachencho, no pasa nada. Pero cuando yo me voy contra Don Ru, vea, se cae el mundo.
1: Ahí sí.
3: Ahí sí, pero.
1: Orden en la sala.
3: Que viene, que no sé qué.
1: Orden en la sala,
0: a
1: señores.
0: Ver, Patricio, se han jugado.
1: Claro.
0: Seis partidos hasta el momento.
1: De esta fecha. Fecha 19.
3: Sí, mañana señor. Arranca la 20.
1: A ver, entonces. Vamos, revisando los resultados logrados hasta ahora en la fecha 19, señor Pachencho.
0: La que comenzó el día martes en el Estadio Universidad Indoamérica Bellavista, victoria de Macará 2-1 sobre Muchurruna. Para Macará marcaron Martín Tello, minuto 16. Ya lleva 3 goles Martín Tello.
1: Está bien.
3: Y tres de los 3 goles, 2 remates, vea, de larga distancia, pero espectaculares. Les pega bien Martín Tello. Le pega bien.
0: Y el otro marcó Franco Posse, que ya suma 6 en su cuenta personal al minuto 68.
3: Un detalle solamente ahí, Patricio Edmundo. En Macará hay jugadores que le pegan bien a la pelota. Lo que nosotros hemos reclamado, no mucho tiempo. ¿Dónde están los que le pegan de media y larga distancia? Matías Miranda y Martín Tello, señores. Le pegan muy bien a la pelota.
1: Uno ve los partidos de diferentes torneos. ¿Y cómo definen
3: de larga distancia?
1: Claro, pegan de afuera, pues. Claro.
2: Pero acá, Patricio, lo que dice Carlos Núñez, de media distancia, Matías Miranda, gol ante técnico. Media distancia,
3: Martín Tello.
2: Ante mucho Gruna, gol.
3: Sí.
2: Golazo. Están en eso.
3: Es un recurso donde tú no dependes solamente de los extremos. No, es un recurso por corredores interiores de gente que le pegue bien a la pelota. Es un recurso importantísimo.
1: La media distancia.
3: Pero claro.
1: Claro,
3: gente,
1: pues.
3: Gente que le pegue bien a la pelota.
1: Si hay buenos jugadores que pegan de afuera, hay que aprovechar.
3: Suena algo obvio, ¿no? Pero en el fútbol ambateño, muchos años, y es más, en el fútbol ecuatoriano creo que tenemos esa falencia. No le pegamos de media y larga distancia a número 5.
1: No hay rematadores en la selección ecuatoriana. Pues.
3: No hay rematadores. Claro, pues, último Edison Méndez podría ser de pronto, ¿no? Él le pegaba como medio mordido a la pelota.
1: ¿Quién remata de media distancia?
3: En la selección, claro.
1: Nadie, pues.
3: Póngase a pensar en la selección.
1: Nadie, pues.
3: Nadie.
1: Nadie.
3: Nadie.
1: Nadie.
3: Por eso destaco, señores, que en Macará hay 2 jugadores que le pegan muy bien de media y larga distancia.
1: Un defensa lateral, capitán de la selección ecuatoriana, hecho y derecho en México. ¿El capitán?
2: Walter Ayoví Cross.
1: Claro, él le pegaba.
3: El zurdazo.
1: Él le pegaba.
3: Zurdazo.
1: Claro,
2: creo que fue el último.
1: Él pegaba de afuera.
2: Creo que fue el último.
3: Creo que...
1: Le pegaba de afuera.
3: También. Claro. Ah, me dicen que Agustín Campana también dio destellos de que tiene buen remate,
1: así,
3: Patricio.
1: Claro, pues,
3: sí. Oiga, se hizo una jugada Campana frente a Muchurruna en una diagonal con la derecha y le quiere hacer un globito con izquierda.
1: Buenas hechuras
3: este
1: tiene.
3: Campana Campana va a dar.
1: ¿Sabe
3: qué me gusta, Patricio, de Campana? Lo siento, un jugador típico argentino de potrero. O sea, no es el guapo, no. Es el medio boquillón, el que te hace una buena jugada, el que guapea, el que te baja bien la pelota. Así lo siento, Agustín Campana.
1: Roba la pelota.
3: A mí me parece que la contratación de Campana.
2: Es inteligente.
3: Y inteligente.
0: Apenas ha tenido minutos.
1: Acertaron.
2: Exactamente.
1: Acertaron. Jugador con buenas condiciones. Seguimos, Pachencho, por favor.
0: Muy bien, le había dicho Patricio, Martín Tello y Franco Posse marcaron para Macará. Y en cambio, para Muchurruna, Thompson Minda al minuto 12 marcó el tanto para el equipo del Ponchito. Vamos a otro encuentro. Manta 0, Delfín 1. Gol conseguido por Franco Ayunda al minuto 87 para la victoria del cuadro cetáceo, que será rival mañana de Macará.
2: Que fue la figura prácticamente del compromiso, con el gol anotado y los 3 puntos que se quedaron para la representación del Delfín de Manta. Otro partido ayer, un partido doloroso, Libertad 1, Técnico Universitario 0.
1: ¡Ay, qué dolor!
0: Hansel Batalla marcó al minuto 90+1. Sé que en el viaje vino descompuesto y malhumorado el profesor Bernardo Redín. Se molestó con los jugadores.
3: Pero sabe que no le veo también eso. No le veo, vea, hace rato yo no le veo. El otro día, puede ser que tengan o no la culpa, está bien, pero no te vayas de frente. El otro día en el clásico también dijo. Se fue contra los jugadores y dijo, no me están captando los jugadores.
4: Y la otra frase que dejó, creímos que por ganarle a Orense estábamos listos para ganar el clásico.
3: No me respondieron a lo que yo quise, dijo. No, Redín, vea, Redín hace rato que lanza perlas.
0: Claro. Sí, claro. 4 de la mañana llegó técnico universitario, por cierto, en un bus muy cómodo que fue contratado para este viaje.
1: Rival de Aucas.
0: Rival de Aucas.
1: Claro, para Patricio, el domingo,
0: sí, el domingo, ya le voy a hablar de ese partido. Seguimos con los resultados. Diego Sánchez, Leones 1, Deportivo Cuenca 1.
2: Correcto, en este partido, Leones por intermedio de Juan Luis Anangonó. Tiene 8 tantos ya Juan Luis Anangonó en el campeonato. Pero antes, Matías Klimowicz en el Deportivo Cuenca para el 1-1.
0: Patricio Bolsen fue expulsado en el Deportivo Cuenca. Universidad Católica 1, Liga de Quito 0. ¿Qué partido?
2: Mauro Díaz, el gol y los 3 puntos para la Católica.
1: Y Liga no encuentra
0: nada
1: la ruta.
0: Liga perdió a Cornejo.
1: Perdidos están en la cancha, pues. Perdidos. ¿Qué pasó con Liga Deportiva Universitaria?
3: No tiene equipo. Perdón, no tiene equipo Liga.
4: Expulsado Cornejo ayer.
3: No tiene equipo Liga.
1: Ayer Frangoy entró. Pero una situación récord. Entra con tarjeta amarilla.
2: Al ingresar.
1: Frangoy entra en Liga Deportiva Universitaria y con tarjeta amarilla. ¿Por qué razón? Porque el expulsado de Liga Deportiva Universitaria todavía no sale, pues. Todavía no sale. Y entra Frangoy. Tarjeta amarilla.
0: De entrada,
1: Frangoy. Frangoy, con la camiseta de Liga Deportiva Universitaria.
0: Le pasa de todo a Liga. Como decía Roosevelt, expulsado Fernando Cornejo y le notamos al técnico confrontativo.
2: No tiene más, ya no tiene argumentos.
0: Sí, ya no tiene argumentos. Tuvo cruce de palabras con un informador. Dijo, mientras me respalde la dirigencia, tendrás que seguirme soportando.
4: Fecha está saliendo con eso.
0: Tú tienes el micrófono toda la semana, a mí me dan solo 15 minutos, dice, para defender.
3: No, pues usted, vea, profesor Diego Núñez, usted no se defiende en el micrófono, usted defiéndase en la cancha con resultados. Ahí uno se defiende. No en el micrófono. En el micrófono puede decir maravillas, puede decir cosas extraordinarias. Pero si en la cancha pierdes y te están dando tuti hace rato, ¿qué puedes hacer?
1: Siga, señor Pachencho.
0: Vamos a otro encuentro. Barcelona 1, Guayaquil City 1.
2: Guayaquil City se puso en ventaja con Edinson Mero al 63 del global. Mientras que Darío Benedetto ya en la agonía, prácticamente en el último minuto, 90+6. Anotó el gol del empate.
1: No puede el Barcelona con el City.
2: Yo tengo una frase que creo que es muy extremista, pero se apega a algo. El City entrena para ganar a Barcelona en todo el año. El éxito es
1: ganarle a Barcelona.
3: Pero yo le digo una cosa, el City tiene equipo.
2: Sí, tiene.
3: Tiene plantilla. Perdón nomás. No le voy a decir que va a ser campeón. Y seguramente va a trastrabillar mañana. Pero el City tiene plantilla, oiga.
2: Ya.
3: Tiene equipo plantilla.
0: Hoy se termina la fecha 19. 16:30, Aucas frente a Independiente en Chillahuayo, en el Gonzalo Pozo Ripalda. Y en la noche, 19 horas, en Machala, en el 9 de mayo, Orense frente a la representación de Emelec, comenzará a las 7 de la noche. Con esos dos partidos, habrá culminado la fecha número 19, Patricio.
1: ¿Qué tal?
0: Y la 20... se juega mañana.
2: Mañana
0: empieza
1: arranca
0: la 20.
1: Arranca mañana. Claro,
4: ya desde mañana.
1: Sí.
0: Mañana arranca
1: así.
0: La 20.
1: Hoy termina la 19 y mañana empieza la 20. Así estamos. Todos los días fútbol. Mañana la jornada.
0: Delfín con Macará, 7 de la noche en el Jocay de Manta. Macará que viaja esta misma tarde, rumbo a la costa ecuatoriana. Y para el sábado, Deportivo Cuenca, Universidad Católica, 14 horas con arbitraje de Osvaldo Contreras. Liga de Quito, Leones, sábado 16:30, arbitraje de Brian Loaiza. Barcelona Libertad, sábado 19:07 p.m. Árbitro central Juan Carlos Andrade. Técnico Universitario Aucas, domingo 11:45. Ojalá para el mediodía pueda anticiparles el costo de las entradas. Dicen que para mañana podrían salir a la venta para los hinchas, Patricio, en la plataforma, lógicamente.
1: Los hinchas del Aucas recaban información, precios para el domingo. Por eso ayer pedí solicitud de Roberto Mar Machado desde Quito. Porque vienen hinchas del Aucas, pues. Le acompañan.
0: Sí, van a venir.
1: Se tratan bien aquí en Ambato. Un paseo familiar es, pues.
0: Y el horario está óptimo como para que venga hinchada visitante.
1: Sí.
0: Sí, 11:45.
1: Sale del partido Papa Aucas versus Técnico Universitario y voy a almorzar en algún restaurante donde esté la pantalla para ver la final. ¿Alcanza, no es cierto?
4: Claro, alcanzan para todo, señor Mantilla. Sí. El horario es bueno.
1: Sí,
4: el horario es bueno, el horario del partido técnico con Aucas.
0: Será con arbitraje de Patricio Parra, central, Edison Vázquez, asistente 1, Rommel Robles, asistente 2, Kevin Poveda, cuarto árbitro, Susana Corella para el VAR con Verónica Guachambo. Guayaquil City Manta, domingo 16:45, Eloy Beltrán, árbitro central. Independiente Emelec, domingo 19:15, arbitraje de Gabriel González. Y la fecha se acaba el día lunes. Muchurruna frente a Orense, en Echaleche, lunes 14:00, Patricio. Arbitraje de Robert Cabrera. Fecha 20.
1: ¿Cierra?
0: Ah, se cierra con el partido entre
2: Muchurruna Orense, a las 14:00
0: en Echaleche.
1: Tiene que hacer puntos el Muchurruna.
4: Tiene 21 en este momento en la tabla, Patricio. Está 13º. Urgentemente tiene que
1: hacer
4: puntos.
1: Por eso le digo.
4: Tiene que ganar, Patricio.
1: No se olvide que a la 30 se hacen la clasificación.
4: Exactamente.
1: De los tres grupos, pues.
4: Exactamente.
1: Los 6 de arriba, los 4 del medio y los 6 de abajo.
4: Claro, y no tenemos.
1: Para jugar la última fase del campeonato ecuatoriano de este 2026.
4: Y no queremos tener a ninguno de los nuestros en los 6 de abajo.
1: Queremos. Usted dijo: uno en el grupo de arriba.
4: Ojalá, Patricio.
1: Dos en el grupo del medio.
4: Por lo pronto, ya Macará está enquistado en el grupo de arriba. Es quinto en la tabla. Solo separado por gol diferencia de Universidad Católica. Si nos ilusiona. Técnico se mantiene en el grupo intermedio y Muchurruna tiene que salir de ese grupo de abajo.
1: Pero no llegar al bloque de abajo.
4: No llegar a ese bloque, Patricio.
1: Peligro.
4: Hay, pues, que salir.
1: Peligro.
4: Es que van a jugar con el peligro del descenso. Eso es tremendo, Patricio. No debe ser así.
1: Entre 6 van a disputar. Quedarse o irse.
4: Exactamente.
1: Así está, pues.
4: 4 se quedarán y 2, lamentablemente, se irán a la segunda categoría. 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
1: ¿Sí o no, señor Carlos?
3: Pero
1: fiestas,
3: claro,
1: julianas.
3: Fiestas julianas.
1: Sí.
3: Dios mediante, el día viernes estaremos ahí en.
1: Parame un reportaje desde allá.
4: Le iba a preguntar.
3: Ah, pero entonces.
1: Un en vivo.
3: Ah,
1: un
3: pero
1: en
3: entonces
1: vivo.
3: No descontamos de vacaciones.
1: ¿Por qué, pues?
3: No, yo le hago, vea, le saco, pero aunque sea, le voy a traer al presidente del Barcelona, señor Miguel Montalvo.
4: Es una entrevista.
1: Y le brindo en el ponche suizo, el sabor del Ecuador en los Estados Unidos.
3: Tenga la bondad.
1: Mucho lote.
3: Maravilla, riquísimo. Claro. Un abrazo, mi don Javier.
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1: Se reúnen los pacientes del doctor Manuel Eduardo Cruz.
4: Claro.
1: Están
4: claro,
1: sanitos.
4: Los abuelitos.
1: Están sanitos.
4: Todos están sanitos.
1: Van a acompañarle al técnico universitario en el partido con Aucas.
4: Pero dicen que un grupo primero se
1: viajan,
4: va
1: a Manta. Viajan a Manta acompañándole a Macará.
4: A hacer el aguante.
1: Y al Mushu Runa también, pues.
4: El día lunes.
1: A los tres les da.
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1: Buenos días, Radio Centro. ¿Cuándo se juega el partido Francia-Inglaterra? Tercero, cuarto lugar.
3: Sábado. Mañana.
1: Sábado a las 16
2: horas.
1: Horario de Ecuador.
2: Hora ecuatoriana.
1: Sí. Hora ecuatoriana.
2: Sí.
1: La pausa y volvemos. 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
14: Las 9:54 en el programa Centro Deportes. ¿Qué proyectamos ahora para lo que se nos viene? Para los partidos de los equipos ambateños. Empieza Macará, jugando de visita frente al equipo del Delfín.
15: Macará en pos de sostener ese rendimiento, ¿qué le digo? Perfecto.
14: Tres partidos jugados, tres partidos ganados.
15: 9 puntos disputados, 9 ganados.
14: O últimos sea, 4 partidos jugados.
15: Así de simple.
14: 3 victorias y 1 empate. Uh-huh. Entonces, es para tomarlo en cuenta. Para tomarlo en cuenta. Usted decía, Pachencho, que tenía el dato de precio de entradas y arbitraje para lo que va a ser este partido en el Estadio Jocay de Manta.
16: Están ya establecidos los valores. Tribuna $6. Supongo que este va a ser para la hinchada visitante. Tribuna $6. Palco viejo $10. Y suite $15. El encuentro va para mañana a las 19:07 p.m. Macará no podrá contar con Luis Miguel Ayala, que es el ausente para este encuentro. Por lo demás, creo yo, no habrá ningún otro cambio.
15: Saludos a don Wilson Arévalo, allá en el Bacán del Guayas.
14: Un abrazo, amigo. ¿Sí? Wilson.
15: Un abrazo, saludos, don Wilson. Cordial. 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
14: Un abrazo,
15: don Wilson Arévalo. Un abrazo grande para usted. Es amigo de Fabián Ruiz, le cuento. Sí, de mi pariente, de mi familiar. Con Fabián Ruiz nos encontramos allá en el MetLife, justamente al ingresar al estadio para el partido Ecuador con la representación de Alemania.
14: Y es amigo de Papalucho también,
15: pues. Y amigo de Papalucho, claro, de sí, don señor. Luis
14: Alberto Gamboa.
15: Así que don Wilson Arévalo, un abrazo grande para usted, uno de los importantes empresarios de la gastronomía de nuestra ciudad.
14: Primer lugar, Independiente del Valle, tiene 43 puntos más 21 de gol diferencia. Aucas segundo, 32 puntos más 5. Tercer lugar para Barcelona, 31 puntos más 7. Cuarta casilla para Católica, 29 puntos más 11. Quinto se ubica Macará, tiene 29 puntos más 1 de gol diferencia. Sexto, Liga de Quito, 28 puntos más 4. Séptimo lugar para Deportivo Cuenca, 28 menos 2. Octavo está Leones del Norte, 24 puntos y 0 de gol diferencia. Noveno, el Club Sport Emelec, 24 menos 3. Décimo, Técnico Universitario, 23 puntos menos 1. Décimo primer lugar, Orense, 23 puntos menos 2. Décimo segundo lugar, Guayaquil City, 23 menos 5. Décimo tercero, Mushuruna, 21 puntos menos 5. Décimo cuarto lugar, Libertad, 21 menos 7. Décimo quinto puesto, Delfín, 20 puntos menos 7 de gol diferencia. Y en el 16º lugar, el Manta, tiene 13 puntos y menos 17 en el gol diferencia. Así están, a falta de 2 partidos, así están las posiciones de los equipos en el fútbol ecuatoriano, porque hay 4 equipos que solamente han jugado 18 partidos, el resto ya todos han jugado los 19 partidos en esta
15: bien
14: Liga Pro Macará, 2026.
15: Bien Macará, Técnico Universitario como que en zona de tambaleo.
14: De
15: ¿no?
14: preocupación.
15: Y Mushuruna tiene que recuperarse porque Mushuruna está rezagado.
14: Sí.
15: Mushuruna está rezagado. O sea,
14: Mushuruna
15: es cierto. Yo le voy a decir una cosa. Es cierto que le sentimos distinto al Mushuruna. Sí, le sentí bien al Mushuruna. En la primera parte, un equipo que atacaba con el Thompson Minda por derecha, con el Miguel Pera por izquierda. El Renato Ibarra jugó de un volante lanzando pelotas, tocando la número 5, ganando su experiencia para el Ronnie Carrillo. Me gustó Mushuruna. Pero falta, o sea, falta. Pero no ha ganado.
14: Falta.
15: Pero no ha ganado. Y ese es el tema. Falta. Que el gol de Miguel Perú hubiese cambiado la historia, es cierto, antes de que finalice la primera parte. Que el gol de Lian Caicedo de penal hubiese llevado el empate, es cierto. Pero no ganó.
14: No se dio.
15: Falta todavía, señores, claro, en Mushuruna.
14: Lamentablemente no se dio. Y falta todavía. Hay que trabajar más. Ahora, claro, decía el profesor Vélez en la rueda de prensa que con los chicos nuevos casi no se entrenó.
15: Ah, sí, sí, sí.
14: Casi no se entrenó, sí, o sea, de manera conjunta y todo.
15: Y también aclaró por qué le decían que fue Elian Caicedo a cobrar el tiro penal. Dijo, me parece algo lógico, ¿no? Lo que dice. A ver, dice, los que tenían que cobrar un penal ya salieron de la cancha.
14: Así lo dijo.
15: Y después, en los entrenamientos, de los que mejor cobra los penales es Elian Caicedo, dice.
14: Así lo dijo.
15: O sea, no es que tampoco hizo una tontería crasa al enviarle a que Elian Caicedo cobre el tiro penal que lamentablemente mandó afuera.
16: Claro, le correspondía.
14: Exacto, es que uno viendo por fuera, la cosa ves distinta, pues.
15: ¿Por qué le distinta? Mandas al Guambra?
14: ¿Por qué le puso a Caicedo, Guambra, claro, inexperto, recién ingresado a la cancha?
15: Yo lo tomé de la otra forma. Yo lo tomé de la otra manera, señor Majarres, y yo le decía a usted en el comentario incluso, de pronto hubiese sido como para que el Guambra agarre confianza, ya hizo un gol en el campeonato, ya anotó el gol del empate y con eso como que vas ganando terreno. Yo lo tomé por ese lado más bien.
14: Sí, pero el profesor, en cambio, explicó.
15: Explicó
14: que el que mejor cobra sí. Es él.
15: Sí, sí, sí.
14: Y bueno, lamentablemente se equivocó. Estamos despidiéndonos, señores. Muchas gracias.
15: Nos vamos. Buen viaje para Macará. Buen viaje para... Hoy entrena Macará por la mañana, me parece, ¿no?
16: Sí, sí, está entrenando. Está entrenando a esta hora y luego el almuerzo y emprenden el viaje. Lo de Luis Caicedo no vino para Muchurruna, ¿sabe por qué? Se fue al San José de Bolivia.
14: Ah,
16: ya
14: se
16: le presentaron.
14: Se fue a Bolivia.
15: ¿Al San José de Oruro?
16: Al San José de... Uh-huh. Al cuadro boliviano.
15: ¿Sabe que ese jugador era importante? Era bueno, ¿eh? ¿Sabe que con el rendimiento que tuvo? Oiga, yo cuando escuché de Luis Caicedo, la verdad dije, muy bien.
16: Sí, no, se dio la negociación, ahora entendemos del por qué tenía espacio en el fútbol internacional y esa fue la negativa por la que dijo no a mucho.
15: Así es como tú dices.
16: No sé si me entendió.
14: Muchas gracias. Gracias, señores. Muy gentiles a los oyentes por haber asistido al programa Centro Deportes de esta hora. A las 12 les esperamos con más información. Mientras tanto, se viene Buena Mañana con el maestro Carlos Silva. Hasta las 12. Buena mañana. Amigos, buenos días.
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3: 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Estamos para la noticia de esta hora con la licenciada Lizeth Carrillo, es docente de UNIANDES. Lizeth, buenos días, bienvenida, ¿cómo está?
4: ¿Cómo están? Muy buenos días a todos los radioescuchas de Radio Centro. Qué gusto es para nosotros como Universidad UNIANDES estar en esta mañana para poderles comunicar una información muy importante que está ofertando la universidad.
3: Muy bien, siempre es importante las oportunidades que tienen los jóvenes en la Universidad UNIANDES. Vamos a hablar hoy sobre el diplomado en Derecho Penal y Procesal. ¿En qué consiste este programa, Lizeth?
4: Exactamente. Bueno, en principio mencionar, ¿no?, el tema de diplomados es en sí especializaciones que nosotros ofertamos como universidad. Este directamente está direccionado como tal a lo que son abogados, quienes ya se encuentran ejerciendo, o a su vez en los últimos semestres también estudiantes, servidores judiciales, fiscales y defensores públicos, y asimismo lo que son asesores jurídicos, para especializarlos en lo que es el derecho procesal penal.
3: Ya. Y precisamente, ¿qué es el derecho procesal penal? Entendemos algo que es tan importante dentro del estudio profundo del Código Orgánico Integral Penal, Lizeth.
4: Claro que sí. Nosotros el diplomado como tal lo hemos planificado para actualizar, fortalecer todo lo que son competencias, conocimientos, profundizar en sí en lo que es el COIP, justamente la Constitución y la jurisprudencia de la Corte Constitucional, la Corte Nacional, y también que tengan la oportunidad de desarrollar habilidades tanto en litigación estratégica como también en argumentación jurídica y el análisis de los casos reales que existen, ¿no?, tomando en consideración la realidad actual del país.
3: Es decir, que quienes de alguna manera ya están en actividad, incluso los estudiantes, pueden sacar este diplomado y dominar temas claves como, qué sé yo, el delito, el proceso penal, y tener un conocimiento mucho más amplio en esta situación, especialmente en temas de delitos, que es un tema muy delicado.
4: Claro que sí. Nosotros, como lo mencionaba, ¿no?, nosotros hemos enfocado en sí más en lo que son ya profesionales, ya, quienes se encuentran ya ejerciendo como tal el área del derecho, pero también los estudiantes que se encuentran en los últimos semestres, porque consideramos que sí tenemos que darles la oportunidad también de que vayan formando un perfil mucho más competitivo en el campo laboral, y a quienes más estén capacitados es quienes más tienen oportunidades, ¿no?, en lo que es en lo laboral. Entonces es por ello que nosotros aperturamos lo que son los diplomados en Universidad Uniandes, y qué mejor que especializarlos en el área que ellos se están ya ejerciendo como tal.
3: ¿En qué tiempo de estudio obtienen este diplomado?
4: La duración de los diplomados son de 3 meses. Nos ajustamos de igual manera al área laboral de los profesionales. Es por ello que manejamos un horario nocturno de clases. Son en vivo, ellos sí, para que tengan el contacto directo con los docentes, que se vaya generando el networking con profesionales de la misma área. Es por ello que los manejamos en horario de la noche, de 7 a 9 de la noche, clases en vivo, pero también acceder a clases grabadas para que ellos lo puedan visualizar y puedan tomarlo incluso posterior a culminar el diplomado, estas clases.
3: Claro, si son profesionales que ya están en actividad, inmediatamente pueden realizar su práctica. Eso está por demás decirlo.
4: Exactamente, esa es también la apertura que nosotros lo damos, que en caso de que tengan alguna situación que ellos estén cursando dentro de su campo laboral, lo puedan también tomar en consideración para ponerlo en las clases, ¿no? Y de esa forma, igual nosotros tomarlo en cuenta para que lo lleven ya en casos reales, como tan que lo están viviendo los profesionales.
3: ¿Qué otros temas abarca este diplomado en Universidad Uniandes?
4: Nosotros en sí hemos aperturado este diplomado en 3 módulos de aprendizaje. Vamos a abordar todo lo que es la normativa, la parte legal. De igual forma, entre los beneficios en sí es que obtienen certificados por cada módulo. Entonces, nosotros sí hemos abarcado tanto lo que es la teoría general del delito, en todo lo que conlleva el derecho procesal penal, de igual manera las estructuras que existen dentro del proceso en sí. Cómo se estructura cada uno de los módulos, son consecutivos en sí para que puedan ellos aprobarlos. Asimismo, nosotros consideramos ya en como tal en la realidad actual del país, ¿no?, todo lo que es el derecho procesal penal ecuatoriano. Asimismo, los procedimientos, tanto directo, abreviado, el delito de ejercicio privado a la acción también, los procedimientos de expedito, todo ello, y concluimos con lo que son los medios de impugnación, tanto lo que son los recursos como tal de impugnación, los recursos de apelación, asimismo recursos de hecho, de casación y de revisión. Eso es en sí lo que nosotros vamos a abarcar dentro del diplomado.
3: ¿Es 100% virtual o en algún momento tendrán acceso a modalidad presencial para que tengan un acercamiento con los docentes?
4: Es 100% online. Lo que sí son las clases en vivo. ¿Sí? Esto nos permite que podamos nosotros generar de una manera un enfoque práctico. De esa forma, ¿no? Igual nosotros, en caso de tener que conllevar a una simulación de audiencia, se podría decir, igual lo planificamos para realizarlo dentro de la universidad. Lo que sí también generamos de manera presencial es una graduación para hacerles la entrega como tal de su diplomado.
3: Eso sí es muy importante. Entonces, al final del estudio, hacerle la entrega de este diplomado en Derecho Penal y Procesal en la Universidad de Uniandes. Pero aprovechemos la oportunidad, Lizeth, para que invite a los jóvenes. Las puertas de Uniandes están abiertas para quienes deseen seguir la carrera de Derecho o las diferentes alternativas que tiene la universidad.
4: Claro que sí, la universidad siempre está pensando en innovar tanto en lo que es docentes, en lo que son los recursos, en todo. Entonces, nosotros, tanto lo que es área de pregrado, posgrado, diplomados, cursos, especializaciones, también estamos abarcándole de acuerdo a lo que están requiriendo los nuevos profesionales. Les hacemos la cordial invitación a ser parte de Uniandes, de CTT de los Andes, quienes manejamos lo que son diplomados, y se sigan especializando, fortaleciendo y crear un perfil totalmente competente para seguir ejerciendo, no ser los profesionales que requiere el país.
3: Gracias por estar con nosotros, Lizeth. Unión desde a nivel nacional.
4: Claro que sí. Costa, Sierra, Oriente, nosotros nos encontramos.
3: Muchas gracias. A Lizeth Carrillo, docente de Uniandes, hoy nos ha hablado sobre el programa abierto, el programa de diplomado en Derecho Penal y Procesal, un programa que enseña a manejar las reglas para aplicarlos de manera inmediata y obtener ese diplomado. Gracias por estar con nosotros, Lizeth.

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amigos y amigas, buenos días, bienvenidos, bienvenidas. Qué gusto, qué placer, estamos nuevamente al aire con todos ustedes, claro. Y este jueves, antesala de fin de semana, jueves note a jueves. 10:27 minutos, aquí empezamos la programación y tendremos un programazo como todas las mañanas. El Triple A arranca en este momento. Hoy estaremos hablando acerca de una persona que, oye, a veces el Facebook es doble filo, ¿verdad? Se encuentran parejas. Pero miren lo que pasó a esta muchacha de México, Pamela Alvarados, ¿no? Pamela Alvarado, una joven de 25 años, aceptó una invitación de Facebook para ir a una fiesta. Sin embargo, en esa finca impidieron su salida. Oye, no sé qué tienen en la cabeza. Le rociaron de gasolina y la prendieron. Según ellos, una diversión. ¿Qué cosas pasan? Ya estaremos hablando esto y muchas cosas más, ya que esta noticia es tendencia en redes sociales. Así que amigos, ya estaremos comentando esta noticia y muchas cosas más. Mi nombre es Carlos Silva, el piloto de la cápsula espacial de la Dinámica Estación 112. Aquí arrancamos. Ponemos sazón a tu vida, ritmo y alegría. Que la pases súper bien en este jueves. Aquí arrancamos. Bienvenidos y bienvenidas. Es buena mañana.

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0: 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Le saludamos a Diego Sánchez. Diego, cuéntanos las novedades del mundo del deporte.
1: Hola, ¿cómo estás, Carlos? Saludos cordiales, amigos oyentes, bienvenidos. Este es el Minuto con el Deporte. Ayer, en un partidazo, Argentina le venció 2-1 a la representación de Inglaterra, y con esto Argentina está en la gran final. Están los cruces de los dos últimos partidos de la Copa del Mundo 2026. El día sábado a las 16 horas, partido por el tercer lugar, Inglaterra frente a Francia. Mientras tanto que el domingo, la gran final a las 14 horas, España frente a Argentina. Ahí está el detalle de los dos últimos partidos, del 103 y el 104 de la Copa del Mundo. Hay que manifestar también que habrá un show de media hora en el entretiempo de la gran final el día domingo.
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Bueno, y el mensaje para hoy, recuerda esto, por favor, escucha con atención lo que te voy a contar en este momento. Hoy jamás dudes de tu gran valor como persona. No permitas que nadie te menosprecie o ponga en duda tu virtud. El que no te sepa apreciar, amar y respetar, no debe tener un lugar en tu vida. Así que pilas con eso, por favor. Pilas con eso. Tú eres una persona sumamente valiosa. Que nadie te diga lo contrario. Me voy a la pausa, señores, y al regresar te cuento. Hoy esta noticia está circulando por redes sociales acerca de la chica Pamela Alvarado, una joven de 25 años, aceptó una invitación por Facebook de una persona, como digo, ¿no? En Facebook te ponen filtros, te hacen lucir espectacular y miren, al final, totalmente, es una persona que ni siquiera le conoces. Aceptó una invitación por Facebook para ir a una fiesta, sin embargo, en esa finca le impidieron salir y le rociaron gasolina y le prendieron fuego. Es la noticia que está circulando por redes sociales, haciéndose viral. Esto sucedió en México. Ya te cuento más adelante. Así que, señores padres de familia, miren, conversen, platiquen.

0: sus hijos. ¿Con quién están saliendo? Por favor. Ya te cuento eso más adelante. Son exactamente las 10:51. Pausa, regresamos en minutos. No le cambies.
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1: Bien, estamos de regreso. Laura, por favor, señorita secretaria. ¿Qué horas son en este preciso momento, por favor?
2: Son las 10 y 56 minutos.
1: Muy amable, gracias. Exactamente, son las 10 con 56 minutos allá en Macao. En Macao son exactamente las 23 con 56 minutos. En Tokio, Japón, las 0 horas con 56. En Londres, 16 con 56 minutos. A propósito, oye, ¿qué partido el día de ayer? Argentina frente a Inglaterra. Creo que la mayor parte de gente del mundo estuvieron pendientes de ese partido. Inclusive nosotros estuvimos acá, pues, viendo, observando el partido. ¡Qué vea, bárbaro! ¡Qué bestia! ¡Qué bestia! Disculpen la palabra, ¿no? ¡Qué bestia! ¿Cómo juega, oye, ese Messi a su edad? Oye, le hace un pase como con la mano. Increíble, ¿no? Yo creo que es de otro planeta, Leo Messi. Me quedé sorprendido ahí cómo juega a sus años. ¡Wow! Como dije yo ahí el día de ayer, ¿no? Que gane el mejor. Así. Igual en la final que se viene el domingo a las 2 de la tarde, una transmisión de Radio Centro. Por supuesto, que gane el mejor. Todos tenemos nuestro favorito, ¿verdad? Todos tenemos nuestro favorito. Como digo, nosotros somos latinos, Sudamérica, que se haga presente. Así que gane Argentina. Creemos, ¿no? Creemos que gane Argentina. Pero como digo, que gane el mejor. El que hace las cosas bien hechas en la cancha, se va a llevar el título, ¿verdad? Así que gane el mejor. Pero a mí me gustaría que quede Argentina campeón. Pero bueno, vamos a ver qué pasa, ¿no? Vamos a ver qué pasa. Antes quería que quede Noruega, pero no pasó eso. Pues ahora un equipo sudamericano está disputando la final de la Copa del Mundo. Que gane el mejor. Bueno, señores, rápidamente nos vamos nosotros a Pelileo City. 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

0: 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Un abrazo para mi amigo Manuel Escano, mi querido Mano Langas. Vamos a abrir el mensaje. Un abrazo gigante también para mi amigo Don Milton Moya en Los Andes, en Electrónica Moya. A Freddy, a Robertinho, un abrazo gigante. Y al mero mero, Don Milton Moya, un abrazo gigante. 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Hola, Carlitos, buenos días. Ya sintonía tu programa. Te cuento que la temperatura por acá está a los 83 grados Fahrenheit. Saludos y un lindo día. Y discúlpame por no reportarme ayer. Mi querido Mando Langas, tranquilo, ¿no? Ya está la multa, ¿no? Tranquilo, no pasa nada. Un abrazo gigante a Manuel Escano, a doña Mónica también un abrazo gigante. 11:02, me voy a la pausa y ya regreso con música y con información. No te radio desconectes de la señal de Radio Centro. Volvemos.
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7: En Radio Centro hacemos noticias. Cecilia Chacón, técnica del Centro de Formación Ciudadana del Gobierno Provincial de Tungurahua, habla sobre los procesos de formación, sobre todo cuando vivimos una época de transición política. Escuchemos.
8: El CONAGOPARE Tungurahua ha pedido al gobierno de la provincia, a través del Centro de Formación Ciudadana, que capacite especialmente a sus autoridades y personal administrativo y técnico para cerrar de la mejor manera los procesos administrativos que hay en los gobiernos parroquiales. Por ejemplo, muchos de los gobiernos parroquiales y sus funcionarios admiten que cuando ingresaron a este proceso político, al periodo político actual, no tenían ningún solo archivo. No les dejaron inventarios, no les dejaron nada en las computadoras. Y algo que se está promoviendo es la responsabilidad de quienes hacen el servicio público en los gobiernos parroquiales. Es un conocimiento pleno de que todo lo que se hace, se produce, se deja de hacer en la parroquia es de responsabilidad de quien tiene un cargo público o de quien tiene una designación, un contrato en el servicio público, y que deben dejar archivos, carpetas adecuadamente foliadas, adecuadamente debidamente administradas, adecuadamente entregadas mediante actas de entrega y recepción. Los bienes tienen que estar inventariados y también todo lo que se produce digitalmente como físicamente tiene que estar no solo en el archivo digital de un computador de alguna persona responsable, sino que también debe constar en las actas de entrega y recepción.
7: En Radio Centro hacemos historia, reportó Noé Barrio.

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1: Y a propósito de la final del Mundial, José Carlos Crespo dice que Argentina y España controlan el balón ante sus rivales. Argentina y España controlan el balón ante sus rivales más físicos, más intensos, con más ritmo de recorrido y terminan mandando sobre el trámite de compromiso, señala José Carlos Crespo, periodista deportivo, sobre los equipos que disputarán la final del Mundial 2026.
2: Y aquí un poquito también de contexto para que la gente, si no lo tiene claro, lo sepa. El campeón de América y de Europa desde el 2022, técnicamente deberían disputar este partido denominado finalísima. Lo jugó Argentina contra Italia en marzo del 2022, porque habían sido campeones de Euro y de Copa América antes del Mundial. Para esta ocasión, España y Argentina nunca estuvieron del todo cómodos con ese partido, porque se iba a disputar en marzo, y a diferencia del Mundial de Qatar, que fue en diciembre, el Mundial obviamente es a mitad año, ahora en junio, julio. Y siempre dijeron, por lo alto y por lo bajo, que podía ser un partido que se replique en el Mundial. Pasa el conflicto en Oriente, con lo cual tuvieron ahí la respuesta a que no se dispute, el compromiso se iba a jugar finalmente en Qatar, y entonces, bueno, ese compromiso no se da. Aquí podríamos discutir el favoritismo. La sensación, si quieres, es que España llega un poquito más completa. Creo que la exhibición futbolística que hizo contra Francia, hasta la semifinal también, el mejor equipo del torneo, los avala para, en principio, partir, creo yo, con un poco de favoritismo. Pero está claro que Argentina, con Messi y con otros ingredientes, que esto también es importante, en esta Copa del Mundo ya no solamente fue Messi, sino hay otros que han ido respondiendo conforme avanzó el torneo. Nos ha demostrado que son capaces de competir y de combatir cualquier escenario, y que inclusive cuando parecen que están liquidados, aparece esa mística, ese fuego interno propio del argentino, y sobre todo propio de una generación campeona del mundo, que los pone a tiro de cualquier circunstancia.
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0: Y a nivel internacional, Gustavo Petro dice que no asistirá a la investidura de Abelardo de la Espella y que tampoco le dará la mano. El presidente de Colombia, Gustavo Petro, insiste en un fraude en las elecciones que dieron como ganador a Abelardo de la Espella. En una reunión de ministros dijo que no estará en ninguna parte. Las declaraciones las hizo Petro en el Consejo de Ministros y afirmó que el 7 de agosto no estará en ninguna parte ni tampoco le dará la mano. Él sabe por qué, dice.
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0: Así es, amigos, bienvenidos una vez más al Minuto con el Deportes, patrocinado por la cooperativa Mushukruna. 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Diego, una vez más, bienvenido. Cuéntanos las novedades del mundo del deporte.
1: Saludos reiterados, mi estimado Carlos. Amigos oyentes, bienvenidos nuevamente al Minuto con el Deporte. Se siguen dando algunos traspasos en el fútbol ecuatoriano. El caso de Edu Pineda, que está ya en libertad. Mientras tanto, que se confirmó la llegada de Michael Carcelén a Sociedad Deportiva Aucas. Y un jugador que estuvo muy cerca de Mushukruna ya firmó contrato con un equipo de Bolivia. Me refiero a Luis Adrián Caicedo. Este back central firmó con el San José de Oruro de Bolivia. Ya no podrá llegar al equipo ambateño. Y hablando de los equipos ambateños, Macará ya no incorporará a ningún jugador más en esta temporada. Lo propio técnico universitario. Los dos han cerrado los fichajes.
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0: señores, estamos de regreso. Véngase por acá, señorita secretaria. Díganos qué horas son en este preciso momento, por favor.
1: Son las 11:43.
0: Muy amable, gracias. Exactamente. Las 11:43. ¡Qué bárbaro! Oye, ¿cómo pasa el tiempo? Allá en Noruega, en Oslo, las 18:43. Tokio, Japón, la 1:43. En Londres, 17:43. Acá en el Ecuador, exactamente. Son las 11:43. ¿Se acuerdan que les dije hace 15 días que hubo avistamientos de objetos voladores no identificados? Ahora sucedió en la Tacunga. Oye, ¿qué está pasando? ¿Qué está pasando? Esta noticia me acaba de llegar. Estábamos revisando por diferentes periódicos del Ecuador y pues, de verdad, es esta noticia. Avistamientos de ovnis en Ecuador reavivan el debate sobre la vida extraterrestre. Los recientes avistamientos de supuestos ovnis en la Tacunga, Guayaquil y otras ciudades del Ecuador reavivaron la teoría sobre una posible presencia extraterrestre, aunque hasta ahora no existe evidencia científica que confirme esa hipótesis. Pero hemos visto, a mí también yo he visto objetos voladores no identificados. ¿Qué es eso? Que nos expliquen. Ahí cabe esto, ¿no? Que alguien me explique, de verdad.
2: A ver, que alguien me explique.
0: Sí, que alguien me explique. Porque nosotros también, como digo, hemos visto. Y en la Tacunga, Guayaquil y otras partes, en Ibarra también, vieron objetos voladores no identificados. Y como a veces ponen periódicos, las autoridades dicen, no, es un globo o es un dron, tranquilos, no pasa nada, no hay que alarmar a la gente. Nos mienten, uno sabemos qué es dron, qué es globo y qué es una nave extraterrestre. Incluso decían que es un avión, ¿cómo va a ser un avión que gira a gran velocidad o se queda estático ahí? Pero bueno, dejemos eso ahí, ¿no? 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Me voy a tanquear. 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Unidos somos, somos fuertes. 11:48. Tengo noticias. Qué lamentable esta noticia que vamos a dar a leer a continuación. Y yo quisiera que los padres de familia me escuchen esto, lo que vamos a contarles. A veces los padres de familia dejamos que los hijos entren en redes sociales y conozcan a personas en redes sociales y no saben su origen, no saben cómo es esa persona que está platicando con su hija, con su hijo, no saben de qué origen. Miren lo que pasa, esta noticia. Esto sucedió en México. Esperemos que me escuchen esta noticia todos los padres de familia. ¿Por qué? ¿Por qué lo decimos? Porque una señorita de 25 años llamada Pamela Alvarado, una joven todavía estudiante, aceptó una invitación vía Facebook para ir a una fiesta. Sin embargo, en una finca impidieron su salida. Le rociaron gasolina y le prendieron fuego. El hecho se habría dado a inicios de julio y recién sale esta noticia en redes sociales. Se hizo viral esta noticia acerca de Pamela Alvarado. Se enteraron todo el mundo, explotó en redes sociales. Las autoridades mexicanas están en investigación. Investigando a esos individuos que le rociaron gasolina y le prendieron fuego. ¿Saben por qué fue? Porque, bueno, tú sabes, ¿no? En redes sociales, en Facebook, tú te pones filtros y aparentas a una persona de menos edad, ¿no? Te pones ahí como así, más simpático, más guapo, como dicen, o más guapa. Se ponen siempre filtros. Así le sucedió a Pamela. Le vio un tipo, qué tipo, ¿no? Guapo, todo. Y cuando llegó, dice, ¿cuál es? ¿Dónde está el tipo? ¿Dónde está la persona? Él se enojó y no le dejó salir. Bueno, ¿saben qué? Escuchemos con atención esta noticia.
1: Lamentablemente, una invitación que parecía inofensiva terminó convirtiéndose en una tragedia. Pamela Yajaira Alvarado Galván, de 25 años, salió de su casa para reunirse con una persona que presuntamente había conocido a través de redes sociales. Lo que parecía ser una reunión normal, terminó convirtiéndose en un caso que ha conmocionado e indignado a miles de personas debido a la brutalidad de los hechos. Pamela fue localizada aún con vida en la colonia Lomas del Sol, en el municipio de Juárez, Nuevo León, el 10 de julio del 2026. Elementos de la Policía Municipal la encontraron con quemaduras en aproximadamente el 90% de su cuerpo. Solicitaron apoyo médico de inmediato. Paramédicos la trasladaron de emergencia al Hospital General de Juárez, donde comenzó una intensa lucha por salvarle la vida. Mientras recibía atención médica, Pamela alcanzó a describir lo que había sucedido. De acuerdo con las investigaciones, Pamela relató que había sido invitada a una supuesta fiesta en el municipio de Guadalupe por un hombre con quien presuntamente mantenía contacto a través de redes sociales. Posteriormente, fue llevada a otro inmueble en el municipio de Juárez, donde presuntamente dos hombres le rociaron gasolina y le prendieron fuego. Lamentablemente, las lesiones eran demasiado graves. A pesar de los esfuerzos médicos, Pamela perdió la vida debido a las quemaduras que sufrió. Este caso nos recuerda la importancia de tomar precauciones al conocer personas a través de redes sociales.
0: Con cuidado, amigas, amigos, con cuidado, de verdad. Desde hoy reinvento. Amigos, como les digo, hay que estar pendientes en redes sociales. No dejen a sus hijos y hijas salir con cualquier persona que ni siquiera le conocemos.

0: Rocío, gracias a su sintonía, de verdad, la pasamos súper bien. Espero mañana me acompañen, misma hora, mismo lugar. Radio Centro, la radio de toda la vida. Que tengan un hermoso jueves, disfruten al máximo. No se sabe qué irá a pasar el día de mañana, así que aprovechen el tiempo con sus hijos, con su familia, con las personas que tanto aman. Se cuidan, mañana la seguimos, misma hora. Esto fue Buena Mañana.
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0: Amigos, bienvenidos al flash informativo de la hora. 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Les saludamos a Noé Vargas. Adelante, Noé, en Radio Centro. Hacemos historia.
12: En Radio Centro hacemos noticia. Danilo Salazar, director ejecutivo de la Cámara de Comercio de Ambato, anunció la ejecución de una campaña para fortalecer el comercio formal en el inicio de un nuevo ciclo escolar.
13: Sabemos y comprendemos lo difícil que es relacionarnos con el sector público, que nos entiende el sector público, lo que pedimos anualmente, lo que requerimos en el sector comercial empresarial, y lo que único que les pedimos siempre es tener un buen ambiente apropiado para la generación de negocios. Es lo único que nosotros pedimos, y eso es lo que no nos han dado y lo que no nos dan garantía las diferentes autoridades. No estoy hablando específicamente del municipio, estamos hablando de todas las entidades que están involucradas en la regulación, el control, y de darnos esa garantía a ustedes también como empresarios de poder generar los negocios de manera apropiada, con el propósito de tener toda esta cadena que concluye durante la temporada escolar. Queremos sus opiniones, queremos sus ideas. Hemos ya tenido una reunión previa con los dirigentes de APRIPAD, hemos hecho una evaluación muy general, rápido, y creemos que, y entendemos hacia dónde debemos ir este año.
12: En Radio Centro hacemos historia, reportó Noé Vargas.

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4: Saludos amigos, buenas tardes, bienvenidos a Centro Deportes. Les traigo una novedad que vamos a discutir hoy en Centro Deportes. Una novedad. Recuerden que para entrar al campeonato mundial, antes de comenzar este torneo que le paraliza al mundo, porque en partidos importantes, el mundo, todos mirando la pelota. Así es, tanto, tanto, tanto. El fútbol está en el corazón. Y hay personas que ven fútbol solamente en mundial. Solamente mundial. Damas criteriosas solamente ven los mundiales, nada más. Les cuento, para comenzar, antes de saludar con los compañeros, las reformas que establecieron para el campeonato mundial. Les pregunto, ¿van a tener vigencia después del mundial?
5: Ya tuvo vigencia, sí. Patricio, buenas tardes. Buenas tardes. Tuvo vigencia en el partido Macará con Muxurruna, con Anthony Díaz. Cuando el árbitro central del partido le saca tarjeta amarilla a José Luis Casares y por verificación de identidad, ya hubo otra situación de la International Board que se la presentó para el Mundial y que ya en la Liga Pro se la mostró. Entonces, era la tarjeta amarilla le había sacado a Anthony Díaz, ¿era o Russell Terán? Señor Majarrés, buenas tardes.
6: Buenas tardes. El árbitro del partido entre...
5: Sí, pero ocurrió aquello.
6: Sí, ocurrió aquello.
5: Sí,
6: ocurrió.
5: Entonces fue ahora, al VAR, Patricio, paso, fue al VAR. Esto ya ocurrió en el Mundial, ojo. Claro. Ya ocurrió en el Mundial en uno o dos partidos.
4: Claro. Ahora, Patricio, las reformas ya han tenido vigencia en los partidos.
5: En
4: ya,
5: el Mundial.
4: Claro. Ha pasado.
6: Pero... bueno, entiendo que van a cumplir con lo que se dijo. A partir de la fecha 20 de esta primera etapa. Y la fecha 20 se juega desde el día de mañana en la Liga Pro de
5: nuestro
6: país.
5: Ya se dio,
6: pero ya está
5: en el partido, sí, Macará con Muxurruna. En el VAR se acuerda que usted podía ir solamente por cuatro situaciones,
6: sí,
5: ¿no?
6: Señor.
5: Que la tarjeta roja, el offside, en fin, expulsión. Y ahora se sumó aquel cambio de la International Board que ya se aplicó en el Mundial. La identificación. Sí, la verificación de identificación. Le sacó la tarjeta amarilla a José Luis Casares, luego mediante el VAR reivindicó su decisión y fue y le sacó a Santiago Echevarri.
4: Oficialmente la FIFA determina en torneos regionales, hablemos Conmebol, Copa Sudamericana y Copa Libertadores de América, pero no se aplica todo lo que fue reforma en el campeonato mundial. Escogieron, analizando el resultado que tuvieron durante el campeonato mundial, algunas van a pasar y otras les van a borrar. Hay algunas situaciones que van a ser borradas, que no tendrán efecto ni en torneos locales, ni regionales, ni mundiales. La FIFA se pronuncia. Hoy en las 12 de las 12 voy a puntualizar. Esta sí, esta no. Esta sí, esta no. Eso va a pasar. Eso va a ocurrir. Se cierra el Mundial el domingo y lo de las reformas, los árbitros ya sabrán lo que está admitido y lo que está rechazado, prácticamente borrado. Ha hecho un experimento.
5: Sí, claro.
4: La FIFA en suele el campeonato pasar, ¿no?, mundial.
5: Antes incluso, claro, Patricio, se daba la Copa Confederaciones, ¿se acuerda?
4: Claro.
5: Antes,
4: claro,
5: del Mundial, donde allí se proponían, o no, mejor dicho, ahí se presentaban las alternativas y los cambios en la Copa Confederaciones. Una vez que pasaba siempre la Copa Confederaciones, ahí sí vamos al Mundial.
4: En toda la historia, las reformas han tenido gran pegue o nada. Se han olvidado. Una, por ejemplo, que se han olvidado y que es la más importante en el mundo del fútbol. El fútbol se jugaba sin cambios. No había cambios. No habían sustituciones de jugadores.
6: No habían tarjetas.
4: Las tarjetas. No, pero un ratito. No me mezcle lo uno con lo otro, señor Majarrés, por favor. Estamos en el tema de los 11 jugadores por lado. Si se lesionaba uno, no había reemplazo. La gran reforma, los cambios, pues. La más importante, los cambios en los partidos oficiales de fútbol. A Ecuador le pasó históricamente un arquero lesionado. ¿Qué ocurrió, señor Majarrés?
6: No, pues había un jugador de línea que se iba y se ubicaba en el arco. Claro. Si es que ya los cambios estaban agotados.
4: No había reemplazo.
6: Ya no había. Dos cambios nomás habían.
4: No había cambios.
6: Dos cambios.
4: Pero antes, más atrás todavía, sin cambios.
6: No, pues Pablo Ansaldo.
4: Así
6: creo,
4: es.
6: Creo que es el vivo ejemplo de lo que nos tocó a nosotros.
4: Sin arquero, pues.
6: Con las dos costillas rotas, sin cambios. El señor Ansaldo tuvo que aguantarse ahí el partido frente a la selección.
5: Pero
6: de Chile.
5: Bueno, hay cambios que han mejorado por el tema técnico, ¿no?
4: Debe ser.
5: O sea, claro, técnicamente usted claro. No puede lanzar allí a 11 jugadores ellos como
4: tienen,
5: sea.
4: Ellos tienen resultado de estas reformas que fueron aplicadas en el campeonato mundial. Buenas tardes, señor Patricio Freire Molina, pida la mejor.
1: Baterías Kaiser, la campeona de las baterías. ¿Qué tal, Patricio Edmundo? Saludos para usted, a mis compañeros, a los oyentes. Una noticia de última hora en el equipo del Delfín, que será rival mañana de Macará. Le vincularon a Dani Luna, es la flamante incorporación, jugador de 35 años de edad, volante más por izquierda, tuvo su paso por Muchurruna y por algunos equipos del fútbol ecuatoriano.
4: Dani Luna.
1: Él estará habilitado para mañana. Dani Luna, pedido por el Pechón León, que es el técnico del cuadro cetáceo, rival de Macará, mañana en horas de la noche en el Jocay Patricio.
4: Le veo al Pechón sin sonrisa, la que tenía con el Libertad. Le veo un poco fruncido, le veo desalentado. La imagen que se muestra por la televisión, ¿no le va bien al Pechón? Señor Diego Sánchez, buenas tardes, pida la mejor.
7: 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Saludos para usted, a los compañeros, a los amigos oyentes de Radio Centro, la radio de toda la vida. No sé si no le va bien es la palabra. Creo que está enderezando a este Delfín. Después era muy complicado porque los jugadores, otra, la parte económica. Decían que incluso ya Ariel Graziani no daba la cara, que no hay dinero, etcétera, etcétera, etcétera. Después, en el arranque de esto, se le van llevando a uno de los mejores, pienso yo, Mateo Burdizo, el back central. Entonces, tiene que ir recomponiendo. No sé si más adelante le vaya a ir mejor en resultados, pero tiene que hacer un trabajo. Y creo que el objetivo de Pechón León es salvar la categoría y a ver qué pasa en el próximo año. Mire que en esta vez Darío Aymar, pero todavía Darío Aymar no digo que sea malo, pero no está en ritmo para reemplazar a Burdizo. Ever Caicedo, que lo conoce bien, creo que ahí no tiene inconvenientes en la parte ofensiva porque está Ayunta. Jefferson Arce, que no creo que sea un refuerzo porque ya mucho tiempo no ha jugado al fútbol. Y lo de recién nomás, lo de Dani Luna, porque quiere un jugador que organice. Ahora, no sé si sea tan efectivo, ¿no? Porque ya Dani Luna está prácticamente con un pie afuera, pero es lo que hay en el mercado también. Sí, está un tanto desencajado, está un tanto malhumorado incluso, justamente por aquello, ¿no? Porque las cosas están difíciles en el equipo del Delfín.
4: Lo que tenía en el Libertad era otra cosa, pues.
7: Sí, por supuesto. Sobre todo la estabilidad, gane poco o mucho, pero estabilidad.
5: Claro, es que eso también no hay otra cosa. Vea, hay otra cosa. Acá. En el fútbol hay circunstancias con las que mejoras trabajando, está bien. Pero hay otros equipos que aún trabajando ya no te da el cartón. En el fútbol también necesitas inversión. Y esa inversión ya no tiene Libertad. No sé si tiene el Delfín.
4: Hablando de Libertad, hacen una pregunta. Patricio, usted dijo en la mañana que cambió de camiseta Zambrano.
6: Claro, Frangoy.
5: Ya va jugando dos partidos.
4: Tres partidos. Eso voy a decir. Sí, está preguntando. Dice, ¿por qué se fue de Libertad?
7: Más plata en
6: seguramente
4: ha sido una oferta buena
6: y seguramente
4: Liga Deportiva Universitaria.
6: Le pagaron la rescisión y todo, al jugador le convino y por eso se cambió.
5: Si a mí estando en Libertad me llaman de Liga, vea, yo no pienso, yo no necesito pensarlo dos veces, o sea,
4: los jugadores aspiran una camiseta amarilla, y es que, Patricio, una camiseta blanca.
5: Para eso trabajan, pues, para eso trabajan. Claro, aparte para ganarse su dinerito, para aportar al plantel, pero también trabajan para mostrarse, pues. ¿O por qué cree usted que les ve a los de la Copa Ecuador, a equipos de segunda categoría, sacarse el aire cuando se enfrentan a equipos de Serie A? Porque quieren mostrar, si quieren que sean vistos.
1: Pero de Libertad, Patricio, han salido algunos.
4: Algunos.
1: Le doy los últimos. Todos. Los últimos. Frangoy Zambrano, Brian Corozo, Alan García, que va para Aucas, me parece.
7: Aucas, está en Aucas.
1: Justin Mina, John Jairo Cifuentes, le hablo de los últimos que salieron. Se ha hecho un cambio casi que total en el equipo. No sé qué estará pasando, pero desde hace rato es como
4: ¿cuál
1: un
4: ¿cuál será el rumbo de Libertad? Pues, porque con el Pechón peleaba. Eso sí hay que reconocer.
6: Con el Pechón se metió entre los seis mejores en el campeonato pasado.
5: Pero
6: Patricio,
5: con otros jugadores.
6: Y jugó Copa Libertadores de América.
5: Y acuérdese con otros que jugadores. Con este mismo Pechón, pero con otros jugadores, ya el Libertad no caminaba.
6: Atrás,
5: con el mismo Pechón.
6: Sí, señor.
5: Pero con otros jugadores ya no caminaba el Libertad.
4: Un técnico bueno, si no tiene jugadores, no aspira mucho, pues.
7: Claro, por más bueno que sea.
5: Oiga, ¿y por qué será que nosotros acá, al ecuatoriano, no mismo, no? Vea, el Pechón, todos creo que convenimos en que es un buen técnico. Al Delfín se fue, vea. Con todo respeto, ¿no? Con todo respeto. No le busca, pues, un Aucas, un Independiente del Valle, un bueno, mismo Cuenca.
6: Él fue parte de divisiones menores de Independiente.
5: Claro, pero no, pero otra cosa. No de técnico, de principal del equipo.
6: No, divisiones menores.
5: ¿Por qué será así, Patricio? A los nuestros no mucho, verá.
4: Hoy escribe un señor, se refiere a Zapping. No he visto el programa, no he oído. Y se refiere a lo que han concluido en Zapping sobre técnico universitario. Dice que el peor error que ha cometido técnico universitario es haberle sacado al profesor
5: Pancho Azúcar
4: y Redín su reemplazo. Y yo creo que a esta altura Redín no puede dar un examen.
6: No, pues, Patricio.
4: Sí está.
6: Es complicado.
4: Está recién poniéndose el buzo de director técnico de técnico universitario.
5: Y con la actitud que vino, peor todavía.
6: Son tres partidos ya.
5: Claro.
6: Ganó a Orense, perdió el clásico y acaba de perder frente a la...
5: Redín vino con tres partidos de que si yo fracaso, ya pues yo no armé este equipo.
1: Bueno, Patricio, pero al final el profesor Zúcar fue el que presentó la renuncia manifestando
6: exactamente
1: que no, él se va porque las relaciones siempre fueron malas con la dirigencia.
4: Teniendo
1: él eso.
4: Teniendo otra propuesta.
1: Exacto.
4: Prefirió, pues, se fue.
6: Claro, prefirió.
4: Él renunció.
6: Él está en el Tarma. En el fútbol de Perú.
4: Ha pasado muchas veces en el fútbol nuestro que sale un técnico y cuando se va, le valoramos.
6: Es que nadie sabe lo que tiene hasta que lo pierde,
4: decimos,
6: señor Mantilla.
4: Y decimos, pero el equipo funcionaba mejor con él, pues.
6: Claro, nadie sabe lo que tiene hasta que lo pierde.
4: La valoración debe ser en el medio del campeonato.
5: Exacto. Mal con él, exacto. Peor sin él, dicen.
6: También.
4: Pero no quisiera. Que se generalice un concepto. Estamos fregados. ¿Qué aspiramos con este equipo?
5: Es que es la plantilla, pues, Patricio. Es el tema, es la plantilla. Es que vea, el hincha sabe de fútbol, Patricio. El hincha sabe de fútbol. Y vea, a ese técnico universitario que corría bien con Azúcar, el hincha, el que va a las gradas, el que aguanta sol y sombra y agua.
4: Pero no
5: vea,
4: todos...
5: se dio cuenta el hincha. ¿Sabe qué decía el hincha? ¿Cómo corren mis jugadores? Pero nos falta equipo.
4: ¿Y cómo pedían la salida de Azúcar? ¿Era generalizado? Pues.
5: Sí, lo pedían.
7: Porque claro, es que en los primeros partidos no alcanzaba con solo correr. Al final es en donde remata bien Ozúcar, obviamente, y encontrando debilidades, fortalezas del equipo.
5: ¿Sabe
7: obviamente
5: qué partido le catapulta bien al Ozúcar? Y creo que hasta eso creo que le lleva al Tarma de Perú. El partidazo de Barcelona, perdóneme. O sea, con un hombre menos, empiezas el partido y casi en el arranque del cotejo te expulsan un jugador. O sea, todo el mundo decía ya Barcelona te gana. Le frentea y le gana.

0: Las latían y pedían la salida de Ušukar.
1: Y fue a raíz de algunos resultados.
0: Y ahora, en cambio, viene una corriente que ¿por qué le dejaron? ¿Por qué le dejaron? Por eso le digo al señor Manjarrés, no valoraron en el momento, pues.
2: Eso, a su debido tiempo.
0: Claro, pues, no. A su debido tiempo. Ahora, no quisiera un examen final, una nota final de Redín, porque tampoco creo que nadie está en capacidad de decir, estamos muertos con Redín. No, pues.
2: No, Patricio, no, todavía.
3: Pero, le voy a decir una cosa. El campeonato camina.
0: Sí. Así es, yo entiendo.
3: O sea, Redín, tranquilo, Redín. O sea, sí, a ver, pero te trajimos a ti como profesional porque confiamos en tu capacidad de que nos ayudes, pues, a sumar. Fecha 20, Patricio. Fecha 20 empieza mañana.
2: Y otra cosa. Los números, lamentablemente, no empiezan ayudándole al profesor Redín. 3 partidos, 2 derrotas, 1 victoria. Ese es el promedio, Patricio, que se está dando con el actual técnico del rodillo.
1: ¿Sabe qué incomoda el profe Redín? En que él no hizo ninguna corrección en cuanto a refuerzos, porque vino ya cuando todo estaba arreglado, sacramentado, viajando los refuerzos, Patricio, pedidos por el mismo Ušukar, porque el propio Ušukar renuncia faltando 8 días para el reinicio del torneo, cuando ya estaban los 3 refuerzos que hoy lo tenemos.
0: Es que ya es una costumbre, una malhadada costumbre de técnico universitario, contratar a un técnico que no pida nada,
3: que no te exija,
0: que no exija nada. Entonces por allí pasa, Pachencho, entonces nadie exige. Me están ofreciendo el puesto, si es que exijo no me dan el contrato. Y entonces,
4: claro, es que a Redín, por ejemplo, a ver, dígame qué ha ganado Redín para decir, a ver, por esto. No, siempre, hace 2 años esa carpeta está acá. Y el empresario trabaja y el empresario vive ahora, en técnico universitario.
0: No estamos desconociendo nada de eso.
4: Y hasta que cuando estuvo libre el puesto, le pusieron a Redín ahí.
1: Otra cosa, Patricio, la directiva dice, ya no vamos a contratar, pero sucede que el profesor Redín, la victoria en Machala como que tapó todo, disimuló todo, pero recién va conociendo al equipo y capaz que, no sé, pide refuerzos y habrá
3: que
1: conversar eso precisamente con el técnico.
3: Le preguntó usted, Pachencho, sí. le dijo tal jugador y dijo, recién os estoy conociendo.
2: Dijo. Así lo dijo.
3: Muy suelto de huesos.
0: Y el técnico tiene que estudiarle bien a su equipo, estudiarle bien, para poderle decir a la comisión de fútbol, señores, no he tenido un centro delantero, no he tenido un volante de armado, no he tenido esto. Y entonces, después, sale la misma letanía, aquella que yo no armé el equipo.
4: Pues así fue el primer discurso que dio Redín acá.
0: Y yo no armé.
4: El primer contacto con la prensa, ¿qué dijo?
3: Eso no armé el equipo. ¿Y sabe qué es lo que yo le riposto? Y le digo, pero eso suena como abrir el paraguas. Sí, dijo.
4: Sí.
3: Estoy abriendo el paraguas, dijo.
4: Por eso es
3: que... O sea, por eso digo, la actitud de Redín media... A los años yo me encuentro con un técnico así... ¿Qué le puedo decir? De cara a cara, frente a frente, diciendo la verdad.
4: Y uno no es que defendía a Redín, pero decía, es la verdad. Dice la verdad. ¿Por qué viene Redín? ¿Qué ha ganado Redín? ¿Cuántos ascensos tiene Redín? A ver, ninguno. Ninguno.
3: Pero ayer jugó bien o mal técnico.
4: ¿Qué le digo? Jugó, para mí jugó aceptable.
3: Yo creo que estaba aguantando el partido hasta el final, ¿no?
4: No siquiera aguantando. Lo que pasa es que del medio hacia adelante no tiene.
3: ¿Sabe por qué le digo? Yo, bueno, estábamos nosotros preparándonos para el siguiente partido. Porque una cosa es aguantar un partido y otra cosa es jugar un partido.
4: Jugó el partido.
3: Jugar el partido es ir a buscar, es proponer, es generar, es llegar. Eso es jugar. Pero cuando aguantas el partido, o sea, no haces nada y solamente esperas que ya se termine el cotejo.
4: No aguantó el partido, más bien jugó solamente algunas estadísticas para darnos cuenta de aquello. En la tenencia, el técnico fue prácticamente superior con 65%. En remates al arco hizo 4 remates, 3 apenas del Libertad y los 2 últimos fueron en los últimos, 3 minutos nada más. Entonces no aguantó. Lo que pasa es que le sigue faltando cartón arriba. Uy. No pueden dar un buen pase. ¿Cuántos de los remates de los 4 que yo le estoy diciendo, cuántas veces remató guardia? Una sola vez remató guardia. Hubo una construcción para el punta. Entonces yo creo que le sigue faltando equipo.
0: Una frase para este momento. Todos debemos coincidir. Faltan 11 partidos

0: estructurar la tercera etapa del campeonato nacional.
1: Que será corta.
0: Allí no hay más para mejorarle al enfermo.
1: Que será corta.
0: Al enfermo,
1: Patricio.
0: Ya después, ya no, pues.
2: Ya no, Patricio. Ya no. Al enfermo no se puede mejorar ya no. Después de julio.
0: 11, agosto. Por eso le digo, Diego, 11 fechas más y después ya no hay remedio.
3: Claro.
0: Ya no hay remedio. Si en 11 fechas el técnico universitario, el Mushuk Runa, que son los que todavía deben mejorar sustantivamente, Macará está en otro andar. Pero Mushuk Runa y técnico universitario, quedan 11 fechas. Si en las 11 fechas, ¿cuántos puntos necesita, señor Manjarres? Ayer me dio los puntos que necesita un equipo para meterse en el grupo de arriba. Y me dijo 15-16 o 16-17 para Macará. Necesita Macará 16-17 puntos para meterse arriba, en el grupo de los 6 de arriba. Que eso ya es mucho. Eso claro. Ya es mucho. Es conseguir copa antes de la tercera etapa. Conseguir copa. Para empezar.
3: Ya pues entran clasificados, Patricio.
0: Así.
3: Ya entran
0: así,
3: clasificados a un torneo.
0: Por eso. El formato del campeonato ecuatoriano de este 2026 reza así, pues.
3: Sí, señor.
0: Jugamos las dos fechas, las dos etapas. Jugamos las dos etapas. La primera, ya. Se ha terminado. Estamos caminando en la segunda etapa. Después de 11 fechas. Tendremos los 6 de arriba, los 4 del medio y los 6 de abajo. ¿Qué escoge? Por eso le pregunto ahora, señor Manjarres, ¿cuántos puntos necesita técnico universitario para meterse en el grupo del medio?
3: Entre 38, 39 y 40, señor.
0: ¿Cuántos tiene?
1: Le está faltando 23, 17, 16 y 17 puntos. O 17 puntos, Patricio. Lo que quiere decir que de los 11... necesita 5 victorias y 2 empates.
0: 6 triunfos.
4: Digamos 6.
0: Redondeando, digamos Pachencho, seis. Por favor. Redondeamos. 6 triunfos necesita técnico universitario para meterse en el grupo del medio. Está salvado, pues. Si se queda en el medio, está salvado, pues. Está salvado. Porque incluso tiene posibilidad de copa.
3: Claro.
4: A mí me gustó la franqueza del abogado Luis Alfonso Chango el otro día que su equipo perdió ante Macará. Dijo, con este equipo, dijo, con que salve la categoría. Para salvar la categoría sí estamos, dijo. Sí somos mejorcitos que otros, dijo.
0: Mejor que Macará.
4: Les dijo así.
0: Sí. Somos mejores que Macará. Sí. Dijo así. Pero... eso hay que probarlo en la tabla.
4: Sí, y en la cancha. Y en la cancha.
0: En la tabla, papá, en la tabla.
4: Bueno, de la cancha ya le ganó Macará.
0: Ya le ganó.
4: Malo todavía. Bien. Claro, todavía. Pero en el rendimiento, Mushuk Runa, no sé si hasta creo que fue mejor, verá, en rendimiento. Pero en los
0: no,
4: puntos.
0: No se ganan puntos. Sino por los goles.
4: Claro.
0: Sino por el resultado.
4: Por lo que merezco. Yo merezco el cielo, pero de pronto no.
0: Insisto, ¿cuántos puntos necesita técnico universitario para quedarse en el medio? ¿Qué sería para nosotros?
4: Póngale 40.
3: Entre 38, 39 y 40.
4: Póngale 40 para
0: 38, 39, 40. Sí, para 40, ¿cuánto le falta?
4: 17
3: puntos para
0: 17. Estamos hablando de 5 triunfos, 6 triunfos. 6 triunfos. 18 puntos. 18.
4: Pero vea, viéndolo 18, de la manera, no está 18, tan alejado, vea.
0: Así es.
4: ¿Por
0: así
4: qué?
0: Es.
4: Porque no ¿cuántos partidos te mundo? Restan? ¿Cuántos partidos se restan? Te restan 11. De los 11, no te pido que ganes. Ni 10, ni 9, ni 8, ni 7. Gana 6.
0: 7.
4: Gana 6 o 7.
0: 6.
4: 6. 6. 6 por 3 es 7.
0: No pide mucho, ¿no es cierto?
4: O sea, no es que se piense en una quimera.
0: ¿Cuántos puntos tiene el Mushuk Runa?
1: El Mushuk Runa, 21 puntos.
4: 21 tiene. Va por ahí también, pues.
0: Por ahí mismo, pues.
4: Claro, porque entonces, a Mushuk Runa le falta 19.
0: Necesita.
4: 19.
0: 6-7 triunfos. 6 triunfos, 2 empates hace 20. Claro, pues. 6 triunfos y 2 empates. Solo eso se le pide al Mushuk Runa.
4: Yo lo que no quisiera, Patricio, es que se meta ni siquiera uno de nuestros equipos en el hexagonal de abajo. ¿Se imagina usted, Patricio, un cuadrangular con los tres nuestros?
3: No, pues con los... pero imagínese lo que sería, pues.
2: Uno se quedaría afuera.
4: No, no, sí, pero, no, si pero... pero me refiero a la competitividad, al partido y partido. Se imagina que el cuadrangular... No es descabellado pensar.
3: No me gusta.
4: Pero imagínese un cuadrangular con los tres
3: Los tres, dicen. A mí no me gustaría.
4: No es descabellado.
3: No, pero no me gustaría. Si estamos teniendo la posibilidad...
0: Con los tres más del Cuenca.
3: Ahora sí. Exacto. Si estamos teniendo la posibilidad de pelear por un cupo arriba... No me gustaría los tres en el cuadrangular.
4: Yo sé, pero finalmente, a ver, le voy a decir algo.
3: No, sí, sí.
4: Yo no quiero que ningún equipo se meta en el hexagonal. Pero asimismo, yo no creo que un equipo nuestro puede llegar al hexagonal.
3: El de arriba
0: está peleando, Macarás.
4: Está peleando.
0: Es su opinión. Dice, a mi parecer, no tendremos equipo en el primer bloque. Lo dice sinceramente.
3: Sí, está bien.
0: No tendremos equipo en el hexagonal.
4: ¿Cuántos pelean por dos cupos?
0: Y entonces, en ese caso, dice, en ese caso, señala, hasta podríamos tener a los tres en el cuadrangular. Salvados los tres. Salvados los tres.
4: Y no nos digamos mentiras, Patricio.
0: Peleando.
4: Yo creo que los tres están para la mitad.
0: Sí.
4: O sea, perdón. Los tres están para la mitad.
0: No piensa alimentarle, motivarle y decirle, muchachos, sí pueden meterse sextos.
4: Podemos de pensar. En este momento Macará está peleando ahora, evidentemente.
0: Por eso mismo, en ese tono.
3: De los que nosotros tenemos como fijos arriba, Patricio, Liga tiene un bajón. Barcelona tiene un bajón.
0: Flojo Liga.
3: Católica,
0: Barcelona no es del otro mundo.
3: Trastradilla y por allí no sabemos qué va a suceder. Entonces, preguntaba Carlos Núñez hace un momento, dice, ¿cuántos quedan por los dos cupos? Yo creo que ya el tema se amplía un poco más porque allí se mete Macará, allí se mete Deportivo Cuenca con sus 27 puntos. Y bueno, pues, como usted lo dijo hace un momento, los resultados en la cancha. Y ojalá se consiga
4: ahora,
3: esa,
0: luchar ese por ese cupo.
4: Claro.
0: Arriba,
4: si yo estoy enfermo, tengo que claro. Luchar por mi vida, por
0: usted,
4: sanarme.
0: Así como usted está diciendo, yo le cambio la forma solamente. ¿Por qué no decirle lo mismo que usted quiere decirles al Mushugruna y al técnico universitario, si solamente les estamos pidiendo 18 puntos, pues? Solo les estamos pidiendo 18 puntos. No es mucho, no es del otro mundo. Yo cambio de actor. Y ahora le digo, no le estamos pidiendo del otro mundo, pues, que sea sexto Macará.
4: Sí, es cierto.
0: Que sea sexto Macará, pues. ¿Qué le está pidiendo ser sexto? Vea los equipos que están séptimo, octavo, noveno. Y como dice Roosevelt, han bajado muchísimo,
3: Patricio.
0: La Católica.
3: Barcelona.
0: Claro, pues.
4: Pero a pesar de eso, el nivel de ellos les da por lo menos para estar entre tercero, cuarto, quinto.
3: Pero en la cancha. Ahora, yo creo que ya en la cancha.
4: Claro, sí.
0: Sí.
3: Nosotros sabemos que estructura, todo tienen, pero en la cancha.
1: Decía Patricio, el arquitecto Patricio Vázquez, que es un hombre que maneja con los números, sí. Solo ganando los partidos de local. Siendo perfecto de local, ya ganando todos los partidos
0: otro
1: de local.
0: Otro apunte bueno, vea. Otro apunte bueno.
1: Se puede asegurar el cuadrangular.
3: Y ahora sí.
1: Creo que una victoria más, claro. Si quiere subir o llegar al hexagonal.
3: Sexto. Claro. Y una cosa más, Patricio. Antes de la para, nosotros hablábamos y sabíamos que Macará era un equipo que tenía dificultades acá para ganar sus partidos acá. Después de la para, van dos partidos seguidos en el Estadio Universidad Indoamérica Bellavista y Macará gana los dos partidos.
4: Lo que pasa es que Macará tiene algo importante, un punto fundamental con el que convenimos con Guillermo Sanguinetti en la rueda de prensa después de que su equipo ganó. En Macará hay funcionamiento.
3: Claro.
4: Eso que parece tan fácil y una palabra tan hasta trillada a veces, ¿no? El funcionamiento. Macará tiene funcionamiento.
0: La hinchada de Macará le pide, le exige a su equipo entrar en el hexagonal.
3: Sí, sí.
0: Y eso es bueno.
3: Sí, Patricio,
0: y eso es
3: bueno.
0: Eso no es malo. Eso no es malo. Pedirle al mejor de los tres hijos que tengo en la casa, pedirle que no sea, se quede en ninguna eso, materia.
3: Que sea el abanderado, pues.
0: Que
3: si es que es el mejor, si es que es el mejor en el colegio y todo, que sea el abanderado, pues.
0: Marco Sánchez, buenas tardes, Radio Centro, saludos desde Genoa, Italia. La alegría de Ambato con Sanguinetti. Mañana traemos los tres puntos. Un saludo y fuerte abrazo para mi querido padre Lucas Macareño. ¿Hasta cuándo?
3: Hasta que el cielo deje de ser celeste.
0: Gladys Janet Molina. Buenas tardes, amigos de Radio Centro. Saludos desde Nueva York. Por favor, ¿qué día y hora vuelve a jugar el Rodillo? ¿Y cuál es el rival, señor Pachencho?
1: El domingo en el Estadio Universidad Indoamérica Bellavista frente a la Aucas, 11:45 de la mañana.
0: Gladys Estela Pérez Díaz. Buenas tardes, Radio Centro. Cordiales saludos desde el Centro Histórico de Quito. ¿Cuándo viene a jugar Macará en Quito? Por favor. Quiero ser una buena anfitriona con mis primos y así como me reciben en Ambato, yo también. Amor con amor se paga.
3: Bueno, está bien.
0: Muy bien. Próximo partido en Quito, Pachencho, por favor.
1: Ya le reviso, Patricio, al menos hasta la 21.
0: Mira, por favor, Pachencho.
1: Ya reviso.
0: Te ruego.
1: Ya vamos.
0: Acostita Juan. Buenas tardes, Radio Centro.
3: Perdón.
0: Qué tristeza con el Rojo. Técnico necesita jugadores para poder salvar la categoría. Eso me enferma. Volver
4: todos
0: a oír,
4: los años.
0: Salvemos la categoría.
4: Todos los años.
3: 26 de julio, Patricio, en Quito.
1: Con Aucas.
3: Aucas frente a Macará. En la fecha número 22. Está cerca ya.
4: Regresando al tema, Patricio, eso de jugadores que nos faltan, que no tiene plantilla, que se van unos, que regresan otros, que cambiamos a 10, que cambiamos a 15, todos los años.
0: Eso cansa.
4: Es una costumbre.
3: Y eso perjudica.
4: Todos los años.
3: Y eso perjudica, claro, es malo, y no hay lo que dice usted, funcionamiento.
4: Ya te salvaste, Gallito, eso. Te salvaste, Gallito, porque el Nacional estuvo eso, peor, porque el Nacional tocó fondo, por eso te salvaste.
0: Mi abuelo decía, le van a hacer rudo. Diciéndole vago, vago, cada vez diciéndole vago. Se va a hacer rudo.
4: Es que es vago mismo.
0: Se va a hacer
4: pues.
0: Rudo. Y entonces,
4: se va a hacer
0: no,
4: rudo.
0: Pues,
4: o sea, ya no se va a creer en él mismo.
0: Claro. Richard Villasís, ¿qué tiene de bueno Liga y Barceleche? Si podemos. Sí, yo también le acolito lo que usted dice. Si podemos. Richard Villasís, Independiente del Valle, tal vez. Hoy por hoy, Aucas, Macará están mejores que los otros equipos mencionados. Javier López, buenas tardes, Radio Centro. No quiero ser pesimista, pero el Rodillo está listo para el descenso. La directiva solamente busca hundirle al equipo. Luis López, buenas tardes, Patricio. Es decir, para cuando Redín se dé cuenta que tiene vacíos, ya estaremos en la B, dice el señor.
3: Están preocupados,
0: Patricio. Hace una explicación, un razonamiento de la actualidad de técnico universitario.
4: Otra perla de Redín, cuando le pregunto, ¿cuándo veremos al técnico con su impronta, con su estilo? Dijo, no sé, dijo, yo no te puedo mentir, dijo. Yo no sé, dijo. No sé cuándo.
3: Lo estoy conociendo, dijo.
0: Señor.
4: Pero decirte, dijo, te mentiría. Yo no sé, dijo.
0: A ver. Luis López. Redín debe darse cuenta lo que no tiene. Alain. El reclamo fue siempre a la dirigencia, no al director técnico. Nosotros estamos claros. Nosotros reclamamos a la dirigencia. ¿Ya?
4: Sí, claro.
0: Se pone
4: claro,
0: firme.
4: Está bien.
0: Fausto Zambrano Vinuesa. Saludos al mejor equipo del Mundial, Radio Centro. Muchas gracias. Dice mi viejo y querido Macará. Acá en Manta, yo vivo aquí, en la provincia de Manabí. Y aquí voy a luchar por los tres puntos. ¿Qué tienes, Pachencho?
1: Listo, Patricio. Está con nosotros el capitán César Benalcázar. Vamos a conversar con él.
4: Ah, qué bueno. Saludos al Capi.
0: Adelante, por favor.
1: Correcto. Le saludamos al capitán César Benalcázar desde Radio Centro, la radio de toda la vida. Capitán, presente su saludo. Qué gusto saludar, darle la bienvenida. Le escuchamos en Radio Centro.
5: Muy buenas tardes, Patricio. Un saludo muy cordial para usted, para el señor Mantilla. Estoy listo para contestarles cualquier inquietud de parte de ustedes, directos amigos profesionales en esto del periodismo deportivo y en este nuestro mundo del fútbol. admirando, viendo, valorando un montón de cosas. El día domingo tengo una invitación para estar en Teleamazonas, es el que va a pasar la gran final del Mundial. Estuve en un par de ocasiones también en Teleamazonas hablando sobre nuestra selección, y sobre cómo es el desempeño de este momento, ya que estamos como instructores en la Asociación Paraguaya de Fútbol y en la Conmebol. Entonces estamos, digamos, con los conocimientos más que actualizados para describir de forma exacta, al menos en lo que es mi campo de la parte física, y de esa manera poder dialogar, conversar en nuestro mundo del fútbol, señor Freire.
1: No, y con usted se puede conversar y aprender tantas cosas que el fútbol nos va enseñando. Quisiera consultarle sobre el tema de Messi. Sabe que en algunos titulares he encontrado, dicen que los ingleses pensaron que iban a enfrentar a un jugador veterano, un viejo, pero no se dieron cuenta que este viejo tiene una mente grande para un deporte como es el fútbol. Su opinión sobre Messi, que a los 39 años sigue haciendo malabares en el campo de juego.
5: A ver, justo yo hablé del biotipo de Lionel Messi, de Cristiano Ronaldo y de Ener Valencia, nuestro jugador. Eso a nivel fisiológico. Y Lionel Messi es un jugador dentro de la somatocarta o el biotipo, que nos llamamos dentro de la parte de fisiología del ejercicio, hay las tres clases, ¿no es cierto? El endomorfo, el ectomorfo y el mesomorfo. ¿Qué es lo que hacen estos tres, digamos, biotipos o tres partes? El mesomorfo es aquel que tiene una musculatura bastante pronunciada y que resalta totalmente la parte muscular sobre la parte, en este caso, ósea o huesos, o sobre la parte endomorfo, o sea, el que está con un porcentaje elevado de grasa. En cambio, el endomorfo es aquel que tiene, en este caso, más grasa que masa muscular, y obviamente cubierta en sus huesos. Y el ectomorfo, en cambio, es el tipo flaco, con huesos sumamente largos. Ese biotipo es de los africanos. Ese biotipo de jugadores son los africanos. Y también teniendo ese mismo, digamos, esa misma contextura de huesos largos, pero con un nivel de musculatura muy pronunciada, es Cristiano Ronaldo. Con una velocidad impresionante por la musculatura, y al tener los huesos largos, piernas largas, hace que la velocidad de este jugador sea impresionante. En cambio, en el caso de Lionel Messi, está siendo dentro de la calificación, él no es endomorfo, él no es ectomorfo, es mesomorfo, lleno de musculatura. Y aparte de ser eso, tiene 1,70 de estatura, es decir, su centro de gravedad es bajo. Algo parecido tiene Ener Valencia, nuestro jugador. Entonces, ¿qué es lo que pasa? Al tener el centro de gravedad bajo, tiene, en el caso de Lionel, tiene una gambeta, el driblarle, el encarar con muchísima facilidad, pero dotado de un talento de en microsegundos tomar la decisión más exacta, una velocidad de tomar la decisión impresionante, de tal manera que el rival no va a poder reaccionar de esa misma manera que él lo hace. Y como tiene la facilidad y la dotación de cambiar de ritmo, de cambiar de dirección, sin perder el equilibrio en milésimas de segundo, automáticamente es más complicado realizar en él el control sobre este jugador. Eso es en el caso de Lionel Messi. Ahora, más profundo todavía. En el fútbol profesional actual, es un atleta el que juega al fútbol. Porque hoy prácticamente se priorizó la parte física sobre la parte técnica. Hoy es un físico impresionante. Todas las selecciones, del primero al minuto 90, y ahorita que quepa el término, más aún todavía en el caso de Argentina, que hizo 120 minutos con Cabo Verde, hizo 120 minutos con Egipto, hizo 120 minutos con Suiza. Y ustedes vieron ayer que en el minuto 90, hasta el minuto creo que 85, 84, por ahí, estaba perdiendo ante Inglaterra. Y ellos tienen la gasolina, la energía para hacer un pique impresionante de cambios de ritmo y de encimarle al rival de tal manera que el rival sea el que se agotó. Y ellos, después de haber tenido tantas finales como las que tuvieron, de jugar 120 minutos, ganar el partido. Entonces, ¿cuál es el componente de esto? Una base aeróbica imprescindible al fútbol, específica al fútbol, y luego los cambios de ritmo, o sea, a nivel de la resistencia anaeróbica, ni de hablar. Entonces, si en el caso de que lo que usted me interrogó y me preguntó, de que el señor Lionel Messi ya tiene su edad, señores, donde más usted va a desarrollar la base del fútbol profesional actual es en la base aeróbica. Y en él es donde más se está desarrollando en este momento. Por su cuidado personal, que sería la contra en él, él podría seguir jugando sin ningún inconveniente en su mismo nivel. Obviamente hay que hacer los periodos de desentrenamiento, que es otra parte de la fisiología, para poder lavar ese lactato, lavar ese ácido láctico acumulado en sus grupos musculares y en la sangre, y de tal manera que él vuelva nuevamente de cero todo. Pero esa es otra cosa. Pero para que ustedes conozcan, la base en el fútbol profesional es la base aeróbica específica al fútbol. Y esa se desarrolla con la edad. Con la edad. Entonces, él no va a perder ahí. Lo que él va a perder es la parte de anaeróbica. Esa va a perder. Pero como él es un atleta o un futbolista con muchísimo de cuidado invisible, de quien vive del fútbol y vive para el fútbol, entonces él va a mantener toda esta situación al pico, al máximo, al clímax de lo que es el altísimo rendimiento en jugadores de estos niveles, Patricio.
1: Interesante, muy valioso, sus apuntes y sus conceptos, capitán. ¿Qué va a pasar en la final? ¿Cuál es su comentario frente a estas dos selecciones que irán en búsqueda de la Copa?
5: Yo he tenido la oportunidad de estar en Europa hace un año y medio atrás, que yo creo que hablé con ustedes, inclusive estando por allá. No sé si se acuerda, Patricio, creo que usted o el señor Mantilla me entrevistaron estando yo allá. El jugador europeo es un jugador muy dotado técnicamente, que se pulen todos los detalles, o sea, la ciencia es ahí, ellos son el primer mundo, digamos, en la tecnología, en las herramientas para que hoy en el fútbol explotemos al máximo. Pero en cambio acá nosotros entrenamos de una manera totalmente diferente a nivel físico, que esa parte es la que ellos no lo tienen así controlado como nosotros. O sea, físicamente acá estamos más dotados de, digamos, de fibras de contracción rápida, de fibras de contracción lenta, y perfeccionados al máximo en esto, que hace que la parte física que hoy se reluce a nivel de todo el mundo se vaya a priorizar, y que nosotros, en este caso los sudamericanos, representados por Argentina, son los que vamos a prevalecer. Eso es mi criterio para el partido del día domingo a las 2:00 p.m.
1: Muy bien, capitán, muy gentil. Seguiremos conversando porque realmente hay muchas cosas que usted nos vaya explicando como para uno poder digerirlo. Un abrazo, capitán. Éxitos con Mushuruna para este fin de semana.
5: Muchísimas gracias, siempre a las órdenes, y estamos listos para comentarles cualquier situación. Muy amables.
1: Ha participado el capitán César Benalcázar en Centro Deportes. Patricio Edmundo Mantilla, pida la mejor.
0: 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Buenos conceptos de un personaje muy experimentado.
4: ¿Y qué es palabra mayor en el país, Patricio?
3: ¿En el continente.
0: América es reconocido.
3: En el continente. Sí. Es reconocido.
4: Por eso, el abogado Luis Alfonso Chango, cuando hablamos en alguna ocasión, fue inteligente. Incluso el otro día dijo, tenemos a uno de los mejores cuerpos técnicos del país, dijo, el profe Paul Vélez, el profesor Gustavo Bobadilla y el capi César Benalcázar. Dijo, este es un gran cuerpo técnico, uno de los mejores del país.
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0: Número uno, la Tri busca director técnico. Siempre se filtra algún nombre. Personas de adentro comentan y hay dos nombres que se señalan candidatos. Ninguno de los dos que ya ha acordado con la Tri. Eduardo Domínguez, argentino, y Miguel Ángel Ramírez, español. Consideran que son los dos más cercanos, más próximos y más posibles para la selección ecuatoriana de fútbol. Número 2 de futbolista, no me iría a jugar en Irak. Territorio permanentemente en guerra. E encontramos dos jugadores ecuatorianos en primera categoría. Bismarck Sánchez. ¿De qué equipo se fue?
7: Del Aucas.
0: Del
7: Aucas fue de Bismarck.
0: ¿Posición?
7: Medio centro, volante interior con llegada también.
0: Y ahora Palmerita, pues. Claro. Cristian Alemán.
7: Sí. Recuerde que estuvo Darío Pazmiño.
3: También estuvo.
7: Que ahora está en el Leones.
0: Regresó al fútbol
7: pero
0: ecuatoriano.
7: Pero tuvo una odisea para poder volver.
0: Claro.
7: Todos los documentos, claro. Todo lo... Es que el país está en guerra.
0: Pues. Claro, en permanente guerra.
7: Permanente guerra.
0: Y allí, dos jugadores ecuatorianos en primera categoría. Número 3. Se va a repetir después de cuántos años se va a hablar español en una final de mundial.
3: 96.
0: 96 años han pasado. Mismo idioma en la final del mundial. En 1930, Uruguay se enfrentó a Argentina. Final de 1930. Se va a hablar español en la final del campeonato mundial. Todas las loas para Argentina, pero no hubo juego limpio. Fair Play no garantizó la hinchada de Argentina. No hubo Fair Play en la semifinal de ayer. Argentina versus Inglaterra. En las gradas no dejaron escuchar el himno inglés. Y mientras ejecutaban el himno de Inglaterra, el que nos salta es un inglés. El que nos salta es un inglés. Así pisotearon el himno de Inglaterra ayer en la semifinal.
3: Y ahora vamos a ver qué pasa, Patricio. En estos días la FIFA tomará una decisión sobre aquella pancarta blanca con letras negras que exhibió Argentina al finalizar el partido.
0: Sí, y le voy a poner en la siguiente.
3: Sí, señor.
0: Así, de lo que ha pasado. Entonces, ¿no hubo fair play?
2: No hubo. Si lo vemos de argentinos, no, nunca hay fair play.
0: No hubo, lamentablemente. Entonces, no todo es gran deportista, no todo es un espíritu combativo, pero no hay respeto. Eso lamentablemente no ha habido. Número 5. Por segunda vez Argentina jugará la final de la Copa del Mundo a año seguido. 86. México. Italia 90. Y en la actualidad, Qatar 22 y USA 26. A 4 años seguidos, los campeonatos de Argentina. Número 6. Excesos en el Mundial. Con Infantino, el fútbol no es para los pobres. En eso debería afirmarse la FIFA. Solamente es un negocio, super negocio, una explotación en el mundo entero. No hay excusas. A Infantino le interesó el resultado económico, lo han logrado ya. Ayer obligaron a una familia estadounidense. Hay un video, una pareja con un bebecito de 2 años. Los dos, papá y mamá, tienen entrada para el partido. Y el bebé, 2 años, ¿sabe lo que le dijo el gringo? Este bebé
1: no tiene entrada.
0: Medir más de 33 pulgadas, así que tiene que pagar. Y le hicieron pagar $2,000 por el bebé. Esta es la imagen, la explotación en el mundo real. ¿Por qué no decimos esto? Lo que está pasando. No les importa nada, sino la plata. Número 7. Primer triunfo de club ecuatoriano en el Maracaná de Brasil. 15 de julio de 1986. Barcelona de Guayaquil gana 2-1 al Bangú. 2 goles de una figura de aquel entonces, Severino Vasconcelos. Primer triunfo de un equipo ecuatoriano en el Maracaná de Brasil. Número 8. Liga Deportiva Universitaria sigue los pasos de un 9 goleador. Entablan ya negociación con el paraguayo Alan Wilk. 23 años. Jugador del Recoleta. Ha logrado ya 13 goles en esta temporada en el torneo actual.
2: Se quedó como un sueño. Se fue a Argentina. Le llevaron a Argentina allá.
0: Allá le contrataron.
2: Ya, ayer en la tarde estaban haciendo
0: hasta
2: los papeles.
0: Hasta ayer tenía liga.
2: Hoy en la mañana se confirmó y se va para Argentina.
0: Hoy le ficharon.
2: Sí. Ya está. Sí. Ya. Se quedó como un sueño. Pues de Liga de Quito.
0: Liga tenía ya, pero ya.
2: Casi todo arreglado. Sí.
0: Y hoy ha sido contratado para otra parte.
2: Para Argentina. Si no estoy mal, es Rosario Central.
0: Número 9. Argentina sí tuvo prebendas a su favor. Jugadores mostraron un cartel: las Malvinas son argentinas. Política, guerra y todo. ¿Y por qué no le sancionan entonces?
4: Deberían ser sancionados.
0: ¿Por qué no le van a sancionar?
4: Deberían.
0: Sea o no sea campeón mundial, deben también, la justicia debe caerles también lo que está pasando.
3: Van a sancionar económicamente, Patricio. Ya hay un antecedente. A la misma selección argentina, con la misma frase, creo que en el mundial del 2014, le cayeron con $30,000 de multa. Van a sancionar.
1: Empieza habiendo un expediente.
4: Yo digo deberían. Vamos a ver si lo
0: hacen. Vamos a ver.
4: Deberían.
0: Se mide con la misma cinta.
4: claro, claro. Es
1: que para la FIFA prohíbe lo político, Patricio.
0: Y hay aquí está.
1: Los jugadores ya se multaron. Ya me parece que con uno de los jugadores les multaron con 10 mil francos suizos.
0: A todos tienen que con la misma medida, pues.
4: Sí, señor. Claro. ¿Se acuerda cuando, bueno, manteniendo las distancias, ¿no? ¿Se acuerda cuando Johan Padilla en el Nacional sacó en su camiseta agua para Río Verde?
3: Así fue.
4: También fue sancionado porque ningún mensaje, por más que sea
0: la
4: solidario, fraterno, nada.
0: La ley debe ser para todos. Número 10. España y Argentina se volverán a enfrentar a los 62 años. En 1966, España le ganó a Argentina por 2-1. Y número 12, atención, esto saldrá en los periódicos y saldrán en las redes y todo, pero después de semanas esto va a pasar. En Copa Libertadores de América y en Copa Sudamericana no aplicarán la tarjeta roja por cubrirse la boca. Ah, te cuento, Pachencho, no será falta para tarjeta roja, no será. Eso no van a aplicar.
1: Cambios disciplinarios que implementó la
0: Bórrale,
1: FIFA.
0: Pachencho, ¿ya? Por favor. Y la número 12. Los tiempos serán respetados. 10 segundos por sustitución. 5 segundos para saques laterales y reanudación de los arqueros. Esto es lo que va.
1: Esto sí va.
0: A continuación en los torneos locales, continentales y mundiales.
1: Este es el combate a la pérdida de tiempo.
0: Así es.
1: Así es.
0: Los 5 y los 10 segundos van a tener cabida. Se va a practicar. Se lo va a hacer. Ya las confederaciones ya tienen esta medida. Entonces, la CONMEBOL, Copa Libertadores de América y Copa Sudamericana, allí van a practicar. Pero aquello se tapa con el brazo, con el puño, con la mano, se tapa la boca, no hay tarjeta roja. Le borran eso. Así está. Sale de la FIFA. 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
0: Ambacar presentó en Radio Centro las 12 de las 12. Y vendrá otro invitado importante del señor Pachencho en la segunda hora de Centro Deportes. ¿Cuáles son los partidos de hoy, señor Pachencho?
1: Aucas frente al equipo de Independiente.
0: ¿A qué hora?
1: Para las 16:30.
0: ¿Ya?
1: Y luego Orense-Melec, 19:07 de la noche, esto en Machala.
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6: Patricio de Macará. A ver, ya viajan hasta la capital de la República para tomar el avión y dirigirse hasta la ciudad de Manta. A ver, los convocados de Macará, los que viajan hasta la ciudad de Manta. A ver, los convocados: arqueros, Rodrigo Rodríguez y Darwin Cuero. Los defensas, Santiago Echevarde, John Jairo Jiménez, José Luis Marrufo, Marlon Medranda, Luis Miguel Ayala, Jordan Mohr, Denilson Bolaños y Toño Espinosa. Los volantes, José Luis Casares, Jan Estacio. Perdón, retírele a Luis Miguel Ayala, ¿sí? De la nómina de los defensores. No está Luis Miguel Ayala. Los volantes, José Luis Casares, sí señor, Jan Estacio, Martín Tello, Carlos Caicedo, Mateo Viera, Jason Chalá, Matías Miranda, Agustín Campana y José Klinger. Los delanteros, Franco Posse, Patricio Ramos y Luca Ferro son los convocados de Macará. Los mismos del partido anterior, excepto el jugador Luis Miguel Ayala, que no estará en el partido frente a la representación del Delfín, Patricio.
5: La convocatoria para el partido.
6: No entra todavía Federico Paz.
5: Dijo no Pachencho que todavía no está, pues.
7: No está, no le convocaron. No le apuran. Posiblemente para una semana más, creo.
5: Los tres partidos de los tres de nuestra provincia. Pedido en la página del Facebook. ¿Cuáles son los tres próximos partidos de Macará? Si le damos de Macará, le damos del técnico y le damos del Mushuruna. Los tres nuestros, ¿cuáles los tres próximos partidos?
7: Macará tiene de visita mañana frente al equipo del Delfín, 19:07 p.m. Hablamos de la fecha 20. Luego, fecha 21. Macará juega de local frente al Deportivo Cuenca, miércoles 14. Mañana entramos, Patricio, en una semana completita de fútbol. 7 días de fútbol. Así sin decía parar, todos los días.
5: El Diego.
6: No, pero ya no es que entramos. Estamos desde el martes.
8: Hoy hemos tenido descanso.
7: Mañana decía retomamos.
9: Hoy sí hay fútbol.
8: Ah, sí, pues tenemos fútbol hoy.
6: Todos los días tenemos fútbol.
9: El hecho de que no esté en cartelera no significa que no haya transmisión.
6: Hemos tenido martes, miércoles, jueves, viernes, sábado, domingo, lunes, martes, miércoles, sin descansar un solo día. Y vamos a seguir teniéndolo.
7: Bueno, decía, Macará Deportivo Cuenca juega el miércoles a las 14:00. Y luego, fecha 22, Macará va de visita a Quito, frente a Sociedad Deportiva Aucas, como ya lo decía Diego Sánchez. Allí están los tres de Macará, ante el Delfín, frente al Cuenca y ante Aucas.
5: Delfín, Cuenca y Aucas.
7: Sí, correcto.
6: Delfín, Cuenca y Aucas. Rivales directos.
5: Son del mismo grupo, son de la misma pelea.
7: Fechas 20, 21 y 22. Técnico Universitario tiene con Aucas el domingo. Ya le doy los costos de las entradas, Patricio, ya lo tengo. Y luego Técnico va para Quito, frente al equipo de Independiente.
6: Duro.
7: Fecha 21.
6: Al virtual campeón se enfrentará Técnico.
7: Y la 22 tiene de local frente al Manta. Eso es de local, sí, Técnico tiene que ganar todos.
6: Ante el virtual Aucas, descendido.
5: Aucas, Independiente y
7: Manta.
6: Vea, Técnico se enfrenta ante el virtual campeón, que es Independiente, y ante el virtual descendido, que es el Manta. No le estoy dando por muerto al Manta, pero vea la diferencia que tiene abajo. Tendría que ganar todo por delante para salvarse. Para mí el Manta ya está prácticamente, vea, en el otro costado.
5: Juega con un santo y con un demonio.
7: Eso.
5: Claro.
7: Así sale, ¿no?
5: Claro, uno de arriba y uno de abajo.
7: Así sale.
5: Técnico Universitario.
7: Mushugruna juega el lunes 14 horas, va a ser raro para todos, creo yo. El lunes 14 horas en el chalet.
5: A las 2 de la tarde.
7: A las 2 de la tarde frente a Orense. Fecha 21, Mushugruna tiene visita jueves 19 horas frente a Emelec en Guayaquil. Luego fecha 22 va a ser local frente al Libertad.

0: ganando los partidos locales, estamos hechos.
1: Ver, por ejemplo,
0: seríamos equipos protagonistas.
1: Sí, sí, yo estoy de acuerdo con lo que usted dice. Y justamente antes de la pausa, en interno hablábamos, revisando la fecha, del partido en Echaleche, a 3.250 metros sobre el nivel del mar. Vea, este partido ante Orense es una medida importante a ver cómo estamos churrón en el aspecto físico. Normalmente ese partido se lo tendría que ver a ganar y sacarle el jugo a la altura. Es una gran posibilidad para que Muxurruna demuestre que está trabajando bien físicamente.
0: Rivales directos.
1: Y rivales directos,
0: rivales
1: aparte.
0: Rivales directos. Eso no se puede perder, pues. De los próximos tres partidos del Muxurruna, dos en casa.
1: Hay un síntoma, Patricio, un mal síntoma, un terrible síntoma de un equipo que va a descender. Cuando de tu casa se llevan todo. Cuando vienen y te ganan en tu casa. Ese es un síntoma de alerta terrible.
2: Eso es lo
1: terrible,
2: peor que le puede pasar. Así es.
0: ¿A quién le está descendiendo, pues?
2: Está pasando, no, le está pasando al Manta.
1: Al Manta, pues.
2: Le está pasando al Manta, Patricio.
3: Le llevan todo.
2: Claro, le están llevando, dejando vacía la casa.
3: Patricio, costos de las entradas para el domingo, ¿qué es lo que está requiriendo la hinchada de Aucas y la hinchada de Técnico Universitario?
0: Sí.
3: Técnico Aucas para el domingo. Entradas digitales, $4 más impuestos, hablamos de 6.50 en la plataforma para general. En la ventanilla, $8. Preferencia, el valor final, le doy el valor final para no confundir, $10 la preferencia. En la plataforma, en la ventanilla, $12. La tribuna, costo de $20 en la plataforma y $24 en la ventanilla. Y el palco tiene el costo de $32. Reitero, en la plataforma deben este mismo momento conseguirlo. Me parece que ya subieron todo al sistema. $6.50 general, $10 preferencia, $20 tribuna y $32 del palco en la plataforma para el fin de semana. Técnico Aucas.
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1: Rubén Valle dice en la página de Facebook: mañana juega la alegría de Ambato.
2: Mañana se abre la fecha número 20 en el Estadio Jocay, Delfín versus Macará.
1: Por eso pone así, pues. Mañana juega la alegría de Ambato.
2: Bueno, hoy es la alegría de Ambato, ¿no? Porque es el equipo que ha ganado.
0: Está metido entre los seis mejores.
2: Sí, señor. Claro.
1: La alegría siempre será para un buen resultado.
0: Siempre.
1: El Muchugruna,
0: siempre,
1: el técnico,
2: o sea, el momento de Macará, Patricio, sí, es magnífico. O sea, si el hincha de Macará revisa el momento de Macará, clasificado a la siguiente ronda de Copa Ecuador, clasificado a la siguiente ronda de la Copa Sudamericana, en Liga Ecuavet metido en el primer sextagonal.
1: Llámele a Iván Vallejo y dígale: maestro, ya está sobrado ya. Pasó la segunda cumbre, pero falta la tercera cumbre. A ver qué le dice Iván Vallejo.
2: Claro, ¿cómo sostenerse?
1: No ha pasado nada hasta la segunda.
0: Exacto.
1: No ha hecho absolutamente nada. Cuando llegue y toque el cielo, allí hemos cumplido.
0: Eso nos dijo el otro día.
1: ¿Sí o no?
0: No ha pasado nada con las 13 cumbres alcanzadas.
1: Claro, pues.
0: El objetivo fueron 14.8 mil.
2: Los 14.8 mil.
0: Claro. Los 14, cuando lo logramos, ahí sí.
2: Por eso yo le había dicho, el momento de Macará.
0: Sí.
2: El momento de Macará.
1: La alegría de Ambato será cada vez que gane Macará, gane Técnico Universitario, gane Muchugruna. Así será, pues.
0: Con triunfos.
1: No ve que no todos son Tungurahua.
0: Así es. Bueno, todos somos Tungurahua, pero no todos son de un solo color, pues.
1: Por eso.
0: Tenemos tres colores distintos,
3: Patricio. Y en el caso de Macará, una cosa vendrá atrás de otra. Le había dicho, partido los tres, usted me pidió, frente a Aucas, y después de eso va para Gualaceo. Frente al equipo del Gualaceo por Copa Ecuador, y mismo día conocerá Macará el rival de la Sudamericana. O sea, todo ahí mismo tiene.
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1: 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Carlos Núñez Reyes.
0: El bueno.
1: Pachencho, por favor, dime la verdad. ¿Cuántos jugadores más necesita técnico universitario para mandar una plata para que contraten jugadores? Dice.
3: Esperemos, ¿hasta cuándo podemos inscribir, Diego
4: Sánchez? Hasta el último día de julio.
0: Por eso digo, es el bueno.
3: Queda una semana.
0: ¿Quiere mandar para?
1: Carlos Núñez Reyes dice, hay que mandar una plata.
2: ¿Verdad bueno? Que su frase es más famosa de lo que usted se lo imagina ya en Estados Unidos.
0: Pero vea cómo está ofreciendo.
2: Me preguntaban, vea, por culpa del señor Majarrés en los Estados Unidos, me preguntaban, ¿usted es el bueno o el malo?
0: Dijo, pero yo sí. No he dicho nada.
1: Le preguntan allá.
2: ¿Usted es el bueno y el malo?
1: Y usted decía, soy el malo.
2: El bueno, pues, ¿cómo va a ser el malo? ¿Malo por qué?
1: El Lucho Urquizo le respondió a Lucho Vargas cuando dijo, ¿cuál es el bueno?
3: Solo hay un bueno.
1: El de aquí, dijo.
2: O sea que por ende,
1: Ramiro
2: que será.
1: Álvarez Arboleda. Buenas tardes, Radio Centro. ¿Cuándo sabemos el rival de Macará en la Sudamericana? Por favor, Pachencho.
2: En este mes. En este mes.
0: El 28.
2: No con amanancias, en este mes.
0: A ver, aquí están las fechas, Patricio. El 8, a ver. El 21 de julio, a las 19:30 en Caracas, Universidad Central frente a Santos. Y el 28 de julio, a las 19:30, Santos frente a Universidad Central.
1: Esa llave sale el rival.
0: Esa llave sale el rival. Mira, de Macará.
2: En menos de dos semanas sabemos.
0: Sí, sí.
2: 21-28. En menos de dos semanas.
1: 21-28.
2: Tranquilos.
1: 21-28.
0: Sí. Sí. Doctor Ángel Silva, atento.
1: Atento, don Patricio Andaluz. Sí.
2: Angelito Silva dijo que quería...
1: Claro, pues, vea, Mulvitur, claro, señor Mantilla. Mulvitur.
2: Angelito Silva dijo que quería ir a Brasil o a Venezuela.
0: Pero con usted, dice.
2: Pero dijo con una condición.
0: Carlos Núñez
2: solamente con una condición.
0: Solo con esa condición.
1: Hable con don Patricio Andaluz.
2: Sí, sí, claro.
1: Deben estar preparando dos tours. El uno, Perú. Y el otro.
2: No, Venezuela.
1: Venezuela y Brasil.
2: Ni cómo adelantarse, ¿no? Porque normal sería que si ya sabes, lo compras con anticipación para que te salga un poco más conveniente. Claro. Pero no se puede hacer eso.
0: No se sabe.
2: O sea, el 28 de julio, inmediatamente un mensaje a don Patricio Andaluz.
1: Que a las 4 de la mañana. A las 4 de la mañana, compre los boletos.
2: Eso, claro.
1: Claro.
2: El 28
1: pues,
2: de julio.
1: A las 4 de la mañana. A esa hora dicen que es buen precio.
2: Claro. Sí.
0: No hay mucho tráfico.
1: Así dicen. Claro. A ver, Fernando Ramiro Álvarez. Ya, la Sudamericana es su obsesión. Germán Gómez. Buenas tardes, Radio Centro. La radio de toda mi vida. Por favor, Pachencho, valor de la entrada para el domingo técnico con Aucas.
3: Con todo gusto, general, $6.50 en la plataforma, 8 en la ventanilla, preferencia $10 en la plataforma, 12 física, tribuna, $20 en la plataforma, $24 en la ventanilla y el palco tiene el costo de $32. Niños hasta 12 años gratis, siempre y cuando vayan con la camiseta de técnico universitario.
1: Niños gratis al estadio.
3: Deben ir con la camiseta.
1: Está
3: identificados.
1: Bien, está bien. Técnico con Aucas.
3: Buena promoción.
1: Sí. Freddy Tenecota. Buenas tardes, don Patricio. Saludos. Soy macareño. Escucho de corazón. Aquí escucho Radio Centro. Hasta que el cielo
0: deje de ser celeste.
1: Don Patricio, buenas tardes. usted encontró el término preciso para los rudos. Sí dije. Los rudos. Los que no les entra. No les entra. El abuelo decía así.
2: Los roscas le decían en mi.
1: Rudo.
5: No, rudo.
1: Rudo.
2: O sea, los que no.
1: Vea lo que dice, por favor, en el diccionario. Rudo. Rudo.
5: Rudo decía.
1: Claro.
5: Rudo.
1: Ya el abuelo decía.
5: Ya te has acostumbrado a ser rudo.
1: Ya eres rudo. Ya no. Y vea. Pero pone las cosas. Leandro José, don Patricio, usted encontró el término que yo siempre buscaba. Son rudos, dice, son rudos.
2: Ya, es que ya ocho ya años no, en lo mismo. Usted se refería a que técnico universitario está en lo mismo, y en lo mismo, y en lo mismo, y en lo mismo.
1: Leandro José dice así. Ya da vergüenza. Le están matando al técnico.
2: Es que vea, bueno. Regresaste a la Serie A 1 o 2 años, te costó hasta pararte, ¿no? Hasta para cuadrarte en la Serie A, pero ya pasamos tanto tiempo, pues, Patricio, en la misma.
1: Rodrigo Paredes, amigos de Centro Deportes, ¿ya estará convocado Fede Paz para mañana?
2: No, no está,
3: no entró.
1: Rubén Valle, mañana juega la alegría de Ambato. Paul Epe, don Patricio, buenas tardes, saludos, por favor. Pregunte a don Pachencho, pero que le diga la verdad. ¿Por qué no juega Chamba? Dime la verdad. Te creo en ti.
3: Ah, muchas gracias.
1: Pachencho dice.
3: Muchas gracias. Lamentablemente.
1: ¿Por qué no juega Chamba?
3: Dice. Ha salido del radar del técnico. Le está faltando.
5: Técnica, dijeron
3: física,
5: el otro día.
3: Físico. Vea,
2: yo le pregunté ayer a la gente de Macará, ¿no? Y textualmente me dijeron, el profe no le ve bien. Y por eso no le toma en cuenta. O sea, no le ve bien, no es que le haya... Porque se puede malinterpretar eso, ¿no? Como que le cogió ojeriza. No. No lo siente que está en un buen momento.
1: Ayer una réplica de un hincha que escribió ayer. No alcancé a leer, pero luego le quedo debiendo y ahora le voy a pagar. Escribió ayer. Ese tipo de técnicos mata jugadores, tienen historia. Lo hacen. Acaban con jugadores. Ayer escribió un señor, ayer puso.
2: Pero en cambio,
6: ahí sí no comparto oportunidades.
2: Yo comparto ya, el otro
1: pero
2: concepto.
1: Yo estoy dando cuenta de lo que sí, escribe el señor.
6: Yo le estoy diciendo al señor también, hemos de reiterar, hemos de ver, le ha dado tantas oportunidades como titular, me parece que una vez, después entrando a la variante, ya pues si no responde. ¿Cómo?
2: O sea, Patricio, yo creo que
1: decía,
2: de todo.
1: Como decía el ducho decía, ¿dónde está pues que tu cabeza? ¿Dónde está tu cabeza?
2: Patricio, yo creo que hay de todo. El concepto que dice el señor me parece válido, pero hay otro concepto que decía el profesor Paul Vélez. El propio jugador se convoca o se desconvoca.
5: Así es.
6: Eso es.
2: Hay una frase.
5: Eso es.
2: Me la dijo hace mucho tiempo el profesor Paul Vélez y se me quedó en el razonamiento futbolístico y analítico.
5: Eso es.
2: El propio jugador se convoca o se desconvoca.
1: Usted tenía buena, mala o regular conducta de estudiante.
2: Por ya va a empezar.
1: Le voy a preguntar.
2: Dime la verdad.
1: Le voy a preguntar.
6: Creo que la pregunta
2: excelente.
1: Le voy a preguntar.
2: Yo le emplazo para que le pregunte a la licenciada Gladys Sánchez. Un abrazo, mi querida licenciada. El cariño eterno para usted.
5: Cita de licenciada.
1: ¿Sabe por qué le pregunto eso? ¿Bueno, regular o malo?
2: Bueno.
1: Acepto yo.
5: Como si en realidad fuera cierto.
1: Acepto yo. ¿Será? Hay profesores que le ponen una ojeriza.
2: Sí, también.
1: Ay, a ver, rapidito. También. Responde, vea.
2: Hay
1: jugadores que con técnicos no han jugado.
2: Vea, Patricio,
1: porque
2: tiene razón.
1: Ojeriza.
2: Cuauhtémoc Blanco, cuando ingresó a la América de Cali, estaba de técnico Ricardo La Volpe, La Volpe no le podía ver a Cuauhtémoc Blanco. Y le dijo directamente, vos sos uno de los trinqueros, yo te quiero ver en el equipo y no te voy a utilizar. Directamente, pelea, pero frente a frente, así de una.
1: Pasa.
2: Sí pasa.
1: Le cae gordo, le cae chancho, como dice el pueblo, le cae chancho. Puede. Es que también pasan esas cosas. Pero también a veces, pasan esas
3: cosas. Que yo he visto, Patricio, lo toman como un desafío. y al técnico terminan demostrando que
1: de todo bueno, por
3: claro,
1: dice,
3: claro. No pasa para o sea, nada. Eso pasó con un jugador que prefiero no decir este momento. Y le decía el técnico, eres malo. Y terminó siendo goleado.
1: Eso una debería más, ser. Una más, Oscar López Pinto. Yo no acabo de leer todo lo que ponen en el Facebook porque es muy importante. Son protagonistas del programa. No solamente opinión tenemos nosotros. Ustedes tienen muy importante la participación. Buenas tardes, Patricio. Por favor, infórmeme. ¿Llegamos o no con el marcador electrónico en el Bellavista?
2: Ah, no, eso no.
1: ¿Macareño hasta cuándo?
5: Hasta que el cielo deje de ser celeste.
2: No, nadie ha hablado del marcador electrónico, Patricio. Y creo que, primero que esta administración ya cumplió su plazo, verá que una administración temporal es eso, temporal. El 13 de junio se cumplió ya el plazo para que haya sido intervenida la federación y que ahora sí se convoquen elecciones, primero. Segundo, nadie ha hablado de una inversión de ese tipo.
5: Nadie.
2: El tema ha sido luminarias y la visera. Nada más, Patricio.
1: Pero en otras partes se pelean para poner mi empresa en el tablero
2: electrónico.
1: Es así.
2: Es que, Patricio, como Federación Deportiva, hay una cuestión. Como Federación Deportiva de Tungurahua maneja fondos del Estado, entonces es muy difícil aquello hacerlo así nomás y poner. No. Eso tiene que pasar como lo que ocurrió con las luminarias. Comprar el portal de compras públicas, la licitación y todo eso y el proceso.
1: Ya. El Aucas dio un ejemplo. El Aucas estaba pelado, no tenía para nada y no tenía sino una pizarra.
2: Y el municipio le puso
5: el negocio que hizo del Oso Maldonado a Barcelona y Barcelona lo cedió el marcador electrónico del Monumental al estadio de Aucas.
1: Eso
5: fue primero.
2: Esos truques, ¿no?
5: Y después ya vino
1: hicieron el negocio.
2: Ahora lo recuerdo.
1: El tablero viejito del Barcelona le dieron al Aucas.
2: Eso costó el Oso Maldonado.
1: Un tablero se fue el Oso. Ya ve las historias del fútbol.
2: Tiene que contar en un libro.
1: Se lo contamos aquí en Radio Centro, la radio de toda la vida. Ya ve, así pasó. El Aucas lo hizo y dio una muestra.
2: Pero no, y se luego quedaron cómo así. Puso las luminarias.
5: No, y ya luego vino pues con el gobierno. Ya,
2: pero con el municipio de ese entonces. Y decían, pero ¿por qué si es un club privado?
5: El licenciado Lenín Moreno vino, entonces ya.
2: ¿Por qué si es un club privado?
5: Y Aucas mejoró totalmente su infraestructura.
2: Recibe ayuda. Bueno, porque hicieron un convenio.
1: Todo está. No estarán poniendo nombres porque me hacen quedar mal a mí. La historia de nuestro país conocemos todos al dedillo. El uno le puso a Emelec, al Capuel, le amplió
5: y le hizo
1: dio
5: una joya.
1: Esto, le dio esto más y esto más. Y más.
5: Y le hizo una joya. Emelec. Es una joya. El Capo es una joya, Patricio.
1: Ya.
2: Para después, transmitir es un lujo.
1: Al Barcelona. Otro gobierno.
5: También.
2: Un exalcalde.
5: No, un expresidente.
2: Expresidente.
1: No estará dando los nombres de usted. Porque después acarrean problemas para Pacheco.
2: El de Aucas mismo, pues.
5: El de Aucas también. Pues.
2: El mismo Partido Amarillo.
5: Sí, el de Aucas.
3: No nombres, señor Bajardo.
2: Por eso digo, el de Aucas mismo fue ayudado de esa manera.
1: El Aucas también, sí, señor, tiene toda la razón.
2: Cuestión política.
5: Y el Aucas fue ayudado en dos ocasiones.
1: No existe, entonces nadie le regresa a ver. ¿Será que no da votos esta provincia? Yo veo que vota y vota.
3: Sí da votos.
1: Mucho. A una tendencia, y sin embargo nunca le regresan a ver a Tungurahua, que existe pues.
2: Había un presidente de Federación Deportiva que se jactaba que era, pero ultra pana del ministro del deporte, no hizo es nada.
5: Sí.
1: ¿Quién dijo esta frase? Con esta terminamos.
2: Y usted se mete también en un tema.
1: Esta frase, la última. Dicha bien, perfecto. Usted va a responder, señor Majarrés. ¿De quién es esta frase? El único zurdo que yo destaco es Messi. No hay otro más. ¿Quién lo dijo?
2: Pero usted ya se está metiendo con tendencia, señor Majarrés.
1: Señores, pausa y seguimos en Centro Deportes.
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2: 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Y a propósito de un golazo, qué golazo el de ayer de Argentina frente a Inglaterra. Qué golazo con el que se empató el partido en la tarde de ayer. ¿Qué te pareció, Rubén? Muy buenas tardes, bienvenido.
3: Muchas gracias, director. ¿Cómo están, queridos amigos? Muy buenas tardes. Un saludo también para Andrés Tandazo, para Jorge Humberto Villarruel en la radio de toda la vida. Bien, comencemos el programa. 15 días faltan apenas para el arranque de la Vuelta al Ecuador 2026. En 15 días ya estaremos el viernes 31 de julio en la avanzada para la revisión mecánica de todas las máquinas que estarán presentes en la Vuelta al Ecuador. Se correrá la edición número 47, será la 47ª ocasión en que se corra una vuelta al Ecuador, una vuelta a la República. Y el sábado 1 de agosto comenzará la competencia con la super especial de clasificación. Hay una novedad que ha publicado la Federación Ecuatoriana de Automovilismo. Al igual que el año anterior, vendrá el técnico argentino Edgardo Gilardi, técnico que tiene su carnet de FIA, ¿no? Y será el presidente del Colegio de Comisarios de la Vuelta al Ecuador, y además será el director de carrera adjunto de esta edición de la Vuelta. ¿Quién es Edgardo Gilardi? Ya ha venido, vino por primera ocasión al Rally de Loja de hace 2 años. Es radicado en Paraguay, técnico argentino. Ha sido comisario técnico de Codasur, comisario técnico del TACPI de Paraguay, comisario deportivo del Karting Club Paraguayo, instructor técnico del Instituto FIA. Ha recibido instrucción técnica de la Real Federación Española de Automovilismo, piloto de karting, piloto de autos, asesor técnico de varios equipos de rally, consultor de reglamentación FIA mecánico. Él estará presente en la vuelta al Ecuador, reiteramos, como presidente del Colegio de Comisarios para esta edición 2026 de la vuelta. Muy bien. Ha venido ya, ¿no? Ha venido, ha estado el año anterior y la idea es que...
2: En dos ocasiones estuvo por acá.
3: La idea es que se hagan los trabajos, más allá de quien venga, que se hagan los trabajos que se tienen que hacer, porque indiscutiblemente han habido muchas cosas que han pasado por alto y se han omitido y cosas bastante preocupantes inclusive, ¿no? En cuanto a las revisiones mecánicas. Así que es algo muy importante que se lo haga práctico. A propósito de estos temas de revisiones mecánicas, en fin, ya está en el Ecuador desde hace algunos días atrás un técnico francés de Alpine, acá en Ecuador, y está en Cuenca. Y está su trabajo hacer las actualizaciones, revisando los autos que han venido, los Renault Clio, tanto Rally 3, Rally 5, Rally 4 que han venido al Ecuador y están trabajando en el taller de Juan Gerardo Guerrero, principalmente en estos días. Han hecho y van a hacer actualizaciones de estos autos que cuentan con homologación FIA originalmente, ¿no? Cuentan con homologación FIA. Los Rally 3 se mantienen con homologación FIA y que están haciendo unas actualizaciones. Las actualizaciones no paran, aparecen y los autos se los está poniendo al día, diríamos de esta manera. Ha habido la posibilidad que dentro de los autos que están acá en el Ecuador se les ha enviado un comunicado a todos los que tienen estos autos provenientes de Alpine, de la marca Renault, puedan acercarse y con un costo que no es mayor, puedan acceder a las actualizaciones y a las revisiones de las cosas que les falten para poder ponerlos a punto de acuerdo a una homologación. Hay autos que, para ser sinceros y honestos, hay autos que ya no cuentan con algunos de los sellos, por no decir otra cosa, no cuentan con algunos de los sellos en alguna categoría, no cuentan con algunos de los sellos. Sin embargo, claro, este es un llamado de manera particular a que se acerquen, pero no han asistido todos los autos precisamente, no han podido asistir. Está ahí a la disposición por si lo quieren hacer en la ciudad de Cuenca, no por si lo quieren hacer en la ciudad de Cuenca. Bien, es un tema muy importante. Ha habido autos, ya se le van a hacer una nota, una entrevista y ahí se podrá ver cuáles son las opiniones que tiene al respecto este técnico francés. Dentro de estos autos también están los autos de circuito, los Renault Clio Cup.
2: Claro.
3: ¿No?
2: Los Renault Clio Cup.
3: Entonces también pueden acercarse y se han acercado para ver en qué condiciones están. Correcto. Es muy importante la llegada de este técnico.
2: Claro. Y de aquí el técnico se irá para Perú a hacer el mismo trabajo. Se va para Lima y ahí seguirá chequeando los vehículos Renault Clio. Que por cierto, en Perú no hay la misma cantidad que acá en el Ecuador. Hay mucho menos.
3: Hay más. Mucho más, porque hay los Renault Clio Rally 3 que son muchos más. Si no, ya vimos en el Rally de Piura, estuvieron 11, excepto...
2: Los Rally 3, la mayoría de Rally 3 en el Perú son de la marca Ford. Son los Ford Fiesta.
3: Sí, pero hay algunos Renault.
2: Hay algunos, claro, Renault. Por eso es que el técnico se va al Perú. Caso contrario, si no hubiera, no se fuera nomás.
3: Claro, hay algunos Renault Clio Rally 3. Sí hay algunos Renault Clio Rally 5 también, pues. Sí hay, o sea, sí hay una cantidad. Por eso, como tú mismo dices, por algo se va al Perú. Entonces, bueno, el tema es que se va para el Perú. Hablando de la Vuelta al Ecuador, salió un comunicado respecto a la etapa de la provincia de Imbabura, que una confusión de algunos pobladores de uno de los primes por donde se va a correr la vuelta, pero una confusión que se la desmiente por parte del Club de Automovilismo de Imbabura, el CATI. ¿En qué radica la confusión? Han visto el cronograma de la vuelta al Ecuador y en ese mismo comunicado hacen mención a que la vuelta pasará en enlace, ojo, pasará en enlace por un sector que recientemente ha sido arreglado por las autoridades de Ibarra, de Imbabura. Claro,
2: al parecer, ya.
3: El tema es
2: que, de acuerdo a ese comunicado, lo que yo estoy entendiendo es que es una vía nueva.
3: Sí.
2: Esta que va desde el Arcángel San Miguel hasta el sector de Aloburo.
3: Han hecho trabajos en este sector. Entonces, claro, los pobladores no conocen que un enlace es un tránsito normal, ¿no?
2: Normal.
3: Con las leyes de tránsito, bajo las normas de las leyes de tránsito. Entonces, en base a esa confusión, hacen un comunicado preocupados de que se vaya a correr por ahí, que se dañe la vía, etcétera, etcétera. Y el CATI, muy, muy acertadamente, y creo que es una reacción inmediata, rápida, la que han hecho, saca un comunicado aclarando el tema y dice: el CATI, ante la información difundida en distintos espacios sobre el paso de la competencia Vuelta al Ecuador por la vía San Miguel Arcángel, Antenas de Aloburo, considera importante informar que la vía no ha sido designada como prueba especial ni como tramo cronometrado de la competencia. De acuerdo con el recorrido oficial, será utilizada únicamente como tramo de enlace. En rally, un tramo de enlace corresponde al desplazamiento de los vehículos entre una prueba especial y otra. Durante este recorrido no existe competencia contra el cronómetro, por lo que todos los participantes deberán cumplir estrictamente la Ley Orgánica de Transporte Terrestre, Tránsito y Seguridad Vial, respetando los límites de velocidad, la señalización y las normas de circulación vigentes. Por ello, es incorrecto afirmar que esta vía será convertida en un autódromo, entre comillas, dicen, ¿no?, o utilizada para una competencia de alta velocidad, ya que la naturaleza del tramo de enlace excluye cualquier actividad competitiva. Asimismo, el CATI aclara que en ningún momento ha existido la intención de afectar la infraestructura vial, poner en riesgo a la ciudadanía o interferir con las actividades diarias de las comunidades. Por el contrario, la organización ha trabajado de manera coordinada con las autoridades competentes, desarrollando reuniones técnicas, socializando y oportunamente el recorrido, la logística y las medidas de seguridad con las comunidades involucradas. La seguridad de los participantes, habitantes y usuarios de las vías constituye la principal prioridad de la organización. De igual manera, estamos convencidos de que la realización de la Vuelta 2026 representa una valiosa oportunidad para posicionar a Ibarra e Imbabura como un destino de turismo deportivo y de eventos automovilísticos de primer nivel. Este tipo de competencia impulsa la llegada de visitantes, fortalece la imagen de la provincia y genera un impacto positivo en la economía local, beneficiando a hoteles, restaurantes, establecimientos comerciales, transportistas, emprendedores y numerosas familias. Finalmente, hacemos un llamado a la ciudadanía para que toda la información relacionada con este evento sea compartida de manera responsable y con base en datos oficiales y técnicamente verificables. Eso es lo que dice el CATI, claro, y firma Giovanni Camacho, presidente de la subcomisión de rally del CATI. Y están trabajando justamente en esto, en la consecución de la última etapa de la Vuelta al Ecuador, que reiteramos y recordamos que ya están trabajando en la construcción de una pista de dobles que será al frente de la Tribuna 2 del Autódromo de Yaguarcocha, escenario que servirá para finalizar la Vuelta al Ecuador, escenario que servirá también para luego de eso hacer la premiación del evento, con fiesta incluida. Entonces, nada más de esa aclaración, hace el CATI Club Automovilismo y Turismo de Imbabura.
2: Sí, enhorabuena. Una comunicación, como tú lo decías, una comunicación inmediata que sacó el CATI luego de esa comunicación anterior de los pobladores de esa zona, que claro, en algún momento pudo poner en preocupación de parte de las autoridades, pero ahí estuvo el CATI para desmentir esa información e informar correctamente que el tramo al que están haciendo referencia no será tramo cronometrado, más bien será un tramo de enlace, por donde todos los días estarán circulando vehículos y no está pasando absolutamente nada.
3: El tramo que va desde el Arcángel San Miguel hasta Loburo, en la primera pasada, sufre una variante y una extensión para la segunda pasada, eso también quería decir. No es exactamente el mismo tramo, sufre una variante y una extensión.
2: Claro, tiene unos 4 kilómetros aproximadamente.
3: Sí, correctamente. Y el último prime de la Vuelta al Ecuador y de la última etapa será en la pista de dobles que hacíamos mención un momento atrás. A ver, de lo que conocemos, categoría T1, estarían Diego Álvarez de la Tacunga, Luis Montaño de Yanzaza, Santiago Reyes de Riobamba, que ya están haciendo hoja de ruta, por cierto, Daniel Quesada, pongo en incógnita, Santiago Espinosa, está confirmado, hablaba con Santiago ayer, el piloto ambateño que vendrá a compartir manejo con Dani de Peña. Compartirán como lo han hecho en algunas ocasiones, ya en la Vuelta al Ecuador, y su copiloto será Patricio Espinosa.
2: Espinosa, exactamente.
3: El hermano de Santiago. Gordo. Correcto. Eric Niola también estaría presente en la categoría T1, de lo que tenemos conocimiento. Categoría T3, Juan Carlos Navas, que en la segunda parte del programa conversará con nosotros, Alex Soria, que confirma su participación, estará con el popular Fideo.
2: Así es. Andrés Mesías.
3: Mesías.
2: Los dos de Píllaro estarán en línea de largada en un Kia Rio R con motor de 1600 centímetros cúbicos.
3: Jean-Pierre Zambrano,
2: que también está confirmado, con Jean-Pierre Narváez en la butaca derecha.
3: Pablo Lizarzaburu.
2: No se sabe todavía de él.
3: T4, Eric Cuello.
2: Está en los Estados Unidos, ahora mismo el piloto de Cartago está en los Estados Unidos. Ojalá alcance a venir trayendo el repuesto, la pieza que necesita para el vehículo y puede estar en línea de largada.
3: Categoría de camionetas, Raúl Chávez está ya practicando, inclusive en su nueva camioneta, en la Sino Truck. Estará presente en la categoría de camionetas, piloto de Quito.
2: Claro, el piloto de Quito. Y creo que nadie más, porque John Zabaleta ya confirmó que no estaría en la vuelta. Y de la misma manera, Jorge Luis Mejía, que tenía la ilusión de estar en línea de largada en la camioneta del hermano de Marlon Mejía, en la Jack T8, lamentablemente hay inconvenientes de tipo familiar que no les permite estar en línea de largada junto con su copiloto Juan Francisco Sarmiento.
3: Categoría UTBR, Juan Daniel Bernal, que sabemos que ya están haciendo hoja de ruta.
2: Ya con hizo José hoja Morán, de ruta la semana anterior.
3: Con José Morán, están en el proceso de la Vuelta al Ecuador, creo que van bien, adelantado, ¿no? Y trabajando bien. Cristóbal Medina, de la misma manera.
2: Sí, está confirmado también Cristóbal Medina.
3: Que va con Jorge Durán.
2: Con Jorge Durán en la butaca derecha, efectivamente, los dos cuencanos.
3: Tomás Aldaña
2: está en duda porque lamentablemente el motor del vehículo está recalentando permanentemente. No le encuentran el daño al motor del UTV Maverick R que posee Tomás Aldaña.
3: Tracción integral, Alfonso Quirola, Leo
2: Rojas. Nos quedaríamos con dos entonces hasta el momento en la categoría.
3: De lo que conocemos. De los UTV Turbo no.
2: Ah, pero el de la Tacunga también
3: sí,
2: va.
3: Sí, pero es UTV Turbo, no he
2: ya,
3: confirmado.
2: Es el Maverick
3: ninguna...
2: X3.
3: Correcto. ¿Quién? ¿Diego Tobar?
2: Diego Tobar.
3: Va a la vuelta.
2: Va a la vuelta Diego ya, Tobar.
3: Correcto. Y habrá que confirmar más participantes. Tracción integral, Alfonso Quirola, Leo Rojas, Luis Miguel Astudillo en el Mitsubishi, acompañado de Lucho Mena, que ya están trabajando en la hoja de ruta. De Iván Romero no he confirmado, la verdad.
2: No. No, parece que no va.
3: RC5, Bruno Pacheco de Quito.
2: Está también en duda, me comentaba que el problema de él es de tipo económico, toda vez que el Ministerio del Deporte no ha sacado aún los documentos para que puedan utilizar, valiéndose de la ley del deporte.
3: De la ley del incentivo
2: del
3: tributario.
2: Y como es Pacheco, está aún en duda su participación. ¿Qué sería?
3: John Naranjo de Riobamba. Rolando Naranjo de Riobamba.
2: Los dos que podrían estar en
3: categoría Hyundai Tucson, categoría nueva, Andrés García. Juan Fernando Arizaga y son tres Hyundai Tucson que estarán presentes.
2: Claro, es Marco Amoroso con Leo Zamora en la butaca derecha. Es el equipo Hyundai. Reitero, son Mario Amoroso con Leo Zamora, Cuencanos, Andrés García con Boris Quesada y Juan Fernando Arizaga, el Zuco Fernando Arizaga, acompañado de Marcelo León en la butaca derecha.
3: Sí, señor. Muy bien.
2: ¿Contaste cuántos autos hasta el momento?
3: Es que hay algunos que no están confirmados, entonces prefiero
2: no
3: hacer esa expectativa de los números. Vamos confirmando en esta semana, yo creo que ya se sabrá, ¿no es cierto?
2: Efectivamente.
3: Sí, porque y se nos escapará seguramente uno que otro participante.
2: Claro.
3: Pero ya tendremos un alcance.
2: Entonces, la categoría todoterreno no tenemos conocimiento de ninguno.
3: No he confirmado todavía. O sea, hay probabilidades igual de tres o de cuatro, pero confirmado, no he podido hacerlo de manera personal para tener esa plenitud y seguridad. Claro. Sí.
2: Yo creo que de la todoterreno van a haber algunos.
3: Sí, yo también pienso que sí. Santiago Espinosa justo nos está saludando, dice: saludos amigos, les envío un fuerte abrazo desde New Jersey. La próxima semana Santiago estará conversando con nosotros de su participación. Ya viene la próxima semana para alistar la vuelta al Ecuador, su
2: de
3: auto.
2: De antemano está invitado.
3: Están trabajando, ya hablamos, ya conversamos, está invitado.

0: Produce algunas novedades y en eso están justamente trabajando para que esas novedades se produzcan y se vean, se noten antes de la vuelta al Ecuador. Bien, saludos para Nancy Chicaiza, Noemí Vallejo dice saludos a Iván Muñoz, copiloto de Juan Carlos Navas, piloto desde Riobamba, bendiciones, nos dice Noemí, y ya conversamos con ellos, con Iván, ya conversamos con Juan Carlos en la segunda parte del programa Centro Sobre Ruedas. Déjame ver si tengo algo más. Correcto. Ya, a ver, hoy fue la despedida de el maestro Ernesto Camino.
1: El compadre.
0: Era el corazón, realmente era el corazón de su taller, era el corazón de los automovilistas de los años 80, años finales de los años 70, años 80.
1: De los 70 y 80.
0: Su taller era el corazón porque iban casi todos, ¿no? Iban allá.
1: Claro.
0: Y fallece lamentablemente a los 92 años. Pero una vida de plenitud realmente y de muchas alegrías dentro del automovilismo. Y pudo compartir un habitáculo como copiloto al lado de Milton Santana, piloto destacado de la misma época, principalmente Milton manejando los BMW, claro. El 1600, el 1602, el 2002, los 320. Y ahí vemos unas fotos, ¿no?, del compadre Ernesto Camino al lado de Milton Santana. Y el casco del maestro Ernesto Camino. Ayer se reunieron un grupo de amigos para asistir a su despedida, a su velatorio. Y hay una foto que, bueno, yo creo que en algunos casos la despedida se lo celebra con la alegría de los buenos recuerdos, ¿no? De los buenos recuerdos que se dejó en vida, y este ha sido el caso, ¿no? Todos recuerdos positivos del maestro Ernesto Camino, y así lo ha hecho inclusive su familia, y me ha gustado mucho que recuerdan con alegría el transitar por la vida de una persona buena, de una persona que va dejando cosas buenas a todos sus descendientes. Y en esa foto le vemos al doctor Héctor Camino, que es hijo de Ernesto Camino, le vemos a Patricio Palacios, le vemos a Javier Guerrero, como tú le dices, el guardaespaldas.
1: El guardaespaldas del TAC.
0: Sí, el guardaespaldas.
1: De la época de los inicios del TAC, desde ahí es el guardaespaldas.
0: Le vemos a Milton Santana Álvarez, el gran piloto ambateño. Le vemos también, al lado de Milton, al señor José Moya.
1: José Moya.
0: Pepe Moya. También 92 años, Pepe Moya, enterito. Claro. Flamante unidad.
1: Flamante.
0: José Moya.
1: Es impresionante.
0: Al lado de José.
1: ¿Cómo está?
0: Le vemos a Alfonso David Caicedo. Al lado de Alfonso David le vemos a Trajano Santana, hermano de Milton Santana. Al lado le vemos a José Santana, el Coco Santana, una persona llena de alegría realmente y muy contagiosa su alegría. Ahí está esa foto. Amigos despidiendo a un amigo.
1: Sí, señor. Ahí estamos, reunidos como lo hacíamos allá por la década del año 70, por la década del año 80. Nos reuníamos en el taller de Ernesto, el compadre Camino, y obviamente ahí falta el montón de gente: Eduardo el Pantera Palacios, Carlos el Conejo Palacios, entre los que me acuerdo, Alex Kratosville, y tantos amigos que llegaban, el Tatín Palacios también llegaba, es decir, todo aquel personaje que estaba inmerso en el mundo del automovilismo necesariamente iba al taller del maestro Ernesto Camino, el maestro compadre. Y anoche nos acordábamos cuando llegaba, él no era piloto, Ramiro Santana, el

0: popular, el famoso santanero. ¿Sabes cómo llegaba al taller? Se paraba en la puerta y comenzaba: caminito que el tiempo ha borrado. Ese era el saludo de el famoso santanero. Ese era el saludo: caminito que el tiempo ha borrado. Y claro, era el camino, así le tratábamos, de el camino. El camino, muy pocos le decían maestro Ernesto, los demás confianza era caminito, que el tiempo ha borrado. Uh-huh. Y mucho cariño, mucho, mucho cariño para él, para su familia, para su señora esposa, mucho cariño. Que lamentablemente se nos fue, se nos adelantó, pero el cariño seguirá ahí permanentemente.
1: Segunda parte del programa, conversamos con Juan Carlos Navas, Iván Muñoz, mi querido Don Gordo, muy buenas tardes, pida la mejor.
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0: bien, retornamos con el programa Centro Sobre Ruedas y no se olvide de visitar Musugruna para irnos en paz a la vuelta al Ecuador con el bolsillo lleno.
1: 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Saludos para Juan Carlos.
0: Déjame un saludito antes.
1: Dale, Rubén.
0: Saludos, Rubén y Alfoncito, dice Giovanni Herbas. Saludos, Rubén y Alfoncito. Un saludo de feliz cumpleaños a don Juala, Juan Carlos Viteri, el cual está de cumpleaños. Un abrazo, ay, mi querido Juala. Qué bueno que venga un juez FIA. ¿Será que la FEDAG ya va a buscar unirse con ANETA para tener poderes FIA? No lo sabemos, mi querido Giovanni Herbas. Te mandamos un gran abrazo hacia Portugal. Ahora sí, saludemos con Juan Carlos Navas.
1: Un abrazo, mi querido Juan Carlos. Primeramente, cuéntanos en dónde te encuentras, Juan Carlos. Muy buenas tardes, bienvenido a Radio Centro.
2: Hola, Alfoncito. Hola, Rubén, buenas tardes. Hola, don Gordo, ¿cómo están? Gracias por la invitación, por siempre tomarnos en cuenta. Ahorita estamos por acá por Loja. Estamos justo terminando el prime de las eólicas.
1: El prime de las eólicas en Tierra Colorada, ya cerca de Loja capital. ¿Qué tal está esta primera etapa, Juan Carlos?
2: Bien, bastante bien. Comienza bastante fuerte con el tema de las chinchas. Inicia fuerte la vuelta a la República, pero bueno, también le hace interesante siempre que se tome en cuenta esos primes. Acá también el de las eólicas, de lo que tenía entendido que era solo asfalto, están remodelando la vía, entonces está un 50% de la vía dañada con lastre. Y bueno, estamos ahorita, recién terminamos de levantar la hoja.
1: ¿Pero es pasable el sector? ¿No tiene problemas?
2: Sí, es pasable. Lo que pasa es que ahí están algunos caminos abiertos, entonces no sé cómo vaya a ser la organización en ese aspecto.
1: Claro, ya los amigos de Loja Automóvil Club tendrán que trabajar en ese tema, en ese aspecto.
0: Me comentaba Homero Fabricio Cuenca, hablaba antes del programa, que había comunicado a la organización de la vuelta que está la vía habilitada para los fines de semana. Eso me había comentado Homero Fabricio Cuenca, que ya había comunicado a la organización de la vuelta. Un abrazo de mi parte también para Juan Carlos, para Iván. Trabajo fuerte el que comienzan a hacer porque comenzó el periplo de la vuelta al Ecuador. ¿Cómo están las chinchas, mi querido Juan Carlos?
2: Bien, bueno, hemos ido siempre por las chinchas para el tema de asistencia. Ahora, bueno, de manera como piloto, alzando la hoja. Un prime bastante cansado de levantar la hoja, pero chévere, bien bonito, es bien interesante. Como sabemos, hay que terminar ese prime, que es la pieza clave de la vuelta, donde se puede sacar ventaja o también donde se puede quedar mucho en muchas posiciones para atrás.
1: El primer tramo de carretera, si se lo puede llamar de carretera, a pesar que es un tramo urbano, más bien aquel que va desde Tarapal a San José y posteriormente desde la Urna San José hasta la Villa Elvita, tramos que tienen entre 5 y 7 kilómetros. ¿Cómo los encontraste esto en la ciudad de Piñas, Juan Carlos?
2: Bien, bueno, el TC1 de la primera etapa no pudimos hacer porque está la vía ida y eso se ve que ya está desde hace algún tiempo atrás. Está con plantas y todo, no sé cómo hicieron, pero bueno, de mañana me contacté con Aldo Paredes y me dijo que de ahí de Piñas iban a, no sé si de municipio o qué, iban a arreglar la vía que está ahí dañada, no sé cuándo, pero la cosa sería ya hacer la hoja, porque tampoco es que nos queda muy cerca para venir a corregir.
1: Claro, y de todas maneras, cuando ya estemos en la avanzada, igual a Piña, si te toca una hora y media por lo menos de camino. Pero déjame saludarle a Iván, el copiloto, a Iván Muñoz. ¿Cómo te va, Iván? Muy buenas tardes, bienvenido.
3: Buenas tardes, Alfoncito. Buenas tardes, Rubén. Aquí ya acabando lo que va a ser la primera etapa de la Vuelta al Ecuador, con algunas novedades, como la que dice Juanca del primer tramo. Son cosas que nos dañan un poco la logística que teníamos venido haciendo desde antes, porque ahorita nos va a tocar venir para ver si es que si se va a dar mismo ese Prime o no. Entonces esperemos que las siguientes etapas no haya ninguna novedad.
0: A ver, mi querido Iván y Juanca, de acuerdo a sus ojos, y como tú dices, muy importante también que ya ha estado así la vía algún tiempo de lo que se puede ver, ¿tú crees que se arregle? ¿Que se pongan a arreglar?
2: O sea, de que puedan arreglarlo, sí, pero la cosa es que deberían hacer siempre con anticipación. Estamos a 15 días. Como tú bien nos comentas, Rubén, acá igualmente en las eólicas, el fin de semana, o sea, no es que puedo planificar para venir acá el fin de semana y el resto de días en otros sectores. Entonces, debería estar, creo que, mejor, de mejor manera la organización y en conocimiento, porque no creo que es la mejor manera de hacer las cosas.
0: ¿Qué tan dañado está lo del primer Prime?
2: Del tesoro, no, la vía está bien. Lo que está es comida a una parte de la vía que se ha bajado la montaña. Entonces, a los 2 kilómetros de inicio que hicimos la hoja, ya no se puede pasar.
0: Ajá, ya. Sería mejor que tomen decisiones rápidamente, ¿no? Para evitar pérdidas de tiempo por respeto a todas las tripulaciones que están haciendo. José Merizalde, un abrazo para él, nos dice que vive el modio, el modio, que vive el novio. Saludos al Juanca y a ustedes, brother, y Alfoncito, dice. Y felicitaciones, mi querido, ya no eres novio, ya eres esposo. Pasaste al mundo de los serios. Felicitaciones, Juanca.
2: Un saludo, Pepito, y muchas gracias. Rubén, si ya dimos un paso, no al costado, sino un paso adelante. Y bueno, ya estamos ahí de forma más formal.
1: Felicitaciones, felicitaciones, Juanca. No he invitado todavía. Yo tengo el cartago, por si acaso.
0: Ya fue el matrimonio.
1: No he invitado.
0: No invitó.
2: Hicimos ahí algo, una reunión, hicimos de civil, algo pequeño allá para la fiesta, seguro que están ahí ustedes en la lista primeritos.
0: Ah, bueno. Chévere, mi querido Juanca.
1: Más te vale.
0: más vale.
2: Ya terminando la vuelta, ya toca organizar eso. Ahorita es la vuelta, lo que nos toca.
0: Muy bien. ¿Cómo está también? ¿Fueron por el Prime de la pista?
2: Sí, está bastante, bastante bien. Está bien bonito la pista, igual primera vez que ingreso a la pista. Entonces me gustó bastante. Digno de felicitar la pista que tienen acá en la provincia para entrenamientos y todo eso. Y bueno, cabe ahora mencionar algo de la Uniandes, está ahí en redes. Jorge Goyes está a cargo de una pista que están en proyecto para hacerla para prácticas y entrenamientos obviamente de la universidad y de pilotos que se forman en la provincia.
0: Muy bien. Hoy hay una preocupación de parte de David Jiménez. Dice, un saludo a Alfoncito, Rubén y Don Gordo. Me queda la duda de cuándo Nava Auto me va a hacer llegar la invitación para acompañarles a la vuelta. Buena suerte, amigos. Vengan con bien. Preocupado le veo a David.
2: No sé, yo sabía, yo pensaba que iban a correr, pero bueno, ya toca de vale que vaya de abasto en esta vuelta.
1: Más que sea en la maleta.
2: Que sea en el balde, les llevamos, pero no. Les llevamos.
0: ¿Qué más? ¿Cómo va tu planificación? ¿Qué es lo que vas a hacer de aquí en adelante en lo de la hoja de ruta, Juan Carlos?
2: Bueno, ahora vamos a ver si es que alcanzamos a hacer algo más. Como digo, el tema es que se queda a medias porque no sabemos bien qué van a hacer. Entonces, tratar de hacer lo que más se pueda. Y de ahí el día de mañana avanzar ya desde acá de la provincia de Loja hasta Azogues. Mañana que sería viernes y sábado nos iríamos desde Azogues hacia la provincia de Chimborazo. Y ver si el domingo podemos terminar ya la parte que nos falta de Tungurahua, que faltando estos días. Por eso decía, o sea, hay veces que uno trata de hacerse el espacio, pero claro, llegar y encontrarse con este tipo de inconvenientes no es tan bonito. Entonces, veamos qué pasa. Y ahí terminar en Ibarra la siguiente semana, el fin de semana, y ya listos, pues ya estamos a 15 días prácticamente.
0: Correcto. Ahora, en tu caso, Iván, ya has tenido algunas vueltas al Ecuador, y claro, esto también es importante, que en el mismo tipo de auto. Entonces, tú ya debes tener el conocimiento pleno de cuánto más o menos desgaste de neumáticos necesitas, gasolina, la misma logística. Entonces, eso aporta y aporta mucho, Iván.
3: Sí, la verdad, yo trato de compensar todo lo que sé, trato de indicarle a Juanca con mi experiencia algunos tipos de cosas que nos pueden ayudar a sumar. Algunas cosas están parecidas a la vuelta que corrimos hace 2 años, entonces tengo claro qué estrategias podemos tomar para que nos vaya de la mejor.

0: mejor manera.
1: Hay muchos primes que ya debes tener tú los apuntes hechos, ¿no?
0: Sí, de la mayoría tengo, pero como cambia un poco de lenguaje de piloto a piloto, siempre es mejor hacer de cero todo.
1: Ajá, comienzan de cero entonces. Muy bien. ¿Cómo le ves a la categoría, Juan Carlos, para esta edición?
2: Bien, hasta ahora no sé quién va. Alex Ori escuché que va a ir, el Kia. No sé si vaya el Peugeot y quién más vaya a la categoría. No he conversado con los pilotos. No sé ustedes si tienen entendido quién más va.
3: Sí, va el Peugeot. El Peugeot de Jean-Pierre Zambrano estará en línea de largada, acompañado de Jean-Pierre Narváez, el piloto del Peugeot de Santo Domingo, mi querido Juan Carlos. Confirmado.
2: Chévere. ¿Quién más?
1: Pablo Lizarzaburo, ¿es de tu taller?
2: No, él lo está haciendo con Efren Jacome.
1: Ajá.
2: Sí. No sé si vaya a ir.
1: Correcto. ¿Quién más has tenido conocimiento tú? ¿Nadie más?
2: No, el otro Kia que corría, Iván, ahí. Tengo entendido que igualmente va. Entonces estaríamos, creo, los tres en la categoría.
1: Correcto. Y
2: no se ha escuchado a alguien más que vaya.
1: ¿Qué número de vuelta esta es para ti, Juan Carlos?
2: La primera vuelta que voy como piloto, y bueno, en asistencias creo que es la sexta que hemos ido con Martín y con los hermanos Guevara.
1: ¿Qué tanto cambia la percepción de, bueno, tú estás completamente involucrado cuando vas de técnico, de jefe de abastos, etcétera, pero qué tanto cambia la percepción ya como piloto en este debut?
2: Está muy interesante. Hay bastante experiencia en cuestión a errores que a veces se ha tomado. Por ejemplo, este de las eólicas, se veían decir si venían con danta de asfalto o danta de tierra. Y claro, uno como siempre está por la vía paralelo de los primes. Ahora, como decía, fui primera vez a la pista de la Morina. Me pareció chévere porque a Catamayo he bajado como unas 4 o 5 veces, pero nunca he llegado a la pista, siempre estando pendiente de los pilotos en las llegadas y dándoles apoyo. Entonces, muy bonito, muy bonito. Es lo chévere que no nos coge de algo nuevo, por lo que siempre hemos estado nosotros al tanto de los pilotos y de la logística de lo que hay que hacer. Y bueno, con el apoyo de Iván, que también en cambio ya ha corrido como copiloto. Tiene algunas vueltas creo que es la tercera vuelta de Iván que ya ha corrido, esta creo que es la cuarta. Entonces, por ese lado estamos bastante tranquilos.
1: Lo de la pista de la Moringa es extraordinario. Tú sí has podido correr ahí en algunas ocasiones, Iván.
4: Sí, a mi manera de ver, justo le comentaba a Juanca, creo que para mí es la pista favorita aquí en todo el país. Se me hace muy completa y la sensación que uno tiene cuando entra a la pista y ya le agarra el atrás por el minuto es muy linda, la verdad.
1: Sí. Ahora, hablando de las etapas en el papel, pareciera que la segunda etapa es la más fuerte. ¿Qué opinas tú, Iván?
4: Yo opino lo mismo, pero por experiencia ya me ha pasado que hay veces que pienso que por kilometraje va a ser la etapa más complicada, pero al final se hace la más complicada la que parecía ser más fácil. Entonces ahora, como consejo, es afrontar cada etapa como que fuera la más importante.
1: Correcto. Hay una variante en la etapa, justo esta, la etapa número 2, la que va desde Loja hasta Azuay. Ya no se llega a Cuenca, se llega hasta la ciudad de Azogues en un enlace que será desde Xiña, y posteriormente tendrán que correr un prime de 4.5 kilómetros, me parece. El enlace va a ser largo. Ese es el primer enlace largo que tendrán en la vuelta.
3: Alrededor de 70 kilómetros tiene ese enlace.
1: Porque tienen que cruzarse Cuenca,
3: claro,
1: hasta
3: claro,
1: llegar a Azogues incluido. Entonces, el primer enlace largo de la vuelta será ese, Iván.
4: Como les comentábamos, solo hacemos la primera etapa. Mañana nos va a tocar la etapa 2. Vamos a tener que administrar bien lo que va a ser la gasolina, el tema de abastos, todo lo que va a ser logística, y esperemos que la organización también dé el tiempo que es debido, porque hay veces que se jalan las cuadras y nos dan poco enlace y nos toca ir hecho carrer.
1: Claro, el trámite de la del tráfico que tienes, ¿desde dónde es? Desde, o sea, para
2: desde antes. Ciña, sí. Desde Ciña hasta Sogues.
1: Cuando pasas el redondel, que vas hacia, que puedes irte hacia Machala, claro, a Cuenca.
3: Tarqui.
1: En Tarqui. Antes de Tarqui, pues.
3: El enlace de ahí, digamos, el tráfico,
1: o sea, el
3: por
1: tráfico
3: ahí hasta
1: para
3: llegar,
1: entrar a Cuenca es pesadísimo.
3: Claro, es pesadísimo ese tráfico.
1: Eso hay que tomar en cuenta en el tiempo del enlace, lo que tú dices, Iván.
4: Exacto, esperemos que la organización haga las cosas de la mejor manera. Me supongo que también ha de haber pilotos que comenten esto en la reunión de pilotos del primer día. Esperemos que todo se dé bien.
1: Correcto. La ilusión de la primera vuelta, Juan Carlos.
2: Sí, bastante, bastante ilusionado. Una semana de carreras, de hacer lo que nos gusta. Y pues bueno, creo que estábamos esperando esta fecha desde el inicio del año. 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Ahora vamos a ser parte de...
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2: Totalmente. Vamos a justamente el día lunes tuvimos una reunión con Jorge Goyes, con David y con Juancho Núñez para ver cómo iba el tema de logística, porque igualmente nos acompañan estudiantes de la Universidad Uniandes de la categoría de ingeniería de la carrera de ingeniería automotriz. Entonces, va a ser muy chévere para que ellos puedan ser parte de la logística de toda esta linda semana.
1: ¿Y ya están afiladitos los muchachos, los pupilos?
2: Ya están afilados. Afiladitos, justo fueron a hacer pasantías la otra vez en el Tadere cuando estaban en vacaciones. Entonces ahí estaban un poco viendo de todo lo que se hace y bueno, ahí tienen que plasmarlo en la competencia.
3: David y Juancho, lamentablemente, serán grandes ausentes en esta vuelta, ¿no?
2: Sí, no van a ir, van a ir para Riobamba, ya están listos, ya están recuperándose, están con el tema de fisioterapia y todo, pero están bien, están muy bien. Y bueno, se quedan con las ganas de la vuelta, pero para Riobamba sí van. Entonces ahí vamos ya con el equipo completo.
3: Muy bien, perfecto. Hoy entonces ya están en Loja. Este rato ya de los eólicos a Loja tienen 15 minutos aproximadamente. ¿Se quedan ya en Loja capital, mi querido Juan Carlos? ¿No van a continuar hacia adelante?
2: Sí queremos ver si avanzamos el Prime de mañana. El de la segunda etapa. El primer Prime, para ver si alcanzamos a hacer eso, para ir ganando tiempo y poder regresar pronto a casa. Estamos bastante lejos.
3: Claro, estamos lejos. O sea, no
2: un poquito.
3: Un poquito nomás. Oye, ¿no van a hacer entonces el tramo que llega a San Lucas? ¿No van a hacer ese tramo, uh-huh, mi querido Juan Carlos? Que es el más largo, ¿no?
4: Sí,
2: es el... mañana, ahora no creo. O sea, no es el más largo porque ese está de 15 kilómetros, el desafío de San Lucas.
3: Claro.
2: De ahí hay uno que viene de 22 kilómetros, 37, y otro de 21. Entonces la segunda etapa está duro de levantar la hoja.
3: Claro, dura.
2: Entonces
3: es.
2: Veamos ahora hasta dónde avanzamos.
3: Muy bien.
1: Un abrazo para los dos.
3: Que tengan muchísima suerte.
1: Sí. Y un fuerte muchas abrazo, Juan Carlos. Un fuerte abrazo, Iván.
4: Muchas gracias, Alfoncito. Muchas gracias, Rubén. Gracias por la cobertura y por siempre estar ahí al pendiente.
3: Muy bien. Juan Carlos Navas, Iván Muñoz, aquí en Centro Sobre Ruedas, en la radio de toda la vida, mi querido Don Gordo, pida la mejor.
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6: En la radio de toda la vida. Nos veremos mañana, Rubén.
7: Sí, señor. Saludos para Raúl Hidalgo. Dice, buenas tardes, Alfoncito y Rubén. ¿Cuántos inscritos hay al momento para la vuelta?
6: No sabemos todavía.
7: No tenemos acceso
6: a la información oficial.
7: Sí, no tenemos acceso a las inscripciones, al conocimiento de las inscripciones, pero lo que les decíamos al comienzo del programa son los alcances de acuerdo a lo que hemos podido averiguar, mi querido Raúl. Un abrazo para todos, queridos amigos. Mañana seguimos a las 2 de la tarde.
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4: Bienvenidos a la información en la Noticia Centro. Buenas tardes, un saludo. 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Enseguida la información en la Noticia Centro. Elecciones 2026. RC Suma y Dey Reto están impedidos de presentar candidatos propios según el Consejo Nacional Electoral. El presidente del CNE, José Cabrera, informó que los partidos políticos Izquierda Democrática, Suma, Reto y Revolución Ciudadana no podrán inscribir candidatos propios para las elecciones seccionales de noviembre del 2026. Podrán hacer alianzas, pero no representar candidatos propios, dijo. Cabrera también explicó que el impedimento en el caso de los tres partidos políticos se debe a que no cumplieron con el proceso de democracia interna, tal como determina el Código de la Democracia, y el plazo concluyó el 2 de julio, fecha en la que estas organizaciones debieron elegir precandidatos a alcaldías, prefecturas, concejalías y vocales de las juntas parroquiales bajo supervisión del CNE. Ya se terminó el plazo para la democracia interna, no lo hicieron y ellos no pueden presentar candidatos propios. Posiblemente buscarán hacer alianzas con otras organizaciones políticas, pero sin sus candidatos. En caso de la Revolución Ciudadana es diferente, pues dicha agrupación se encuentra suspendida por disposición del Tribunal Contencioso Electoral debido a investigaciones abiertas en su contra por la Fiscalía, se informa.

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3: Más información en la tarde. Enseguida tenemos el reporte de Noé Vargas. Noé, en Radio Centro hacemos historia.
4: En Radio Centro hacemos noticia. Jimmy Viteri, comandante de policía de la subzona número 18 de Tungurahua, se refiere a la desarticulación de un grupo de delincuencia organizada. Tres personas fueron detenidas, aparentemente vinculadas al robo a personas.
5: El procedimiento se desarrolló luego de que personal investigativo tuviera conocimiento del robo perpetrado contra varios estudiantes de la Universidad Técnica de Ambato, quienes fueron despojados de sus pertenencias mediante violencia e intimidación. De manera inmediata se activaron los procedimientos y protocolos investigativos operativos con el fin de identificar y localizar a estos presuntos responsables. Gracias a la aplicación de técnicas especiales de investigación y a una persecución policial ininterrumpida desde Ambato hasta Riobamba, comandado por la Zona 3, se logró interceptar el vehículo en el que se movilizaban los implicados. Este resultado fue posible gracias al trabajo articulado de la Policía Judicial Tungurahua y el eje preventivo de la subzona Chimborazo, cuyos servidores policiales brindaron el apoyo oportuno para neutralizar a los sospechosos y evitar su fuga. Como resultado del operativo fueron aprehendidos Jorge Ugé, de 30 años de edad, nacionalidad ecuatoriana, quien ya registra antecedentes, como es costumbre, en el 2015 por lesiones, 2017 por robo, 2020 por receptación. Wilson CL, de 34 años de edad, nacionalidad ecuatoriana, que también registra antecedentes en el 2014 por amenazas, 2019 por muerte, 2014, 2017, 2020, 2021, 2022 y 2023 por robo.
4: Es la información que se genera desde el comando de la subzona número 18 de Tungurahua. En Radio Centro hacemos historia, reportó Noé Vargas.
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7: Sí, señor, qué gusto saludarlos en la tarde. Bienvenidos, bienvenidas. Oiga, miren nada más. Todo el mundo está a la espera de lo que va a ser los próximos últimos, dos últimos partidos del Mundial. ¿Qué le parece, ¿eh?
8: Próximo domingo, Dios mío.
7: El domingo, el sábado, la semifinal. Francia, Inglaterra.
8: Ya.
7: El domingo, la final. España, Argentina.
8: Perfecto, señor, perfecto.
7: Oiga, ahí se va. Oye, y estaba viendo los pormenores luego del partido, lo que no se ve en la televisión de lo que pasa en los partidos del Mundial. Oye, la cosa está un poquito complicada. Las disputas en la cancha no solamente son de juego y balón, es también psicológico.
8: Sí, señor.
7: Es también de moral. Y cada uno de los jugadores boquillea, trata de bajarle la guardia al otro jugador. O no, vea, es muy interesante eso, ¿ah? Bueno, pero ya todo ha pasado. De aquí en la final vamos a ver qué sale después. Estaba interesante, estaba revisando todo. Estaba muy, muy, muy bonito eso, ¿verdad?
8: Emocionante.
7: Sí, señor, siempre es emocionante. Bueno, pero iniciamos a la tarde. Un abrazo. Felicidades por estar ya junto a nosotros en este día que era Super Cabina. Se les decimos bienvenidos, bienvenidas. Arrancamos el favorito de las tardes.
8: Eso.
7: ¿Cómo estamos, Huguito? Bienvenido, buenas tardes. Qué gusto saludarlo.
8: Buenas tardes, mi querido Jorge. Amigos de la live, buenas tardes. Con una sensación térmica de 20 grados centígrados, hace fresquete en la ciudad jardín del Ecuador, señores, con buena energía, mente positiva y el mejor buen rollito. Arrancamos este jueves 16 de julio del 2026, jueves de cositas ricas. Recuerda esta simple receta para ser feliz: una taza de gratitud, dos cucharaditas de amor, una pizca de paciencia, muchos momentos compartidos con quienes más quieres, sobre todo listos y dispuestos a pasar una tarde diferente. Arrancamos la Supercabina C por la señal única y poderosa de toda la vida.
7: Y esa es la señal de centro. Hola, Fer, qué gusto.
6: Hola, hola, hola, ¿cómo estamos, chicos y chicas? Y bueno, todavía sintonía totalmente activada y por supuesto los corazones que ya estamos conectadísimos, ya estamos al aire aquí en la Supercabina C, por supuesto, a través de 91.7 FM. Soy la Fer Hidalgo y te doy la más cordial bienvenida a este mega programa diseñado totalmente y exclusivamente para poder reiniciar tu día con la mejor energía. Tenemos premios, buena música y por supuesto, la mejor energía, chicos. Bienvenidos.
8: Sí, señor.
7: Oiga, claro que sí, siempre con la mejor energía. Charlie, buenas tardes, bienvenido.
9: Jorge, buenas tardes, compañeros. Ya estamos al aire, saludándole a toda la cordia, a toda la gente que ya está conectada por 91.7 y 1130 en M, por supuesto, Radio Centro.
8: Muy bien, señor. ¿Y sabe qué también tenemos, mi querido Jorgillo y Gordillo?
7: Sí, a ver,
8: pueden comenzar a inscribirse porque tenemos no una, dos parrilladas, señor.
7: Allá.
8: Dos parrilladas dobles. ¿Usted quería dobles? Dos dobles.
7: No le diga cómo, no, calladito, no diga nada, no pregunte nada, solamente sabe que ya están dos parrilladas dobles.
8: Dos parrilladas dobles.
7: Ah, bueno, ¿quién gana con marcador?
8: El marcador, el pronóstico del partido final del Mundial.
7: ¿Cuál es el campeón mundial y cuál es el marcador?
8: Sí, señor, y si usted dice, bueno, van a penales, pero gana Argentina. me dice, va a penales, gana Argentina.
6: Es válido.
8: No el monto.
7: Nada.
8: No, el monto.
7: No, porque sí, señor. Es una rifa, una nadie sabe lo que va a pasar 1-0 ahí.
8: 1-0 gana Argentina, puede ser 2-1 gana Argentina, o puede ser 3-1 gana Argentina.
7: O puede ser 2-1 gana España. ¿Eso por qué lo dice? No, no, bueno. Bueno, listo, usted decide, ¿ya? Listo. Parrillada doble para el ganador. ¿Quién acierte cuál es el campeón del campeón mundial?
8: Sí, señor.
7: Repetirá Argentina, me viene a la mente.
8: Sí, será, señor.
6: La cuarta estrella.
8: Mi campeón. Dios mío.
7: Oiga, no. ¿Y sabe lo que pasa si Argentina coge la cuarta estrella?
8: Imagínese, Dios mío.
7: No sabe
8: mío.
7: Lo que va a pasar.
8: Imagínese, imagínese.
7: Solamente va a pasar que la Copa del Mundo pasa ya a vivir en Argentina porque sí, se lleva la Copa del Mundo. Porque cada equipo que gana 4 veces el campeonato mundial se lleva ya la copa a la casa.
8: Venta, campeones míos.
7: Los los que normalmente ganan uno solamente les llevan ese durante los 4 años nomás de paseo, la regresan y ahí. Pero ya, cuando son 4 veces campeones del mundo, vea la copa, se queda en casa. La Julius Rimet se quedó ya en Brasil.
8: Sí, señor.
7: Brasil tiene más de 4 campeonatos.
8: Ahí están los pentacampeones.
6: Qué datazo, qué datazo.
7: Entonces, ese es el dato interesante que va con Argentina. O sea, esta final tiene un plus muy especial. Vamos que se dé cuenta nada más.
6: Que se quede en casa.
7: Vea este dato que le acabo de dar yo por ahí.
6: Bien.
7: Que estoy equivocado, Los compañeros de deporte, corríjame, por favor. Listo, con esto arrancamos ya la tarde, Charlie. Empezamos la super cabina C.
8: Póngale, Charlie, pero póngale. Dios mío. Eso.

0: Aquí estamos de vuelta contigo en la super cabina Ceniza. Vamos con muchas ganas, con mucho optimismo y con mucha energía positiva aquí en la tarde y la radio de toda la vida.
1: Sí, señor, sigue llegando ya los saluditos, los pronósticos, mis queridos amigos, porque no tenemos una, tenemos dos parrilladas dobles. 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
0: Ya no se les compra las dos parrilladas, ya se consiguió. 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
1: 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No hay pierde, mi querido Jorgillo el Godillo. Ya tengo los saluditos, ya tengo los mensajes. Dice: buenas tardes, chicos de la Super Cabina C. La respuesta, mi pronóstico es España 2, ¿ya? Argentina 1, partido normal. Atentamente, mi querida y estimada Adelaida Freire Villasís, que ya le vamos a apuntar.
0: Ya le va a decir fariseo.
1: Ya. No, Dios mío, Adelaida.
0: Te prometo.
1: 2 España, 1 Argentina, nos dice.
0: Bueno, bien está, ya, gustos, no, siga participando, pronósticos.
1: Sí, señor, 282-2440, señores, ¿quieres participar con nosotros? 282-2440, ¿quieres enviarnos un mensaje de texto? ¿Un WhatsApp? ¿A qué número, mi estimada Fer?
2: Así es, a través del 0995-6269-87, para que ustedes también puedan hacerse acreedores. Recuerden, con el marcador, ¿de cuánto y qué país queda campeón mundial en esta ocasión, en este día domingo? Dios mío, ¿cómo estará ese día?
1: Va a estar increíble, estaremos? Sí, señor. Aquí vamos a estar.
0: Sentados en la sala. ¿El domingo aquí va a estar?
1: Aquí vamos a estar, sí, señor.
2: Nos está invitando.
1: ¿Aquí?
2: Yo digo, a la una, es una de la invitación.
1: Tarde. No, a la una, crea, de la tarde, no, sí, señor.
2: Como una parrillada.
0: No le crean nada.
1: Aquí
0: este
1: voy,
0: señor,
1: a estar, Dios mío.
0: Domingo.
2: ¿Qué ofrece? Para el domingo.
1: Aquí o en el sauna voy a estar, pero en algún lado voy a estar, Dios mío.
0: Vea, todo el mundo va a estar sentado, creo yo, en frente a su televisor, Dios viendo mío, el que, porque se presta, sí, a hacer un partido,
2: claro,
0: pero...
2: Claro, a morir.
0: De emociones fuertes, así que, pero si sufre del corazón, mejor ni vea.
1: Ya le digo, señor, ya le
0: escuche,
1: digo,
0: salga a pasear, dése una vuelta.
1: ¿Será que se van a penales, Dios mío?
0: Piérdase, no, meta en línea, bueno, deja que se vaya a pasear, ponle a gente que sufre del corazón, porque va a estar infartante este partido.
1: ¿Será ojalá. El Dibu Martínez nuevamente será el personaje, el arquero del mundial, Dios mío? Puede ser, como no puede ser.
0: Todo puede pasar.
2: Es
0: a partir
2: final,
0: de los octavos de final, ya me di cuenta que en este mundial todo puede pasar.
1: Sí, señor.
0: Mira, ahí está, el favorito. ¿Era o no era su favorito Francia? Yo creo que era uno de los favoritos. La gente. Era su favorito Charlie, ¿no es cierto?
1: ¿Quién no, claro, no le tenía también en los cuartos de final?
0: ¿Quién le tenía a Francia?
2: Exacto, obviamente todo el trabajo que venía realizando decía, la final se va a Argentina con Francia.
0: Claro, todo el mundo decía, Francia se va a la final, pero no pensamos que se iba a topar con una España que ya le venía ganando desde hace rato, le ganó dos finales hacia atrás y con esta le gana la tercera y le saca de la final del mundial. Imagínate.
2: Wow.
0: Vea, se nos fue de todos los cánones, se nos fue eso. Pero ya, está en la final España. Francia se quedó para tercer y cuarto.
1: Muy, muy bien el equipo argentino, señores. Le costó llegar a la final, señores. Con Egipto le costó 3-2.
0: Luego de haber visto Argentina con Egipto, pusimos a verle Inglaterra con Noruega. ¿Qué dijimos nosotros? Híjole, está duro para Argentina. Parece que no va a pasar, se va a Inglaterra. Hasta yo dije se va a Inglaterra, no voy a ser fariseo. Vea cómo se dieron las cosas. De último, un jugador hizo la diferencia, Leo Messi. Sí. Y en cuestión de minutos le cambió todo el partido y se quedó Inglaterra.
2: 5 minutos, ¿no?
0: 5 minutos.
2: Temas sagrados también por detrás de toda esta polémica que se ha formado.
0: A Egipto en 11 minutos le dio la vuelta.
1: Sí, señor.
0: A Inglaterra en 5 minutos le cambió el partido y le dejó afuera a los dos.
1: Imagínense
0: nada más.
1: Ya nos escribe Carlitos Manzano.
0: A ver.
1: Dice, buenas tardes, chicos, niños de la Super Cabina C. Mi pronóstico, España 1, Argentina 2.
0: Muy bien.
1: Carlitos Manzano, le vamos a apuntar.
0: Gracias, Carlitos, por participar. Y usted también siga participando en mí en su pronóstico para hoy. Mientras Charlie le pone más ritmo. Mientras siguen participando, aquí estamos pendientes de ello, ¿ah? Dos parrilladas están...

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0: señores, con esto en ritmo seguimos en la tarde, que la super cabina. Van llegando mensajes, van llegando pronósticos. ¿Quién gana el domingo? Oye, sí, suspenso. Está difícil esto de saber quién gana el próximo domingo.
1: Dios mío, está muy difícil, pero yo también tengo unos saludos, mi querido Jorgito. Así que mandamos un saludo para mi querida Belencita Ríos, que se encuentra ahí escuchándonos. Por acá también está la Vane Ortiz, la Patti Flores, por supuesto, y también María Gracia Mejía. Un abracito. Las mujeres están sintonizando, dicen estas parrilladas.
2: Embalados, dobles. Quieren llevarse las parrilladas, dobles, dos dobles, sí. Señores. ¿Qué tiene que hacer? Únicamente darnos el pronóstico del partido del día domingo, la final del día domingo, Argentina-España. Puede decirnos, gana 2-1 Argentina, gana 3-0 Argentina. A lo mejor España también. Vea, dice, vea. Buenas tardes a la hermosa dama y chévere comitiva de las supercabinas. Excelente programa, como siempre. Según mi querido Alexander Jolines, dice, hostias, tío, gana España 2-1 Argentina. ¡Olé! Ahí van a estar tristes mis panas, los checaizas, los cheluisas. Pero ni modo, dice, ni modo ya. Por favor, la canción Bailando de Enrique Iglesias y Gente de Zona. Atentamente, mi querido y estimado Alexander.
0: Alexander, de los checaizas, cheluisas. ¿Cómo? No, mal.
1: El ya, che, ya no ingresó ya,
2: el
1: mi.
2: El che, querido, Dios mío. Hablando de eso, déjeme enviar un saludo.
0: Que te diga, che querido.
2: Un saludo muy especial a toda la gente en el municipio de Ambato, a todos. Menos a una, Dios mío.
0: Es la misma.
2: Es la misma, Dios mío.
0: No me las quedes acá, ya, tranquilo.
1: Aquí también, por favor, tengo aquí Edwin Hernández, por favor. ¿Y qué tengo que hacer para ganarme estas parrilladas? Por favor, tienes chiquito, que inscribirte a través del 0995-6269-87. Tener el pronóstico. ¿Quién queda campeón mundial? ¿Argentina o España? Y con el pronóstico, ¿no? 3-1, gana Argentina. 2-1, gana Argentina. 1-0, gana Argentina.
0: 1-0, gana España. 2-0, gana España. 2-1, 3-1, gana España. Pues tú lo que quiera, ¿no?
2: Lo que usted quiera, señora.
0: ¿Cuál es su pálpito? Ya depende cuál es el pálpito también.
2: Incierto el partido, incierto, Dios mío. Ya le digo. 282-2440, si quieres participar con nosotros. 282-2440, un mensaje de texto, un WhatsApp con tu nombre, tu apellido, el pronóstico del partido del día domingo al 099-562-6987. 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
0: Apunte la dirección, por favor. Repítale la dirección, apunte para irnos allá.
2: Apunte Charlie Flow, apunte Manuelita Sáenz y Gómez Lacerda.
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0: 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No, vea. 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Claro. Vea, ahí nomás, ya listo. Vamos por esa doble.
2: Dice, buenas tardes, quiero participar. Mi nombre es Gabriel Hidalgo. El resultado, apúntele, mi querido Charlie Flow. El domingo, España 1, Argentina 0. Ya le están dando a la madre patria también, Dios mío. Hay muchos fanáticos de España, sí, señor.
1: Como claro, el Carlitos. Claro. Ya, no, aquí estamos divididos, aquí estamos tres argentinos.
0: Carlitos
1: argentino
0: es fanático de la esposa, cuidado, porque se va a poner bravo, Carlitos. Sí,
1: y por ahí, España. Sí. España, hostia.
0: España se llama su señora.
2: ¿Quién es usted?
0: Dice
2: su esposa.
0: Dice que la señora se llama, por esta semana se llama España. Dice, claro, por eso está alentando. Claro, eso es, ahorita me doy cuenta yo.
2: Está bien, Charlie.
0: Cachale, que indagale, que escuchale, porque si no, habla con sus cosillas por ahí. Sí, bueno.
2: Está bien, Charlie.
1: En códigos.
0: Ahora se llama la señora España. Bueno, muy bien. Eso, sigan participando, sigan enviándonos su pronóstico en parrillada. Dos parrilladas en juego. Puede ser suya, solo tiene que decirnos quién gana. ¿Gana Argentina?
2: ¿Gana España?
0: ¿Gana España?
1: ¿Gana España?
0: España, hostia, tío. Bueno, gente, ¿qué querés que te diga, che querido? Listo, usted decide, comuníquese y participe con nosotros.

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11: Bienvenidos a la información en la Noticia Centro. 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Enseguida la información en La Noticia Centro. Bienvenidos. Información de última hora, alarma en España. Lamine Yamal no entrenó con el grupo antes de la final del Mundial. Lamine Yamal y Pedro Porro no completaron el entrenamiento junto al resto de los planteles este jueves y realizó trabajos diferenciados durante la primera práctica de España con miras al duelo por el título frente a Argentina. Pese a ello, desde el Real Federación Española de Fútbol transmitieron tranquilidad y confianza en que ambos futbolistas podrán reincorporarse al grupo del entrenamiento el próximo día viernes, informa.

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3: Más información, enseguida tenemos el reporte con Noé Vargas. Noé, en Radio Centro hacemos historia.
4: En Radio Centro hacemos noticia. La Policía Nacional de la subzona número 18 de Tungurahua, a través de las unidades especializadas, realizó el operativo denominado Atlas. Jimmy Viteri, comandante de policía, da a conocer mayores detalles.
5: El día de ayer también realizó el operativo denominado Atlas 032, que permitió la aprehensión de un integrante posiblemente del grupo armado o Los Lobos, dedicado a la comercialización de sustancias catalogadas sujetas a fiscalización en la ciudad de Ambato. La intervención fue el resultado de la información proporcionada por una fuente humana y la aplicación de técnicas especializadas de inteligencia, mediante las cuales se tuvo conocimiento que el ciudadano Robert C.P., conocido con alias Carracos, integrante de este Tegao, estaría realizando actividades relacionadas con la comercialización de sustancias catalogadas sujetas a fiscalización. Como resultado de la intervención, se procedió a la aprehensión de este ciudadano, Robert C.P., de 26 años de edad, ecuatoriano, quien registra antecedentes en el 2022 por tráfico de sustancias, en el 2025 por incumplimiento de decisiones legítimas de autoridad competente. Como indicios tenemos 20 dosis de marihuana, dinero en efectivo y 3 terminales móviles.
4: En Radio Centro hacemos historia, reportó Noé Vargas.
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0: mentirosa, siempre es mentirosa. Hay que acomodar la canción porque no puedo cantar lo mismo a mí, ¿no les parece?
1: Debería ser Es Farisea esa.
2: ¿Por qué
1: es
2: no se
1: farisea,
2: canta?
1: Es Farisea, Dios mío.
0: No, vea, nosotros sí nos canta mucho.
1: Ya le digo, señora, es mentirosa. Mira, mira, canción. ¿Por qué no podemos decirle Es Farisea esa chica, Es Farisea? Mira,
0: por ejemplo, hay una canción que se llama... Hay una canción que se llama Qué Bello.
2: Yeah. Claro.
0: Siempre nos dedican las mujeres a esa canción.
1: Sí, señor.
0: No sé por qué, la verdad, no entiendo. Es linda la canción, la cantante es hermosa, tiene una linda voz. Aparte, el ritmo es.
2: ¿Cómo se siente cuando escuchan que les dedica esa canción? Jorgito, no, usted, al menos, ¿qué siente?
0: Me encanta la canción.
2: Ya.
0: Sí. Es muy bonita, ¿no? De serio, interpretativamente, sí, musicalmente, linda. Es una canción hermosísima.
1: A mí
0: del resto.
1: A mí me gusta
0: una
1: bailar.
0: Muchacha ahí.
1: Litorial ahí.
0: Y todo ese asunto, ¿no?
1: Litorial.
2: Y que le canten al oído.
0: Claro, eso es la parte bonita. Por eso le digo, entonces, esta canción le tuve que cambiar un poquito para cantarla yo, pues.
1: Sí, señor.
0: No puedo cantar lo mismo yo.
1: No.
0: ¿Es cierto?
1: No se dedique usted mismo, señor.
0: Eso, por eso.
1: No se dedique usted mismo.
0: Tuve que hacerle un parafraseo rápido.
2: Está como Messi haciendo reveses ahí.
0: Claro, toca darle la vuelta menos pensado ahí. El esquive, el quite.
1: Una galletita.
0: La regateada.
1: Ya le dije.
0: Eso. Sí, señor.
1: Muy bien, siguen llegando los saluditos, siguen llegando los mensajes. Dice, buenas tardes, chicos de la Super Cabina C. Saludos a la señorita, dice. A ver si está soltera. A ver si puedo enviar carpetas. El resultado: Argentina 2, España 0. Atentamente, mi querido y estimado Carlitos Valladares.
2: Carlitos.
1: Sí, señor.
2: Valladares.
1: Carlitos Valladares.
2: Debe decir otro. ¿No? Otro apellido.
1: ¿Está disponible o no está disponible, mi querida Fer?
2: Se nota que el día lunes no han estado conectados porque yo clarísima fui que estoy disponible y por supuesto yo aquí tengo aquí chequeando las carpetas, pero si está a favor de Argentina, ya está un medio puntito ganado.
0: Ahí estaba, es
1: Macarena. Y si trae algo adicional, mi querido Carlitos, usted ya sabe.
2: Otro medio punto.
1: Usted ya sabe, Carlitos.
0: A ver, dígale.
1: Algún racimo de chaulafanes.
0: Eso.
1: Algún.
2: Un sushi.
1: Buque de papas fritas.
0: Sushi también, ya cambiamos de. No, ya vea sushi, dice.
1: Unos cócteles de sushi.
2: Unas margaritas.
1: Unas margaritas.
0: ¿Cómo va a pedir cócteles de sushi?
1: Unas margaritas de.
0: Un sushi con unas margaritas y sería
2: verdad.
1: Bueno, ya
0: ¿no puede ser por ahí unas Cecilias a lo mejor?
1: Ya
0: tiene que ser solo margaritas, digo yo.
1: Ya sabe cómo ganarse la voluntad. Mi querido Carlitos Valladares, ahora sí, cada semana el pancito, tenga la gentileza.
2: Qué rico. Dice que trae un pancito riquísimo, ¿no?
0: Gracias, señor. No sé, no trae. ¿Sabe? Tiene un pan más sabroso. Vendrá don Carlitos, te invito a don Carlitos, por favor, vendrá por la radio.
1: Sí, señor, a don Pepito también le invitamos, claro. A don Pepito también y la gente del Mercado Central también les invitamos.
0: No, don Pepito no dice nada, está perdiendo mucho el técnico, por eso nos llama.
1: Anda de fariseo por ahí, Dios mío, anda de fariseo. 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

0: Oiga, con esa pollera colorada, vamos a continuar de la tarde. Ya me ha escrito Madurito, vea.
1: ¿Qué nos dice?
0: A los tiempos asomado este señor, hay que ponerle falta ya.
1: Tenga la gentileza, Madurito desde Perileo, ¿qué nos dice, mi querido Jorgillo el Gordillo?
0: Vamos a ver qué dice el señor Maduro.
2: Muchachos de la supercabina, tengan ustedes muy buenas tardes.
3: Buenas tardes.
2: La verdad es que mañana Argentina, o sea, el día domingo, Argentina le gana 2-0 a España.
3: Muy bien.
2: Y es el campeón mundial Argentina. Bendiciones, ya, muchachos de la supercabina.
1: Gracias, Madurito. Vea, gracias.
0: Dice, Argentina es el campeón del mundo mundial.
1: 2-0, señores. 2-0. Ya le apuntamos para la parrillada doble, mi querido Madurito.
0: Claro,
1: sí, señor.
0: Claro, sí, sí.
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0: Vea, y se puede llevar esa parrillada para ya estar en Parrilladas Gauchas. Qué solo rico, tienen que participar y darnos el pronóstico de hoy.
1: El pronóstico, nada tan más, señores.
0: Tan fácil como es. Vea. Y se lleva ya. ¿Y si no tienes plata? Necesita plata.
1: Y necesito plata, señor.
0: Si no tiene plata, necesita plata. Vea.
3: Sí, sí, yo necesito.
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1: Sí, señor.
0: Ya me llamaron, dice por ahí. 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Digo,
3: para los chicos de la supercabina.
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3: Bien.
0: 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Si no, no, dice, no, pues entonces hasta luego. Colgué y listo.
3: Eso.
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1: Como dice ese gran sabio, gracias, nos vemos. Y juices. Charlie.

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2: Bienvenidos a la información en la Noticia Centro. 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Enseguida la información en la Noticia Centro. La información en la Noticia Centro. 10 premios Nobel advierten que la extinción de los empleos está cerca por culpa de la inteligencia artificial. El detalle: al contrario, su crecimiento ha sido una exponencial. Más de 3 años han pasado desde esta carta abierta firmada por investigadores y hasta empresarios tecnológicos como Elon Musk y el cofundador de Apple, Steven Wozniak. Poco o nada ha cambiado desde entonces, o más bien los desarrollos de IA nunca pararon. Al contrario, su crecimiento ha sido exponencial. Google presentó hace poco innovaciones en su asistente Gemini de IA, que es capaz de realizar tareas autónomas, a dar todo un itinerario de viaje como un prompt u ordenador o chatbot. ChatGPT ya estrenó hasta 5 nuevas actualizaciones y rivaliza con Google para captar el mercado de las consultas en línea. El poderoso Anthropic se colocó ya con Mitos y el Pentágono y hasta actúa en guerras a distancia. Mientras que Meta, de propiedad de Mark Zuckerberg, ha incluido a su IA en WhatsApp para que los usuarios conversen de sus problemas. Y ahora una nueva función en Instagram permite que a casi cualquier usuario, sin mayores conocimientos tecnológicos, editar una foto de otra persona sin consentimiento previo. Pero quizá uno de los riesgos más que temen más los economistas, investigadores y profesionales de todo el mundo es la extinción de los empleos por culpa de la IA. Y eso es precisamente lo que abordan más de 200 expertos en otra carta pública en la que expresa de IA y a los gobiernos en el mundo, porque según vaticinan, la economía y el mercado laboral están a punto de cambiar para siempre y el futuro no es tan halagador. El documento se titula Debemos Actuar Ahora y fue firmado también por 16 premios Nobel que urgen a los gobiernos que entiendan sobre cómo la IA impactará la creación de empleos en el mundo, se informa.

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3: Continuamos con la información. Enseguida se viene el reporte con Noé Vargas. No, en Radio Centro hacemos historia.
4: En Radio Centro hacemos noticias. Cecilia Chacón, técnica del Centro de Formación Ciudadana del Gobierno Provincial de Tungurahua, habla sobre los procesos de formación en el marco de la ejecución del presupuesto.
5: Gobierno Provincial de Tungurahua, liderado por nuestra máxima autoridad, el doctor Manuel Caizabanda, promovió sobre todo que la política pública de formación ciudadana sea efectiva en este año, y hemos contado con un presupuesto que está ejecutándose sobre todo en los pedidos y demandas ciudadanas. Ustedes saben que no trabajamos bajo oferta, sino bajo los pedidos ciudadanos. Y en este año, muy particularmente, los jóvenes de la provincia, el sector de las asociaciones productivas de mujeres, el sector transportista, los servidores públicos también, la Unión de Taxis, son uno de los actores que en este año están siendo partícipes de los procesos formativos y talleres de capacitación. Esto es muy bueno porque los liderazgos que hay en la provincia siguen capacitándose, formándose en liderar una organización, en mejorar sus procesos organizativos internos, especialmente como las juntas de agua de regantes y de consumo humano de la provincia, pero que al mismo tiempo se prepara para que nuevos líderes de todos los 9 cantones asuman liderazgos a través de un recambio generacional, respetuoso, y que tiene que ver con el fortalecimiento del tejido social.
4: En Radio Centro hacemos historia, reportó Noé Vargas.
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0: 2 de la tarde aquí en la super cabina. Se siguen participando, siguen llegando los pronósticos para hoy.
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0: Para que vea nomás, allá hay 15 ya.
1: Sí, señor.
2: Poquito, con una Quilmes fuera el éxito, ¿no?
1: Rico,
2: ¿no?
1: Dios mío.
0: Pues esa Quilmes por ahí. Ojalá me hayan traído una Quilmes. Dios
1: mío. 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
0: Vea, ¿quiere plata?
1: Quiero platita.
0: Necesita plata para la parrillada.
2: Por favor, ahorita.
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0: Ya me estás llamando. Voy a ver de quién hablamos. Buenas tardes, aquí tengo en línea.
3: Muy buenas tardes, jóvenes.
1: Buenas tardes, ¿con quién tenemos el gusto, mi querido amigo?
3: Ya se olvida de los amigos.
2: ¿Quién es?
1: Dios mío, tantos que tengo, Dios mío. Vea,
0: si no me equivoco, es don Marco Caiza.
3: No.
1: Dios mío.
0: No.
3: Amigo del joven Hugo.
0: Entonces es el mandarín. El enemigo de las mandarinas de patate.
3: No, Patricio Falconi.
1: ¡Ah, Patito Falconi, Dios mío!
0: Vida del amigo.
1: Sí, señor, ahí en el sector del terminal están nuestros buenos amigos de Confiauto.
3: Sí.
1: ¿Qué dice mi querido Patito Falconi? A ver, deme su pronóstico. ¿Cuál es el ganador para el día de domingo, mi querido hermano?
3: España 2-0.
1: Patricio Falconi. 2-0 España. Perfecto, mi querido hermano. Le vamos a apuntar. Ojalá se pueda llevar la parrillada. Le va a la madre patria, mi querido Patricio Falconi.
3: ¿Lo puedo escribir a mi mami?
1: Por supuesto. ¿Cuál es el nombre de la mamita?
3: Blanca Irene Gavilanes.
1: Blanquita Gavilanes. ¿Cuál es el pronóstico? A ver.
3: Ella va por Argentina.
2: Bien.
3: 1-0
1: gana Argentina.
2: Bien, Blanquita.
1: Le enviamos un fuerte abrazo a mi querida y estimada Blanquita. Un fuerte abrazo a mi querido Patricio Falconi, mi ñaño.
3: Gracias, que de igual manera que tengan una bonita tarde, especialmente la señorita que está ahí.
2: Oh, qué lindo.
3: Que con su melodiosa voz.
2: ¿En serio?
3: Todos los días.
2: Qué lindo. Muchísimas gracias, Patito.
1: Sí le gustó.
0: Bonita voz de la chica, dice. ¿Por qué agradece usted?
2: Ya voy a dar mis redes para que me siga, por favor, Patito, y ahí van ustedes ver el tras cámaras también, aquí siempre en la radio.
1: Qué cholafán estamos aquí.
3: Jóvenes, que tengan un excelente día.
0: Dice que igualmente le va a mandar chalafán con aceite de motor, dice que le va a mandar.
1: Un cholafán y un caro.
0: Pero vea, dice, qué bonita voz de la chica. Gracias, dice el don. No, pues. O sea, ya, pues.
1: Gracias, Patricio.
0: Gracias. No, terrible. 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Búscanos como Radio Centro Ambato. Ahí estamos. De pulgar arriba y campanita, Charly.
2: Así es. A ver, ¿cómo está? despierte, por favor.
0: Eso, muy bien. Eso. Listo. Así ahí es. Está, vea, suscríbase en el canal de YouTube de Radio Centro.
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1: Sí, señor, quiere participar para la parrillada que tenemos, parrillada doble el día lunes. Vamos a estar entregando esa parrillada, mi querido Corquillo, el gordito ya sabiendo, el ganador del mundial, señores. 282-2440, ¿quieres participar? 282-2440, ¿quieres enviarnos un mensaje de texto? Un WhatsApp, ¿a qué número, mi querida y estimada Fer? Dios
2: mío. Así es, a través del 0995-626987.
0: Y sea parte de la supercabina y lleves esa parrillada, porque si no, me la voy a comer yo.
1: Sí, señor. Vea, por ahí tenemos un chismecillo. Chismecillo. Por ahí teníamos una notita, mi querida Fer.
2: Así es, también tenemos una notita, porque aquellos que son amantes a todos los, a la buena música, como nosotros acá, y también a los Michis, por supuesto, les cuento como una nota que Rod Stewart y también el multifacético Johnny Depp se unirán en un concierto totalmente benéfico, espectacular, en Londres, para recaudar nada más y nada menos que $300,000 para una ayuda alimentaria, atención médica y sobre todo también para realizar programas de esterilización a todos los gatitos abandonados, esto para ayudar a la Fundación Celia Hammond. Así que el objetivo es mejorar, por supuesto, la vida de cientos de felinos en situación vulnerable. Así que, viene el buen rock.
0: No, bien están, yo digo que no, pero sabe que en África, en el Congo,

0: Comunicación, buenas tardes, aquí tengo en línea, hola, buenas tardes. ¿Aló?
1: Aló.
2: Hola, buenas tardes, ¿con quién tenemos el gusto, mi querido amigo?
1: Muy buenas tardes, les saludo desde Píllaro, Luis Auquillas.
0: ¡Píllaro! Don Luis Auquillas, ¿desde qué parte de Píllaro, don Luis? Cuente.
1: Desde la Ciudad Nueva.
0: Desde la Nueva Píllaro.
2: No tengo ni un compadre en la Ciudad Nueva, Dios mío. No, pues creo que va a ser el primero.
0: No, a ver, a mí atiéndame, compañero, a ver, listo. ¿Tiene su pronóstico para el fin de semana? Cuente.
1: Claro, mi pronóstico es 3, España 1, Argentina.
0: No le tiene fe.
2: 1, Argentina, 3, la madre patria. Muy bien, no, mi querido Luchito. Está bien, ¿quiere enviar saluditos?
1: Sí, un saludo para mí mismo. Ayer fue mi cumpleaños. Oh, y...
2: oh, yeah. Muy bien.
1: Tengo que saludarme yo mismo.
2: Mi mismo, me felicito, mi mismo.
0: Yo mismo. Me cantémosle cumpleaños. Claro.

0: Ya. Muy bien. Feliz cumpleaños, estimado Luis. Se le pasó bien, ¿no es cierto?
1: A ustedes un saludo cariñoso, un abrazo en especial a su compañerita.
2: Oh, ¡ay, Dios mío! ¡Qué lindo!
0: Ya fanáticos en pizza, los dos.
2: ¡Qué lindo!
0: Ya va a
1: coger. Ahí están invitados a la fiesta.
0: Ay, ya nos invita a la fiesta, dice. Claro, ya, muy bien. ¿Cuándo, Luchito? Cuente.
1: Ya, desde esta semana comienza la fiesta, la otra semana los toros.
2: ¡Ay, sí! Aquí cierto la... que están en fiestas en Píllaro.
0: Claro, las fiestas
1: se presenta, de ¿cómo se llama? Fernando B.
0: Se me fue
1: el nombre, Fernando Velasco, creo que es.
2: Juan Fernando Velasco.
0: Fernando Velasco Juan también Fernando se presenta Velasco en Píllaro.
1: Este sábado.
0: Un conciertazo de Juan Fernando Velasco en Píllaro, señores.
2: Luis.
0: Bueno. Muchas gracias, por ahí estaremos. Por ahí estaremos en Píllaro.
1: Toda la ciudad de Ambato.
2: Qué lindo.
0: Gracias, hermano. Muchas gracias, don Luis. Ahí estaremos entonces a disfrutar con Juan Fernando Velasco en Píllaro. Sí, señor.
1: Muy bien. Abrazos.
0: Un abrazo y mucha suerte. Listo. Ya está participando Luis para la parrillada. Me voy enseguida con Charlie Flow.

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0: bien, llegamos a la recta final de nuestro programa de la tarde aquí en la supercabina. ¿Se la hemos pasado bien?
1: Seguro que sí, ¿eh?
2: Sí, señor, increíble, le hemos pasado ya casi fin de semana, señores, y se promete estar espectacular el día domingo, señor.
0: Claro que sí, ¿cómo no va a pasar? Bien, vea, la serie tiene como tres propuestas ya y a nosotros nos invitan a unas papas fritas.
2: Sí, señor, sí, señor.
0: Mal este negocio.
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0: 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No puedo, tengo que estar acá.
3: No puede, señor.
0: Usted sí se va a ir a las Parrilladas Gauchas.
4: Pero le pueden enviar, Jorge.
0: Claro, claro, aquí estoy esperando. Voy a estar sentado esperando aquí. Las parrilladas para el domingo. Y usted puede ser parte de ellas. Parte de ellas, solo tiene que participar con nosotros.
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0: Listo, vamos a saludar los cumpleaños de hoy.
2: Tenga la gentileza, sí, señor, como todos los días.
0: A los cumpleaños de hoy.

0: Saludamos a los cumpleaños.
1: Muchas, muchas bendiciones para mi buen amigo Dani Hinojosa, que hoy está de cumpleaños. Para mi querida Gaby Vargas y para el Rami también le envío un fuerte abrazo, Dios mío.
2: Así es, Ramiro Bell está de cumpleaños el día de hoy. También, colega, por favor.
3: Ah, ya, muy bien.
2: Saludos. Tengo unos saludos, chicos.
3: Nos saludos a la oreja.
2: También
3: dice
2: mi querido Fabián Villa, que nos está escuchando, creo que desde hace 2 horas.
3: Sí, señor.
2: Así que le mandamos un fuerte abrazo. También a mi querida Lucía Mayorga, que por favor me dice que le inscriban en el tema de la parrillada, por supuesto. Así que les mandamos un fuerte abrazo.
0: Listo, saludos también para Daniel. Para los que está de plácemes, felicidades, feliz Happy Birthday. Que cumpla muchos años más.
2: Felicidades.
0: Perfecto, amigo. Un abrazo. Sí, señor, que pasen bien en este día tan especial. Que Dios me los bendiga muchísimo y que cumplan muchísimos años más. ¡Feliz Happy Birthday! Y con esto nos vamos ya en la tarde. Ha sido un gustazo estar con ustedes. Nos vamos, Huguito. Nos vamos,
1: sí, Fer.
2: Así es, muchísimas gracias por estar junto a nosotros. Así que no se olviden, todos los días tenemos este mega programa para reiniciarles la tarde, por supuesto. Así que muchísimas gracias. Soy la Fer Hidalgo y también me pueden seguir en redes sociales como laferhidalgo.es en Instagram, como Fernanda Hidalgo en Facebook y por supuesto en TikTok como La Fer Hidalgo. Los espero.
0: Nos vamos, Huguito.
1: Sí, señor. Síganme como Huguito Paredes también a mí en todas las redes sociales. Pórtense bien, que nada les cuesta y no se metan en problemas. Hasta el día de mañana, mi Ecuador querido.
0: Yo les recomiendo no le sigan nada. Yo sé por qué les digo. Porque no tiene. Nos vamos, Charlie.
4: Ya sabes, yo soy Charlie Flow. 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
0: ¿Y las redes sociales?
4: Como Charlie Flow. Charlie Flow, ya sabes.
0: Él sí tiene redes sociales.
4: Claro que sí.
0: Él sí es un poquito sociable.
1: Dios mío.
0: Tiene redes sociales.
1: Ni el peso me sigue a mí, Dios mío.
0: Listo, nos vemos mañana misma hora, mismo canal de la Super Cabina C. Hasta aquí nomás. Mañana misma hora, ya se viene Centro Noticias con Osvaldo Vélez y Patricia Salazar. En esta parte, felicidades, una buena tarde. Chao.

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2: 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La información en la Noticia Centro. Vamos con el detalle de la información con Noé Vargas, ¿no? En Radio Centro hacemos historia.
3: En Radio Centro hacemos noticia. El ingeniero Pedro Torres pone en conocimiento de los ambateños una propuesta de reforma a la ordenanza que establece la tasa por la recolección de basura.
4: Presentar que existe la propuesta mía, que ojalá se den cuenta y me permitan participarle a GITSAP, pero entendiéndose, como dije en la sesión de consejo, que debería haber sido vinculante todo mi aporte, porque simplemente lo hago con un aporte de ciudadano, sin pensar en un cálculo político, o peor ahora que se acercan las elecciones. Entonces, básicamente es decir a la ciudadanía que tengo una propuesta, pero dentro de las conversaciones y oficios que tengo, sumilladas, especialmente en sesiones de consejo, concejales, tienen todas las sumillas de los concejales y ninguno me contesta, principalmente el mismo señor vicealcalde, que es miembro del directorio. Entonces, ni él mismo se ha preocupado que en GITSA se elabore esa propuesta que nos ofrecieron el 28 de marzo y, por lo tanto, si así hubiese sido en alguna sesión de consejo, si se preocupaban de llevarla al seno del consejo y hubiese presentado mi propuesta, porque básicamente hay una gran diferencia.
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2: Muchas gracias, buenas noches, qué placer. Osvaldo Vela les habla, me acompaña Patricia Salazar, también Wilson Córdoba, iniciando el noticiero más importante de la región. Buenas noches a todos, un abrazo cariñoso. La Corte Constitucional admitió a trámite la demanda de inconstitucionalidad interpuesta por la institución contra las reformas al COOTAT. Esta reforma vulnera la Constitución, la autonomía de los gobiernos locales, señoras y señores, y la capacidad de responder a las necesidades ciudadanas, dijo la prefecta de Pichincha. Y atención, allanamientos en la Juan Montalvo, hallan prendas policiales y central de cámaras usadas por delincuentes. La Policía Nacional realizó allanamientos en Juan Montalvo, Guayaquil, bajo la estrategia 3D. Se hallaron prendas policiales falsas, armas y un centenar de cámaras usadas por los delincuentes. Gobierno fortalece el Hospital General Machala con una inversión de más de 5,5 millones de dólares. El gobierno, a través del IES, destinó cerca de 5,5 millones para fortalecer el Hospital General Machala con adquisición de equipos médicos, medicamentos e insumos. Buenas noches, Patricia, bienvenida. Adelante, por favor.
3: Muchas gracias, buenas noches. Como siempre, le decimos a nuestro compañero de labores, el periodista Osvaldo Vela. Buenas noches, Wilson. Buenas noches, amigos oyentes, qué grato compartir con ustedes. Ambato participa en el principal encuentro mundial de tecnología geográfica. El GAD, Municipalidad de Ambato, continúa fortaleciendo la modernización de sus servicios municipales. Con ese objetivo, delegados de la Dirección de Catastros y Avalúos y Gestión del Suelo participan en Every User Conference 2026, realizada del 13 al 17 de julio en San Diego, California, Estados Unidos. Se menciona que el arquitecto Manuel Guzmán, director de Gestión del Suelo, es explicó que la participación en esta conferencia permitirá establecer contactos con especialistas internacionales y conocer herramientas que simplificarán el trabajo diario de los equipos técnicos. Estas nuevas aplicaciones de inteligencia artificial nos permitirán transformar automáticamente los planos de urbanizaciones en información digital que podrá incorporarse al sistema, agilizando los tiempos de revisión y aprobación de los proyectos, señaló por su parte el ingeniero, el arquitecto más bien, Guzmán. Otras informaciones, se destaca lo siguiente. Hoy, 16 de julio, se celebra principalmente la festividad de la Virgen del Carmen, una de las advocaciones marianas más populares y queridas. También es la patrona de los marineros. Se da a conocer la cultura del país, del café crece. Hay cadenas norteamericanas que abrieron ya su primer local en Guayaquil, atrayendo a más de 800 personas en los exteriores del Mall del Sol. Noveleros somos, grandes filas se formaron para saborear una deliciosa, dicen, taza de café. Otras informaciones, en Llano Grande, en Quito, un joven viajó de Loja a Quito para reconciliarse con su ex. Lamentablemente no lo pudo hacer porque murió. Se investiga las causas de este asesinato. Tras la reclusión del alcalde Aquiles Álvarez, el Cabildo realizará su sesión solemne por Guayaquil en el Palacio Municipal. Mientras tanto, por su parte, el presidente Daniel Noboa tendrá su propio evento, esto en el Malecón 2000, pero sin invitados municipales.
2: 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Seguimos con Patricia.
3: Se da a conocer en el caso magnicidio Fernando Villavicencio. Las hijas de Fernando Villavicencio dejan a sus abogados para evitar, dicen, riesgos procesales generados por acciones legales de Verónica Saraus. Otras informaciones, Bocina, arquero de Cabo Verde, dice, quiero un equipo que me quiera como futbolista, no por marketing, aunque el arquero está equivocado, ¿no? Qué bien le hace ser un referente futbolístico, pero también hablar de marketing es hablar de negocios. Consejo Cantonal de Esmeraldas negó licencia por 60 días sin sueldo solicitada por el alcalde Vico Villasís. ¿Sabe qué dicen los concejales? Que actúan con ética si el señor está investigado por corrupción. ¿Cómo le van a entregar licencia por 60 días? No, no. Consejo Cantonal de Esmeraldas negó licencia por 60 días sin sueldo solicitada por el alcalde Vico Villasís. En otro ámbito de la información, aumento de depósitos y créditos de la banca empujan las ventas y el crecimiento económico en nuestro país. Se da a conocer, más de 100 presos de la SOBOX son trasladados a diferentes cárceles con grandes operativos de seguridad. Reino Unido pide a la FIFA que abra investigación sobre pancarta de Malvinas en Argentina e Inglaterra. En ese partido que expusieron los jugadores de Argentina, Reino Unido pide a FIFA que abra investigación sobre pancarta de Malvinas. ¿Qué dijeron? Las Malvinas son argentinas.
2: Mezclaron la política con el deporte y eso no está bien, definitivamente. 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Pausa para comerciales, ya volvemos con más.
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2: Son las 18 horas y 14 minutos.
3: El gobierno nacional, a través del presidente de la República, quieren definitivamente tomarse las alcaldías de Guayaquil, de Quito, de Cuenca y de otras ciudades del país. Al menos eso es lo que dicen los opositores, porque ya fuera del ring político, algunos de los alcaldes, Aquiles Álvarez está preso, ya no podrá ser candidato, pero se habla de Vico, el alcalde de Esmeraldas, también fuera de combate, como una burda acción, calificó la asambleísta Viviana Veloz a la pretensión del CTC Ecuador de involucrar al alcalde de Quito, Pavel Muñoz, en una causa que enfrenta un concejal por una denuncia de su concejal alterna. Ya le quieren también un golpe de timón al alcalde de Quito, y con esto fácilmente podría el gobierno nacional ganar las alcaldías de las cuatro principales ciudades del Ecuador: Guayaquil, Pichín, Quito, también Cuenca, y naturalmente ciudades que aspiran ser tomadas por el gobierno nacional del Ecuador como su fortín político. Por eso se han dado situaciones un poco extrañas, se ha utilizado la justicia precisamente para dejarlos fuera de la lid electoral algunos
4: compartiendo
3: protagonistas.
4: Su criterio, lamentablemente han estado vinculados al ámbito de la corrupción. Lo que pasa es que el gobierno, hábil como es, aprovecha el tiempo electoral para descalificar a sus contrincantes,
3: para cortarles la cabeza.
4: Perfecto, y habrá que esperar qué es lo que va a pasar con Pavel Muñoz, porque el día de hoy se insistió ya en la denuncia. El tema debe ir a investigación por violencia política de género, así es que habrá que ver en qué
3: y al
4: termina.
3: Alcalde de Esmeraldas no le dieron
4: concedieron licencia
3: por 2 meses, licencia por 2 meses por 60 días que solicitaba, con eso le dejan también ya. Está
4: claro,
3: preso.
4: ¿Qué dice el consejo?
3: Y a mí me parece bien.
4: El consejo,
3: si hay un
4: dice
3: funcionario de elección popular, si hay una autoridad de elección popular como un alcalde que está preso por varios delitos, tiene que ser ya descalificado de la función. Yo no entiendo por qué dejan pasar tanto tiempo y las argucias jurídicas. No, es que puede pedir licencia por 2 meses, después una prórroga y después que otra licencia. Por Dios, por favor.
4: ¿Qué es lo que
3: así
4: pasa?
3: No marchamos
4: con el alcalde de Guayaquil, ¿no? Pese a que está tras rejas, hay que seguirle diciéndole alcalde de Guayaquil. No le resultó a Vico Villacís esta situación en Esmeraldas. Dijeron, no señor, usted está fuera. 18 horas con 16 minutos en lo local, el Movimiento Indígena y Campesino de Tungurahua, el MIT, a través de su Consejo de Gobierno, con la presencia de gobernadores y su Consejo de Gobierno de los pueblos, del pueblo Quichua Salasaca, del pueblo Chibuleo, del pueblo Tomavela, del pueblo Zaguatoa y del pueblo Quichua Quizapincha, además de autoridades comunitarias de elección popular y ciudadanía en general, presentó un acto especial de posesión y entrega del bastón de mando al nuevo Consejo de Gobierno del MIT, periodo 2026-2029. Estuvo presente el economista amable a Luis, con quien conversamos sobre este tema.
5: En estos momentos nos encontramos en el auditorio del GAD Municipalidad de Ambato, llevando a cabo y acompañando el evento de la posesión simbólica de nuestra nueva dirigencia del Movimiento Indígena y Campesina de Tungurahua, presidida por el ingeniero Damián Punina. Augurar el mejor de los éxitos, y nosotros siempre como autoridades, como representantes del pueblo y parte de las estructuras sociales del MIT, de la filial Ecuarunari Conaye, siempre vamos a estar acompañando en estos procesos organizativos, en estos procesos de coyuntura social comunitaria, para que juntos vayamos trabajando de la mano en beneficio de nuestra colectividad.
6: ¿Fortalecen las organizaciones este tipo de eventos?
5: Efectivamente, siempre nosotros como bases sociales, las comunidades, las parroquias, los pueblos, quienes somos parte del MID, quienes somos parte del Movimiento Indígena y Campesino de Tungurahua, siempre nos mantenemos en unidad, siempre fortalecemos estos procesos simbólicos, siempre fortalecemos estos procesos organizativos que son la parte fundamental para que la coordinación de trabajo entre la comunidad y las autoridades sea un referente en beneficio de nuestros sectores de la provincia de Tungurahua.
4: 18:18, el Grupo de Interés Jóvenes del Parlamento, gente del Gobierno Provincial de Tungurahua, presentó el día de hoy en rueda de prensa oficialmente la agenda de actividades por el mes de la juventud. Se refieren a agosto. La agenda conmemora el Día Internacional de la Juventud, que se celebra cada 12 de agosto, fecha establecida por la Asamblea General de las Naciones Unidas. Durante la presentación, Sebastián Maldonado, coordinador del Grupo de Interés Jóvenes, destacó que el mes de la juventud representa mucho más que una celebración.
0: Compartir un rato con ustedes. Después de escuchar a quienes hablaron antes, queda clarísimo que si algo sobra aquí, es ganas de comernos el mundo. Y justamente con esa energía nos pusimos en marcha. Teníamos claro que para este mes de la juventud no queríamos hacer un proyecto metidos en una oficina. Queríamos salir, queríamos ensuciarnos los zapatos y sentir el viento en la cara. Y sobre todo, escuchar. Así que agarramos las cámaras y armamos mochilas y nos fuimos a la ruta. Es así como recorrimos 6 de los 9 cantones de nuestra hermosa provincia de Tungurahua. En cada parada, la provincia nos voló la cabeza. Nos encontramos con una realidad hermosa. Jóvenes haciendo arte, jóvenes emprendiendo, jóvenes sembrando en el campo, jóvenes liderando. Nos topamos con un talento increíble que desborda en cada rincón y con una generación que no está esperando que las cosas pasen, sino que lo está haciendo realidad ahora mismo.
4: 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Y hay diferentes actividades programadas en agosto por el mes de la juventud. Se habla, por ejemplo, de esta actividad de senderismo al Cerro Puñalica y campamento juvenil en Patate. Se habla de una escuela de liderazgo para mujeres. Se habla de una feria de emprendimientos todos los domingos, esto en el Parque Provincial de la Familia. Se habla de pintura de murales, esto en Ceballos y Píllaro con voluntariado artístico. Se habla del Festival de Talento y desfile de modas inclusivas, club de lectura, feria de empleabilidad, mash laboral, noche de gala con actos de cierre del mes de la juventud. En esta cita también estuvo presente la representante, la directora ejecutiva de Corpo Ambato, Soledad Falconí. Reiteró el compromiso institucional con la empleabilidad juvenil y anunció el desarrollo del programa MASH Laboral.
7: Mes de la Juventud, y hoy les hablo desde la Dirección Ejecutiva de Corpo Ambato, quien también se hace presente en este importante mes, aplaudiendo la gestión e impulsando la gestión que estos maravillosos jóvenes están haciendo. Acompañando al gobierno provincial, Corpo Ambato está generando un programa que se llama MASH Laboral. ¿Cuándo lo vamos a realizar? Lo vamos a realizar en estas mismas instalaciones del 28 de agosto. ¿De qué se trata este match laboral? Como ya nos mencionaron nuestros queridos jóvenes, la empresa privada está muy interesada en aprovechar este talento laboral. Sin embargo, necesitamos canalizar y sistematizar toda la información que existe de los jóvenes que están dispuestos a ingresar en las filas de la empresa. Asimismo, las necesidades particulares de la empresa en la contratación juvenil. Este match laboral nosotros lo vamos a sintetizar y vamos a generar una malla de información en donde todos los actores de nuestra quíntuple hélice, que ahora se llama sector público, sector privado.
3: Seguimos informando, mucha atención a la hora en Radio Centro, 18:22. Nos escriben desde Alcohólicos Anónimos. Atención a este boletín de prensa. Alcohólicos Anónimos, Grupo Viviendo Sobrio, celebra su 39º aniversario. El Grupo de Alcohólicos Anónimos Viviendo Sobrio de Ambato, celebramos nuestro 39º aniversario de fundación, por lo que hemos programado algunas actividades. La semana de compartimientos que se desarrollará del 24 al 30 de julio en las instalaciones del grupo, que se encuentra ubicado en el edificio de la Asociación de Empleados en el segundo piso, oficina 211, de 20:00 a 21:30, y también tendremos el evento de aniversario el viernes 31 de julio a las 19:00 en el auditorio de la empresa eléctrica Ambato, ubicado en el edificio matriz en las calles 12 de noviembre y Espejo. En todos los eventos contaremos con la participación de profesionales de la psicología tratando el tema el alcoholismo como enfermedad, declarada por la Organización Mundial de la Salud. También se tratará el tema sobre la espiritualidad en Alcohólicos Anónimos y la participación de compañeros de los diferentes grupos del área 13 de Alcohólicos Anónimos con diferentes temas de la literatura de AA. ¿Qué le parece? Boletín de prensa, Alcohólicos Anónimos, Grupo Viviendo Sobrio, celebra su 39º aniversario. También la cooperativa SAG nos envía este boletín. Como parte de su compromiso con el bienestar integral de sus socios, clientes y la comunidad, la Cooperativa de Ahorro y Crédito Indígena SAC Limitada llevará a cabo el Run Coffee Party, una iniciativa que combina deporte, escuchen esto, señoras y señores, recreación y espacios de integración en un ambiente familiar. La jornada iniciará con una carrera recreativa de 5 kilómetros, cuyo punto de partida será el Parque del Automovilismo, recorriendo diferentes sectores de la ciudad hasta llegar al redondel del Liceo Ceballos, donde los participantes serán recibidos con un gran coffee party organizado por Coffee SAC. Durante el evento, los asistentes disfrutarán de una mañana llena de energía con música en vivo a cargo del DJ Andrés Mejía, degustación de café, espacios de integración, concursos, sorteos y diversas actividades recreativas que fomentarán la convivencia entre socios, clientes, colaboradores y ciudadanía. El Run Coffee Party forma parte de las acciones impulsadas por la cooperativa SAC, la primera cooperativa indígena del Ecuador. Vamos con Patricia y la pausa comercial.
4: Gracias por acompañarnos. 18 horas con 25 minutos. Déjeme comentarle que hay un sinnúmero de actividades que se desarrollan a propósito del Tungurahua Fashion Week. Está organizado por el gobierno provincial y claro, en este espacio se muestra la productividad de Ambato. Así lo dice la doctora Lilia Villavicencio, es la directora de producción del gobierno provincial.
8: Efectivamente, el día lunes inicia

0: nuevas tendencias. En este sentido, debo comentarle que estoy gratamente satisfecha, primero, del compromiso del sector empresarial, de que cada una de las empresas comprometidas con su actividad hayan logrado productos realmente importantes, interesantes y que sin duda pues van a gustar a la gente para que el momento de elegir compre la producción local. El día lunes empezamos con algo realmente auténtico. En el Ecuador no hemos visto una pasarela de modas en una empresa, en una industria, y donde nace precisamente la producción de calzado, que es el cuero. En este sentido, Promepel muy amablemente nos prestó sus instalaciones para poder llevar a cabo el primer día del evento, en donde la gente pudo apreciar no solamente el desfile, sino también lo que esta gran industria puede también ofrecer. Estuvimos al lado de los bombos de las Centro
1: 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Informa la doctora Lilia Villavicencio, ella es directora de productividad del gobierno provincial de Tungurahua y tiene mucho que informar a través de Radio Centro, la número uno. Adelante.
0: Tenis Club, gracias al apoyo también de la empresa privada, nos ha permitido este escenario para mostrar todo lo que son productos en la gama deportiva, así que les invitamos, nosotros vamos a estar ahí en ese escenario y el día de mañana será de la gran gala. El día de mañana estaremos precisamente en el CIFA, en el aeropuerto, en donde se presentarán todas las empresas que son partícipes del proyecto. Estarán más de 42 empresas, más de 250 modelos participando en un evento que sin duda en este momento pues le apunta y le vislumbra a la provincia de Tungurahua como la capital de la moda, del diseño, del calzado y del textil. Estamos nosotros en calidad de organizadores mirando todos los detalles para que la gente se sienta feliz, pero más que eso, no vea únicamente el desfile como el calzado y el vestido en un producto terminado, sino que vea también la pasión de su gente, cómo la gente se está comprometiendo con un trabajo, cuidando justamente un elemento fundamental que es el empleo y el trabajo. Así que estamos contentos, aspiramos que igual hoy y mañana pues se cierre con broche de oro y que la provincia sea la protagonista de un evento de una calidad realmente muy alta. Esos han sido los comentarios que hemos recibido de los empresarios manifestando.
1: Bien, vamos a la pausa para comerciales. Enseguida volvemos con mayor información en Radio Centro, la número uno, con la Cooperativa de Crédito Unión Popular, Créditos Inmediatos, Ingeniera Angélica Gordón, Gerente General, Universidad de Indoamérica, matrículas abiertas. Ya volvemos. 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
5: Son las 18:35.
6: Tenemos a las 18:35. Nos acaban de enviar la agenda parlamentaria para mañana viernes 17 de julio del 2026. A las 9 de la mañana comienza la sesión de la Comisión de Régimen Económico, tercer piso en el Palacio Legislativo. Semipresencial. Dentro del proceso de fiscalización de los hechos relacionados con los informes de la Contraloría General del Estado, que involucran a gobiernos autónomos descentralizados, comparece la Fiscalía General del Estado. En el tratamiento del proyecto de ley reformatorio de la ley que establece rentas en favor de las provincias de Azuay, Cañar, Borona, Santiago y Tungurahua. 9 de la mañana, sesión de la Comisión de Régimen Económico para tratar dos temas. En el tercer piso, Palacio Legislativo, semipresencial, y naturalmente se tratará también el proyecto de ley reformatoria a la ley que establece rentas a favor de Tungurahua. A las 11:30 de la mañana, sesión de la Comisión de Seguridad Integral, modalidad virtual. 12 del día, sesión de la Comisión de Relaciones Internacionales, modalidad virtual. Atención, a las 12:30, sesión de la Comisión de Relaciones Internacionales, modalidad virtual. Información, señoras y señores, a través de Radio Centro, la número uno. La mejor. Seguimos con Patricia.
7: 18:36. Todos hablan del proceso electoral que se vivirá en noviembre 29, domingo por más señas. Sobre el tema conversamos con Diego Mosquera, es un joven empresario y analista político. Él se refiere a la situación, por ejemplo, de Cintia Viteri. Ahora ella es precandidata a la alcaldía de Guayaquil por el movimiento oficialista ADN.
8: Un cambio súper raro en el tema político. Yo creo que incluso para muchos ingenuos no hay sorprendidos no hay sorpresas, sino sorprendidos en política, ¿no? Alguien ya comentaba, había rumores, como le digo, no hay sorpresas, sino sorprendidos. Mucha gente incrédula no pensaba que se iba a dar. Creo que es un manejo bastante numérico. Creo que tiene el oficialismo toda la capacidad de mantener números y saber las vigencias en perfiles, y por eso toman la decisión. Ahora, el golpe a Nils Olsen, como salir de la presidencia de la asamblea a una posible candidatura de una de las principales ciudades del Ecuador y ser relegado a una candidatura no menor, pero no con tanta representatividad como lo es Ambrondón, yo creo que sí es un golpe personal para él. No sé cómo lo tome, pero yo creo que desde el tema político sí es una disminución personal para él como expresidente de la asamblea y ahora candidato a una candidatura principal, sí, pero no de uno de los principales cantones o ciudades de nuestro país.
9: En Quito no se visualiza todavía nada, ¿no? De ADN.
8: Bueno, estamos todavía en veremos. Las redes sociales dicen mucho más de lo que dice la gente, los propios candidatos. Se cree que un Yuna también es una carta del gobierno, se cree. Hay las posibilidades, recuerde usted, hace 3 meses atrás se jugaba incluso por Andrés Castillo. Creo que, como le digo, numéricamente no era candidato favorecido para los intereses del oficialismo. Y se ha ido buscando otros espacios, ¿no? Pero yo creo que también en Quito no se descuida de un Pavel, de una señora Pavón, que de la prefectura sale también con muy fortalecida.
9: Ahora bien, ¿qué pasa en la provincia de Tungurahua? Algunos nombres han sido eliminados.
8: Pati, es interesante nuestro panorama. En realidad nos enfrentamos a un cambio, a un panorama que la gente busca, ¿no? Y la gente es consciente de que vamos al cambio, a la continuidad o al continuismo o a la renovación. En muchos casos, yo de lo que escucho en las calles, la renovación tampoco es importante, porque la renovación se convierte luego en lo que es el continuismo.
7: A propósito del tema, Neil Olsen confirma que es precandidato a la alcaldía de San Borondón. Explica lo que pasa en ADN. El expresidente de la Asamblea Nacional, Neil Olsen, buscará llegar a la alcaldía del cantón San Borondón, oficializando su participación en la próxima contienda electoral. Casi se queda vestido y alborotado, porque salió, presentó la renuncia, dijo que se va de candidato a la alcaldía de Guayaquil, pero no, se va a la alcaldía de San Borondón.
3: He recibido un montón de mensajes, sobre todo con preguntas de personas que quieren saber qué es lo que está pasando. Me han llegado muchos mensajes que me llegan al alma, críticas, especulaciones. He leído teorías de personas que no han sido parte de la conversación y tratando de justificar o explicar qué es lo que está sucediendo. Y tal como he hecho todo en mi vida, creo que es importante verlo a los ojos y contarles qué está pasando y que lo escuchen de mí. A mí nunca me ha movido acumular cargos, nunca me ha movido tomar decisiones en base al ego o decisiones para acumular poder y acumular cargos, sino completamente lo contrario. Ese idioma nunca ha sido el mío. A mí siempre me ha movido otras cosas. Me ha movido asumir desafíos difíciles, abrir nuevos caminos, romper inercias y demostrar que las cosas pueden hacerse distinto, pero sobre todo se pueden hacer de mejor manera. Eso es lo que he hecho a lo largo de mi camino, dentro de la política, dentro del mundo privado y en todos los espacios en los que he participado. Para mí, y bueno, hace unas semanas, o mejor dicho, a lo largo de todo este tiempo, siempre he dicho que desde el lugar que me toque estar, siempre voy a entregarlo todo. Y hoy cumplo mi palabra y la cumplo con más ganas que nunca. Yo amo Guayaquil, es la ciudad donde nací y eso no ha cambiado ni tampoco va a cambiar. Pero en los últimos días, el partido tomó una decisión distinta dentro del marco de una precandidatura. La respeto, por supuesto que la respeto. Cuando trabajamos en equipo, se respeta lo que la mayoría decida. Y la decisión ya está tomada.
6: Terrible, ¿no? Seguimos. Estoy leyendo algunas notas que tienen que ver con las candidaturas en varias ciudades y provincias del Ecuador, Patricia. Por eso se me ocurre decir, la participación política como acción cívica de a poco ha desaparecido en el país. La falta de partidos y militantes con ideología dan paso a candidaturas de personajes oportunistas sin convicción de servicio. La ambición de poder les ganó el alma y el corazón.
7: Se imagina, un día se identifican con una tienda política. Doña Cintia Viteri mencionó que iba a ser candidata o precandidata a la alcaldía por la lista 1. Porque claro, después de las declaraciones de Jaime Nebot, que reconoce que fue una pésima decisión ponerla como alcaldesa, ella decidió salir a los medios y decir, voy de precandidata por la lista 1. Al día siguiente, sorpresa, muchos hablaban, ella es candidata a la alcaldía, pero por ADN. Eso es lo cierto. Y lo que pasa ahí, pasa en Quito, pasa en Ambato, pasa en Cuenca, pasa en Esmeraldas. Se olvidaron de la ideología y lo mismo les da, estar en la izquierda o en la derecha. No hay ideología, no hay convicción, no hay ética. Lo que sí existe en gran medida es oportunismo.
6: Y eso también es parte de la corrupción, Patricia.
7: Claro.
6: Definitivamente es parte de la corrupción. Por eso decimos, y convencidos, no es de ahora. Por ejemplo, se conoce que una gran parte de las campañas políticas son financiadas por grupos empresariales que entregan dinero a los 3 candidatos con mayores opciones, con mayores posibilidades de triunfo en el Ecuador. Luego viene el reparto de los contratos y las coimas. Eso no es de ahora, es un secreto a voces. Qué pena nuestra política.
7: Aunque la gran responsabilidad está en los ciudadanos, deberán ocultar cuáles son los planes de gobierno y no quedarse solo en eso, sino haber conocer del candidato, de su experiencia, de su profesionalismo, de su ética. Eso es lo más importante. En lo local, conversamos con la académica Rocío Núñez, psicóloga de profesión, habla de la necesidad actualmente de pedir ayuda. Si usted tiene conflictos en casa, en su trabajo, con sus hijos, con su familia, con su esposo, con sus hijos, usted necesita ayuda.
10: A veces mal en el trabajo, a veces nos va mal en el hogar, y es la razón para que lleguemos a los divorcios y lleguemos también a tener un cansancio y llegamos al síndrome de burnout que se nos da.
11: La psicología es importantísima porque hay que reconocer que niños y jóvenes de ahora tienen otro chip de comportamiento.
10: Sí. Antiguamente la manera como nos educaban era con una vara, con un garrote, con la manguera, con los cables o con las tapas de las ollas con lo que se asomaba.
11: Con las chancletas en la costa.
10: Con las chancletas. Hoy no. Hoy los niños son más vulnerables, ellos llegan a traumarse, llegan a frustrarse justamente por la agresión, por la violencia que existe. Porque es otro sistema, es otra manera, es otra forma de educarles hoy en día. La manera como nos educamos o como les educamos ahora a los niños es tan diferente, es muy radical, y debemos aprender a ser tolerantes y a ser susceptibles y a ser empáticos. Y receptibles, sobre todo, ¿no? Ser receptivos para poder ayudar y saber qué problemas están pasando los niños y conversar con ellos, ponernos en diálogo y no estarles juzgando, porque es un problema también grande, que solamente juzgamos y los niños se trauman, los niños no quieren hablar. Y hoy en día lo peor que he llegado a notar es que los niños vienen a consulta, muchos niños, que mi niño tiene 2 años, no sabe hablar, mi niño tiene 3 años, no sabe hablar, mi niño tiene 4 años, no sabe hablar. Bueno, ya de aprender a hablar. No, si nosotros vemos, identificamos que el niño no habla allá a los 2 años, debe empezar a hablar por lo menos unas oraciones, una oración de unas 3, 4 palabras. No, debemos de entenderle, algo debe hacernos entender, pero si ya vemos que no habla este niño,
11: ¿cuál es el problema ahí?
10: Es porque nosotros permitimos o no conversamos con el niño.
6: Bien, nos vamos, Patricia, enseguida los deportes en Radio Centro. Atención, el Consejo Nacional Electoral puso las cosas en su sitio. La revocatoria del mandato no puede activarse por capricho de políticos o agitadores sociales quienes impulsaban la salida del presidente Daniel Noboa. No lograron demostrar que hubieran incumplido sus funciones ni que tampoco hubiera violado sus obligaciones constitucionales. Y lo propio pasa con el alcalde de Quito, ¿no? No,
7: sí,
6: dieron paso
7: de última hora. Pavel Muñoz puede ir a la reelección.
6: Ah, ¿ya?
7: TCE no acepta denuncia contra el alcalde de Quito. En otro ámbito de la información, recalcamos, municipio de Esmeraldas no autoriza licencia para alcalde Vico Villasís, quien cumple prisión preventiva. Se destaca, Pamela Cortés es la nueva viceministra de Cultura en el Ecuador y abren 1.500 vacantes para docentes para trabajar cerca de casa.
6: Amada Villavicencio fue clara, la hija de Fernando Villavicencio aseguró que su familia renunció a cualquier indemnización económica y que solo busca que se conozca la verdad y se establezcan responsabilidades por el asesinato de su padre. Con esto culminamos. Nuestros compañeros del deporte están listos. Nos despedimos para volver mañana. Que pasen bien, buenas noches. Felicidades a todos.
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1: Amigos oyentes, muy buenas noches. Así empezamos esta cobertura del encuentro que será entre el conjunto de Lorense contra el conjunto de Emelec. Un partido más que se vive a través de la cancha de Radio Centro. 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La transmisión junto a Pablo Daniel Ortega, Nicolás Velastegui, quien les habla, Diego Fiallos y a Mauro Vinicio. Vamos directamente a la información deportiva. Pablo Daniel Ortega, muy buenas noches en Radio Centro.
2: Radio de toda la vida, buenas noches, señoras y señores, amigos, compañeros, estamos listos ya para las emociones del fútbol. En esta jornada deportiva vamos inmediatamente con Nicolás Velastegui, la formación del cuadro de Lorense. Buenas noches, bienvenido en Radio Centro.
3: La radio de toda la vida. Buenas noches, Pablo, a todos los amigos oyentes de Radio Centro, la radio de toda la vida. Vamos con el 11 de Lorense, los dirigidos por Hernán Torres en la portería, Jordi Ortiz con el número 22. En la defensa, Pedro Pablo Velasco con el número 31, Alan Lorenzo con el número 5, Sixto Mina con el número 3, Beder Caicedo con el número 15, en el medio sector, Sergio Vázquez con el número 7, Gonzalo Rostaño con el número 21, por la derecha, Eric Zambrano con el número 54, con el 11, Agustín Herrera detrás del 9, con el número 13, Ángel Mena, y el goleador, el delantero, con el número 10, Miguel Parrales.
2: Perfecto, Emelec presenta a Pedro Ortiz en el pórtico.